0: Magaba, yo pensé que se iba para Bono tranquilamente, y va para atrás, Riata, ¿eh? Va para atrás, no tienen ningún inconveniente, no quieren arriesgar ni perder el control de la pelota. Rebotaba el balón en Luis Enrique, la tiene, la baja por ese sector de la cancha, el número 21, ya combina para que venga ahora Danilo, Danilo Santos, Vini, Hakimi, nada. Antes que venga Hakimi, caía Vini, no pasa nada. Le robó la pelota limpiamente Hakimi y ahora el control es del conjunto de Marruecos, de una jugada que tenía Vini que recibió de espalda, así que trató de impresionar al árbitro, nada. El balón para Bouadi, se manda Bouadi abierto por el costado derecho, Hakimi, se manda Hakimi, el último suspiro de Hakimi, pelota que queda picando. Queda ahí el remate y Alisson. Alisson en dos tiempos le arranca la etiqueta de gol. El rebote, qué bien Hakimi. Alisson responde, el Adnawi que tuvo el remate de media distancia. Se va el tiro de esquina. Se acaba de salvar Brasil, Mauro.
1: Sí, tuvo una ocasión clarísima Marrocos ahí. Como la pone bien, la ve el portero y la pone.
2: Le pica antes.
1: ¿No?
2: Difícil porque le pica antes, más allá de la comba que llevaba, pero una reacción enorme. Del Alisson.
0: Qué buen remate del el Adnawi, pibe. Sí. Después a Maimouni que trató el rebote.
3: Le pegó bien, le pegó bien. El arquero reaccionó bastante bien y salvó a Brasil.
0: Tiro de esquina Ford, vehículos hechos tan capaces como tú, Hakimi, que comenzó la jugada. Qué bien remató el Adnawi, otro de los volantes de contención. La última es para Marruecos. ¿Eh? Viene el servicio, pero es muy largo. Se va despedido de derecha hasta el costado izquierdo. La última es para Marruecos al área de las ilusiones. Queda picando el balón. Cuidado con el rebote. Trata de buscarla bien ubicado a Maimouni. Ah, aquí venía la presión de Vini. El toque atrás. Se va a terminar el partido. Se va a terminar el partido con lo que me parece querían ambos. El empate, las tablas. 1-1 el marcador. Pensando entonces más tarde, en a ratito nada más, Haití frente a Escocia. Habrá que ver a los rivales de Brasil. Brasil, el próximo partido será en Filadelfia. El día 19 frente a Haití. Y Marruecos frente a Escocia. Hay que ver a Haití, señoras y señores. El árbitro de Eslovenia, Slavko Vencic, hace sonar su silbato. Ha terminado el partido. El debut de Brasil frente al semifinalista de la pasada Copa del Mundo ha terminado, como me parece, estamos creo todos de acuerdo en esta cabina, como querían los dos equipos, empatados.
1: Se conformaron demasiado pronto con el empate los dos equipos, no, Burro? Hablamos eso desde el inicio de la segunda mitad. Y bueno, Brasil, Ancelotti va a tener mucho trabajo, mucho que mejorar si quiere aspirar cualquier cosa en este mundial. Después que mejoró la marcación Marruecos de Vini Junior aquí por la izquierda, Brasil ya se atascó
2: no tuvo ataque,
1: y no tuvo más posibilidades.
0: Vamos a la pausa y regresamos. Transitamos el después del fútbol aquí en New Jersey. Han empatado Brasil y Marruecos 1-1 por fútbol de primera.
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0: Bueno, aquí estamos en el después del fútbol. Han empatado Brasil y Marruecos 1-1. El comentario del equipo mundialista Mauro Silva en esta primera presentación mundialista del equipo de Angelo.
1: Bueno, Sambi, queda claro que Brasil tiene mucho que mejorar si quiere aspirar a llegar a una final, una semifinal, ¿no? Lo que ha hecho hoy aquí, para mí, muchos jugadores jugando muy por debajo de un nivel de un mundial aceptable de un jugador de la selección brasileña. Va a tener mucho trabajo Ancelotti ahí para organizar este equipo de Brasil.
0: Burru, ¿qué te deja este partido? Que tuvo cuatro cuartos, ya los vimos, pero que comenzó mejor con Marruecos, que se fue debilitando conforme pasaron los minutos.
2: Sí, realmente Marruecos en los primeros 25 minutos, con el gol incluido, nos sorprendió la dinámica que tuvo, las transiciones, la conexión de asociaciones para atacar. Ante un Brasil muy pasivo, muy lento en los retrocesos, en los cambios de ataque. Empata Brasil, se quedó Marruecos, contento, esperando. Brasil de a poquito, con el ritmo de la samba cortita, es como que llegaba. Llegaron en el entretiempo y después el segundo tiempo es otro partido. Otro partido totalmente distinto que parecía, y lo dije, al menos dije con los cambios que introducía Ancelotti, que lo podía ganar porque Marruecos no reaccionaba. Tuvo dos a lo último, pero era como que se contentaron los dos de no perder y decir nos jugamos contra Escocia, ¿no?
0: Y ahora Brasil tendrá que jugar pibe contra Haití y ojalá que lo puedan recuperar cuanto antes, seguramente al tercer partido, si es que llega, o a la siguiente ronda Neymar.
3: Un partido raro donde Marruecos empezó bastante bien. Después marca el gol y mantiene ahí, pero después el gol del Vinicius, donde Vinicius hace un bonito gol, el equipo se viene. En el segundo tiempo Brasil mejoró con los cambios. Empezó, pensé que iba a seguir con el
0: Los cambios del medio tiempo, los que arrancaron.
3: Claro, en el segundo tiempo. Entonces hay cambios, pero después el equipo, después los segundos 20 minutos en el segundo tiempo, el partido cayó. Como vos dijo, vamos a quedar aquí 1-1. Ahí se acabó el partido.
0: Vamos a la pausa, seguimos transitando el después del fútbol. Ya viene Haití-Escocia, en ratito nada más, rivales de Brasil y de Marruecos en el próximo partido. Seguimos en la radio, nos mudamos también al canal de YouTube con la previa del Haití-Escocia. Volvemos.

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2: Bueno, estamos de regreso. Se viene el Haití, Escocia, y habrá que ver, Mauro, atenti. Haití, que es el próximo rival en Filadelfia de la selección de Brasil, a ver de qué se trata este conjunto de la CONCACAF, ¿no?
3: No, tener que ganar Brasil, ganar de Haití. No, isso é importante, hacer 4 pontos e aí já tem mais tranquilidade para o próximo partido ante Escócia, não? E a ver depois Marrocos é o próximo partido, mas bueno, importante agora é pensar na vitória e ganhar de Haiti, é o que tem que fazer Brasil no próximo partido.
2: Agora, o que faz depois deste partido de debut, pibe? Porque tem uma semana larga, hoje estamos a 3, o 19 juega, digamos, com o traslado a Filadélfia, o equipo como para condicionar-se a lo que será o próximo encuentro.
4: Não, aí descanso, depois não salgan que están cansados. Claro. No, porque el problema si juega uno domingo, miércoles, no está cansado.
2: Tiene 6 días.
4: Por eso 3 días, entonces uno está cansado. Pura excusa.
2: Acá son 6.
4: Por eso 6 días no tiene para descansar. Ese es el problema que tenemos ahora. Antes no jugábamos miércoles y domingo. Y jugábamos.
2: Ah, 3 días, Alan.
4: Y jugábamos. Ahora juegan miércoles y domingo, no estoy cansado. Ahora tienen una semana. Vamos a ver para ver qué pasa. El problema no es eso, el problema es el talento. El problema es el talento, que el talento ahora es diferente que teníamos antes. No es más nada. Ahora el problema es corre, corre. Entonces corre, corre. Si corre, corre, te vas a cansar. ¿Y por qué no piensas?
2: Ahora, puedes ajustar lo que quieras, pero es el plantel que tiene Brasil. Estos 26 son los convocados. Esto es lo que hay.
5: Bueno, pero Mauro lo dijo antes de empezar el Mundial, ¿no? Que Brasil no lo veía bien, que tenía muchos jugadores de edad, que no tenía laterales como hace mucho que no tiene, no tiene un 9 como hace mucho que no tiene, no tiene un 10 como hace mucho que no tiene.
4: Burro, el ejemplo está.
5: Claro.
4: Neymar está lesionado.
5: Sí, y está ahí.
4: Ya, claro. No hay más nada que hacer.
5: Entonces hoy...
4: ¿O no?
5: Sí, está claro. Hoy contra un equipo de Marruecos que realmente hizo un 30 minutos fenomenales, que después se fue pinchando. Y termina empatando en un partido que le conviene más a Brasil que a Marruecos, ¿no? Por lo hecho en todo el partido. Por ahí Brasil tuvo la pelota hace un tiempo, mejoró a lo que hizo en el primer tiempo, que no hizo nada, pero Marruecos se puede ir más conforme, porque dice, a Brasil lo bailamos 30 minutos y pico, claro. Más vale, dura 90, pero Brasil no tiene dónde agarrarse, sí. Si no tiene de agarrarse del juego, de la pelota parada, de las asociaciones, de los duelos. Y sobre todo de un equipo físicamente que se mostró cansado.
2: Vamos a la pausa, regresamos con el análisis arbitral de Javier Castrilli.
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2: Javier Castrilli y el análisis arbitral del encargado de impartir justicia, el señor Zlatko Vencic hoy.
3: Me gustó Vencic, principalmente en la imagen de tranquilidad y seguridad que ofreció a lo largo de los 90 minutos, con un lenguaje corporal sencillo, sin gestos angulosos. En los primeros minutos tuvo problemas de ubicación y desplazamiento, eso sí. Durante los primeros minutos, cuando apretó la presión asfixiante de Marruecos, generaba que Brasil perdiera posesiones de balón que eran inéditas. Bueno, en tres oportunidades casi se tuvo que esforzar para que no le pegara el balón y en una de ellas casi le llega a pegar, ¿no? Y eso le complicó la ubicación y el desplazamiento. Bueno, al bajar la presión al final del primer tiempo se escribió otro partido, Brasil cambió la actitud, retomó la posesión del balón y eso lo ayudó para encontrar mejores posturas. Estuvo excelente y esto hay que resaltarlo. La conducta de los jugadores me pareció brillante, ¿eh? No hubo mala intención, todos los roces comunes en un partido, y acompañado por un acierto bastante importante de las lecturas de las faltas por parte de Vincic. Solamente en dos ocasiones consideró que tuvo una lectura errática, una de ellas una falta de Vinicius que dejó sin sentido. Estuvo correcto en el conteo regresivo, sin excederse, me parece que lo hizo tres o cuatro veces en todo el partido, me pareció brillante, a diferencia de los otros partidos que lo hacían a cada rato. A México empezó el partido a los cinco minutos, en el Azteca le estaban contando los laterales como si México fuera a hacer tiempo, una barbaridad. Bueno, y se rectificó en un tiro de esquina por el VAR dado finalmente el saque de meta correspondiente. Buen arbitraje, Vincic, me voy conforme.

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2: Vamos cerrando la transmisión aquí en New Jersey para encadenarnos con lo que viene Haití frente a Escocia con el equipo mundialista de fútbol de primera, nombre de todo el equipo, de Mauro Silva, de Jorge Burruchaga, de Javier Castril y el Pipe Valderrama, Claudio Gutiérrez en la coordinación técnica, y les habla Sammy Sadovnik. Le dice gracias por la sintonía. Siga con nosotros, siga con fútbol de primera, que viene Haití, Escocia en la radio del Mundial.
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2: ¿Cómo vamos? ¿Cómo estamos? Bienvenidos. Estamos en Fútbol de Primera, la radio del Mundial, en la cabina Ford. 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Partido número 7 desde Foxborough, Massachusetts, Estados Unidos, del Boston Stadium. Este día Haití, que vuelve a una Copa del Mundo, al igual que Escocia, que no está desde 1998, se enfrentan ya conociendo el resultado de los equipos también que están en su mismo grupo. El 1-1 de Marruecos en contra de Brasil. Carlos de los Cobos, Yayo La Torre, Manuel Sol y quienes saluda Kevin Rodríguez en Fútbol de Primera. Regresamos.
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2: Señoras y señores, estamos desde Boston y presentamos al equipo mundialista que estará en este encuentro, Carlos de los Cobos. Qué gusto saludarte y compartir contigo. Selección de CONCACAF. Ahora enfrentando a una europea, Haití, Escocia. ¿Cómo estás, Carlos?
13: Ya hay un gusto compartir el micrófono con ustedes. Bueno, pues seguramente vamos a ver un partido muy interesante. No nos olvidemos que Haití es un equipo que tiene una gran velocidad, es un estilo diferente al equipo de Escocia, y vamos a ver un partido muy interesante por esa razón, porque vamos a encontrar un equipo haitiano con muchísima velocidad que puede hacerle daño al equipo escocés.
2: La palabra de Carlos de los Cobos. Regresamos en Fútbol de Primera.
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14: Milicevic con la pelota, toca la banda izquierda para buscar a Jaden Jan. La pelota ahora para Milicevic, se le entra al área, le pega a Milicevic, la cruzó, balón adentro, golazo.

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0: Señoras y señores, seguimos acá con la previa en fútbol. De primera presentamos a Manuel Sol. Manuel, a ver si rompemos los empates en el día. Llevamos 2-1-1. ¿Cómo estás?
1: ¿Cómo están? Un gusto estar aquí con todos ustedes. Esperemos que así sea. Esperemos ver un buen partido. Debe de estar muy motivada estas dos selecciones. Hace mucho tiempo, cerca de 30 años, que Escocia no estaba en una Copa Mundial. Mucho más para la selección de Haití, que en el 74 fue su último Mundial. Esto debe ser totalmente motivante para los jugadores, estar representando a su país. Una selección de Escocia que tiene la base de sus jugadores en la Premier League, en equipos muy importantes, pero no por eso se debe de confiar, porque enfrente va a tener una selección de Haití con velocidad que le puede hacer algo de daño.
0: Sin duda alguna, ya se preparan los equipos para salir a la cancha. Nosotros hacemos una pausa y volvemos con el encuentro.
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2: Señoras y señores, estamos con los equipos que ya han formado en la mitad del campo en un momento histórico, porque desde 1974 Haití no estaba en una Copa del Mundo, y asimismo en 1998 la selección de Escocia. Escuchamos los himnos a continuación.

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8: Señoras y señores, bueno, estamos listos para arrancar un momento emotivo que van a atesorar seguramente todos los jugadores, porque están haciendo historia, los de Haití y los de Escocia. ¿Cómo sale Haití para enfrentar a Escocia, Manolo?
9: En la portería, con Placide el número uno, una línea de cuatro con Experience y Arcus por los costados. Ade y De La Croix estarán en la defensa central. Por los costados, en el medio campo, Providence y Ditson. Como contención, Bellegarde y Jan Jacques, acompañando en el frente de ataque a Isidor y Pierrot con el número 20.
8: Bueno, muy bien. Y en el arco de la selección de Escocia está Angus Gunn. Sale también con línea de cuatro Aaron Hickey. Andy Robertson, el capitán. Estará Grant Henley. Y también lo acompaña Jack Hendry. En el medio campo está Scott McTominay, probablemente la estrella de este equipo. John McGinn. También está Adam Shea. Gannon Doak, Ben Lewis, Ferguson y Lawrence Shackland son los 11 titulares. ¿Saben ustedes cuánto tiempo ha tenido que pasar para que esté Escocia en una Copa del Mundo? El último partido fue el 23 de junio de 1998 ante Marruecos. Han pasado 27 años, 11 meses y 21 días para que vuelva a disputar un partido en una Copa del Mundo. Y si nos vamos con Haití, el 23 de junio de 1974, en contra de Argentina, han pasado 51 años, 11 meses y 21 días.
4: Ya llovió.
8: Son, imagínate, 18.983 días para que vuelvan a disputar un partido en una Copa del Mundo.
4: Y te das cuenta en las tribunas, ¿no? La gente, la cantidad de escoceses y haitianos que están por la emoción de tener allá sus selecciones. Sí, increíble.
10: Lo vimos cuando cantaron el himno, con qué pasión lo hicieron, ¿verdad?
11: Por cierto, Escocia ya tiene 8 asistencias a las Copas del Mundo. En ninguna ha pasado más allá de la primera ronda.
8: Señoras y señores, estamos estamos listos. El balón comenzó a rodar y nosotros a disfrutar a través de Fútbol de Primera, la radio del Mundial. Ahora se va hacia adelante la selección de Escocia, intenta. La primera es para el equipo europeo, pero vimos a Experience que está atento a lo que podía hacer por el sector de la derecha el equipo escocés. El saque de mano será a cargo de Aaron, lo hace hacia atrás la selección escocesa, ahí está, tocando en el círculo central, le piden que abra la pelota. Se viene ahora el toque y lo hace muy bien por el sector de la derecha, trazo largo, está corriendo, el balón se va por línea final.

0: En la primera del partido intenta la selección escocesa. Vemos con poco apuro a Placid, el guardameta de Haití, que va por la pelota. El capitán también para esta noche, para el cuadro de la CONCACAF, Carlos de los Cobos, que salió de un grupo bravo, ¿no? Donde estaba Costa Rica y la selección de Honduras. Se viene el trazo largo, intenta a media altura el despeje. Ahora recupera la selección de Escocia, tiene que llegar a trabar por ahí Experience. En la zona baja también está esperando, lo vemos, al número 5 del Crocs, que está atento a lo que pueda suceder. Cuando estamos ya llegando al primer minuto de juego, Manolo.
1: Así es, y está cargando el juego Escocia por aquel costado derecho, donde el número 17, Gannon Doe, que es uno de los jugadores más hábiles, que tiene muy buena llegada por aquel costado para mandar centros a los dos delanteros.
0: Bueno, y ahí vemos el saque de manos de nuevo. Por el sector de la derecha lo está haciendo el equipo de Escocia. Kickley, que está apoyándose en su compañero, bien la marca en el medio de Downley, la pelota hacia atrás, no quiere problemas. Ahí vemos a Jack, avanza por el sector de la izquierda, está justo en el medio campo, hacia atrás el pase. La selección de Escocia que mantiene la posesión de la pelota, sale jugando con Grant, abre con Aaron, presiona ahora ya, intenta en tres cuartos de cancha. La selección de Haití la tiene la selección europea, tocando la pelota sin prisa hasta ahora, Yayo.
2: Sí, sin prisa, sabiendo que queda mucho tiempo. Están circulando mucho la pelota allá atrás. Vamos a ver en qué momento ya empiezan a jugar más vertical, pero de entrada así está.
0: Robertson dejando la pelota en el vértice del área. Había una falta, parecía que se viene oportunidad para la selección de Escocia, que le está pegando adelante. El toque de nuevo de Robertson, que abre por el sector de la derecha para su compañero, que aparece muy bien, y es Gannon Benn que tiene la pelota. El toque hacia atrás, aparece Escocia, va avanzando, oportunidad, tiene la chance, se abre espacio, el disparo, las manos del guardameta Johnny Placid, la primera del partido es para la selección de Escocia, Carlos de los Cobos.
3: Y Kevin, pareciera que la formación es bastante similar en ambos equipos, con una línea de cuatro, con dos volantes, un 4-2-3-1 en ambas escuadras.
0: Sí, hay una falta ahora adelante de Pierrot. Corpulentos, ¿no? Con buen físico, los jugadores haitianos.
2: Sí, es una de las figuras, ¿no? Este Pierrot es un centro delantero que va por todas, como casi todos los jugadores de este equipo haitiano, ¿no? Vamos a ver cuánto dura el equipo haitiano manteniéndose atrás, ¿no? Porque yo creo que el asedio va a ser constante de parte del equipo escocés.
0: Muy bien, ahora se viene la salida con Robertson, que toca de primera, puede ser buena para la selección de Escocia. Mete el pase al medio, puede venir el primero. ¡Oh! Muy bien, interviene en la zona baja de Crocs. Llegaba Jackland por el medio, intentaba el disparo, casi sorprende a la selección de Escocia en estos primeros minutos, donde no pasa todavía la selección de Haití. Andy Robertson se va a venir con el saque de mano rápidamente, lo está dejando, intenta sacarle la pelota, era Denley, ahora la tiene la selección de Haití, que viene con la salida, lo toman a el jugador número 20, Pierrot. Hay falta y el árbitro Corval, que está cerca, falta a favor de Sí, lo van tomando, es que entre dos no pueden, Manolo.
1: No, es muy corpulento Fierro, ahí les mete el cuerpo a los dos y hasta el final le cometen una falta.
0: En la zona baja vemos a Ricardo abriendo con Arcus. Ricardo de nuevo en la zona baja. El central toca para el guardameta de Haití. Ahí está Placid. Ahora por el sector de la derecha intenta en tres cuartos de cancha, está presionando la selección haitiana. Ahí va ahora a Escocia. El cabezazo en la zona baja. Recupera Andy Robertson de primera. La está dejando al medio. Tiene que llegar a presionar Carlens Arcus. Y le saca la pelota. A ver, Yayo, de a poco también vamos a ver si Haití comienza a sentarse, ¿no?
2: Sí, es lo que estamos buscando. A ver si el equipo haitiano logra
0: que
2: te deje.
0: Ojo que se viene. Atentos, porque puede ser para Haití el disparo. La pelota que se va abriendo. Intentó Dixon. Llegando por carril central, se fue generando el espacio, pero también los escoceses que estaban pidiendo una falta. Ahí cuando te dicen, juegue.
1: No, es una muy buena recuperación ahí del equipo haitiano y después se le abren los espacios, llevaban superioridad numérica. Lástima que el zapatazo con la pierna zurda no fue de todo correcto, se escurrió por un costado.
0: En la zona baja toca ahora Escocia, Andy Robertson. Mete trazo largo, estaban pidiendo una mano, el balón se va por un costado y es lateral a favor de la selección de Escocia. Atentos en la zona baja a de Ricardo, que es el que, sí, era golpe en la mano y que la vemos ya con más detalle, ¿no? Y es lo que reclamaban.
3: Vemos a un equipo escocés mejor parado en la cancha, aunque acaba de iniciar el partido. Se ve que es un equipo bien trabajado. Lógicamente, ya el equipo haitiano de repente asustó en este embate que tuvo, que el cual tiró, y lamentablemente para ellos el disparo no fue con buena dirección.
0: Qué bonita esta, se viene Robertson con el centro por la izquierda. ¡Atentos, el cabezazo! Estaban buscando, llegaba con todo Scott McTominay, este jugador del Napoli. Cómo se elevó por los aires ante una bonita jugada que comienza con un taquito, y Robertson mete un centro espectacular justo al punto penal, ¿no?
1: Esto ya nos tiene muy acostumbrados, el que ha visto la liga inglesa, Robertson, las llegadas por este costado del lateral, que llega muy bien y lanza muy buenos centros. Esto tiene que aprovecharlo muy bien Escocia, es parte de su fútbol, los centros y el remate de cabeza.
0: Va Wilson, intenta, muy bien, interviene en el medio. Ahí vimos a Lewis, que cae después. Hay una falta a favor de la selección de Escocia. Y así va a intentar, ¿no?, el equipo haitiano, Yayo, con esas contras.
2: Sí, esas contras comandadas por algún pelotazo, ¿no? O sea, recuperar la pelota como le hicieron hace un momento, recuperan la pelota y van al frente. Llegaron con buenas unidades, llegaron 3 o 4 al ataque y concluyeron con un disparo que ya es ganancia para este equipo.
0: Ya casi atrás, dejando para Grant, levantando la cabeza en 3/4 de cancha, está presionando la selección de Haití. El toque para el guardameta Gunn, que hasta ahora toca la pelota en el partido. Andy Robertson, que está abriéndose por el costado de la izquierda. Al medio está apareciendo McTominay. También aparece Lewis, el que lleva la pelota ahora mismo, tocando por el sector de la derecha. Pasó la mitad del campo, retroceden de nuevo. La tiene Escocia. No suelta la pelota, el esférico es de ellos. El toque de nuevo hacia atrás. Vemos a Jack abriendo por el sector de la izquierda, lo hace con Robertson, cada vez ganando un poquito más de terreno. El balón vuelve, aguarda la selección de Haití. Todos están en su terreno, Manolo.
1: Así es, está jugando con mucha paciencia la selección de Escocia, tratando de pasear el balón de un lado a otro para que se abran los espacios. Las veces que han podido progresar es porque juegan de primera intención, cambiando un poco el ritmo. Eso es lo que tiene que hacer, tocar cuando se abre el espacio y después cambiar el ritmo para hacer daño.
0: Bueno, ahí ya tiene Hendry. Hacia atrás para Henley. La gente comienza también a ponerle ambiente y sonido a las gradas. Gunn con el esférico ahí en la sonrisa del área, justamente el guardameta de Escocia. Ya con más confianza para salir Andy Robertson a presionar, está llegando por el costado a la derecha y lo hace muy bien Carlens. Obligó a que tiraran la pelota a Carlos y con esto también ya le favorece y puede respirar la selección de Haití.
3: Así es, Kevin. Mira, está claro que el equipo escocés tiene mejor elaboración de juego, ¿no? Sabe elaborar mejor su juego. El equipo haitiano está esperando un error, está esperando robar una pelota y en base más que nada a la velocidad que tienen, poder sorprender al equipo escocés.
0: Bueno, y ahí vemos a Wilson, pitaba el árbitro porque dejaba la pierna extendida. Bueno, me imagino que trata ahí de apartarla, ¿no?, en el momento que golpea al jugador de Escocia, cuando estamos 0-0. Son 9 minutos de partido. Ya iba hasta ahora, podemos decir, con leve mejoría la selección de Haití. Pero quien maneja los hilos es Escocia, ¿no?
2: Sí, Escocia maneja los hilos, pero Haití tiene un buen bloque, ¿eh? Está recorriendo bien sus líneas, vemos muy marcadas ahí su medio campo y su zona defensiva, y eso, bueno, le puede dar confianza al equipo haitiano.
0: Ojo que se viene Escocia, atento estaba a la zona baja de Haití, muy bien lo que hizo Experience, poniéndole toda la experiencia. Hay un jugador también con muchos minutos en esta selección, intenta por el costado de la izquierda, se viene Haití, atento, robó en el área, puede venir el centro, el primero, no alcanzó a quedarse con la pelota, se la perdió Wilson, ahora tienen que seguirla, nada más le da custodia Mackin, pero tiene que tener cuidado, Manuel.
1: Sí, tiene esos chispazos esta selección de Haití, parece que está metido atrás y de repente cuando recupera llega a pisar con 4 y 5 jugadores el área, creando algo de peligro.
0: Y es segunda ocasión, Carlos, en la cual los jugadores de Escocia se quedan a la espera de que les piten algo.
3: Claro, claro, quedan mal parados y ellos, Haití aprovecha esa situación para atacar.
0: Ojo que robaron la pelota, atento que se viene la selección de Haití, la tiene French llegando por la derecha, ojo con esta, el centro al área, lo están tomando, aguanta muy bien, deja hacia atrás el disparo. La mandó arriba Bellegarde, otra vez está anunciando la selección de Haití. Qué buena jugada esta y cómo aguantó también, ¿no?
1: Muy buena la jugada, el apoyo, no era nada fácil este disparo porque cuando se apoya le deja el balón botando. Tenía que agarrarlo justo para que fuera con dirección a la portería, por eso se elevó demasiado, pero es otra buena llegada de Haití.
0: Ahí vemos a Pierrot y a Wilson, dos torres arriba, Yayo.
2: Sí, y nos demostró que jugando a espaldas es bastante fuerte. Porque bajar la pelota no era tan fácil en una pelota dentro del área y la puso bien, ya después el disparo salió muy, muy chueco.
0: Muy bien, señoras y señores, estamos acá en Fútbol de Primera, la radio del Mundial en los Estados Unidos. El toque hacia atrás, ahí estamos viendo a Del Crox, que levanta la cabeza, el toque por el sector de la izquierda, estaba dentro del círculo central, ya pasó en tres cuartos de cancha la selección de Haití, presiona ahora Escocia, el toque hacia atrás, ahí está, tocando, sin prisa, vemos a Ade, Ricardo, que viene avanzando, el trazo largo por el costado de la izquierda, intenta, antes anticipa muy bien en la zona baja Aaron, se viene la salida con McTominay, la barrida es efectiva y muy buena, por eso los aplausos y escuchamos al público también que están con Danley. Ahora conduce y lo hace de buena forma Experience por el costado de la derecha, ya con más confianza, Manolo, vemos a la selección de Haití, ¿no?
1: Mucho más confianza, te iba a decir justo eso, que los primeros minutos muy bien Escocia, pero ahora empieza a tomar confianza Haití y se empieza a agregar con mucho más unidades al ataque.
0: Atentos con esta, puede ser para Haití, robó en la boca del área, intenta el despeje, ahora está el cabezazo de nuevo. Se viene la salida por parte de Escocia. Hay un golpe a favor de Haití, que está llegando, que está queriendo, que está buscando, y era Adams que llega desde atrás con un leve golpe.
1: Sí, no, me parecía ahí falta de Che Adams, metió para mí bien el cuerpo, pero en una zona peligrosa, está unos 15 metros afuera del área, de ahí tranquilamente le puede pegar a gol.
0: Bellegarde será el encargado. Son 12 minutos de partido, estamos 0-0. Por Fútbol de Primera, la radio del Mundial. Atentos. Puede ser para Haití. Todos los jugadores de Escocia al borde de la línea del área grande, ¿no? Justamente ahí veremos qué hace Haití. Regaló la pelota, señoras y señores.
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0: Muy bien, y acá Yayo desaprovechó también la selección haitiana la oportunidad.
2: Sí, así es, fallaron en esa oportunidad, pero los haitianos deben estar contentos, ¿no? Se quitaron de repente ese agobio con el cual arrancó el equipo escocés y ahora, sin ser dueños del partido, ya han equilibrado completamente.
0: Así es, Experience dejando la pelota por el medio, intenta la salida Haití, vamos a ver si viene con el toque largo por el costado a la derecha, viene Ricardo Ade muy bien, se abre Carlens, que va marcándole el pase, decide tocar con su compañero Del Crox, atrás también está Bellegarde, que vemos que se convierte en el eje y la brújula de este equipo haitiano. Carlos, se le ve con más confianza definitivamente la selección de Haití, ¿no?
3: Así es, como bien señala Yayo, empezó el equipo haitiano un poco flojo, con cierto temor, pero fue tomando confianza y ahora ya niveló el partido.
0: Experience llegando por la izquierda, viene el centro, atento con esta. Estuvo cerca la selección de Haití, Manolo, veamos. Ahora muy la buena oportunidad que se pierde.
1: Es una llegada muy buena por aquel costado izquierdo, levanta la cabeza y mete el centro con todo el efecto a favor. Después ya no puede Isidoro, el número 18, conectar, comete ahí un ligero empujón que era una falta, pero es otra llegada importante para Haití.
0: Sí, y es producto de lo que estamos hablando, ¿no? Una selección con más confianza, que vemos cómo mejoró respecto a lo mostrado en los primeros minutos. Se viene el despeje largo por parte de Gunn. La están peleando en el medio. Atentos. De nuevo en el círculo central el balón. A tierra. Ahí falta a favor de la selección haitiana. Jackland no le gusta la decisión del principal. Y vemos también ya a Clark, el director técnico de Escocia, que ha saltado del banquillo.
2: No le gusta nada lo que ha visto los últimos 10 minutos, ¿no? Se da cuenta que ya están fallando un poco también hasta en zona defensiva y quiere alertarlos con esa situación, porque el equipo haitiano va a ser peligroso cada que se acerque al área.
0: Sí, lo vemos. Si mantiene este ritmo puede hacer mucho daño. La tiene Ricardo Adé. Vemos a Del Crox. Retrocede también Danley, que lo vemos como un central más. Belegar, le sacaron la pelota. Era McTominay el que llegaba a presionar a la selección de Haití. Viene Experience con el trazo largo, buscando arriba a su compañero Perriot, que va peleando la pelota. Puede ser Experience llegando por la izquierda. El toque va aguantando. Parecía falta, ¿no? Le dice el árbitro que se levante. Quiere salir rápidamente. Viene McTominay con el trazo largo. Encontró a su compañero. Ojo con esta porque le mete velocidad. Puede estar acá la oportunidad que está esperando la selección de Escocia. Se vende la bicicleta. Bonita, va llegando Ben. Ya entró al área, se sacó a uno, McTominay al palo, el balón al palo, le sacó pintura Manolo, la primera más clara de esta primera parte, ¿eh?
1: Y viene de un pase muy largo hacia aquel costado, aguanta el balón, ahora te digo porque ataca Haití.
0: Mirá cómo responde la selección de Haití, que viene llegando por el costado a la derecha con Ditson, el pase entre dedos, qué bonito. ¡Qué bonito! Se pierde la oportunidad. Se puso el partido interesante, más de lo que estaba. Dos oportunidades en menos de un minuto, ¿eh?
1: ¡Qué buen par de jugadas! Esto que nos tiene muy acostumbrado McTominay a llegar de atrás. Es un contención que siempre se suma. En esta ocasión mete el disparo allá afuera del área y a nada estuvo porque pega en el poste. Y después creo que cuando ataca Haití, el centro que mete con la parte externa, no sé si sorprende también a su compañero porque le pasó muy cerca de la cabeza.
0: Así es. Ahora está apareciendo Adams, el número 10, dogando atrás la pelota, a donde aparece Lewis, que toca por el costado a la derecha. La tiene Aaron. Avanza la selección de Escocia, el toque hacia atrás de nuevo. En el medio campo, Lewis con el esférico, dejando para Grant. Hacia atrás el pase, tiene que meterlo rápido porque si no, llegaba a presionar a Haití y lo hace muy bien. Y esto también, Carlos, la dinámica que tiene el partido, ahora te das cuenta, ¿no? Uno al palo y el otro va llegando, casi cerrando la pinza.
3: Sí, está muy interesante el juego, está abierto el partido, los dos equipos buscan la portería, eso habla de lo generoso que son los equipos, están buscando siempre el arco rival. Empezó muy bien el equipo de Escocia, pero ya niveló y sobre todo ya llegó con más peligro el equipo haitiano.
0: Sí, se lo pasan llevando ahora en el medio campo a Lewis, que queda en el césped como una locomotora. Yayo no pudo frenar y
2: generalmente es así, ¿no? Los jugadores haitianos van al frente, cometen faltas en algunos momentos, pero siempre intentando ir por la pelota, ¿no? La verdad que se ha vuelto ida y vuelta este encuentro y eso es bueno para toda la gente.
0: Y después veíamos, el que se va a estrellar es Ferguson, ¿no?
1: Sí,
0: Manolo,
1: sí,
0: no,
1: sí,
0: no tenía nada que ver el jugador haitiano.
1: No parecía falta, chocaron un choque totalmente accidental.
0: Muy bien, en la zona baja vemos a Grant. Por el sector de la izquierda, Robertson llega a presionar muy bien a la selección de Haití. Rebote, jugador de Haití. Se va por un costado. 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Y recuerden, después de este partido viene Ronald junto a Savarese y Steve Sanson con el Australia-Turquía por el grupo D. Siguen los partidos. A ver si se rompen los empates de ese día, ¿no? Tenemos un 1-1 en el primer partido de hoy, que fue el de Suiza en contra de Qatar in extremis. Y después, un Marruecos que parecía arrollador y se equilibraron las situaciones. 1-1 con Brasil. Presiona la selección de Haití. El toque hacia atrás para Gunn. La tiene el guardameta de la selección de Escocia con pausa ahora. Bueno, sí, podría ser ya mañana el partido. Son sí, cinco, mañana, ¿no? Depende del horario donde se encuentre. Ojo con esta que viene Escocia. No puede tocar la pelotita Ferguson. Se pierde la oportunidad cuando llegaba su compañero muy bien habilitado, Adams.
1: Algo de lo que deberá tener mucho cuidado Haití en los últimos partidos de preparación. Pierde el último 2-1 contra Perú. Y Perú, que no es un especialista en balones detenidos, le mete los dos goles al final en tiros de esquina. Aquí debe de estar muy atento. Está haciendo un muy buen partido. Cuando llegue, que eso es una de las fortalezas de Escocia, debe de estar muy atento para que no le hagan daño así.
0: Clasid con el esférico. Saliendo por el medio, se va a venir el trazo. Ahí en el círculo central tiene que ir a pelear a la pelota que va quedando. Ojo con esta, puede ser para Haití. Por el costado de la derecha está Ditson apoyándose en Carlens. La tienen por el sector derecho. Ahí está la selección de Haití. Recupera en el medio la posesión de la pelota, el toque hacia atrás de nuevo para Ricardo Ade. Desde ahí comienza, ¿no?, a gestionar la posesión de la pelota, tratar de meter ese balón directo hacia arriba o encontrar algún espacio para hacer daño, ¿no?
2: Sí, por supuesto. Hasta el momento está sorprendiendo, ¿no?, cómo juega tan asentado el equipo haitiano. De repente se hacen el pelotazo, de repente hacen la circulación para atrás y hasta cierto punto están ya dominando el encuentro, no con tanto latigazo, pero dominando un poco más el encuentro.
0: Sí, cambió la balanza de los Cobos.
3: Sí, lo ha hecho muy bien. Ha tenido una evolución notable el equipo haitiano, un equipo que juega con confianza. Inició dubitativo el partido, pero ya lo emparejó y bien.
1: Bueno, el toque por da gusto, ¿no?, ver la manera como tocan la pelota. Claro. La tocan muy bien, con mucho sentido, con mucha técnica, llevándola de un lado a otro.
0: Mira, está Danley dejándola por el medio, aguanta muy bien, lo hace por el sector de la derecha. Puede venir ahora Ditson, levanta la cabeza, puede ser para Haití el centro. ¡Hay un empujón! Había un empujón, así lo estaba reclamando la gente. Y también, por supuesto, lo hace Wilson, que queda con las manos arriba mientras está en el césped. Y sale jugando Andy Robertson. Aguanta por ahí Adams. Ahora sí marcó la falta, el principal del encuentro, Corval. Nosotros acá le contamos, a ver si la describimos, Manuel.
1: No, nada. Venía ahí en centro, sí, es un choque normal. Cuando vio que ya no iba a llegar y sintió un ligero toque, se tiró.
2: Ya venía para abajo, ¿no?
0: Bueno, mira, en las gradas está alguien de la época de usted, yo también lo conozco.
1: ¿De quién?
0: Señor.
1: ¿De quién?
0: Stewart.
1: Yo soy del reggaetón para acá.
0: Y se viene a continuación la pausa de hidratación en este encuentro 0-0. Haití en contra de Escocia.
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0: Bueno, muy bien. En su debut en Alemania 74, la selección de Haití también enfrentó a una selección europea. En aquel momento fue a la anfitriona y cayeron 3-1 en el Estadio Olímpico de Múnich.
1: Fue histórico ese gol de Haití.
0: Sí.
1: Y volvió loco a todo mundo, se puso al frente en el marcador.
2: Manuel Sanó, ¿no?
1: Es increíble.
0: Que de hecho es el único jugador haitiano en la historia en anotar en mundiales. Y tiene dos tantos, ¿eh? A ver, Carlos. Carlos, como técnico, si fueras Minier Sebastián, el técnico de Haití, ¿qué le dijeras a tus jugadores ahora en esta pausa de hidratación?
3: Que sigan intentando lo que están haciendo, es decir, que busquen tener la pelota, que abran la cancha, porque al abrir la cancha abren los espacios y pueden aprovecharlos por su velocidad. Que cuando ataquemos siempre mantengamos el orden atrás, no olvidar que un principio fundamental del juego, de este juego del fútbol, es la marca en ataque, estar atacando, pero la gente que está atrás siempre bien posicionada. Eso diría, porque el equipo está jugando bien, ha sido un equipo que vino de menos a más, ya se ha acercado al gol, o sea que sigan de esa manera.
0: Muy bien, ya vuelven todos al puesto para comenzar el segundo cuarto, como decimos, ¿no?
1: Sí.
0: Tal cual, ¿no, Yayo?
2: Sí, ya no son mitades, ahora son cuartos, ¿no? Ahí la llevamos.
0: Señoras y señores, 0-0. Haití en contra de Escocia, de conseguir un punto. Haití estaría haciendo historia, porque también está en el club de los que participaron y perdieron todos. Ya les voy a contar también quiénes han pasado por eso en su debut. ¿Qué selecciones han perdido los tres partidos en su debut? Me temo a decirles que los países que representamos acá en la mesa están metidos en eso. Ya les voy a contar en qué mundial. Se viene ahora la pelea arriba, donde va llegando Pierrot, que le mete todo. ¿Este Pierrot? Sí,
2: tiene
0: más o menos
2: todos,
0: va el,
2: ¿no?,
0: choquecito y...
2: Tiene para todos ese Pierrot.
1: Lo metieron a aflojar a toda la línea defensiva.
0: Andy Robertson con la pelota, tocando hacia atrás, apoyándose con Hendry. La deja para Grant, abre por el costado de la derecha, ahí está Ben con el esférico, la bicicleta, ya es segunda vez que la hace, pero ahí está Experience, el toque hacia atrás. Ahora mantiene la posesión la selección de Escocia. ¿Qué crees que le dijeron, Manolo, los escoceses?
1: Bien, tienen que recuperar el control del partido, porque lo perdieron, como ahora te digo.
0: Se viene oportunidad ya para Escocia,
1: como,
0: ¿sí?
1: Como lo vimos, y necesitan volver a agarrar el balón, necesitan volver a llegar por los costados con peligro, porque los está dominando ahora sí ya la selección de Haití.
0: Pasó tres cuartos de cancha, viene Experience, atentos, oportunidad, va tomando, quiere sorprender, ¿no? Número 18, Isidore Wilson, otra vez, que deje la actuación por un rato, ¿no?
1: Sí, segunda vez que se tira donde
2: primero
1: no hay
2: con
1: falta.
2: La cabeza y ahora...
0: Sí, pero es que hasta agarra.
2: Habilitación por el pie.
0: Intenta, ¿no? Carlos, al mejor estilo de lucha libre mexicana,
3: sí,
0: ¿no?
3: Sí, claro, claro. Es listo, trata de engañar.
0: Pero hay con 10.000 cámaras en el estadio, el VAR y no sé qué más, hasta la cámara del referee tenés ahora. La tiene Andy Robertson, el toque atrás. Desde ahí comienza a confeccionar, a construir la selección de Escocia. ¿Qué quiere? Grant con el trazo largo, ojo con esta, puede ser para Escocia. Muy bien la recepción de Adams, el toque hacia atrás, puede venir Ben, levanta la cabeza, otra vez la bicicleta, como no, se subió a la bicicleta, el centro, Placid con la pelota, de nuevo el disparo.

0: 下，John McQueen la mandó a guardar después de una serie de rebotes, una jugada que comienza por la derecha, donde muy bien como siempre aparece Ben Gannon, el centro, el rebote, la manda a guardar para el 1-0.
1: Es una jugada con mucha fortuna aquí por parte de la selección escocesa. Muy bien, Gannon Dock ataca por ese costado derecho llegando a línea de fondo y primero no le da en el primer remate y después el disparo de McGinn que no lo hace correctamente, nada más le pega ahí medio machucado y hay un desvío y ese desvío hace que deje sin oportunidad a Placid para que se vaya al fondo de las redes.
0: Sí, y Adams que en primera instancia había pegado y Placid había solventado en la zona baja, ¿no?
2: Sí, fue una jugada muy, muy accidentada, ¿no? Después sí. de varios remates cruzados.
0: Atentos que viene la selección de Haití. Ojo con esta, va aguantando. No hay falta, dice Pierrot. Decías, Yayo.
2: Sí, no, decía de la suerte, si se le puede llamar así, que tuvo el equipo escocés. Pero yo creo que los haitianos deben seguir igual, ¿no? Uh-huh. Ya les cayó el gol, está bien asimilarlo y después buscar, como estaban jugando, buscar el del empate.
1: Con esto que dices, es importante que no vayan a perder el orden. Muchas veces te entra la desesperación de ir abajo en el marcador y empiezan a lanzarse con más jugadores y pierden atrás. Quedan mal ordenados y les puede causar mucho daño hacia Escocia.
0: Sí, vamos a ver si no pierde la brújula, ¿no, Carlos? La selección de Haití que hasta ese momento se estaba parando bien, estaba generando oportunidades y equilibrado el partido.
3: Así es, Kevin, que como bien lo dicen los compañeros, tienen que guardar la calma. Hay mucho partido por jugar, hay mucho por delante y pueden corregir.
0: Atentos con esta, mira.
3: Hay que estar bien.
0: Sí, la tiene Aaron, el toque hacia atrás. Toca de nuevo hacia atrás. Señoras y señores, el marcador del partido es presentado por Liberty Mutual.
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0: Ganando la selección de Escocia 1-0. Haití, que ahora tiene la pelota McTominay y va avanzando por el círculo central, abriendo por el sector de la derecha. Esta puede ser buena de nuevo. Intenta, mirá qué recursos tiene este chico. El número 17 dejó a Experience el centro y el cabezazo de nuevo. Ya encontraron la fórmula, Manolo.
1: Sí, siempre que lo dejan mano a mano por allá, es un jugador muy desequilibrante. Gannon Dock, todas las que tiene, trata de encarar para afuera y mandar los centros. En esta ocasión lo hace correctamente y el cabezazo que se escurre por el segundo poste.
0: Otra oportunidad. Se fue abriendo la pelota, pero está generando Escocia, ¿no?
2: Sí, sí, sí. No, lógico, después de que le da confianza ese gol. De alguna manera también a los haitianos los empieza a desubicar un poco. Yo creo, sigo insistiendo, mantener la calma. Por cierto, no, que por nada ya es fuera de lugar, ¿eh?
0: Sí, en la primera jugada. Mostrando, porque nos quedaba un poco la duda. Ajá. Que salía justamente adelantado el jugador de Escocia, pero ya corroboraron y nosotros les trasladamos que sí, estaba por lo menos un metro habilitado. Hay una falta de Andy Robertson a favor de la selección de Haití por el costado a la derecha. Quien va a llegar es Bellegarde, el número 10, el encargado a balón parado de la selección haitiana. Era una locura Puerto Príncipe hoy, de felicidad, después de todo lo que ha pasado esta nación. Ya lo describía Yayo, ¿no? Tuvieron que jugar fuera, incluso lo difícil que es jugar,
2: sí,
0: fuera.
2: Imagínate.
0: Y así clasificarse en un grupo complicado en la CONCACAF, donde estaban dos de las selecciones, sí, con más participaciones en Copa del Mundo.
2: Y clasificarse en el primer lugar, ¿no? Aparte.
0: Correcto. Con Honduras y Costa Rica, Bellegarde se va a venir con el centro. Atentos con esta. El cabezazo de Ricardo Ade que se va abriendo. Señoras y señores, parecía, sí, que era para Haití. Ahí está Andy Robertson. Le pide a sus compañeros que vayan hacia adelante. Son 33 minutos de partido. Haití 0, Escocia 1. 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Don Manuel Sol, Yayo Latorre, Carlos de los Cobos, quien saluda a Kevin Rodríguez. El despeje largo. En la zona baja está Experience, dentro del círculo central. Ahí maneja la pelota, llega a presionar el jugador Gannon Doak. Ojo con esta, atentos por carril central que viene apareciendo Haití. El toque por el costado de la izquierda. Se mete en cuatro al área. Va avanzando Experience, el recorte. Ojo con este, el disparo, la suelta. Va quedando la pelota en lo último. Está llegando, hay una falta, sí, un golpe en la espalda. Y también fuera de lugar, pero bueno, ustedes lo mencionaban. Haití no tiene que perder la brújula de lo que estaba haciendo, ¿eh?
1: No, y llega otra vez muy bien por ese costado ahí a pie. Camadio Experience hace una diagonal y el disparo que rechaza el guardameta, y a nada estuvo de contrarrematar el jugador haitiano para empatar esto.
0: Bueno,
3: al final es fue autogol, ¿verdad?
1: Es que no, no
0: hay un desvío en el gol, sí, para definir a la gente,
1: desvía,
0: sí.
1: No, la desvía, sí, la desvía. Pero si el balón va con dirección a la portería
3: y la toca
1: aunque la toque, le dan el gol al que tira. Si iba para afuera, sí. Okay. Ahí sí se lo dan como autogol, pero no alcanzo a ver si no,
0: iba, delegar, sí. Dixon que se escapa por la derecha, mira cómo va avanzando con esta, intenta otra vez de tres dedos, la pelota le va quedando a Marcus, que va cayendo y le marcan falta a Andy Robertson, que le va con todo a línea, que marcó la falta a favor de Haití.
3: Pero eso está... ¿Qué gana el jugador con empujar por detrás cuando ya lo tiene aprisionados contra la raya? Solamente
1: son faltas inútiles.
3: Tontas, ¿no?
2: Sí, le dan la oportunidad de una jugada a balón parado casi cerca del tiro de esquina cuando estaba totalmente sin posibilidades de ir al arco.
0: Yes. Bellegarde, el número 10, otra vez levantando la mano. Puede ser el centro. Atento con el balón parado. A primer palo, el cabezazo se va por arriba del arco, defendido por Angus Gunn. Oportunidad que se pierde la selección de Haití. Giró muy bien la cabeza, intentaba ahí Wilson, pero la pelota se va por arriba, ¿no?
1: Sí, un centro muy fuerte. Se sale demasiado ahí de la portería, por eso ya era muy difícil girar tanto.
0: Atentos.
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0: Qué bien, qué buen partido ha tenido Gannon Doak por el sector de la derecha. Está peleando con Experience K, el jugador de Escocia, de falta a favor del equipo europeo. Reclama, siempre, sí, Providence.
1: Siempre requieres de un jugador así en un equipo, ¿no? Cuando es un equipo luchón, un equipo que pasea el balón de un lado a otro, el jugador que te desequilibre, y en este caso es Gannon Doak, el 17 por el costado derecho de Escocia.
0: Sí, vemos ahora a Hendry. Por el sector derecho está Aaron Hickey, dejando para su guardameta. Desde atrás, ahí va a comenzar al medio. Lewis, el toque en corto para el otro central que viene avanzando por el costado de la derecha. No presiona la selección de Haití, que se queda guardando. El cambio de frente es muy bueno para Robertson, que le puso la almohadita a la pelota. Ahora por el medio, apoyándose en McQueen, que hace el tanto al minuto 29 que tiene ganando la selección de Escocia. Le sacaron la pelota. Ojo que se viene Bellegarde. Ya pasó la mitad del campo. Viene Haití. Por el costado derecho está Lewis. Ojo con esta. Perrot dejando de taquito. Puede ser el empate. La pelota. Providence. Llegando por el medio, tremenda jugada la de Haití en este momento, y casi logra el empate.
1: Tremenda la jugada, muy bueno el cambio de ritmo. Después un balón filtrado ahí a Pierrot, que va corriendo y muy inteligente, ve cuando va pasando su compañero por atrás y le mete un taconazo. A nada estuvo de empatar el partido Haití.
0: Y no se ha dado por vencido, no ha bajado los brazos, Yayo.
2: No, parece que este equipo haitiano pasó ese rato de nerviosismo, ¿no? Cuando les cayó el gol en contra, y se han mantenido a tal grado de que ya llevan dos ocasiones muy claras de conquistar el gol.
0: Sí, y eso es importante, ¿no? Para los intereses de Haití, que no se mantenga, sí, con esa situación complicada que puede ser un tanto, sino que a tratar de buscar el empate, Carlos.
3: Así es, y lo está intentando, ¿eh? Lo está intentando y lo está haciendo bien. Se está acercando y bueno.
0: Mira qué buena está de Bellegarde, que viene avanzando. Hay una falta. Atentos con esta. Y va a venir tarjetita María. Me lo pintaron de amarillo a McTominay, el primer amonestado del partido en una jugada sobre el número 10 cuando ya no llegaba.
1: ¿Sabes qué? Yo creo que al que amonestan sí, es a Bellegarde.
0: Sí, es a Bellegarde, sí.
1: El jugador de
0: se lo pasa llevando, sí.
1: Se le va un poco larga la pelota y en la desesperación ahí mete una barrida fuerte abajo sobre McTominay.
0: Está amonestado ya el número 10. En ese momento las cámaras se fueron justamente con McTominay, ¿no?
3: ¿Cuál sería el, digamos, el motivo para amonestarlo? ¿Fuerza innecesaria? ¿Fuerza innecesaria?
0: Sí, llega tarde
1: también.
0: Patada
1: dura al tobillo.
3: Muy claro, muy claro.
0: Ahí está Hendry. Le marcan en falta a Isidor. Y vemos de nuevo. Ahí está Ferguson también conversando con el principal. Le dice, mira, me golpeó. Y llega Pierrot.
3: Dice, yo no fui, hombre. Yo estaba...
0: Sí. No sé.
1: Lo que sí.
0: A ver, la cámara lenta para explicar a la gente te hace ver todo un poco más exagerado, ¿no? Pero parece que se estrella el jugador de Escocia. El número 19, Ferguson. Placid, que está atento. Se va a venir a balón parado ahora. Escuadra escocesa. Quiere el segundo. Minuto 39. Manos arriba, Andy Robertson. Balón al área. Pasado. El cabezazo va quedando. Salvó en lo último porque parecía que podía hacer daño. Era Danley el que la manda lejos. La está pidiendo ahora Dan O'Noe, que está llegando por la izquierda, el cabezazo en defensa de la selección de Haití, que viene con la salida. Intentará hacerlo rápido. Bellegarde con la pelota. Levanta la cabeza. El escaneo por la derecha, dejando para su compañero Dixon, que viene avanzando. Intenta Dixon, dejando el camino muy bien a McQueen. Dixon que levanta la cabeza. El recorte. Pierna izquierda. Centro. Cabezazo. La pelota que no va directo al arco. Ahí fuera el lugar, pero ya encontró el antídoto, ya encontró la oportunidad y por la derecha están haciendo lo que quieren los haitianos, ¿eh?
2: Sí, sobre todo con Bellegarde, ¿no? Tiene una carrera de pelota, una conducción muy, bueno. muy buena, sí. Casi siempre deja atrás a los defensores y luego se da tiempo para proyectar en el ataque.
1: Es que lo único que le está faltando a esta selección de Haití es el remate, porque está llegando bien.

0: jugadas son típicas cuando ya ves que Bellegarde, el jugador haitiano, iba a sacar el disparo, le das un ligero toquecito y con que te desequilibren tantito ya no le pegan de la misma manera. Él era lo que él pedía, que le dieran esa falta por el ligero empujón que le dieron.
1: Bueno, hasta el momento dos disparos a marco de ambas selecciones.
2: Sí, un saldo positivo, ¿no? Es más, no he visto las estadísticas, pero yo creo que en posesión de pelota debe estar arriba el equipo de Haití.
1: Sin duda, seguro.
3: Lo creo.
1: Sin duda. Viene Bellegarde con la salida. Quedé pendiente de contarles qué selecciones se habían perdido. 3-3, ¿no? En los mundiales. México.
0: Yo me acuerdo de una.
1: Bélgica. Uh-huh. El Salvador. Bolivia. Zaire. En la selección de Haití. Ojo con esta, intentan meter la pelota al medio, recupera la selección de Escocia que viene con la salida, intentará rápido con McGuinn, que tiene el esférico, viene con el cambio de frente, lo hace por el sector de la derecha, va avanzando, puede llegar, ahí venimos a Cannon Dog, que se queda con el esférico, parecía que salía el balón y llegaba a presionar Experience. De nuevo el toque se atrás para Aaron.
0: Voy a sumar una más que creo que se te pasó.
1: A ver.
0: Canadá.
1: Canadá, el mundial pasado, ¿no?
0: Dos mundiales y no llevaba
1: ningún punto.
2: Bueno, ya conquistó uno.
0: El primer punto, sí. Pero perdió los tres en Qatar.
1: La selección que llegaba también con mucho foco, ¿no? Y mucha pompa. Sí. Ahora se viene el cabezazo hacia atrás. Vemos a Ricardo Ade que está custodiando nada más. Se queda con la pelota Adams. No, dice tampoco, no le gusta la decisión del principal. Cuando van aguantando ahí. Pero lo va tomando el central de Haití. Sí, al número 10. El trazo largo, la pelea en arriba. Vemos que se están dando con todo. Pero que el juego siga. Ahí vemos también a con la pelota, dejando para Denley, este número 17 también, que ha tenido un partido y un desgaste interesante, ¿no? Por el costado de la izquierda vemos a Experience cómo se suma al ataque, dejando a su compañero Providence ahora habilitado por el sector de la izquierda. Ahí va Providence, uno de los que ha dado también más batalla al equipo de Escocia. Empieza con la bicicleta, el toque hacia atrás, intentarán el centro, ojo con esta, la va acomodando, no puede Pierrot, no pudo.
3: Pero debe cuidar más, está siempre fuera de lugar, ¿no?
0: Está jugando siempre ahí en la línea de los últimos defensas. Estaba muy justa esta jugada. El control se le va un poco largo allá al centro delantero de Haití.

0: Señoras y señores, son 44 minutos y se han sumado 4. 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
0: Providence está luchando muy bien la pelota con Aaron. Este la toma de la camisa, lo va llevando hacia el césped y marcan falta a favor de la selección de Escocia. Inexplicable, ¿no? Aquí todos levantaron la mano.
2: Es que me parece que es para el otro lado. Lo trae tomado el jugador de Escocia. No lo suelta y de la mano y de la playera. Y, sí, ahí, y le marcan la falta a él.
3: Y podría ser falta para los dos, ¿no?
0: Sí, pero es lo último. Me parece que el que la va... Sí,
4: pero el,
0: sí,
4: primero que agarra es el jugador escocés, ¿no?
0: Correcto. Aaron Hickey. Trazo largo, Adams, que intenta, pierna alta en la zona baja de Del Crox, la tiene Experience, no sale la pelota, intenta por el sector de la izquierda, la barrida, ahora para McTominay, que toca, intenta de primera la selección de Escocia. Mirá, Bellegarde está ahora con un ataque, ¿no?, de habilidad, llegando por la izquierda, metiendo taquitos, pisando la pelota.
2: Qué buen jugador este Bellegarde, el número 10 de Haití, con mucha habilidad. Aquí quitándose a dos jugadores y después recibe una falta.
0: Es también la confianza que tenés, ¿no, Yayo?
3: Después de dos conducciones y de armar dos ataques, sí, es la confianza. No, por cierto, a mí este número...

0: número 4 defensor también se me hace una fiera, ¿eh? Sí. La verdad, tanto defendiendo como también sacando la pelota.
1: Sí, es
0: Ade.
1: Ade, Ricardo Ade, el central por la derecha del equipo haitiano. Se ha tenido buen despliegue. Hay que estar atentos también en un debut mundialista. Que imagínate, y es lógico que ninguno de estos vio a su selección en una Copa del Mundo. El recorte. Ahí estamos viendo cómo la pelea Pierrot. La pelota todavía en disputa. Bellegar que gana el esférico. Estándose el gusto de darse taquitos. Mirá, y qué juego de fantasía por el sector de la izquierda. Ahora la tiene Bellegar. Intenta rápido la selección de Escocia. Bellegar del número 10. Intentará desde atrás, dejando para Denley. Bellegar del toque en corto. Va el número 10 abriendo por la izquierda. La tiene Providence. Vamos a ver ahora con Experience. Pisa la pelota, se le escapaba. Ahora balón entre líneas. Denley que va, ojo que entraron al área. El pase hacia atrás, no puede conectar. McQueen que tiene. Era buena esta, la intención era buena, pero al final no pueden concretar.
2: Tocan bien la pelota, se juntan ahí 4 o 5 jugadores tocando muy bien el balón. El centro que va medio una diagonal hacia atrás, pero no hay un jugador ahí haitiano para que le cayera el balón y pudiera disparar.
0: Para mí se quedó corto el número 2, que era el lateral derecho, le faltó cerrar para ver si lograba conectar esa pelota.
1: Igual Pierrot llegaba a Carlos de los Cobos ahí en la sonrisa del área, no estaba solito y la pelota se le escapa.
3: Así es, pero estamos viendo un partido entretenido, interesante, sí. los dos equipos proponiendo, buscando siempre la portería rival.
1: Ahora avanza por el sector de la izquierda la selección de Escocia. Aaron que tiene la pelota, dejando para Ferguson. Intentan con Gannon Doak. Mirá qué bien salió este chico. Es que tiene clara la pelota por el sector de la derecha. Va avanzando, llegó al área, el centro hacia atrás. No venía nadie. Tenía que meterla en el área chica. El toque de nuevo para Aaron. Este levantó la cabeza, centro. El cabezazo del defensor por la derecha de la selección haitiana, que llegó a cerrar muy bien, pero ojo que todo esto todavía no termina. Se va a venir el centro, no, el recorte de McQueen que tiene la pelota. Está pidiendo a sus compañeros que se vayan al área. El toque hacia atrás, la tiene Andy Robertson. Parece que ya termina el partido, ¿no? Se tardaron mucho. Y el reclamo que hace McQueen, anotador del primer tanto. Señoras y señores, estamos en fútbol de primera. Terminó el primer tiempo. Gana la selección de Escocia 1-0 Haití.
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1: Señoras y señores, estamos en el medio tiempo. 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Está ganando la selección de Escocia 1-0 a Haití, que se le ha plantado, que ha querido, que ha buscado y no bajó los brazos después del tanto de McGuinness al minuto 29. Nosotros hacemos una pausa y venimos con el análisis del medio tiempo.
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0: Muy bien, seguimos en el medio tiempo. 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Manolo Sol, una selección de Escocia que encontró por el sector de la derecha en un jugador Gannon Doak, algo diferente, y desde ahí ocasiona el centro para el tanto de McGuinn al 29, pero no baja los brazos la selección de Haití.
1: Así es, sí, arrancó muy bien.
0: Vamos a ver si...
2: Ahí está. Arrancó muy bien la selección de Escocia, pero después de esos primeros 5 o 7 minutos, se asentó esta selección de Haití jugando bien al fútbol. Lo dices bien, las llegadas por el costado derecho fue lo más peligroso de Escocia, principalmente con el número 17, Gannon Doak, que de ahí viene el gol, de ahí se desprende el gol en un centro suyo y después hay algún rebote. Tiene que seguir Escocia empujando por el segundo gol, porque se siente peligro latente de Haití cuando ataca todavía.
0: Sin duda alguna, nosotros regresamos con más de este medio tiempo.
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0: Señoras y señores, muy bien, seguimos acá en el medio tiempo. Carlos de los Cobos, una selección de Haití que no se desmorona después del tanto, ya lo conversamos. Y Escocia, digamos, con lo justo, está ganando, pero si no quiere pasar problemas, tiene que buscar otro gol y pronto.
8: Así es, Kevin. Lo está haciendo bien Haití a pesar de ir perdiendo. Hay que decirlo, yo veo a un equipo escocés con mejor, quizá mejor elaboración, juego de conjunto, mas sin embargo los haitianos son más contundentes, son más verticales, son más veloces, y eso les ha permitido acercarse un par de veces al gol.
0: A ver, Yayo, ¿moverías algunas piezas en alguna de estas selecciones para la segunda parte?
9: Hay que ver al equipo haitiano, ¿no? ¿Qué piezas tiene adelante? Posiblemente la frescura de otro jugador pueda darles todavía más impulso. Pero es difícil saberlo. Yo creo que para mí, de entrada, deberían salir igual. De entrada, ¿no?
0: Y bueno, ya a la espera de que salgan los equipos, por ahora vemos también, fuera del tema futbolístico, más entretenimiento, ¿no? A la gente, vemos ahora como en la pausa de hidratación hay música, hay DJs, hay gente animando, y ahora el estadio está completamente apagado, ¿no? Para que escuchen la música, el ritmo de cómo se mueven las luces y todo en el estadio, ¿no?
2: Y esto es de las cosas que me encanta de los mundiales, y no pensarías que hubiera tantos seguidores de un país y de otro. Está plagado, está lleno, no cabe un alma más en este, y está lleno de escoceses y de haitianos. No pensarías que hubiera tantos, ¿no?
0: Sí, y bueno, llenaron las calles hoy en Boston, más que todos los seguidores escoceses. Sabemos cómo viven el fútbol y que estando en el Reino Unido tienen en las venas esa sangre futbolística y el ambiente también. Ahora, consultarles, después de haber visto esto, la primera parte, los primeros 45 minutos, hay que destacar a un par de jugadores, ¿no? Y me parece que del lado de Escocia es Gannon Doe, que es el número 17, que está haciendo la diferencia. Creemos que en espacios reducidos y por el costado de la derecha ha sido muy determinante para su equipo y es el diferente de Escocia.
2: Sí, me ha gustado él por el desequilibrio. También me ha gustado McTominay ahí en el medio campo. Es un jugador que arranca las jugadas y llega ahí a acompañar para terminar. Por el otro lado, Bellegarde a la ofensiva ha sido uno de los jugadores importantes. Y atrás una línea bien parada. Le gustó mucho Ade, el número 4, a yo creo que también es uno de los pilares en la zona defensiva de la selección de Haití.
0: ¿Destacarían a alguien más? Carlos, no sé si aún pues, Lucius, sí, el número 11 por el costado derecho, sí, también, que es muy desequilibrante, ¿no?
8: Y quizá, digo, a pesar de que no ha producido mucho Pierrot, porque ha luchado, ha querido, ha metido,
2: ha incomodado también mucho la defensa.
8: Exactamente, ¿sí? Entonces el tipo se está luchando, quizá él también.
0: Bueno, y la mayoría de estos jugadores de la selección de Haití están en Francia. Unos juegan en Suiza, otros también están en la MLS, ¿no? Tenemos a jugadores que están en el Dallas, también en Philadelphia Union. Y ahí en Bélgica, Alemania, la mayoría, si no es que el 98% de esta selección está jugando en Europa.
2: Este jugador, Bellegarde, el número 10 del cual hablábamos, va a ser compañero de Raúl Jiménez. Él juega en el Wolves, en Wolverhampton, y ahí va a jugar el mexicano Raúl Jiménez la próxima temporada.
0: Si ves la calidad de este chico de 1.70 de estatura, y que es el que maneja los hilos y por eso no le quema la pelota. Hablábamos, ¿no? Cómo pisa el balón, ves cuando le vienen de a uno, cómo se lo va sacando.
9: Bueno, y hablando de jugadores y lo que han hecho, no está Plácido, que está en el Bastia, pero está a punto de irse a tercera división. O sea, son de los jugadores que tiene ahí ciertos problemas, pero la mayoría sigue jugando en Europa. Partidos con equipos no de primera línea, pero sí importante estar por allá.
8: Y lo importante, perdón, es que a pesar de que cualquiera pensaría que un partido entre Haití y Escocia no representaría nada atractivo, Manuel, pero al final estamos viendo un buen partido, ¿no?
2: Buen partido de fútbol, la verdad, y muy abierto, lo hemos comentado durante toda la primera parte, de esos partidos que te vas con un buen sabor de boca, así por lo menos en estos 45, cuando ves a dos equipos que salen a proponer hacer bien las cosas.
8: Así es.
0: Bueno, el colorido en las gradas, muchas banderas de Haití, mucha afición de ambas selecciones, esperando ya el arranque de esta segunda parte. Hasta el momento, el balance de Haití en Copas del Mundo, 3 partidos jugados, no vamos a contar este porque falta todavía, 3 partidos perdidos, 2 goles a favor y 14 ahora, en contra.
2: A ver, hablabas mucho de estadísticas y estaba comentando ya yo en un principio también de esta selección de Escocia, que jamás ha avanzado a la siguiente ronda. En un mundial con tantos equipos, es casi un hecho que 8 terceros lugares van a avanzar, entonces es muy probable que si hoy saca un resultado positivo Escocia, avance.
0: El balón comenzó a rodar y nosotros a disfrutar a través de Fútbol de Primera, la radio del Mundial. En los Estados Unidos está jugando la selección de Haití en contra de Escocia, ganan los europeos 1-0. Tiene que venir a pelearla ahora en la zona alta. El despeje de Don la va a buscar Muy bien, el central por izquierda, y qué manera la bajó del cross, ¿no? Dejando para Experience. Qué bien, están tomando lo de la camisa, se parece. Sí. Si no es, tendría que. Y tarjeta amarilla para el señor Aaron Hickey. En la primera del partido, Yayo.
8: Ya le habían perdonado, ya le habían perdonado. Porque este jugador ha estado normalmente forcejeando mucho con el delantero haitiano.
0: Sí, en la última de la primera parte le habían perdonado, como dice Carlos de los Cobos. Se va a venir ahora Bellegarde, acá está. Parecía que sorprendía. Vio al arquero salido y en lugar de tirar el centro, Manolo quiso buscar el arco, ¿no? Pero con...
2: Sí, no sé si intenta dárselo ahí a su compañero al primer poste para tratar de engañar a todos, pero bueno, le sale a las manos del guardameta, desperdicia una oportunidad.
0: Sí, ya se dieron cuenta también que no tiene que atenerse en la zona baja el equipo de Escocia, al medio del Crocs. Bellegarde dejando con Ade, este número 4, central por derecha, que viene con el trazo largo, buscando arriba a su compañero que se eleva por los aires. McTominay, que se queda con el esférico, abriendo por el sector de la derecha. Ahí vemos a Gannon Doak, el toque de Gannon Doak, encontró el espacio y le va a meter velocidad, aunque le meta quinta, sexta. No puede, porque aparece muy bien del Crocs. Yayo, y la selección de Haití, mira con qué calidad intenta la salida y ganando en velocidad y en fuerza,
9: Sí, son rápidos los escoceses, ¿no? Pero contra los haitianos, quién sabe, los haitianos también tienen su velocidad. Y en esta ocasión logró coparlo, logró quitarle la pelota y a pesar de que hubo una falta, bueno, demostró este jugador haitiano que tiene con qué hacer mucha velocidad en sus arribos.
0: Son 47 minutos. Estamos en Fútbol de Primera. Gracias a toda la gente que está mandando sus mensajes en redes sociales, que están atentos de la transmisión.
8: ¿Saben qué me hace muy feliz? Que no interviene el VAR en nada.
0: Por ahora no.
8: ¿Verdad?
0: Sí.
8: Porque es un problema total.
0: Hasta el momento limpio en ese aspecto, ¿no, Carlos?
8: Sí. Sí, bueno, no ha habido, al menos en los partidos que hemos visto, no he visto que hayan llamado al VAR en algún momento.
2: Este ha sido también un partido muy limpio, ¿no? Pocas faltas fuertes, sí, en la primera
0: parte. Se han dedicado a jugar.
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0: Bueno, intenta Gannon Doak zafarse de la marca de Experience. Un espacio muy reducido, justamente pegado a la banda. Pero hay un manotazo del número 8 de la selección de Haití. Es la falta que están cobrando. Pero cómo se le escapa, ¿no? Escurridizo este número 17.
2: Y no tenía espacio, estaba pegado ahí a la banda y hace una muy buena jugada, ¿verdad?
0: Ya se la dieron de nuevo. Mirá, intenta con la bicicleta el recorte. Llegaba Providence, le saca la pelota. Se viene Providence, se le van tomando. Va Providence avanzando, dejando para su compañero Bellegarde, que va abriendo por el sector de la derecha. Muy bien lo hace con Arcus, que ya pasó la mitad del campo. Tiene que aparecer también y ayudar en la marca. Vemos al cuadro de Escocia. Providence con la pelota. El toque hacia atrás lo hace con Experience del Crocs. Danley le pide a sus compañeros que vengan. Se abre Lucius, aquí está el número 11. También otro, los jugadores escurridizos. En tres cuartos de cancha, aparece por el sector de la derecha. Va a ser de la suya, Sandy Robertson a la marca. Y vemos a Lucius, mirá, intenta ahí. Que va a amagar para la izquierda, que va a amagar para la derecha. El toque hacia atrás para su compañero. Bellegarde con la pelota, se va por línea final. Se pierde la oportunidad, Carlos de los Cobos, la selección de Haití.
8: Sí, pero el ritmo no ha bajado. Están los dos equipos con el deseo de atacar, que eso es muy importante. Y lógico, el que necesita de generar más juego ofensivo es el equipo de Haití.
0: Y va Andy Robertson, intenta por abajo, la pelota llega a su destinatario. Hay una falta después de un empujón de Ricardo Ade, que sale a presionar Yayo sin darle espacio a Shacklin, ¿no?
9: Sí, es duro. a veces abusa, ¿no?, de las faltas, pero en general va bien por arriba, en el juego largo también está bien parado, en fin, es un jugador interesante también.
0: Bueno, se viene el cambio de frente, lo están haciendo para Ganondo, que va avanzando, la pelota se escapa por un costado, va a ser saque de mano a favor de la selección de Haití. 50 minutos ya, señoras y señores. Estamos desde Boston con la Copa del Mundo, séptimo partido. Hoy ha sido día de empates. Qatar 1, Suiza 1. Marruecos 1. Brasil 1. Bueno, vamos a ver si aquí no anota Haití, nos quedamos con otro 1-1. Hay que estar atentos, Hay una falta ahora sobre Pierrot, cosa rara, porque quien la comete es el número 20. El toque hacia atrás, Bellegarde con la pelota, avanza Del Croix, lo hace en tres cuartos de cancha la selección de Haití, abriendo por el costado de la izquierda, la tiene Providence, que viene avanzando ahora en diagonal, la marca de Aaron, le pide a sus compañeros que se meta, vamos a ver qué hace el número 15, el recorte hacia adentro, va entrando Providence, intenta el centro, no, el recorte de nuevo, la tiene por el costado de la izquierda, ahí está Experience, con quien se junta muy bien por el sector de la izquierda, rebota la pelota en jugador de la selección de Escocia. Y señoras y señores, tenemos el primer tiro de esquina del partido, gracias a Ford, vehículos hechos tan capaces como tú.
2: Sabes que justo te iba a comentar que se me hace increíble que, no recordaba de Haití, pero de Escocia no ha habido uno solo.
0: Sí, es el primer tiro de esquina del partido hasta ahora, después de 52 minutos. Bellegarde, el encargado, el toque en corto lo hace con Providence, que viene avanzando, la dejó para el número 10, no, el centro, que va pasado, nadie llegó, solo saludaba la pelotita, y Pierrot, que se lamenta porque lo ha de haber pensado y después él solo se reclama.
2: Es que era un centro muy interesante, esta jugada ahí en corto y después el centro cerrándose hacia la portería, no llegó ni un jugador haitiano ahí para nada más rozarla, fuera de lugar.
0: Peina la pelota, pero tienen que seguir, vamos a ver, está fuera de lugar visiblemente Jacklan, hoy con esto que te dejan seguir la jugada, ¿no?
2: Sí, pero, sí, pero esto es cuando estás tanto adelantado, en esta vemos, está
0: sí, dos metros, colmo, ¿no?,
2: muy claro,
0: que dejaran seguir,
2: para que
0: ¿no?
2: no la deje.
0: Correcto. Hasta el momento ningún cambio, Yayo, se mantiene en los 11 iniciales de cada equipo, ¿no?
9: Sí, por un lado el equipo haitiano está conforme con lo que ha hecho y los escoceses con la ventaja se han mantenido.
0: Qué duelo este de Providence con Ganondo, que va metiendo el cuerpo y celebra como un gol, ¿no? El número 17, porque le ganó en fuerza,
9: sí, sí,
0: al jugador de Haití. La gente también le aplaude, ¿no? Para darle ánimo al chico.
2: A ver, el duelo que traen estos dos por la banda, por esa banda, muy buena. Ataca uno, defiende el otro. Ahí están teniendo muy buen duelo.
0: Pero dentro de lo legal, ¿no, Carlos de los Cobos? O sea,
8: sí,
0: no vemos que se están pegando, no están siendo malintencionados, ¿no?
8: Ha sido un juego muy limpio, no ha habido ninguna entrada malintencionada, que eso es muy importante.
0: Y así se mantiene, son dos tarjetas amarillas hasta ahora, sí, Yayo.
9: Bueno, eso es importante, pero extraño en el equipo haitiano, ¿no? Que siempre estaba caracterizado por ser un equipo que iba entrada muy fuerte.
0: Correcto, se viene ahora Experience custodiando la pelota, dejando atrás para Johnny Placid, que viene con el despeje largo, la pelota que rebota, le queda Ferguson, el cabezazo de nuevo por parte de Haití, que la pongan en el suelo, la recupera McTominay, tenía uno cerca para dejarla, Andy Robertson dejando para Ferguson, gente que tiene la pelota, el toque en corto, presiona la selección de Haití, hay una falta de Danley, va a mover rápido, ¿no? Ferguson la movió rápido, quería aprovechar McQueen ahora por el sector de la izquierda, oportunidad ahora para Escocia, el centro, se escapa la pelota en la segunda instancia, llegaba el chico, el número 17, Ganondo, pero mira, cerró muy bien.
2: Lo importante de estar atento y de ser vivo, es una falta, cobra muy rápido y agarra, mal parada la defensiva de Haití, a nada estuvieron dos jugadores de empujar para el segundo gol.
0: Bueno, ya hablábamos de tiros de esquina y aquí está el segundo y el primero de la selección de Escocia.
2: Ojo con estos.
0: 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El centro, oportunidad, McQueen con la pelota, el cabezazo de nuevo, parece que viene otro tiro de esquina. Era Pierrot en el primer palo que aparecía. Tienes que mandar al más alto, ¿no?
2: Sí, tiene, que colabore abajo. Ahí,
9: siempre al primer poste, ¿no? Muchos se acostumbran a mandar al más alto para cortar la jugada inicial.
0: Baile en el área. Se va a venir de nuevo McQueen, vamos a ver a dónde manda la pelota y la pasó retrasada y un golpe, es una falta. Queda McTominay.
2: Choque de cabezas,
0: sí,
2: ahí.
0: Y también Danny. Upa. 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
0: Muy bien. Parece que ya va a retomar de nuevo. Se ve sentido McTominay después del golpe, ¿no?
2: Estaba ahí preguntándole el árbitro, pero ya, todo sigue.
0: Sí, está bien. Perdemos el protocolo, ¿no? Si es golpe en la cabeza, se tiene que atender. La salida por parte de Haití por el sector de la izquierda del Crocs, que va avanzando. La deja muy bien para Experience, que está en tres cuartos de cancha. Levanta la cabeza el número 8, viene en diagonal. Se viene la oportunidad para la selección de Haití. El toque... No puede aprovechar la pelota y no la leyó tampoco Wilson. El número 18 recupera la selección de Escocia. Se lo pasan llevando. Viene el toque al medio. Puede ser por el costado a la derecha. Hay una falta antes. Así lo está marcando Gorbal. El central sobre Adams, que se lo pasan llevando, Carlos.
8: Oye, los arbitrajes me han gustado, ¿eh? Hoy,
0: este ha dejado tipo, jugar también,
8: este
0: ¿no?
8: tipo de jugadas como el de ahorita, la de ahorita, normalmente aquí en nuestro fútbol se marcan faltas, ¿no? Los árbitros muy fácil marcan faltas. En cambio, me ha gustado porque ha dejado jugar a los jugadores.
0: Bueno, ahora avanzando por la izquierda, Andy Robertson, oportunidad, se viene Escocia, se le quedó atrás la pelota, Ricardo Ade, que está atento. Ahí está el número 4, el central por derecha, rebota la pelota en Andy Robertson, el capitán de Escocia, que llegaba a presionar. Y bueno, hablábamos de Haití anteriormente, pero también Escocia participa por novena ocasión en una Copa del Mundo. Estuvo en Suiza 54, Suecia 58, Alemania 74, Argentina 78, España 82, 86 en México, Italia 90 y la última vez había sido en Francia 98. También hace mucho tiempo, ¿eh? Imagínate.
9: Hace mucho tiempo y yo creo que entró en un plan ahorita del partido, ¿no? Entró en una faceta en la cual los dos equipos, uno cuidando la ventaja y el otro sin desacomodarse mucho.
0: ¿Y cómo le ha ido en su debut a Escocia en Copas del Mundo? El balance es de 2 victorias, 1 empate y 5 derrotas. Abre por la izquierda. Oportunidad, Providence con el centro. Me parece que van tomando al jugador. Pierrot, que se levante, dice el árbitro. Viene la salida rápidamente con Andy Robertson. El escaneo respectivo va adelantando. No tiene a nadie cerca. McQueen, que se muestra. Lo hace por el sector de la izquierda. Lo ponen a correr. Esta puede ser buena. Atentos porque va a venir el centro. ¡La pelota! Anticipó muy bien del Crocs cuando estaba llegando Shankland, que se lanzaba con todo. Y bueno, tiro de esquina a favor de la selección de Escocia.
2: Aprovechan
0: muy gracias
2: bien.
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2: Que aprovechan muy bien esa banda izquierda ahí, rolándose. McGinn mete un pase largo y otro centro que estaba buscando ahí al buen movimiento que hacía Shankland al primer poste.
0: Bueno, oportunidades, Ferguson, el que va a venir con el cobro. Atentos. Oportunidad para la selección de Escocia. Son 5 jugadores en el área de Escocia. El centro pasado, la va a buscar, queda el balón. Rechazo rápido por parte de la selección de Haití. Se viene Providence, que va llegando. Se metió por la derecha, dejando a uno en el camino. Llegaba Shankland, está reclamando también a sus compañeros. Bueno, primero que no lo dejaron avanzar. Y segundo, porque nadie se mostró tampoco, ¿no, Yayo?
9: Sí. Sí, hubo una falta inicial, el árbitro dejó correr la pelota, pero después él se siente solo y pide ayuda.
0: Y eso es lo que reclama, por supuesto.
2: Ah, sí, le tumbaron ahí, le pegan, pero sí va demasiado solo, por eso tuvo que esperar a que llegaran sus compañeros.
0: Sí, porque todos se quedaron viendo a ver qué hacía, si le agarraba un ataque de debilidad y se llevaba 5, ¿eh? Del Crocs con la pelota, dejando atrás para Ricardo Ade, dentro del círculo central, abrió por la derecha. Por la izquierda, ahí está apareciendo Experience. El toque atrás. Aguanta la selección de Escocia. Carlos de los Cobos, todo Escocia está metida en su terreno, ¿eh?
8: Sí, defendiendo la ventaja que tiene, es entendible. Por esa razón formó un bloque muy sólido.
0: Ahí está Experience llegando por la izquierda, viene con el centro, atento la pelota que va saludando a todos, se la venta de nuevo Pierrot, que no alcanza a llegar. Y bueno, está generando como siempre los extremos, el centro, y no son malos centros, ¿eh? Se viene el primer cambio del partido.
9: Eso te iba a comentar. Cada que hay un ataque del equipo haitiano, casi fijan a 5, ¿eh? En el área y un poco afuera. Pero mucha gente ahí en ataque para buscar esos centros que está mandando la selección haitiana.
0: Bueno.
2: Salió Dietzson con el número 11 y entró Casimir con el número 21.
0: Ahí está el primer cambio del partido y es para la selección de Haití que hace los ajustes. Se viene ahora a Escocia, atentos con esta. Adams que va, McQueen, la pelota, sí, va cayendo sobre el balón. Hay una falta de Danley. Y vamos a ver qué resuelve el número 21, Casimir. A ver en qué puede colaborarle a su equipo.
2: No sé si este bache que tenemos del partido sea también por cansancio. Ya no veo con la misma dinámica más a la selección de Haití. Ya está más tranquila, tirando más centros que esas llegadas que nos regaló en el primer tiempo. Y la selección de Escocia cada vez se empieza a meter más en el último tercio a defender.
0: Tratando de aguantar, pero no es muy pronto. Andy Robertson abre por la izquierda, el centro, va quedando la pelota. Casimir en su primera intervención intenta meter el despeje y deja un churrito ahí. Está marcando la falta. Y es el reclamo por parte de Hendry. Vamos a ver.
2: Es que le pega al árbitro, tiene que ser bote. Y le tiene que dar la pelota al último que la tocó, que fue el jugador de Haití.
0: Conversa con Placid. Conversábamos, ¿no?, que tomó mucha relevancia, mucho foco este guardameta contra México, ¿no? En un momento que trataban de clasificarse a los Juegos Olímpicos.
2: Hace muchos años, sí. Era el último partido de México y necesitaba golear. No me acuerdo si eran 5 o 6 goles los que tenía que meter. Y tuvo cualquier cantidad de llegadas y Placid salvó todo.
0: Casimir dejando por la derecha a su compañero que viene avanzando. Lo hacía muy bien Arcus. Deja para Casimir. Ahí está intentando el recorte. Quien llega es Shanklin en labor defensiva. El número 20, el grandote. El delantero le sacó la pelota y le marcaron falta. Ah, no, era a favor de Escocia.
2: Esta jugada creo que el árbitro sí se equivoca. Ya había salido con la pelota y no le da la ley de la ventaja.
0: Sí. Y bueno, si bien el ritmo y la intensidad no es similar a lo que vimos en la primera parte de Yayo, pero estamos viendo una selección de Haití tampoco que renuncia, ¿no?, a ir hacia adelante a tratar de buscar el empate.
9: Sí, lógico, no está metido atrás porque sabe que necesita ir por ese gol y el equipo escocés va a volver cada vez más peligroso, pienso yo, ¿no?, porque va a tener más espacios, va a tener más posibilidades de ir al ataque. Vamos a ver si lo aprovechan de buena manera.
2: Bueno, iba a tener que llegar un momento donde, un poco más avanzado, donde si sigue abajo en el marcador la selección de Haití, va a tener que arriesgar más, quizá desde el banco metiendo algunos jugadores más ofensivos, pero se la tiene que jugar tarde o temprano si sigue así abajo en el marcador.
0: Bueno, atentos, aguanta muy bien Wilson en la zona alta. Va saliendo la selección de Haití por el sector de la izquierda. Danley, la pelota se va demasiado larga. Carlos de los Cobos, se pierde la oportunidad Haití.
8: Sí, mira, yo siento que el equipo haitiano, aunque no deja de intentar, pero a veces lo hace no ataca las bandas, que es muy importante entrar por la banda para abrir la cancha y meter un centro con ventaja a los compañeros que acompañen la jugada.
0: Bueno, se tardó más de los 5 segundos. Yo creo que es la primera vez que cobran esto, ¿no?
2: La segunda.
0: La segunda.
2: Creo que el partido anterior o el primero ya lo habían hecho.
0: Aquí le
2: contaron la nueva regla. Cuéntale a nuestros seguidores cuál es.
0: Si no sacas en 5 segundos, le corresponde al otro equipo. Y aquí lo marcó el árbitro rápidamente, ¿no? Cuando no se acabaron Hickey. Estuvo atento. Y hasta el momento muy buen arbitraje. Le ponemos buena nota. No sé si ustedes coinciden. La tiene Danley.
2: Sí, no ha tenido problema alguno, la verdad.
0: Sí. Y está dejando jugar. Juego muy fluido. tampoco muy, no ha sido complicado porque se han portado bien los jugadores. Ricardo Ade con la pelota que viene avanzando, la deja por la derecha, está dejando con arco, se apoya y descarga en ese sector, de nuevo hacia atrás con Ade, lo hace por el costado de la izquierda, va abriendo, va teniéndola, Denley se muestra experience, va Denley dentro del círculo central, deja de nuevo para Ade, ahí va a venir el juego directo, cómo no, el trazo largo por el sector de la izquierda, mira cómo encontró solito el número 8 que se le escapa la pelota, tiene que controlarla, va en el mano a mano, está con Aaron, baila un poquito, va experience, intenta, no pudo, ahora el toque hacia atrás para su compañero que se viene arrancando, vamos a ver si tiene la oportunidad, recupera la selección de Haití, que viene con el esférico de Lecrox, que va avanzando por la izquierda, al centro ahora de Denley, la pelota que va a las manos del guardameta, parecía que iba a veneno esa pelota, Yayo.
9: Sí, faltó ahí que picar un poco más, ¿no? Son pelotas que el centro delantero tiene que ir por ellas, o sea, no esperar a ver si el defensor la despeja o si la agarra el arquero, no, tiene que ir por ellas en ese tipo de jugadas.
0: Y bueno, se viene la pausa de hidratación, señoras y señores. Haití 0, Escocia 1. Volvemos.
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0: Bueno, así como el técnico Migné Sebastián de Haití estaba dando indicaciones, pero después se mete el número 10. Y hablando con sus compañeros, ¿no? El liderazgo de estos jugadores, ¿no?
8: Eso sucede, Kevin, en los equipos donde hay jugadores que tienen liderazgo y el técnico les permite que dé un mensaje a los compañeros.
0: Sí, digamos que conversa específicamente con el número 10, ¿no?
9: Sí, quizá.
8: Caso, por ejemplo, cuando yo dirigí la selección sub-23 aquí, mi querido Manolo era uno de los líderes.
0: ¿Lo dejabas ahí que dé indicaciones también?
8: Claro, porque es un chico muy...
11: Ya luego, evidente. Ya el vestidor me regañaba, pero...
9: Después se le
11: los
9: cambio.
11: Los dos fueron mis entrenadores, ¿no sabes?
0: ¿Los dos?
11: Sí.
0: ¿Qué tal se portaba el señor Manolo?
11: Bien.
9: No. ¿De verdad?
11: No.
0: Por favor, que no, se entere la gente.
9: Claro que en otra ocasión, porque...
11: fuera del aire se lo dijo.
0: Bueno, estamos en Fútbol de Primera, la radio del Mundial. Después de nosotros se viene también Giovanni Savarese, el coach Samson, y Ronald con el partido de Australia en contra de Turquía por el grupo D. Vamos a ver, para cerrar esta jornada, para todos ustedes a través de Fútbol de Primera. Desde las 11:30, para que nos acompañen. Bueno, ya el árbitro ha sonado el silbato para que vuelvan los equipos al terreno de juego. ¿Cómo han llevado ustedes este tema
11: break
0: de hidratación?
11: A mí sinceramente no me gusta. A ver, no estoy en contra si hay alguna situación de un partido que realmente sea a una hora haga mucho calor, adelante. Pero partidos como este que son nocturnos, hay muchos estadios que son cerrados, es una...
8: Sí, porque
11: una
8: rompes el ritmo, ¿no? Rompes el ritmo del juego.
9: Yo creo que debería ser una hidratación y ya. Uh-huh. O sea, dejar
11: tiempo.
9: Todo, que el entrenador empiece a dar indicación, todo lo demás.
11: Pero estás de acuerdo que si no lo necesitas por el clic, que un
9: sí,
11: clima
9: tampoco.
11: Y un clima,
9: claro,
11: bueno,
9: claro.
11: No tiene el porqué.
0: Muy bien. Movió la pelota la selección de Escocia, dejando ahora para Hickey. Con Gannon Doak, el toque al medio. Shanklin, McTominay, hacia atrás. La deja para Henley. Abre por el sector de la izquierda. Ahí aparece Andy Robertson. Prolonga hacia adelante. McQueen que va avanzando. Hay un empujón sobre el número 7. No alcanzaba a llegar Jean-Jacques Danley. y es una es un tropezón, son estas
11: jugadas cuando el jugador ofensivo se mete en la línea de carrera del defensor y casi siempre lo trompica,
0: y muy difícil, ¿no? Y también quitarle,
11: pero está en una muy buena zona ahí por un costado cerca del área grande donde podría aprovechar un buen centro de Robertson.
0: Atentos a Andy Robertson, acomodó la pelota. Ya le pusieron la espumita también ahí para que no se salga. Está listo el capitán de Escocia para el centro. Vamos a ver si hace daño a balón parado. Oportunidad, centro al área. Cayó jugador de Escocia. Era McTominay el que estaba en el césped reclamándole al principal. Tranquilo, le dice. Vamos a ver si hay revisión de VAR también. Vamos a... ¿Qué dicen? ¿Lo van tomando? Pero no me parece que sea de Denley para que marquen un penal.
8: No.
11: Es el toqueteo normal. Está sintiendo al jugador, pero no hay ni un jalón, ni empujón.
0: Bueno, el toque hacia atrás. Ahora va Escocia con Don, el guardameta que ha tenido que salir del área. Abrió por el sector de la izquierda. La tiene Hendy. Levanta la cabeza, presiona Haití. Ojo con esta. Pierrot, el que llegaba a morder. A intentar morder para poder hacer daño. Ricardo Ade, qué buena esta, cómo salió a anticipar el central. Dejan con Perrot que va peleando. Parecía lucha libre, ¿no? Se le tiraron dos encima y no pudieron con él. McQueen que viene. Andy Robertson con la pelota. Se estrella en jugador del equipo haitiano. Hay saque de manos a favor de Escocia.
11: Sorprendido para mal Escocia. Pasan los minutos y ya como que no empieza a crear jugadas, ya pierde demasiado fácil, ya no está teniendo posesión de balón, como que ya se ve conforme con este 1-0.
0: Bueno, y está Adams abriendo por la izquierda, puede ser buena. Atentos porque viene el centro, el rechazo del Crocs, la pelota todavía en disputa, avanza, muy buena, la tiene, puede ir el segundo, se lo perdió. También como intervino abajo Ricardo Ade, que hizo todo lo posible para frenar la oportunidad de la selección de Escocia, que encontró un rechazo y la pelota se va abriendo también ahí. La McQueen tenía para definir bien.
11: Sí, le pega mal, ¿no? Y ellos le pega mal y luego quería buscar ahí como un penal porque lo barren después, pero no, era una oportunidad que él...
0: Arcus con el centro, oportunidad dentro del área, puede ser para Haití, el recorte, el disparo, la pelota que se va abriendo. No alcanzó a llegar Isidor. Y también la tuvo Providence. A mí me parecía, daba la impresión de un leve desvío.
11: ¿Es mano?
0: Upa, ¿es mano?
11: Sí.
0: Me parece que es mano. Señoras y señores. Sí, sí, le pega, sí, la mano y extiende. Sí, sí, sí.
11: Hay que verla porque es
0: hay
11: un centro.
0: Hay que revisarla, sí, sí, sí.
11: Que alcanza a rozar la mano del defensor escocés.
0: Vamos a ver, me da la impresión de que daba en la mano y justamente...
11: Ahora, puede haberle pegado, evidente. Pero si no está en una posición,
8: En caso que
0: la mano está extendida.
8: Que en dirección a la portería sería el problema, ¿no?
9: Yo creo también que no era tan evidente, ¿no?
11: Se fue un rozón, un ligero rozón.
9: Pasó desapercibido inclusive para las tomas.
0: Bueno, Andy Robertson avanzando por el medio, el toque hacia adelante, se pierde la oportunidad de hacer daño, de sorprender la selección de Escocia. Se van a venir tres cambios, ¿eh?
11: Tres de Escocia y uno de la selección de Haití.
0: Bueno, Manuel, lo va apuntando porque después...
11: Sí, señor.
0: En ese momento, medio pestañas y...
11: y se te
0: con
11: va.
0: El tema de cambio y se te va, ¿no?
11: Sí, sí.
0: Aprovecho para comentarles que Escocia nunca ha logrado vencer a selecciones de América en Copas del Mundo. Curiosamente, en sus 8 participaciones anteriores, se enfrentó 9 veces a 5 selecciones, 9 veces a 5 selecciones distintas. Perdió con Uruguay. Y la otra vez empató con Uruguay. Con 7-0 perdió la primera vez. Con Paraguay perdió. Perdió con Costa Rica 1-0 en 1990 en el estadio de Lealpi.
9: Y me acuerdo que es la primera vez que tiene un enfrentamiento contra un equipo caribeño.
0: Sí. Bueno, perdió con Perú y con Brasil en las otras ocasiones.
8: ¿No? Y quizá le haga falta algún revulsivo al equipo de Haití, ¿no? Es decir, algún cambio que obligue a cambiar la estrategia, por ejemplo, un tipo... Un jugador delantero alto para que metan pelotazos largos y puedan pelear el juego ahí, porque tiene que buscar el técnico de Haití la forma de poder empatar el partido.
11: Correcto. Tengo los cambios, si quieres, por ver, parte de...
0: Si nos cuentas, Manolo.
11: A ver, nada más, déjame el último de Haití. Bueno, de Escocia salió Che Adams con el número 10. El jugador más peligroso, Gannon Doug, por el costado derecho, el 17. Y se va Hickey con el 2. Entra Patterson con el 22, Christie con el 11 y Dykes con el 9.
0: Muy bien. Y por parte de la selección de Haití,
11: te la debo.
0: Entró el número 16 y quien salió fue Isidor. Se viene Providen llegando por el sector de la izquierda. Atentos con este, el recorte. Y ahí vemos al recién ingresado, este número 11, que tiene que estar atento, ¿no? Christie Ryan. El toque hacia atrás para Ricardo Ade. El toque de nuevo por el costado a la derecha, donde se encuentra Arcus, que viene con el trazo largo. Ojo con esta, puede ser. Llega a cerrar en la zona baja McTominay. Casi sorprende aquí Carlos de los Cobos, la selección de Haití. Qué buena la idea también, ¿no? Cómo prolonga a su compañero que viene ingresando.
9: Excelente, ¿eh? Desde la pelota profunda, después el talón con el cual deja en posibilidades al delantero, pero al final de cuentas no fue.
0: Tiro de esquina, Bellegar, que va a tratar de aprovechar a balón parado. Haití con el centro al corazón del área, queda la pelota, puede ser... Para Haití, de nuevo, por el costado a la derecha, dejando para Bellegar, que va avanzando. Le quedó algo complicada. La número 5 no pudo sacar el centro. La pelota que va quedando, el rechazo. No quiere complicarse la selección de Escocia cuando estamos llegando. Ya, señoras y señores, el tiempo de juego, ¿cuál es? Y el marcador se lo contamos también.

0: marcador está ganando Escocia 1-0 a la selección de Haití. 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
0: Atentos porque venía Belegar, le pegaba la pelota, robó Haití, puede venir Provi, ese por la izquierda. El disparo rebotó en Patterson. Toda la gente estaba de pie en el estadio, también aquí en el estudio. ¡Opa! Me parece también otra mano ahí.
3: No sé si le pega al compañero primero o al jugador escocés que tenía la mano estirada. Me parece que
4: sí, porque
3: tampoco
4: si no tendría
3: la...
4: que marcar penal, que alguien suena la
3: sí. Ni el VAR.
0: No sé, me parece que está esperando, ¿no?
4: Parece que sí.
0: El principal no,
4: no ya.
0: Es Providence el que va a venir con el centro. Tiene que aparecer muy bien en la zona baja Ryan, que la manda lejos.
3: Esto es lo que pedíamos de la selección de Haití. Lleva los últimos 4 o 5 minutos ahora sí empujando mucho más fuerte, tocando la puerta para
0: Providence, que va avanzando ahora en diagonal, dejando por el medio oportunidad el disparo. La pelotita no lleva suficiente fuerza, claro, de los codos, pero vemos a una selección de Haití que se ha lanzado hacia adelante, ¿eh?
4: Sí, no le queda otra. Y yo siento que a veces saltar la línea es necesario, no siempre elaborar desde atrás, porque el tiempo está consumiéndose.
0: El tiempo apremia.
5: Escocia se metió ya atrás, ¿eh? Escocia sí. Está metido atrás. Me imagino que es parte del cansancio, me imagino que es el desgaste que también el equipo haitiano va y va al frente. Y en este momento, pues ya.
0: Estábamos revisando acá internamente la posible mano, pero todavía no nos dieron la imagen de la cual...
3: Uh-huh. Es que hubo dos rebotes. Sí. Una claramente no fue, pero la otra es la que nos quedó algo de dura. Seguramente la revisaron ahí en el VAR y no hubo nada.
0: No hay problema. Se va a venir Andy Robertson ahora con el saque de mano. Rápidamente la metió al área. Ojo con esta. Aguanta muy bien Shankland. Le están llegando McQueen con la pelota. McTominay a un costado. Viene McQueen, que se da la media vuelta. Se está abriendo Patterson por el costado de la derecha. Muy bien la barrida. Se viene la salida por parte de Haití. Robo la pelota. Son 3 contra 4. Va adelantando.

0: oportunidad, tiro de esquina, Bellegarde encargado, el número 10 con el centro, el cabezazo en defensa, todavía la pelota está viva, la tiene Haití, el toque hacia atrás, mala decisión que tomaron, ¿no? Mandarla casi al guardameta, Placid, que bueno, por cierto, es el que tiene la pelota ahora en los pies, ha tenido que salir, viene con el trazo largo, la manda lejos, demasiada fuerza, Carlos, la intención me parece que era buena, pero...
1: Pues sí, pero mala ejecución, porque fue una pelota demasiado tendida, muy fuerte para que... Lamentablemente para el equipo de Haití.
0: Y a media altura, ¿no?
1: Así es.
0: Ahí complicado, Ricardo Ade, que no ha dejado pasar a nadie. Se viene McQueen, atentos con esta oportunidad para Escocia. Intenta el centro, rebota en Arcus. La está peleando. La falta por parte del número 11, Ryan, recién ingresado.
2: Y estaban ya por hacer las últimas dos modificaciones por parte de la selección escocesa. Ahí estaba a entrar McLean y Curtis. Van a salir con el número 7, McGinn. Entra Curtis con el 25.
0: Bueno, y sale el anotador del tanto, ¿no?
2: Sí. Ahí en esta hay una toma que vemos ahí como Machuki, el balón ahí se desvía en dos ocasiones. Salen también con el número 20, Shankland, el otro delantero.
0: Entonces ingresaron el número 25, Curtis, ¿no?
2: Ajá, y McLean con el 23.
0: Ahí están los cinco cambios por parte de la selección escocesa. Hay falta a favor de Haití. Era McTominay. Movió rápido la selección de Haití. La tiene Providence, tres cuartos de cancha. Se mueve su compañero intentando buscar los espacios. Tocó al medio, esta puede ser buena. Muy bien la marca de Escocia, que se ha tirado atrás, Carlos de los Cobos, ¿no? Aguantar el resultado ya,
1: sí,
0: minuto 82.
1: Sí, ya definitivamente se va a defender, va a tratar de mantener el resultado para tener sus primeros tres puntos.
0: Bellegarde avanza con la número 5, el toque al medio. Ahí está Providence, Experience, que está también. Me parecía que había una falta, evitaban que avanzara el jugador de Haití. En la zona baja tiene que aparecer McLean, dejando la pelota para McTominay, que viene con el esférico, apoyándose por el costado de la izquierda. Ya pasó la mitad del campo. Andy Robertson con una pelota intentaba un pase quirúrgico, pero no, se escapa.
2: Está bien que se meta atrás la selección de Escocia, pero no debe de renunciar a buscar ese segundo gol. Está jugando también ahí al filo de la navaja, en que tenga alguna buena jugada la selección de Haití, algún rebote que se pueda encontrar y que le saquen el partido.
0: Del Crox apoyándose en Ade, que ya pasó la mitad del campo, abriendo por el costado a la derecha. Arcus, que está con la pelota, intenta proyectar por el sector derecho, por ahí mismo. Llega a colaborar muy bien en defensa. Vemos a Linden. Experience con el balón, el número 8 de la selección de Haití, va por carril central, dejándolo al medio. Bellegarde, el número 10, levanta la cabeza, el árbitro está cerca. Hasta le pide que se mueva el árbitro. Y a sus compañeros también, abriendo por la derecha con Arcus, que deja escapar la pelota. El centro al área. Parecía el empate de Pierrot. ¡Qué centro metieron con mucho veneno! El cabezazo y por centímetro nada más la selección de Haití no emparejó las acciones. Silencio en Boston por un segundo. Todos los aficionados de Escocia suspiraron y pasó a centímetros del arco defendido por Gunn. Cuando lo sol casi le empata a Haití, ¿eh?
2: Lo han estado busque y busque ahí por arriba porque es un jugador muy alto y en esta ocasión se combinaron las dos cosas, un muy buen centro y un buen remate de cabeza que pasa rozando el poste.
0: Bueno, y se viene ahora por el sector de la izquierda, oportunidad Haití de nuevo, intenta a Lenny, hubo cambio, ¿no? Salió Providence, el número 15, se viene, tal vez el que entró sí les da fortuna, es Fortune, el número 19, dejando para McTominay, mira muy buena la que hizo, dejando del cross, va entrando de... Qué bien le metió el cuerpo ahí, Yayo.
3: Sí, mucha velocidad, ¿no? Y McTominay ya, yo creo que está cansado, ya le costó mucho trabajo. Pero, bueno, sigue apretando este equipo, esta selección haitiana. Le va a quedar poco tiempo. Yo me imagino que en algún momento hasta los centrales van a empezar a incorporarse porque hay mucho centro y hay que tener

0: Ahí para...
1: A ver, ahora corrígeme una cosa de la selección de Haití que me parece o no tiene jugadores para hacer algo más, pero me parece que ya quemaron las tres ventanas y solo hizo tres cambios.
2: Tres cambios, sí. Interesante, eso se va a venir ahora Escocia, puede ser el recorte de McLean, el centro. Se le estaba pidiendo Ryan y el reclamo para el chico Carlos de los Cobos. Ahí podrían haber afianzado ahí el partido, ¿no?
3: Sí, fue una aproximación, pero definieron mal, terminaron mal la jugada. Y creo que Haití tiene que encontrar en esa posibilidad del juego aéreo, encontrar su solución, porque o un tiro de media distancia, porque tampoco, lamentablemente, no han intentado el tiro de media distancia, que podría ser una herramienta o una oportunidad para empatar el juego.
2: Señores, les voy a pedir un favor, que vayan pensando ya cuál ha sido... Creo que no va a ser muy difícil, pero
1: no hay de otra.
2: El momento del partido, ¿no? A menos que,
1: no hay
2: suceda
1: otra.
2: Algo. Y aquí está Fortune, el número 19, recién ingresado. Mirá qué velocidad le puso a la bicicleta. Belegar con el esférico, abriendo con Ricardo Ade, que va llegando por el costado de la derecha. Puede hacer daño, intenta el centro. La tenía Lenny. Señoras y señores, falta a favor de la selección de Escocia. 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
2: A ver. Comienzo con vos, Yayo.
0: Para mí, el remate de Pierro. El momento. Ayer el empate y ahí quedó.
1: Por llevarnos la contra.
2: Está bien.
0: La verdad que estaba muy clara.
1: Sí.
0: Y faltando 10 minutos era casi amarrar el empate.
2: Sí.
0: ¿No?
2: Sí.
1: Yo me voy por la fácil, el gol.
2: Carlos.
3: Y también el gol.
2: Sí.
3: Está haciendo la diferencia. A menos de que diga lo contrario el equipo haitiano, ¿no?
2: Vamos a ver, ¿no?
0: Nomás una cosa, hablando de lo que decía Manuel, de jugadores que hacen cambios y los que no hacen, yo siempre he pensado que el fondo de plantel tiene mucho que ver con las selecciones, sí. ¿No? El fondo de plantel que tiene el equipo escocés es mucho más amplio que el que puede tener un haitiano, y ahí se sacan las ventajas.
1: Porque en esta época de los cinco cambios es muy extraño que no los aprovechen, más cuando vas abajo con el marcador, que te la juegues ya metiendo a alguien más, y no lo hizo la selección.
0: Sobre todo en torneos como estos, ¿no? Donde tiene que haber mucho movimiento de los equipos.
3: Pero piensa que se equivocó el técnico.
1: No sé si se equivocó o que sienta que no tiene en el banco alguien mejor, o que vaya a ser un revulsivo de los que están ahí adentro.
2: Lo bueno de todo esto es que se van rompiendo los empates, ¿no? Hasta ahora, pero todavía no estamos esperando conocer el tiempo extra. Ricardo Ade, que viene con una chilena que la manda a la grada. Hay que ponerle buena nota a este
3: número 4 de
2: Haití.
3: Debe ser una chilena
2: de
3: estilo Yayo de la Torre.
2: De la Torre, ¿no?
1: No,
0: desde que me lastimé la espalda de los de.
1: Muy
2: manos.
1: Buen jugador, realmente, el defensor central de Haití.
2: Ojo con la salida. Bellegarde recibía falta. El toque para Danley. Atrás para Del Crox. Ahí está Placid, que viene con el despeje largo. Fortune, que se queda con el esférico. No alcanza a llevar. Qué bonito que intentaba hacer. Se lo pasa llevando Patterson. Y va a ser falta. Rápidamente movió, dejando para Experience. Belegar con la pelota, el número 10. Dentro del círculo central se encuentra Danley, que viene abriendo por el costado de la derecha. Tiene la selección de Haití. Lo hace ahora con Casimir, este también que ingresó en la segunda parte, uno de los tres cambios de los cuales estábamos hablando. 89 minutos de partido, estamos junto a Manolo Son. Carlos de los Cobos, Yayo La Torre, que le saluda a Kevin Rodríguez en Fútbol de Primera, y después se viene el equipo mundialista, porque hay otro partido, Australia-Turquía. En el grupo D se viene la salida, atentos, está Escocia, que estaba respirando por un momento porque ha tenido la pelota Haití, no ha soltado Belegar, mira cómo se escapa por carril central, el pase no fue bueno. Ahora se viene la salida de Escocia, rápidamente, McTominay, que le mete velocidad por el sector de la izquierda, apoyándose en su compañero, que puede ser, ahora puede ser, son 3 contra 5, va Escocia, de nuevo, el centro, Ricardo Ade de cabeza, interviene de forma magistral en la zona baja, falta. falta sobre el número 21. Levantate, viejo, porque ahorita te queda poco tiempo ya. Y bueno,
1: lo pintan a Curtis de amarillo.
2: Bueno, y también el tiempo...
1: Jovencito, Curtis, de 19 años.
2: 19 años, sí, se le ve la carita, ¿no? 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
2: 6 minutos de tiempo.
1: Me gustó mucho más la primera parte que la segunda. La segunda estuvo un poco más espesa. Creo que en la primera estuvieron los dos equipos con mucho más dinámica.
2: Sí. Y es parte del gaste también,
1: sí,
2: ¿no?
1: Sí, sí, cuenta.
2: Natural del partido. Pero algo que podemos destacar es que no bajaron los brazos a intentar ambas selecciones, ¿eh?
0: Sí, para nada, sobre todo los haitianos, ¿no? Que siguieron empujando, siguieron yendo al frente.
2: Ojo con esta, mira, Bellegarde con el centro, Pierrot que estaba, recupera la selección de Haití, decía Yayo.
0: Sí, pero ya no con la misma fuerza, ahora eran más acompasados. Sí, metieron muchos centros, pero...
2: De nuevo otro centro, Fortune que está luchando y pedía saque...
1: De mano.
2: De mano, sí, sí, sí, el principal... peleando con Patterson en la zona baja, ¿no? Se han tenido que luchar con este Pierrot, que es jugador muy corpulento y cuesta moverlo, ¿no? De aquellos que vas al choque a de sentir que te estrellas con una pared. ¡Upa! Y un golpe fuerte sobre el jugador de Haití. El que llegaba era Lyndon, el número 9. Parece que está viendo estrellitas, experience, pero no hay tiempo para lamentarse tampoco, ¿no?
1: No, le tronó todas las vértebras al pobre.
0: Experience. Es que también tiene los suyos el 9, ¿eh?
2: Sí, también. O sea... Vamos a ver si puede hacer daño Bellegarde con el centro a media altura. Qué mal centro, tiró el número 10.
1: Es que siento también, lo veo ya correr a Bellegarde, ya no da más, ¿eh? Ya el pobre.
2: De pesar 90 kilos cada pierna, ¿no? Ahí está Placid que la manda lejos, Pierrot que la va a pelear también, oportunidad, la tiene, iba cayendo, estaba solo. Pierrot se la perdió, Carlos de los Cobos, ¿cómo puede fallar ese en lo último?
3: El tema es que para su mala suerte, Pierrot se cae cuando él controla la pelota con el pecho, el abdomen, pero iba de caída, iba cayendo.
1: Alcanzó a sacar ahí el disparo, sí, cayéndose, pero le salió a las manos.
0: Bueno, era por lo que decía que Pierrot, sí, había sido el momento del partido, ¿no? Ya lleva dos donde pudo
2: ya
0: haber.
2: Ya tuvo dos. Este sería el quinto triunfo en historia de los mundiales para la selección de Escocia, si es que no sorprende. No sale con una sorpresita la selección de Haití, Bellegarde que viene, el centro al área, peinan la pelota, va quedando. No pudo Lenny en esa. Podrían haber hecho más daño, ¿no? Y van los dos contra el número 11, contra Ryan. Y ganó la selección de Haití, que mueve rápido, le fueron con todo. ¡Epa! Y se va a ir otra tarjeta amarilla.
1: Fuerte, fuerte entrada ahí de McLean, el número 23, que lo pintan de amarillo.
2: Sí, bueno, ahí tenés que ir.
3: Ahora tienen que ir todos a buscar el remate, ¿no?
1: Híjole, ¿sabes qué? No sé si vaya a ser revisable.
2: Sí, sí, sí, para tarjeta roja,
1: ¿eh? En el VAR, porque le pega ahí muy arriba, ¿no?
2: No, pues no. Tarjeta amarilla, dicen, no, Manolo.
0: Yo creo que hasta ya hicieron amigos.
2: No, pero es que el chico me da la impresión que hubo una cortadura. Okay. Después viendo la otra imagen, me da la impresión y es lo que le está reclamando Placid, ¿no?
3: Es que ya ves que hoy los tacos los tienen, no son los famosos, sí, tachones, sí, sí, redondos,
1: sí,
3: ¿no?
1: Sí, sí,
3: ahora son
2: más... bueno, no,
3: diferentes.
2: Sí, me da la impresión que hay una cortadura en la rodilla de Casimir, del número 21.
1: Que lo están,
2: y lo están atendiendo
1: ahí.
2: Campo. Y esto
1: y no lo han llamado, ya lo hubieran,
2: sí, me parece,
1: llamado ahí al VAR. Vamos
2: a
1: ver.
2: Con todo.
1: Levanta mucho el zapato y le pega ahí a la rodilla al jugador haitiano.
2: Va aproximadamente un minuto, ¿no?
1: Sí, señor.
2: Parece que ya están listos para celebrar con un buen scotch. después del partido.
1: ¿Uno?
2: Imagínate. Su triunfo número 5. Han jugado 24 partidos con este en Copas del Mundo. Han empatado 7, han perdido 2. 25 goles a favor y 41 goles en contra para la selección de Escocia. ¿Cómo la ves?
1: No ha sido positivo.
0: No les va a calmar este triunfo, ¿no? Porque ya se van acercando un poco a pasar de grupo.
2: Bueno, Bellegarde intentará en corto con Casemir, pasó Bellegarde, Casemir deja hacia atrás, la tiene Experience, levanta la cabeza, vamos a ver, se descuelga por el medio, va a venir el disparo, la mandó por arriba, demasiada confianza se tuvo, tenía todo el equipo ahí en el
1: estas
2: área.
1: Estas son jugadas ilógicas, a ver, son de las últimas jugadas, mandas a todos tus jugadores a los altos, estás ganando por arriba e intentas un disparo desde una posición muy lejana cuando ya no tienes piernas.
0: No, es que este equipo es lo que le falta, no tiene esa definición, no tiene tiro de media distancia. Por eso manda tanto centro, ¿no? Porque cuando le llega la pelota a esa zona, no tiene la capacidad técnica para realizarlo bien.
2: McTominay va conduciendo, dejó la pelota, puede ser la última para Haití, el mismo compañero le bebió. Ay, se venían 4-3 y el mismo compañero parecía defensa. Ahí está Arcos, la gente que ya se puso de pie y están pidiendo al árbitro que termine esto, que ya no siga. Puede ser el triunfo para la selección de Escocia. Placida ahora intenta, se complicó solo el guardameta también. En lo último, come, la diste así, le dice el capitán Carlos de los Cobos. ¿Y qué hace ahí?
3: Errores al final que les costó no tener quizá una posibilidad de llegar a la otra portería, llegar al área rival para buscar el gol, pero no se pueden equivocar de esa forma.
2: Bueno, ahí veíamos a Lyndon Dykes, el toque, Patterson atrás, McLean con la pelota, el centro al área, va quedando la pelea Ricardo Adler.
1: ¿Qué importante van a ser estos 3 puntos para Escocia? Se va a colocar como líder del grupo, quedando empatados Marruecos y Brasil.
0: Sí. Es un segundo tiempo donde Escocia no ha tenido una sola oportunidad de gol, ¿no?
2: Señoras y señores, ha terminado el encuentro en Boston. Ha ganado la selección de Escocia 1-0. Haití con un gol de McQueen al minuto 29, suficiente para llevarse los 3 puntos. En este encuentro nos tenemos que despedir. Ha sido un tremendo gusto haber acompañado a todos ustedes. Regresamos enseguida para hablar de lo que nos dejó el partido junto a Manolo Sol, Carlos de los Cobos, Yayo La Torre y quienes habla Kevin Rodríguez. Ya volvemos.
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17: Señoras y señores, muy bien, seguimos con el postpartido. Ha ganado la selección de Escocia 1-0. Su quinto partido ganado en una Copa del Mundo. Manolo Sol, y también Haití, que le dio mucho problema, ¿no?
1: Sí, me voy contento realmente con la actuación de Haití. Me sorprendió para bien, lo estuvo buscando durante los 90 minutos. Ese gol que le dio el empate estuvo muy cerca con un cabezazo. Y una selección de Escocia que después que metió el gol se dedicó más a pasear el balón, a estar bien parado atrás para llevarse un triunfo.
17: Vamos a la pausa, regresamos con más del análisis post partido acá en Fútbol de Primera.
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17: Seguimos acá en Fútbol de Primera, la radio del Mundial. Yayo, una selección de Haití que hasta el último momento luchó, intentó, no pudo, tuvo oportunidades. Vos destacabas el momento del partido al delantero, ¿no? Que casi estuvo a punto de hacer el empate.
0: Sí, en dos ocasiones, ¿no? Pero bueno. A ver, Escocia ganó. Está bien, y se van, eran favoritos, se van tranquilos, ¿no? Haití perdió, pero ha mostrado unos avances tremendos, ¿no? Avances en todas las áreas, en el orden, en la parte táctica y técnica, ¿no? Entonces, yo sé que no puede estar satisfecho por la derrota, pero por algún lado le queda la tranquilidad de que jugó un partido quizá arriba de lo que yo esperaba.
17: Y también tomando en cuenta de que para estas dos selecciones el partido en papel ganable era este, porque también le queda Brasil y Marruecos. Hacemos una pausa y volvemos.
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17: Bueno, muy bien, seguimos en fútbol de primera, la radio del mundial. Carlos, te hago una pregunta. Con lo que viste estas dos selecciones esta noche, ¿le pueden dar problemas a Brasil y a Marruecos?
3: Sinceramente no creo, ¿eh? Yo creo que el nivel de Marruecos y de Brasil está por encima, muy de manera clara, sobre estos dos equipos. Son equipos que van a ponerle entusiasmo, van a ponerle ganas, como decimos comúnmente, pero pensar que puedan meter en problemas a... Digo, todo puede suceder en el fútbol, ustedes lo saben, pero después de ver el partido de Brasil, y el partido de hoy, pues yo siento que hay una gran diferencia entre los primeros dos equipos.
17: Bueno, muy bien, seguimos con el postpartido. Estamos en fútbol de primera. Recuerde que ya en minutos también se viene el equipo mundialista con Savarese, Samson y Villalobos para llevarles a ustedes el partido entre Australia y Turquía. Así que no se despegue de fútbol de primera. Hacemos pausa, volvemos.
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0: Muy bien, seguimos en el postpartido ya por despedirnos. Ha sido un placer enorme haberles acompañado, en donde podemos hablar acerca de todo lo que sucedió en este partido. Una selección de CONCACAF que llegaba con una derrota nada más, y fue la selección de Haití, clasificando en un grupo en aquel momento complicado, porque estaba Costa Rica, estaba Honduras, selecciones con más experiencia, y hasta esta Copa del Mundo, ¿no? Y creemos que en su presentación, si bien pierde, pero tampoco deja una imagen lamentable como se esperaba, porque muchos también hablaban de una incluso goleada de la selección de
1: nada. A ver, yo creo que al contrario, deja una muy buena imagen lo que presentó hoy en el terreno de juego. Estuvo a nada, y si hubieran sido más precisos en algunas jugadas a la ofensiva, se pudo haber llevado el empate tranquilamente, pero después del gol fue el equipo que dominó total.
0: Sí, tampoco podemos hablar de un dominio absoluto, Carlos, de la selección de Escocia, a pesar, digo, que es europea, que tiene jugadores probablemente con más experiencia. Hablamos por lo menos solo el nombre de McTominay, es más en cuestión de experiencia que cualquier jugador de Haití, pero eso tampoco pesó dentro del terreno de juego.
2: Quizá, ¿no?
0: Andy Robertson también, que tenés.
2: Así es, quizá los primeros 15, 20 minutos del partido, ahí es donde Escocia mostraba cierto dominio, pero después ya, como hemos estado hablando aquí en la mesa, nos llamó la atención mucho y positivamente el rendimiento del equipo haitiano, y que fue un equipo que siempre intentó, siempre buscó, a pesar de que considero que de repente le tiene que explotar otros recursos ofensivos como el tiro de media distancia, porque casi nunca dispararon de media distancia, mas sin embargo fue un rival muy digno, y aunque perdió, hay que reconocerle el esfuerzo y todo lo que dejó en la cancha.
0: Sin duda. A ver, Yayo, una selección de Escocia que después de la jornada de hoy termina como líder del grupo. A ver cómo acaba también, pero Marruecos empata con Brasil a 1, y esto le sirve por lo menos 3 puntos, donde te vas agenciando y tratando de rascar un tercer lugar, que ahora va a haber oportunidad para mejores terceros lugares.
3: Sí, hay la oportunidad. Ganó este partido cuando era favorito. Vamos a ver los otros dos, que se supone que ya no es favorito, se supone que es el no el débil, pero sí el equipo que está con posibilidades de perder. Entonces, vamos a ver si por ahí conquista el tercer lugar, ¿no? Bueno, no por ahí, porque pues ya casi lo tiene después de haber ganado este encuentro contra Haití, pero vamos a ver si aspiran a algo más que un tercer lugar.
0: Sí, Haití va a enfrentar a la selección de Marruecos. Sí, tenemos a una selección de Brasil también, que bueno, contra Escocia, vamos a ver si la puntería también aflora, ¿no? Para el equipo verde-amarelo.
1: Sí, tiene que mejorar mucho la selección brasileña, pero habiendo visto los dos partidos, yo también creo que estas dos selecciones, Marruecos y Brasil, están un pasito adelante de estas.
0: A ver, si podemos destacar algunos de los jugadores, tal vez un top 3 que tengan de cada equipo, ¿con quiénes se quedan?
1: Uf, a ver, a mí me gustó por parte de Escocia, me gustó McTominay, me gustó el Cannon Dock, el lateral por derecha, ¿no? Esos 17, me gustaron. Sí. Y por parte, lo comentamos en la transmisión de Haití, me gustó Bellegar, el número 10 a la ofensiva, y Ade como defensa central, creo que una nota alta.
0: Hizo un buen trabajo, ¿coincides?
3: Sí, sí, Ade hizo un gran trabajo defensivo. También Pierrot un poco, ¿no? Porque a pesar de que no conquistó el gol, es más, tuvo las mejores oportunidades. Fue un delantero que anduvo empujando, y eso también tiene su mérito.
0: Carlos, ¿coincidís vos o agregas
2: algo? Pues no, estoy de acuerdo con ellos, Y quizá podría sumar a Providence o a Experience.
0: Yo ese quería sumar, el número 15.
2: Que fueron los que estuvieron insistiendo, porque normalmente se jugó más por la banda izquierda, ¿no?
0: Correcto.
2: En el tema de Haití.
0: Bueno, tenemos que despedirnos, ha sido un placer enorme, nos estaremos encontrando, y no se despegue de fútbol de primera. Se viene el partido de Australia en contra de Turquía. Hasta luego.
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8: 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No se mueva de nuestra sintonía, que ya venimos desde Vancouver con Australia y Turquía. Y solo por fútbol de primera. 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
1: El partido entre las selecciones de Australia y Turquía por el grupo D de la Copa del Mundo de la FIFA desde Vancouver llegará a ustedes gracias al gentil auspicio de Ford, vehículos hechos tan capaces como tú. 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
2: Saludos, ¿qué tal? Buenas noches, qué gusto estar con ustedes en Fútbol de Primera, la radio del Mundial y nuestras más de 200 estaciones afiliadas en esta, la Copa Mundial de la FIFA 2026. 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Coach Steven Sansom, coach Giovanni Zavarese con ustedes, Ronald Villalobos Obando, y a nombre de todos quienes somos parte de la familia de Fútbol de Primera, en la producción también, por supuesto, y bajo la dirección de Andrés Cantor. Venimos con partido desde Canadá, porque en Vancouver jugarán en cuestión de 28 minutos las selecciones de Australia contra Turquía. El debut de ambas selecciones en la Copa Mundial 2026, sector D, el que completan y ya miraron a Estados Unidos y a Paraguay. Ya venimos con más aquí en Fútbol de Primera.

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12: Seguimos en Fútbol de Primera, la radio del fútbol de los Estados Unidos, la radio del Mundial, con el premio del Australia-Turquía a través de todas nuestras emisoras afiliadas. Giovanni Zavarese con nosotros en este previo de juego. Qué gusto saludarme en Fútbol de Primera.
13: Es un placer, listos para este partido tan lindo, que es del mismo grupo de Estados Unidos. Y bueno, unos partidos interesantes el día de hoy.
12: ¿Qué expectativa de este juego en este duelo intercontinental, podemos decir?
13: Mira, yo creo que Turquía, o Turquía mejor dicho en español, yo creo que tiene un muy buen plantel. Mucha gente habla que esta es la mejor generación de este país, de jugadores con mucha calidad, pero del otro lado me parece que Australia es un equipo que la gente no habla mucho, pero tiene cosas importantes, velocidad, es muy versátil, va muy para adelante. Yo creo que va a ser un muy buen partido.
12: 24 años de espera por parte de la selección de Turquía para volver a la Copa del Mundo 2012, la primera que tuvimos en Fútbol de Primera.
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0: Seguimos en Fútbol de Primera, la radio del Mundial y las más de 200 estaciones afiliadas que disfrutan de la señal de las 7 veces mundialistas de los Estados Unidos. Coach Steve Sampson, qué gusto poder estar con usted. Juego en Canadá y no se me olvida que en noviembre del 97 usted clasificó al Team USA a la Copa del Mundo en Francia 98. Qué gusto saludarle, profe.
1: Igual, legal. Mira, primero tengo que decir pura vida, ¿no?
0: Pura vida.
1: Para todos los costarricenses que nos están escuchando. Pero mira, un partido importantísimo, ¿no? Un partido en que yo tengo mucho interés de ver cuáles de esos dos equipos van a jugar bien contra los Estados Unidos. Tengo mucho interés, obviamente, en Australia, que es el próximo rival de los Estados Unidos. Vamos a ver esta noche dos estilos distintos, yo creo. Australia que juega un poco más directo que Turquía, y un Turquía que va a salir jugando desde atrás. Y yo pienso que eso va a influir en el partido, la manera que va a presionar a Australia encima de Turquía. Pero para mí hay jugadores de alto nivel en los dos lados. Es que la mayoría del equipo de Turquía juegan en los clubes de Turquía, Galatasaray, Fenerbahçe, Besiktas, y los otros, la otra mitad, juegan en Europa, en grandes equipos. Entonces vamos a ver mucho talento. Al otro lado tenemos un equipo en Australia que también tiene mucha experiencia jugando en mundiales, ¿verdad? Pero eso no importa hoy día, no importa, porque ya empezó el Mundial con totalmente jugadores diferentes, con dos estilos diferentes, distintos, y yo espero que vamos a ver un gran partido.
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12: Es Fútbol de Primera, la radio del Mundial, a minutos solamente del inicio del Australia-Turquía, cierre de la primera fecha del Grupo D en la Copa Mundial de la FIFA 2026. Señores, expectativa de Turquía, les pregunto lo siguiente, 24 años de ausencia en una Copa Mundial, ¿puede pesar en algo?
13: Bueno, mira, hay que recordar que quedaron en el tercer lugar en 2002. Entonces, llegaron a un lugar donde nunca ha llegado los Estados Unidos, tampoco Australia. Pero eso es totalmente diferente ahora, ¿verdad? La ausencia, yo creo que cuenta algo. Pero a jugadores de alta calidad, con mucha experiencia, yo creo que yo doy el favoritismo. Yo creo que Turquía es el favorito en este partido.
14: Sí, yo estoy de acuerdo también. Yo pienso que es un equipo que tiene mucho talento. Yo pienso que tiene un gran entrenador, Vincenzo Montella, lo conocí cuando estaba en la Fiorentina, hablé con él. Es una persona muy buena, que es muy conocedor de la táctica, es una persona apasionada, que se la lleva muy bien con los jugadores y creo que ha conectado muy bien y por eso ha estado tanto tiempo con este equipo de Turquía.
12: Voces autorizadas, parte del equipo mundialista de Fútbol de Primera.
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2: En un almacén militar al sur de Washington DC, un evento para llenar paquetes de la USO se encuentra en todo su apogeo. Al final del día, los voluntarios habrán llenado más de 10.000 paquetes care de la USO. Los habrán colocado en cajas, cargado en camiones y despachado a nuestros soldados en Irak, Afganistán y bases militares por todo el mundo. 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
5: Cuenta regresiva de 6 minutos para la hora del inicio del partido entre Australia y Turquía. En Vancouver ya se entona el himno de Australia.

es en Vancouver y suena como si fuera Sydney o Canberra, cualquier parte de Australia, espectacular. Los de amarillo, los Socceroos, parecen, suenan locales en Vancouver. Escuchamos 24 años después, otra vez en una Copa del Mundo y siempre en fútbol de primera, el himno nacional de Turquía.

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0: Equipos a la cancha, y la selección de Australia va a la cancha con Patrick Beach en la portería, línea defensiva, capitán Harry Sultar, Alessandro Circati, Cameron Burgess en la zona defensiva, por derecha Jacob Italiano, Jordan Boss por izquierda, medio campo, Paul Ocon Enster, Aiden O'Neill, y en ataque Connor Metcalf, Nestori Irancunda y Mohamed Touré en perfil ofensivo. Para Turquía, en la portería Urian Shakir, zona defensiva con Seki Şelik, Meri Demiral, Abdul Kerim Bardashi, Ferdi Kadıyaşlı. En medio campo, capitán número 10, quien más, Hakan Kalyanoglu, Kalyanoglu con el 10, İsmail Yüksek, enganche Orkun Kökyü, en ataque Arda Güler, Varis Gilmar y Kerem Atürkoğlu, en la formación de la selección de Australia.
9: Muy bien, muy bien, ¿no?
0: Muy bien.
9: Hice la tarea.
10: Está bien. Espectacular.
0: Perdón, turco, si no le copié mucho.
9: Mejor que yo.
10: Mil veces.
0: La llamada a la embajada de Turquía y lo resolvía todo.
9: Sí, el mejor.
0: Cuenta regresiva en Vancouver para el inicio del juego. Que disfrutamos en Fútbol de Primera, la radio del fútbol de los Estados Unidos, la radio del Mundial. Inicia el juego en Vancouver, zona defensiva para Australia, con Sultar, que intentó el bochazo al área. Viene el cabezazo defensivo por parte de Bardachi, recupera el equipo australiano en ataque. Va inmediatamente Metcalf, intentaba el centro, corta en zona defensiva el conjunto turco con Kadıyaşlı. Primer intento de ataque de la selección de Australia, señores.
10: Y vemos rápidamente que el equipo australiano va a presionar arriba, va a buscar con intensidad tratar de dominar el partido.
0: Cancha natural en Vancouver, que siempre tiene el artificial coach Steven Sansón, lo necesitaba también.
9: Me llamaste Sansón. Steven.
0: Segunda vez.
9: Lo que
0: segundo strike.
9: Mi madre.
0: Segundo strike. Nada más.
9: No,
11: qué bueno que están jugando en cancha natural, ¿no? Es que los jugadores se encantan, ¿no? O odian más canchas artificiales.
0: Kalianoglu juega atrás en zona defensiva con Demiral, que se apoya a la derecha con Çelik. Intento de salida por parte del equipo turco, que retrocede entre la presión que hacía Nestori Irancunda. Jugarán más atrás con el guardameta de la selección de Turquía con Shakir, que retiene la pelota, juega derecha, borde interno, pierna derecha, ras de piso, el pase con Bardachi, que revienta, busca hacia la izquierda inmediatamente el pivoteo que no funciona. Recupera la selección de Australia, que toca con Metcalf, toma la pelota, el abucheo de los de rojo, intenta centro, lo triple bien a ras de piso, primero en defensiva, resuelve bien la selección de Turquía para evitar el peligro contra la portería de Shakir. Versión 2.0 de la selección de Australia. El centro de italiano deja la pelota a izquierda, no viene el remate, toma balón Irancunda, suelta la pelota, no la pierde, sí, la selección de Australia. Y en 2 minutos tiempo de juego, viene intento de contraataque por parte de la selección de Turquía, que toma la pelota, retrocede, que pasa inmediatamente con Jusek, que tiene que retroceder, deja la pelota con Arda Güler, participativo en medio campo el conjunto de Australia. Giovanni Savarese.
10: Sí, vemos, como dije anteriormente, una Australia que vino a presionar arriba, que trata de ser intensa, y por supuesto que cuando una vez Turquía pasa esta línea de presión, se tira en un bloque un poco más atrás en el medio.
0: Ferdi con la pelota, medio campo, círculo central, intenta el enganche con Arda Güler, que pide la pelota a Çelik, para centro Güler, deja la pelota para Çelik, que va a ingresar al área, toca territorio, deja atrás con Güler, lo presionan a Australia. Tiene que retroceder inmediatamente, otra vez pierde sorpresa el conjunto turco, tiene para remate Kokyu, deja la pelota por izquierda con Kadioglu, que intenta remate, hay desvío, sí, por parte de hombre de amarillo, y viene el primer tiro de esquina. Ford, de vehículos hechos tan capaces como tú, para la selección de Turquía. En 3 minutos tiempo de juego, 0 Australia, 0 Turquía. Grupo D, cierre de primera fecha para este grupo, que tuvo a la muy ganadora Estados Unidos ayer contra Paraguay. Atento, muy atento a la pelota, Patrick Bech de la selección de Australia, que venga el centro por parte de los de rojo, muy atento en la zona defensiva al conjunto de Australia, de la izquierda hacia la derecha, será Çalhanoğlu que tiene la pelota, de pierna derecha mete balón al área, 5 con 50, el cabezazo arriba fuera, pero hay hombre lesionado. Hacemos contacto comercial a esta hora en Fútbol de Primera.
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0: Otra vez Turquía con otro tiro de esquina, de la izquierda hacia la derecha fue el capitán Sutar, el último en tocar la pelota, Çalhanoğlu, pelota a los 5 con 50, el cabezazo desviado, pelota arriba, otro de Australia con el cabezazo, era Burgess. Australia tiene que hacer función defensiva, abre por izquierda Çalhanoğlu, primero el cabezazo defensivo por parte de Harry Sutar, presiona con todo Steve Sampson, la selección de Turquía.
11: Mira, es que el equipo de Australia está jugando muy conservador, ¿no? Muy atrás, con muchos jugadores en la línea de defensa, a veces con 6. Entonces vamos a ver si pueden contraatacar de esta posición cuando reciben la bola.
0: Que toma nuevamente primer cuarto de cancha defensivo la selección de Australia, se va a apoyar en su guardameta Patrick Beach, que revienta, tenía la presión de Barek Yilmaz, despeja la pelota, concede el saque de banda, ofensivo, medio campo por izquierda, cobre rápido el recuento, cuenta regresiva que podría cambiar de manos, segundo cuarto de cancha para la

0: Selección de Turquía, Bardachi con Demiral, que levanta la cabeza, posee la pelota de pierna derecha, ras de piso, borde interno, Çalhanoğlu, el capitán del conjunto turco, deja hacia la izquierda con Kadıyoğlu. ¿Será que puede posicionar la pelota arriba? No, prefiere retroceder inmediatamente, favorece cuidando la pelota la selección de Turquía.
1: Sí, es la que tiene ahora la posición de la pelota, mueve de un lado para otro, claro, porque tiene Australia una línea de 5, más adelante una línea de 4, y eso hace que se tire muy atrás, y por eso Turquía puede tener posesión de la pelota en estos momentos.
0: İsmail juega hacia la derecha con Seki Çelik, protege la pelota ahora con Çalhanoğlu, el capi del conjunto de Turquía, que evita la marcación que hacía el delantero Mohamed Touré. Ataca la selección de Turquía, el centro que vendrá de Çelik, prefiere retroceder inmediatamente con Çalhanoğlu, que está en todas partes, recibe balón, inmediatamente filtra en el área para Çelik, primero en zona defensiva, la respuesta por parte de Burgess, será saque de banda en ataque por derecha, tres cuartos de cancha, territorio de Australia que favorece a la selección de Turquía. Çelik tiene la pelota, retrocede, borde interno, pierna derecha, asegura mucho la pelota Steve Sansón, la selección de Turquía.
2: Es interesante, ¿no?, que Turquía tiene tanto tiempo con la pelota, sí. No presiona a Australia, están muy pero muy atrás.
1: Sí, al inicio habían presionado un poco, pero ahora se tiraron completamente atrás y ni siquiera tratan de apretar ahí los jugadores y la posesión del equipo de Turquía.
2: Yo creo que están mostrando demasiado respeto.
1: Demasiado, sí.
0: Que juega por derecha, intentaba hacerlo Çelik, regresaba para Çalhanoğlu, al ataque la selección de Turquía, que está en el área, mete el remate por encima de la portería de Patrick Beach, será saque de puerta en favor de Australia.
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0: Mohamed Touré iba a intentar el centro de pierna derecha al borde del área por ese costado. Llega trabando inmediatamente Bardachi. Será tiro de esquina Ford. 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En favor de la selección de Australia. 7 minutos, primera parte. 0 Australia, 0 Turquía. 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Vendrá la ofensiva de la derecha hacia la izquierda para la selección de Australia. Será Connor Metcalf. De pierna zurda, mete la pelota a los 5 con 50, toma la pelota arriba, bien el guardameta Shakir, y pone seguridad en defensiva, Sabarese, para el equipo de Turquía.
1: Qué bien salió el arquero, muy bien ahí, dominante, ganando la pelota, y juega rápido para la transición rápida de Turquía.
0: Çelik, que fingió una falta según el árbitro venezolano del juego, Jesús Valenzuela, no le muestra amarilla, tampoco le llama la atención. Será coach Samson, saque de puerta en favor de la selección de Australia.
2: Sí, bien marcado por parte del árbitro. Pero ojo, hay que tener mucho cuidado con la transición de Turquía. Muy rápido, ¿no?
0: Saque de puerta en corto para la selección de Australia. Alessandro Çirkati tomaba la pelota en el pase largo. Ferdi recuperaba para la selección de Turquía. Inmediatamente en zona defensiva. Primer cuarto de cancha es el guardameta Urian Shakir, que no revienta. Toca de pierna derecha para Selik Çelik, dueño de ese costado. Arda Güler, que llegaba al apoyo. Inmediatamente se apoya en Demiral. El guardameta, lo Jorge Campos o René Higuita. Sale del área Shakir. ¿Ustedes como entrenadores le permiten eso a su portero o no?
1: Sí, por supuesto. Sobre todo cuando hay dos delanteros, tener el arquero hace el 3 contra 2 y te permite tener mejor posesión y movimiento de pelota para pasar esa línea de presión.
2: Y en el fútbol moderno, yo creo que eso es así.
1: Es importante.
2: Tiene,
1: claro,
2: que tener un portero que puede y tiene que jugar con los pies.
0: Patrick Beach, que hacía lo mismo para la selección de Australia, toca en primer cuarto de cancha la pelota. Inmediatamente Çirkati no revienta, juega hacia la derecha, se apoya por el costado con Jacob Italiano, que metía la pelota en círculo central, recupera la selección de Turquía inmediatamente con İsmail Yüksek, que toca la pelota hacia la derecha con Seki Çelik, que cuadra de pierna derecha, borde interno, el pase a medio campo, círculo central, asegura mucho la pelota la selección de Turquía. Y veo a Mohamed Touré centro atacante, señor Savarese, tratando de recuperar pelota en medio campo.
1: Sí, tratando de recuperar pelota, pero es el único que está frente, que es difícil para él, por eso no va a presionar, porque es el único que está ahí, por eso inclusive ahora vimos que levantó la mano pidiendo ayuda, que vinieran a apoyarlo un poco en esa presión.
0: Otra vez con la pelota la selección de Turquía en 10 minutos, tiempo de juego, primera parte 0 Australia, 0 Turquía, cierre de primera fecha del grupo de Informa Fútbol de Primera, la radio del Mundial y esta su estación afiliada favorita. 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El intento de ataque por parte de la selección de Turquía, Yilmaz, que no podía, imposible alcanzar la pelota, Coach Sampson, será saque de puerta para Australia.
2: Y para mí, yo creo que este partido es lo más lento que he visto en todos los partidos anteriores en este Mundial. No sé, porque posiblemente porque Australia está jugando, pero muy atrás. 5 en la línea de defensa, 4 en la media cancha y solamente un jugador arriba, Ture.
1: Sí, por eso, porque el bloque es muy bajo y para Turquía se les es difícil penetrar inmediatamente y tienen que tocar de un lado al otro y tratar de ver si son pelotas largas o a veces combinaciones para conseguir ganarle la espalda a los jugadores de Australia.
0: Identificamos el tiempo de juego. 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
0: Ataca la selección de Turquía, intento de centro por parte de Jacob Italiano. Desperdició la pelota, versión 2.0 del intento de ataque de Australia con Jordan Boss, que toma la pelota, mete el centro de pierna derecha, el cabezazo defensivo al punto de penal. Quien llega, Touré, que llegaba a la presión, también intentaba Irán Kunda. No pudo, señor Savarese, el intento de ataque australiano.
1: Sí, intentaron bien, un buen pase rompiendo líneas que consigue totalmente solo a Italiano, que pone el centro no debido, demasiado pasado, pero buena oportunidad para el equipo de Australia.
0: Otra vez Jacob Italiano, que toma la pelota, retrocede inmediatamente con Chirkati, tocaba en corto, cortito para Metcalf, pierde la pelota, recupera la selección de Turquía, arriba hacia adelante con Kerem, que iba contra dos australianos, viene a recuperar inmediatamente la pelota Kokyu, tiene que retroceder inmediatamente, tres cuartos de cancha por derecha, Çalhanoğlu toma la pelota, toca en corto hacia la de izquierda, tres cuartos de cancha, Arda Güler, que se mueve, intenta la asistencia, lo hace en corto, lo rodean cuatro futbolistas que visten de amarillo, sistema defensivo a lo máximo por parte de la selección de Australia. Otra vez Güler, que toma la pelota, toca en corto hacia la izquierda con Ferdi Kadiaslu, tiene que retroceder inmediatamente con Bardachi. Es un muro amarillo, señor Steve Sampson.
2: La velocidad de la pelota, los pases son muy lentos,
1: muy,
2: ¿no?,
1: lento,
2: y falta de movimiento por parte de Turquía arriba la cancha, no están dando opciones.
0: Yilmaz con el intento de remate, Yilmaz ni centro ni remate, será saque de puerta para Australia.
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0: El presidente de la FIFA nos decía, señor Sampson.
2: Sí, está por todos lados.
1: Está por todos lados, claro.
2: Está en Los Ángeles, está en Nueva York, está ahora en Vancouver.
1: Y en Nueva York está jugando debe futbolito también, ¿eh?
2: Su propio avión.
0: El avión privado a velocidad de la luz por parte del presidente de la FIFA, señor Gianni Infantino. 14 minutos, tiempo de juego, pelota arriba, muy arriba para el intento de ataque de la selección de Australia. Va a tocar la pelota Jordan Boss, el lateral volante por izquierda, que intentó trabar la pelota de amarillo, fue el último en tocar el esférico. Será saque de puerta, señor Savarese, para Turquía.
1: Y vimos ese pase largo de Australia detrás de los defensores, cómo se fue parando poco a poco la pelota, ¿no? Porque es una grama de repente que no está tan mojada y dio la posibilidad de casi que llegara el jugador de Australia a esa pelota.
0: 14 minutos tiempo de juego, 0 Australia, 0 Turquía, informa Fútbol de Primera de Miral. Toca la pelota para la selección turca. ¿Qué interpreta, señor Samson, de la velocidad del juego hasta el momento?
2: Lentísimo, muy despacio, no, es que la falta de movimiento, falta de velocidad de la pelota, es que da a Australia, bueno, la oportunidad de defender muy fácilmente, ¿no?
1: Es que muchas veces, Steve, y no sé si tú estás de acuerdo conmigo, a veces hay técnicos que le piden a sus jugadores de esperar a que lo vengan a presionar para tocar la pelota, pero a veces se vuelve muy monótono, se vuelve muy lento, como los que estamos viendo ahora de Turquía, en cambio de pasarla más rápido, tener movimiento más veloz, para que así se abran los espacios y poder conseguir a los jugadores que están por detrás.
2: Lo que vimos hoy día entre Brasil y Marruecos, ¿no? Esa velocidad fue rapidísimo, sin la bola y con la bola.
0: Fuera de juego, por eso cobra tiro libre la selección de Australia, que intenta tocar con Jordan Boss, medio campo, círculo central, Aiden O'Neill, tiene que retroceder con su guardameta Patrick Beach. Así responde la afición en Vancouver, abucheando precisamente a la selección de amarillo y verde, que intenta la salida limpia, llega la presión alta por parte de la selección de Turquía, ordenado, revienta la pelota, no, otra vez con el guardameta Patrick, que sí lo hace con pase de pierna zurda, borde interno, tocando la pelota al intento de la ofensiva por parte de Mohamed Touré de la selección de Australia. ¿Será que tiene para centro? Remate que va a ser dentro de la pelota al área. Va a intentar el movimiento. Bien, recuperaba Ferdi para enviar la pelota por un costado. Coach Chavares, ¿eh?
1: Y la mejor salida desde atrás del equipo de Australia, que conectó bien. Desde un lado fueron al otro y después buscaron esa pelota larga, donde consiguieron en ese momento justamente a Touré, y que buscaba a Touré a alguien dentro del área, pero llegó tarde su compañero y por eso no tiró el centro.
0: Por eso tendrá saque de banda. ¿Qué les digo? Saque de banda, será tiro de esquina en 16 minutos tiempo de juego, en el 0 Australia, 0 Turquía. Vendrá inmediatamente la selección australiana con el intento de ofensiva, de la derecha hacia la izquierda en ataque. Va a poner la pelota dentro del cuarto de círculo, muy atento el árbitro asistente 1, también venezolano, Jorge Orrego, para la correcta colocación de la pelota. Cobra el segundo palo, arriba el guardameta que se quedaba, el cabezazo desviado, pero susto, pasa el saque de puerta que tendrá la selección de Turquía. Tremendo susto con la salida en falso tras el cabezazo de Harry Sutar,
1: y ahí es donde le puede hacer daño a Australia en la pelota parada a Turquía, porque tiene jugadores más altos que se levantan bien arriba, pero acá buscaban el segundo palo y lamentablemente no lo hicieron de buena manera.
0: Señor Samson, ¿usted está de acuerdo con el saque de puerta en corto o prefiere que el guardameta o algún defensa lo tire arriba?
2: Bueno, depende en el talento del arquero y la defensa, ¿no? Si no pueden salir jugando bien, abajo o con presión del rival, imposible jugar así. Pero parece que los dos equipos están encontrando, o tratando de encontrar su ritmo, y poco a poco yo creo que van a encontrarlo y jugar mejor.
0: Hay falta inmediatamente contra Orkun Kokyu de la selección de Turquía. Tiene que venir el árbitro Valenzuela a poner orden tras el reclamo. Cortado en este momento, señor Savarez, el juego en 18 minutos.
1: Sí, cortado, trabado, un partido lento, por ahora muy meticuloso entre ambos equipos, y cositas así que empiezan a aparecer, ¿no? De cosas individuales.
0: Kadioglu, que tomaba la pelota en segundo cuarto de canchas, medio campo para Chalyanoglu, que juega inmediatamente al círculo central, toca la pelota hacia la derecha, intento de salida por parte de Turquía, filtración con Çelik, que intenta el regate, será centro de pierna zurda, no, se apoya con Arda Güler, toca la pelota con Çalhanoğlu, está para remate de pierna zurda, prefiere dejar a un compañero que viste de rojo, el 20 Ferdi, que tira la pelota arriba, intento de llegada que se pierde al saque de puerta para Australia, señor Savarez.
1: Sí, no, buena combinación, buenos pases por detrás, llega el pase al compañero que justamente ahí busca el segundo palo, pero todavía no han logrado penetrar y romper la línea defensiva del equipo de Australia, los turcos.
0: No tenemos gol de momento en 18 minutos con 30 segundos tiempo de juego, 0 Australia, 0 Turquía. Es la Copa del Mundo que vivimos en Fútbol de Primera, la radio del fútbol de los Estados Unidos, la radio del Mundial. Touré toma la pelota, será que apoya a Nestori, tiene todo para centro. Touré intentó el enganche entre zurda y derecha, su propia derecha fue lo último en tocar la pelota, se pierde la ofensiva, el saque de puerta para la selección de Turquía.
1: y veíamos justamente a Irán Kunda entrando dentro del área buscando la pelota, pero era agarrado justamente por el defensor de Miral, que no lo dejaba totalmente solo. Pero también Australia entra solamente con un jugador dentro del área, no tiene piso dentro para entrar con dos, tres, cuatro.
2: Es que no hay socios.
1: No hay asociación por ahora para llegar arriba.
0: Es el análisis en Fútbol de Primera, la radio del fútbol de los Estados Unidos, en la radio del Mundial. Responde o pide que hay codazo, hombre que viste de amarillo contra su rostro, el referee. Valenzuela dice que no. 20 minutos, tiempo de juego, corto, cortito, señor Samson, el juego.
2: Bueno, los dos equipos, no solamente Turquía está jugando lentamente, pero también es que los pases de Australia, espacios, es que no hay mucha movilidad enfrente de la línea de defensa. Entonces, mira, es que posiblemente están jugando para no arriesgar, posiblemente están jugando para no perder en vez de para ganar.
0: Y toma la pelota la selección de Australia, no puede el pase para Irán Kunda, responde en defensiva la selección de Turquía al saque de banda en medio campo hacia la derecha, señor Savarese.
1: Sí, vemos acá justamente lo que dice el profe Steve, que ambos equipos trabados, movimiento de pelota bastante lento, y eso causa que el partido se juegue mucho en la zona del medio.
0: En el círculo central donde toma la pelota el Doug Kerim Bardachi para la selección de Turquía, toca hacia la izquierda inmediatamente, tiene que regresar al servicio, prefiere no arriesgar el hombre camiseta número 6 Orkun, otra vez al medio campo, círculo central para la selección de Turquía, intenta espacios, los de amarillo que quieren hacer la presión, llega inmediatamente Jacob Italiano, no revienta la pelota sino que cede pase Abdul Kerim de la selección de Turquía, Çalhanoğlu, el que siempre aparece, el capitán para la selección turca.
1: Sí, ¿a dónde pasa toda la posesión, la pelota del equipo de Turquía? Es jugador que sabe cambiar, digamos, situaciones en el partido, y lo vimos ya un par de veces haciendo varios dribles y poniendo pelotas por detrás de los defensores de Australia.
0: Kadıoğlu jugaba para Yilmaz, Yilmaz Çalhanoğlu no puede hacer el pase, no completo, porque Jacob Italiano quitaba la pelota, le cometen falta, el referee dice que nos da la ventaja más bien porque recuperaba la selección de Australia.
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2: El titular es totalmente solo, ¿no?
1: Sí, totalmente solo. Él corre atrás, trata de aguantarla, pero no tiene asociación con nadie para conectar y tratar de atacar en esos momentos.
0: Tenemos el primer receso de hidratación en el juego. Contacto comercial en Fútbol de Primera.
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0: Juego algo lento y tenemos receso de hidratación además.
2: Sí, necesario, ¿no? Para que los entrenadores tengan la oportunidad de dar instrucciones a sus jugadores. Pero quería preguntar a Gio, cuando tú tienes un equipo y el equipo tiene la oportunidad de jugar o mirar por televisión el rival, ¿te gusta eso? ¿Tú piensas que el equipo americano ahora está mirando este partido?
1: Yo creo que sí. Yo creo que el equipo de los Estados Unidos está viendo este partido. Yo creo que es bueno estar todos juntos, sentados, viendo el juego, viendo un partido donde tú sabes que estos son dos rivales que vas a competir. Pero al final no depende de lo que estoy viendo yo, sino va a depender mucho de lo que le va a decir Pochettino en las instrucciones para el partido. Claro, si yo veo a un puntero y soy lateral, voy viendo algunas cosas del jugador para ir entendiendo si llega a ser él, cómo le gusta jugar para ir preparado. Pero a mí me gusta tener al grupo viendo el partido, estando juntos todos.
2: Yo creo que están mirando en este momento, pero lo que me preocupa es que qué impresión tienen ahora de esos dos equipos.
1: No, yo entiendo lo que dices.
2: Tendrán respeto. Yo espero que sí, pero sí, no creo. No, para pero este yo, momento no tiene.
1: Entiendo lo que dices, porque viendo el partido da a parecer que ambos equipos no están mostrando mucho, entonces pudiera ser más fácil el partido y ser engañoso. Pero ahí es donde el técnico tiene que hablar y explicarles, esto es lo que pasó,
2: y este partido tiene esa experiencia.
1: Y tiene esa experiencia, es un gran técnico.
0: 25 minutos, tiempo de juego, primera parte, 0 Australia, 0 Turquía. Es la Copa del Mundo que tenemos en Fútbol de Primera, la radio del fútbol de los Estados Unidos, es la radio del Mundial. Cuando guste, señor Jesús Valenzuela esperará la orden para que mueva la pelota a la selección de Australia. 5 metros por detrás de línea de medio campo hacia la derecha, recibe ya la indicación para que toque Australia. El intento de pelota, tiro libre, sí, en 3/4 de cancha hacia la izquierda, salta con todo hacia la derecha. Inmediatamente Celik toca la pelota para Australia, que intenta la ofensiva en 3/4, llega, tiene encima, cuidado Arda Güler, Güler que tiene que retroceder, hacer función defensiva, ¿sabes? Para la selección de Turquía.
1: Sí, no, Turquía tiene que defender esos momentos también, tiene que estar bien hermético para que no deje que Australia consiga espacios, y como vemos trata de presionar arriba, pero ha mejorado un poco en la posesión, en la salida de atrás. Bueno, justo cuando lo digo, ahí regalando la pelota.
0: Orkun que toma la pelota para la selección de Turquía en ataque. Dejan Yilmaz, que quiere ingresar al área. Será para centro de pierna derecha. Prefiere inmediatamente habilitar a la izquierda con Kodioglu. Deja Yilmaz, que tiene un australiano encima. En 3/4 de cancha mete la habilitación al área. Remate de pierna derecha que tapa el guardameta Patrick Bich. Lo mejor del juego de momento, señores, lo construye la selección de Turquía.
1: Muy bien Güler ahí para pegarle de primera, buscando ahí un espacio, y ahora es Australia.
0: Con Iran Kunda, que intenta al área, mete, remate, gol. Gol. Gol de Australia, Néstor Iran Kunda. 26 minutos, tiempo de juego, pone el Australia 1, Turquía 0.
2: Una buena jugada por parte de Turquía. Una buena jugada por parte de Turquía a un lado, un buen tiro y un contraataque por parte de Australia. Una excelente jugada individual para Iran Kunda. Excelente tiro al gol.
1: Rápida la transición de ataque del equipo australiano, le gana la espalda justamente a la defensa de Turquía, y como bien dices, profe, aquí excelente lo que hace el jugador Néstor Iran Kunda, que se mete por dentro y aprovecha la posibilidad para meterla en la portería, y aquí su celebración.
0: Cuando el que había llegado en más ocasiones había sido la selección de Turquía, por cierto, señores. Dicen en Costa Rica y en Latinoamérica, no es llegar primero, sino saber llegar.
1: Correcto, y creo una oportunidad y la termina metiendo en la portería.
0: ¿Será que algo estaba viendo el VAR? No, inmediatamente toca la pelota la selección de Turquía, cuesta arriba, y pensando, señor Steve Sansón, que la selección de Turquía jugará contra Paraguay en segunda fecha.
2: Sí, partidos, todos los partidos ya están importantísimos, ¿verdad? Pero lo que quería yo es un gol en este partido para que abre un poco,
1: sí,
2: para
1: correcto.
2: Que juegue un poco más rápido, que Turquía siente la presión un poco más y que juegue más rápido.
1: Sí, pero lo que pasa ahora es que Australia va a seguir con su bloque defensivo tirado para atrás, y lo que puede suceder es que Turquía, con la desesperación de tratar de mover la pelota más rápida, se va a abrir más, y ahí es donde las transiciones de ataque del equipo australiano pueden ser cada vez más peligrosas.
0: Baris Yilmaz, que intentaba el centro, desvía la pelota al saque de puerta que favorece a la selección de Australia. 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Tiene el segundo Australia con Mohamed Touré. Tiene que salir el guardameta Uryan Shakir, salvador enorme al jugar como libero, versión 2.0 del ataque de la selección de Turquía, con Ferdi que toca la pelota con Yilmaz, está en el área, pone el centro al punto de penal, el cabezazo defensivo. Arda Güler va a tocar la pelota de pierna zurda, ingresa al área, no perfecto en defensiva de momento la selección de Australia. Celik toca la pelota en corto inmediatamente con Kokiu, tiene para centro al punto de penal, cabezazo defensivo, será contrarremate, tapa el guardameta, el palo. Casi se acerca el empate la selección de Turquía.
1: Uf, qué cerca esa pelota pasó. Qué bien le pegó ahí. La verdad que podía ser el empate.
2: ¿Qué eso tiene? Es exactamente lo que tienen que hacer, ¿no? Claro. Tirarle larga.
1: Claro.
2: Para que salga, para presionar un poco más a Australia.
0: Qué desperdicia Chananoglu. Chalianoglu con pelota arriba. Al saque de puerta para la selección de Australia.
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0: Desvió ligero por parte de Patrick Wisch.
1: Sí, con los dedos, apenitas llegó ahí y la verdad que le cambió la trayectoria para que pegara en el palo. Gran parada.
0: Por parte de la selección de Turquía, el intento de ataque que responde bien, señor Steve Sansón. Ahora Australia recupera un poco también en propio territorio.
2: Sí, y como dijo Gio, es que jueguen con este bloque, es normal para ellos, eso es lo que hacen, y jueguen con un contraataque. Y a mí me encanta este jugador, Irancunda. Sí. Qué velocidad él tiene por el lado izquierdo en la media cancha.
0: El camiseta número 17 de la selección de Australia, que intenta precisamente tocar la pelota, ve cómo Kokiu toca para el conjunto de Australia, tres cuartos de cancha hacia la derecha, será inmediatamente Celik, que tiene para centro, prefiere dejar otra vez la pelota en orco, un pelota al área, Chalenoglu que no puede porque lo anticipa bien Burgess en zona defensiva, señor Savarese, para Australia.
1: Sí, vemos, intenta, busca, trata de correr por detrás Turquía, no consigue, por ahora las oportunidades han sido más que todo por centro o por zonas fuera del área donde han pegado desde ahí.
0: 1-0 Australia, es la Copa del Mundo que tenemos en fútbol de primera, la radio del Mundial. 31 minutos, tiempo de juego. Celik va a jugar hacia atrás inmediatamente, medio campo, círculo central propio de la selección de Turquía, aparece inmediatamente el conjunto turco tocando con Yilmaz en tres cuartos de cancha, llegaba Italiano al trabonazo, Jacob Italiano, será saque de banda en favor de la selección de Turquía, que quiere responder, no tiene profundidad de momento, señor Samson.
2: Sí, tiene que jugar mucho más rápido, porque contra un bloque que tiene Australia, es que tiene que buscar los espacios entre las líneas, pero solamente pueden hacerlo si juegan más rápido.
0: Australia comete falta inmediatamente, el árbitro de momento no ha sacado tarjetas amarillas, no ha habido falta para amarilla, ¿cierto?
1: No, para nada, no, es una falta sin duda, pero no para amarilla.
0: Que cobra rápidamente la selección de Australia en círculo central, toca la pelota de primera intención de Miral, jugando hacia adelante con Orkun, toca hacia la derecha con Celik inmediatamente con Chalenoglu, se defiende con la pelota la selección de Turquía, defiende que si va perdiendo 1-0, tiene que ser más profundo el equipo que viste de rojo, inmediatamente Kokiu pone en tres cuartos de cancha la pelota hacia la izquierda con Kadioglu juega con Yilmaz, intenta el ataque la selección de Australia, intenta centro, cambio de juego, que llega la pierna de Irancunda que pone adelante la pelota a posesión del guardameta Shakir.
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0: ¿Cuánto pesa la desesperación en 33 minutos ir perdiendo 1-0?
1: Cada vez que pasan los minutos es peor para el equipo de Turquía, que no consigue, la verdad, penetrar para conseguir oportunidades.
0: Y que tiene Australia, Patrick Beach, como héroe con ese desvío importante, señor Samson.
2: Claro que sí. Qué atajada, ¿no? Tan grande, tan excelente. Se salvó él, su equipo.
0: Mohamed Touré que toma la pelota con falta clarita. En primer cuarto de cancha será tiro libre para Turquía.
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0: Tiempo de juego, 34 minutos tiempo de juego, zona defensiva para la selección de Australia, tiene que reventar la pelota Patrick Beach, se pierde un costado a lateral defensivo por izquierda para Turquía.
1: Y vimos nuevamente como la pelota no rueda bien, se para y ahí es donde se complica el arquero y tiene que ir rápido a sacarla porque prácticamente llegaba el jugador turco a presionarlo ahí en ese momento.
0: Será por el tiro libre por derecha en 3/4 en favor de la selección de Turquía, que reclama Néstor Irancunda. Se salvó que no le mostraron la tarjeta amarilla por parte del venezolano Valenzuela. Toca la pelota la selección de Turquía con Ferdi Kadıoğlu. Intenta el ataque 3/4 de cancha. Tiene un hombre de amarillo encima. Por eso tiene que jugar por la izquierda con Yilmaz. Yilmaz tiene todo para el centro de pierna zurda. El punto de penal. Hay cabezazo, rebate de pierna derecha, desviado fuera por parte de Orkun. Al saque de puerta para la selección de Australia.
1: Qué buena oportunidad aquí. No era fácil porque se le levantó mucho la pelota. Yo pensaba que le iba a pegar 3 dedos para bajarla, pero trató con el borde interno, buscando el segundo palo y se equivocó, no lo conectó bien la pelota.
0: Señor Samson, ¿por qué le falta más el remate directo a Turquía con la calidad de futbolistas que tiene?
2: Bueno, por la dificultad de jugar contra una línea de 5 en la defensa, junto con la línea de 4 en la media cancha, dificilísimo encontrar los espacios. Faltan un poco de picardía, ¿no?
1: Sí.
2: Jugadores que tienen talento individual.
1: Claro.
2: Con esa picardía que puede driblear y pasar individualmente uno contra uno, pero no hizo eso.
0: Saque de banda a la ofensiva por parte de la selección de Australia. El cabezazo penetrante por parte de italiano tiene que rechazar de pierna derecha Ferdi Kadıoğlu. Pelota al medio campo, círculo central que posee la selección de Australia en 36 minutos tiempo de juego, 9 para 45, 1 Australia, 0 Turquía. 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Mohamed Touré esperaba el movimiento de Irancunda. Ahora hacia la izquierda con Jordan Bosch, que está en el área, tiene todo para centro, remate, prefiere la habilitación hacia atrás, que venga el centro muy pasado de pierna zurda. Se pierde el saque de puerta para Turquía.
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2: Esa fue la primera vez que había voz a subir la cancha para ayudar la delantera, ¿no?
1: Uh-huh.
2: La primera vez que el número 17, Irancunda, entró en el pro centro de la cancha para crear un poco de rotación.
1: Sí, la primera vez que sucede en 37 minutos del partido.
0: ¿Y esto qué? ¿Por priorizar lo defensivo o cuál es el enfoque, señor Samson, por parte de Australia?
2: No, es que están jugando su propio fútbol. Es que directo, con paciencia, pero son muy predecibles. Ellos hacen lo que hacen, es que juegan directo, buscan el contraataque, pero si lo hacen mucho más contra o por Irancunda, sería más útil para mí.
0: ¿Aparece?
1: Sí, justamente mientras vemos aquí este ataque de Irancunda, justamente.
0: Por parte de Irancunda, que toma la pelota en 3/4 de cancha. El cambio de juego es inoperante en momento. El pase por parte de la selección de Australia tendrá saque de banda. Eso sí, el equipo que viste de amarillo, desvío de hombre de Turquía, era Kadıoğlu. Sí, nos aparece.
1: Sí, la verdad que Turquía no ha logrado conseguir, digamos, el dominio de este partido. Poco a poco el equipo australiano empieza a conseguir un poco más la pelota, empieza a subir un poco más, empieza a sentir más dueño del partido, controlando situaciones, y ahora seguramente va a ser más peligroso para Turquía.
0: Vos con el remate de pierna zurda arriba. La ofensiva otra vez, Vos aparece, el saque de puerta para la selección de Turquía, señores.
2: Mira, estoy pensando en estos dos equipos. Si los Estados Unidos no ganan el grupo, me va a sorprender, porque Miranda, estos dos equipos es que son predecibles, son muy despacios, y la velocidad de juego de los Estados Unidos, como mostraron contra Paraguay, yo creo que van a ganar fácilmente contra esos dos. Posiblemente estoy equivocado, pero eso es lo que estoy pensando en este momento.
1: Sí, viendo este partido, viendo los dos equipos como están jugando hoy, da a parecer que sería mucho más fácil seguramente para Estados Unidos jugar contra estos dos equipos, pero como sabemos, cada partido tiene su historia y claro, hay que jugarse, todo puede pasar.
0: Será Australia contra Estados Unidos en Seattle el próximo 19 de junio, por supuesto, información y transmisión de fútbol de primera. 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Yilmaz en tres cuartos de cancha por izquierda, quiere el ataque para la selección de Turquía, intenta el centro, primero con cabezazo dentro del área, pero que tapa bien el guardameta Patrick Vich y captura la pelota.
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0: 5 minutos para 45 en la primera parte. 1 Australia, 0 Turquía, informa Fútbol de Primera. ¿Qué pasa con los de rojo, Savarese, en el cierre de esta primera parte?
1: Para mí no consiguen solución para romper el bloque de Australia. Están tratando de mover la pelota de un lado a otro y en ciertos momentos han conseguido algunas cosas, pero no suficiente, y el problema es que si siguen intentando y se abren mucho, ahí es donde el equipo australiano puede tener transición rápida en ataque.
0: Y Néstor Irancunda, coach, ya tiene gol y también fase defensiva oportuna.
2: Sí, un excelente jugador, para mí el mejor jugador de Australia. Pero también es que Australia tiene que ser un poco más inteligente, usar los dos lados.
1: Claro.
0: Por costado izquierdo, en último cuarto de cancha, intenta el ataque la selección de Turquía. A 4 para 45, cierre de primera parte. 1 Australia, 0 Turquía, informa Fútbol de Primera, la radio del Mundial. Çelik, el prometedor Çelik, hacia el movimiento. Ve cómo Arda Güler tiene que tocar la pelota con Okun. Okun para Arda Güler, de pierna zurda, viene remate, fuera. Fuera del área de zurda, aparece la ofensiva, señor Savarese, del equipo de Turquía.
1: Sí, pero mejor ahora, mejor combinación, mejor espacio controlado para conseguir un disparo que, a pesar de que no sale bien, al menos es el intento de buscar el segundo palo aquí de el jugador Güler, que ha tenido buena movilidad pero no ha conseguido muchas pelotas.
0: Así suena el estadio de Vancouver con el 1 Australia 0 Turquía. Vendrá saque de banda que va a cobrar, tiene que cobrar rápido sí o sí la selección de Australia antes de que cambie de posesión. A 3 minutos para 45, no le precisa nada a la selección de Australia, coach Sampson, al cierre de esta primera parte.
2: No, yo creo que es que han mostrado su nivel. Es que me encantaría ver la afición apoyarlos un poco más, de empujarlos un poco más para jugar más rápido, para jugar más atractivo. Pero es lo que es, están ganando y lo han hecho bien en el primer tiempo.
0: Viene el contraataque por parte de la selección de Turquía, abre la cancha por derecha en tres cuartos, la asistencia que no viene, pero sí retaba la pelota Yüksek. Bien aparece en Australia siempre cuando es atacado por parte de Turquía.
1: Sí, bueno, es la primera vez que tiene una transición rápida el equipo de Turquía, que tenía la posibilidad de llegar por detrás, no utilizaron y aprovecharon la oportunidad, y bien, Australia recupera rápidamente la pelota y la saca para hacer el bloque nuevamente profundo que ha tenido durante todo este primer tiempo.
0: 43 minutos de la primera parte, 1 Australia 0 Turquía, informa Fútbol de Primera, la radio del Mundial. Yilmaz, que juega por derecha inmediatamente con Arda Güler, que cambia de costado para tratar de apoyar como enganche. Yilmaz con la pelota, intenta centro, no tiene hombre de Turquía, italiano encima, viene la barrida por parte de italiano, pelota al tiro de esquina. Ford, vehículos hechos tan capaces como tú, muy bien trabajo de italiano en zona defensiva también.
1: Muy bien ahí. Si sabemos una cosa que tiene este equipo australiano, se las va a jugar toda la pelota, ¿no? Van con todo a ganarla, y eso es lo que hizo italiano en ese momento.
0: Apareció, señor Sampson, el VAR para decir que es saque de puerta y no tiro de esquina.
2: Muy bien.
1: Linda esta regla, ¿verdad? Por eso. Esta regla me gusta también a mí. Okay.
0: apoyando el Video Assistant Referee, en este caso a 1-45, tiempo de juego. Viene el saque de puerta por parte de Patrick Beach de la selección de Australia, busca a Iran Kunda, el hombre del gol, en 26 minutos, tiempo de juego. Viene la respuesta en cabezazo con Kadeoglu de la selección de Turquía, apoya con Jacob Italiano, la asistencia para Boss, que aparecía por ese costado apoyando a Iran Kunda, que tiene para remate, engancha, va al piso, no hay falta, dentro del área se cayó Iran Kunda en una muy prometedora, señor Samson, para el equipo de Australia.
2: Sí, y por fin estamos viendo que está creciendo un poco Australia, ¿verdad? Poco a poco están encontrando su ritmo. Lástima que estamos entrando en los últimos minutos del primer tiempo.
0: Iran Kunda con la pelota, tiene para remate, tiene el segundo en la pierna derecha, ataca a ras de piso y tapa el guardameta Shakir Iran Kunda, lo mejor que tiene el partido, coach, aparece.
1: Sí, qué potencia, ¿no? Que tiene.

0: Habitación dentro del área, rebota entre 1, 2, 3, 4, observarnos el cabezazo. También aparece Mohamed Touré para intentar la habilitación en ataque. Tiene que retroceder, ¿qué? 50 metros Touré de su zona de ataque, señor Sabarés, ¿eh?
1: Sí, prácticamente.
0: Para el intento de ofensiva, recupera otra vez Kadioglu, filtra la pelota al área para la ofensiva del hombre de ataque que menos hemos visto. Yilmaz con el centro, rechaza de puños el guardameta Patrick Villas. Quieren a Turkoglu, el centro atacante de Turquía que menos hemos visto en el juego, señor Samson.
2: Mira, es que no creo que Turquía sabe cómo quebrar este bloque. Es que esas son las instrucciones que obviamente va a dar el entrenador de Turquía. Tiene que tener más diagonales, tiene que jugar más rápido, tiene que tener más combinaciones y mover mucho más, porque si no, van a perder este partido.
1: Y vimos justamente aquí, terminaron regalando la pelota por desconexión, porque no entienden bien los movimientos, están confundidos, no consiguen romper ese bloque defensivo. La fanaticada está frustrada porque no consiguen ver algo importante del equipo que le motive a la posibilidad de conseguir el gol.
0: 45-2 en esta primera parte. Y además, ¿qué pasó con el ambiente, Coach Samson? Parece que la gente se olvidó que fue el estadio.
2: Bueno, es por la manera que los dos equipos están jugando. Es que no hay buenas jugadas individuales, es que no hay rapidez en la jugada, es que falta mucho este partido, lamentablemente. Pero entiendo yo perfectamente que hay equipos que crezcan en un mundial, de un partido al otro.
0: Con el precio de los tiquetes, de los boletos, yo estaría gritando todo el juego para descontarlos. Baris Yilmaz toma la pelota, tiene todo para el centro, prefiere la ubicación con Calhanoglu. Hakan Calhanoglu, que toma la pelota, intenta el centro hacia atrás en círculo, medio círculo del área, recupera la selección de Australia, despeja la pelota, todos los de amarillo en propio medio campo, señor Sabarés.
1: Sí, no salen, se no quedan salen, metidos atrás, sobre todo porque faltan prácticamente 2 minutos, lo saben, y no, en esa pelota ni siquiera salieron a buscarla.
0: Y apenas para finalizar la primera etapa, están defendiendo con todo la victoria, de momento 1-0 a la selección de Australia contra Turquía. Kadioglu deja la pelota en Arda Güler, que la pisa, está en el área para el empate, no puede hacer el remate Kerem Aktürkoğlu, clarita para la selección de Turquía.
1: Sí, la mejor, digamos, intentando driblar entre líneas, ahí casi lo logró, pero al final enredado quedó la pelota y terminó por la banda lateral.
2: Finalmente un poco de picardía,
1: sí, algo, ¿no? La gente se levantó un poquito del estadio.
0: Kokyu tiene la pelota, la envía al área, despeja inmediatamente Chirkati. Será de lo último, saque de banda, 3/4 de cancha por izquierda para la selección de Turquía, que tiene que cobrar rápido. 5, 4, 3 segundos, rápido el cobro. Más que está 15 segundos para finalizar la primera etapa. Toca la pelota en círculo central, que es 3/4 de cancha, se nos va a acabar la primera parte en Vancouver. Inmediatamente es Celik. Toca la pelota hacia la ofensiva con Kerem, el atacante que menos hemos visto de la selección de Turquía, pero recupera Australia. Venía Celik para la habilitación, el árbitro dice que hay saque de puerta y el referí nos dice que finaliza la primera parte en Vancouver con el marcador que nos indica, presentado por Liberty Mutual, 1-0 para Turquía.
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15: Estamos en Fútbol de Primera, la radio del Mundial, en este entretiempo. A través de Fútbol de Primera, el entretiempo, tras los primeros 45 minutos en el medio tiempo, siempre hay motivos para llamar a los tuyos. 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Nestori Irancunda, en 26 minutos, fue responsable por parte de la selección de Australia para poner el 1-0 en el marcador. Seguimos con más aquí en Fútbol de Primera.
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17: Seguimos en el medio tiempo. Siempre hay motivos para llamar a los tuyos. Llama a Latinoamérica con Verizon. Coach Samson, interpretación de la primera parte. Un equipo que tiene 33% de posesión de pelota, pero el 1-0 en el marcador.
18: Pero es a propósito que Australia está jugando muy atrás y dejando a Turquía tener más tiempo con la bola, más posesión de la bola. Digamos siempre los entrenadores, es lo que pasa con la posesión que cuenta, ¿verdad? Y lo que ha hecho Australia en uno o dos jugadas importantes es que metieron un gol. El revés es que Turquía no, no tiene la solución de quebrar ese bloque de Australia. Es que no juegan rápido, no hay combinaciones, no hay laterales subiendo la cancha para hacer combinaciones sobre los laterales de Australia. Es que si no juegan más rápido, que si no hay diagonales, si no hay movimiento arriba de la cancha, solamente tendrán la oportunidad de tirar de larga, y han tenido esas opciones y han hecho un buen papel en este aspecto. Pero estoy seguro que el entrenador de Turquía está hablando con sus muchachos a decirles, por favor, que jueguen más rápido, que creen más oportunidades, que sean un poco más creativos, que traigan un poco más creatividad, picardía, uno contra uno, porque si no, es que van a perder este partido.
17: El coach Samson en Fútbol de Primera.
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19: Sí fue.
20: Sí fue penal.
19: No. No fue penal.
20: Sí fue.
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17: Seguimos en el medio tiempo. 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Giovanni Zavarez, interpretación del 1 Australia 0 Turquía.
23: Sí, lo dijo Steve. Australia vino exactamente a defenderse, a tener el bloque profundo 5-4-1 y tratando de que no le abran ningún tipo de espacio. Cuando se empezó a abrir un poco Turquía porque no podía penetrar, ahí empezó a buscar transiciones rápidas de ataque, ahí es donde vino el gol. Y cuando se empezó a sentir un poco mejor y empezó a subir, fue la primera vez que Turquía tuvo una posibilidad en una transición rápida, pero no lograron capitalizar. Así que para mí un primer tiempo muy pragmático para el equipo de Australia, y vamos a ver cómo va a entrar para el segundo.
17: La pregunta puede sonar sencilla, pero ¿cómo rompes una línea de cinco tan estrecha?
23: Mira, lo puede hacer de dos maneras. Primero, tocar la pelota un poco más, tener más movimiento, pase más rápido, y cuando tocas corto, buscar a veces el pase largo atrás con jugadores que corran. Segunda manera, darle la pelota al contrario. Que ellos empiecen a salir, que se empiecen a sentir cómodos, y ahí tú los presionas porque se van a tener que abrir, y ahí entonces tú les puedes hacer daño.
24: Totalmente de acuerdo. Esa es la única manera que va a ganar ese partido de Turquía, o empatar el partido. Pero si sigue así, es que Australia obviamente va a ganar el partido.
23: Sí.
24: Y van a intentar de contraatacar y no mandar tanta gente arriba, porque van a la prioridad para ellos es de defender.
17: Hay cambio para la selección de Turquía. Se acabó el juego para Yilmaz. Barry Yilmaz ingresa con el número 11, Gül Deniz. Deniz Gül, camiseta número 11 para la selección de Turquía. Camiseta 11, Kenan Yilmaz, corrijo. Para él, lo vi salir al 21, ingresó al 11, fue Kenan Yildiz. Uh-huh. Kenan Yildiz es hombre de ataque. Atacante
23: de la Juventus.
17: Importante. Inicia la segunda parte con el tiempo de juego que ponemos en cero en el crono. Así que se da la salida por parte del camiseta número 21. Ingreso del 11, figura en perfil de ataque. Tendría que haber modificación en
15: ofensiva. Ya se los consulto porque intenta ir a la ofensiva a la selección de Turquía. Toca la pelota en corto para que venga remate, la habilitación para el hombre que menos hemos visto, que era en el centro atacante de la selección de Turquía en este primer minuto, tiempo de juego. La habilitación para Kenan Yildiz, el hombre con la camiseta 11, para cambiar y modificar, señor Giovanni Zavarez, ¿eh?
1: Sí, así es, a modificar porque lo necesita. Yildiz es un jugador que tiene mucho talento, es muy técnico, y en estos momentos, cuando tienes un equipo enfrente tuyo con un bloque tan grande, necesitan jugadores de calidad dentro de la cancha para que te hagan la diferencia.
15: Yildiz, que está dentro del área, deja la pelota en Çalhanoğlu, que remata de pierna derecha, pica la pelota, pero tapa muy bien el guardameta Patrick Bish. Ahora intenta la ofensiva la selección de Turquía. Primer minuto, tiempo de juego en la segunda parte, 1 Australia 0 Turquía. Informa Fútbol de Primera, señor Zavarez, ¿eh?
1: Qué oportunidad tuvo aquí el equipo de Australia para tirar la pelota atrás. Estaba totalmente solo el jugador iracunda, ganándole rápidamente el espacio al defensor, pero no le dieron la pelota.
15: Excesivamente protector del balón la selección de Australia, señor Samson.
24: Sí, ahora veo que Turquía está presionando más. Yo veo un poco más energía.
1: Agresividad, energía, intensidad.
24: De Turquía. Estoy seguro que el entrenador habló bastante fuerte.
1: Seguramente.
15: ¿Qué pudo haber conversado Vincenzo Montella? ¿Estás con el conocimiento que usted tiene de él, Zavarez?
1: Sí, bueno, yo creo que primero es una persona que sabe exactamente cómo comunicar. Puede ser que haya gritado o puede ser que haya dado las instrucciones exactamente con calma, pero es un técnico que sabe hacer ajustes, sabe entender cómo leer el partido, y estoy seguro que ha hecho estos cambios que estamos viendo ahora, siendo un equipo más intenso en la presión y buscando más mover la pelota con más velocidad.
15: Que intenta el ataque la selección de Turquía, toca Irancunda la pelota para contraataque. O soy muy optimista. Touré toma el balón para la selección de Australia, tres cuartos de cancha centralizado a la izquierda, tiene a Vos para zurda, prefiere detenerse, va con la derecha y desvío por parte de hombre que viste de rojo, y en el tiro de esquina Ford, vehículos hechos tan capaces como tú, señor Zavarez, ¿eh?
1: Vos tenía que pegarle de primera y tenía la oportunidad de darle fuerte o tirar el centro, porque tenía a su compañero solo en el segundo palo, totalmente habilitado. No lo vio Vos y se quedó con la pelota regalada.
15: ¿Será que hubo otra corrección por parte del VAR? No, ahí vendrá el tiro de esquina para la selección de Australia, a cobrar inmediatamente en el cuarto de círculo, en 48 minutos, tiempo de juego, 3 de la segunda parte. Da la orden el árbitro Valenzuela para que venga el cobro a los 16:50. Australia quiere el segundo, al tote, cabezazo que no puede conseguir soltar. Ahora el remate a cualquier parte, no, sino hacia arriba por parte de Jacob Italiano. Tremendo desperdicio, señor Samson, para Australia.
24: Sí, muy, muy buena oportunidad por parte de Australia, un tiro de esquina, pero, y tiene la oportunidad de pegar de distancia y falla totalmente arriba la portería. Muy mala actuación,
15: señor Zavarez.
1: Sí, regalito
15: de esos que hay que dar nunca en una Copa del Mundo, ¿cierto?
1: Sí, no, estos son ahí, son momentos que hay que aprovechar cuando tiene la oportunidad, y ahí Australia tuvo dos buenas chances para hacer una mejor oportunidad.
15: Otra vez aparece la selección de Turquía con la pelota, hombre que ingresó con meta de cambio, Kenan Yildiz, deja la pelota en corto, cortito para Urkun, que no puede hacer el remate, lo tripletean y revienta la pelota la selección de Australia. No cambia nada el juego, señor Zavarez.
1: No, por ahora no, intenta hacer lo mismo el equipo de Australia, bien cerrado atrás, con esa línea de 5-4-1 que ha sido hermética, ha sido complicada, ha sido muy difícil para el equipo de Turquía de poder pasar.
15: Yildiz toca la pelota para Kenan, que tiene todo para el centro de pierna derecha, prefiere dejar en corto para que venga remate, regatea inmediatamente, es profundo el equipo de Turquía, viene el centro, cabezazo defensivo, a punto de penal, la pelota fuera del área, el balón, venga remate con desvío de la selección de Australia, señor Zavarez, otro tiro de esquina para Turquía.
1: Así me gusta, sí, se levanta el público, empieza a entender de que hay que hacer este tipo de situaciones, más intensidad, más búsqueda, más intención de ir a buscar. Ahí pegaron dos veces, dos chutes, y ahora empezamos a ver una Turquía que parece levantar a su fanaticada en el estadio.
15: Será Hakan Çalhanoğlu con la pelota, el árbitro detiene el juego para observar algo en el video assistant referee, confirma el tiro de esquina Çalhanoğlu, de la izquierda hacia la derecha, sale en el primer plano de la TV, también el árbitro le sirve. Çalhanoğlu, los 5 con 50 y desvío australiano, repetirá tiro de esquina para Turquía, señor Samson.
24: Qué bien por parte de Turquía, ¿no? Mejor. Un poco de creatividad, sí. Una combinación, están jugando un poco más rápido. Exactamente lo que dijimos durante el medio tiempo, es que si juegan así van a crear más oportunidades de gol.
15: Orkun que toca la pelota en medio campo, círculo central, 50 minutos, tiempo de juego, 1, Australia 0, Turquía. Rebota la pelota y no hay ningún australiano en ataque.
24: Ni un delantero.
2: Ni uno solo, todos metidos atrás y ya le pegan a donde sea con tal de que la saquen de la zona de defensa el equipo de Australia.
15: Mohamed Touré está haciendo función defensiva. Irán Kunda ve la habilitación para Turquía, intenta remate a ras de piso. Demiral había fuera de juego hace rato, hace mucho tiempo. Será tiro libre en favor de la selección de Australia.
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15: El primer plano hacia las estrellas que están viendo el juego en Canadá, la identificará la generación más joven. Por supuesto, este servidor no lo logra. 52 minutos, tiempo de juego con el 1 Australia, 0 Turquía. 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
1: Mohamed Touré tiene la pelota en ataque para la selección de Australia. Lo deja inmediatamente a Iran Kunda, que no puede hacer el remate. Jacob Boss aparece para el centro de piernas zurdas, estrella en la espalda de un defensor, es Celik de la selección de Turquía. Se anima la fanaticada australiana con promesa de ataque.
2: Sí, ya lo hemos visto intermitentemente, ¿no? Que es, ocasionalmente llegan, tiran un córner, están ahí y después se repliegan otra vez.
1: Vendrá la ofensiva para la selección de Australia. A tocar la pelota, Shirkati levanta las manos para disposición táctica en la ofensiva. Pelota arriba de los 5 con 50. Pasa al punto de penal, tapa y desvía al guardameta. Recupera otra vez Shirkati para la selección de Australia. Mete el servicio al área, tiene cabezazo prometedor. 1-2 arriba de rojo. Aplica la defensiva, recupera otra vez. Y Shirkati para la selección de Australia. Va al piso, el referee dice que no hay falta. Nada, revienta por parte de la selección de Turquía. Viene el centro con el intento de media chilena que hacía Touré. Rechaza la pelota por izquierda. Irán Kunda toma la pelota para la selección de Australia, que gana 1-0 a la selección de Turquía. Informa Fútbol de Primera, la radio del fútbol de los Estados Unidos, en la radio del Mundial. Pero retrocede el señor Samsung y perdió sorpresa, parece.
3: Sí, qué fuerte son los australianos con la cabeza, ¿no? Fuerte, arriba, con la altura que ellos tienen, tienen que aprovechar esto, ¿no?
1: Que no lo hace de momento en 54 minutos tiempo de juego. Toma la pelota Enster en medio campo, intenta la habilitación con Touré, rechaza la zona defensiva de la selección de Turquía, se complica el conjunto turco que pierde de momento en Vancouver.
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1: Mohamed Touré toma la pelota, intenta el ataque, la habilitación, hace la ofensiva, entra al área para la selección de Turquía, tiene para pase, no ángulo de remate del día. La pelota, el árbitro antes dijo que había infracción, inhabilitada la ofensiva de Australia. Será, señor Savarese, pelota para Turquía.
2: Sí, para Turquía, seguramente, mientras vemos acá el cabezazo de Sotar, que es enormemente grande. Siempre todas las pelotas, en las pelotas paradas lo buscan a él, pero esta es la primera vez que conecta bien y casi hacia el segundo gol.
1: Señor Samsung.
3: De acuerdo, totalmente, es que tienen que aprovechar esos tipo de jugadas. Es que estamos tratando de empezando de ver que Australia está empezando a controlar un poco más de este partido, jugando más arriba de la cancha, mantener la bola. Ahora pierde la bola,
1: recupera Turquía, le cometen falta al camiseta número 6 Orkun. El árbitro Valenzuela de momento no saca las tarjetas amarillas, señor Samson.
3: Sí, bien llamada por parte del árbitro. Ahora, es que Turquía, vamos a ver qué talento tienen en este tipo de tiros libres y a ver si pueden hacer algo especial y empatar el partido.
1: Táctica fija, función de ataque, lo que puede marcar diferencia, señor Savarez,
2: No, aquí tienen tres hombres de calidad que le pegan bien a la pelota. El jugador del Inter, Çalhanoğlu, es uno muy inteligente, ha hecho muchos goles de ahí. Para mí es el que va a terminar pegándole la pelota, a pesar de que vemos justamente ahí a Güler preparándose. Pero yo creo que es el jugador del Inter que va a terminar pegándolo.
1: Vamos Se a ver. Perfila, ¿no? De zurda Güler, pasa la barrera del día. Hacia la derecha el guardameta, queda suelta la pelota, recupera inmediatamente Kenan. La habilitación, pide en mano. ¿Qué dice el árbitro? Que hay desvío, piden penal los turcos. ¿Qué dice el referí Valenzuela, el venezolano? Vemos la repetición tras el buen cobro de tiro libre que hizo la selección de Turquía. El referí da tiro de esquina. Tiro de esquina Ford, vehículos hechos tan capaces como tú, que favorece a la selección de Turquía, siempre con un oído a la información de la gente del VAR, que le da la información, dice que no hay falta en defensiva. Se cobra tiro de esquina, la pelota en 16 con 50, el cabezazo defensivo por parte de Shirkati. Ahora el intento de remate en media vuelta que hacía Yuxek, será pelota para la selección de Australia en saque de puerta, señor Savarese.
2: No era fácil pegarle en cómo llega la pelota, estaba volteado, no tenía espacio, intentó algo para mí prácticamente imposible.
3: Muy bien, Beach, ¿no? Excelente atajada en el tiro libre. Se ha salvado a Australia dos veces ya.
1: Tiene que salir Shakir, es el guardameta de la selección de Turquía, que revienta la pelota al saque de banda en tres cuartos por derecha en favor de la selección de Australia.
3: Una cosa psicológica es que busque el segundo gol Australia o espera, no arriesga demasiado y piensa que puedes ganar el partido 1-0.
2: Sí, bueno, esa es la mentalidad.
3: Muy arriesgoso.
2: Sí, totalmente. Pero eso es lo que vinieron a buscar.
1: Falta mucho partido, pero lo que sería ese duelo, señor Savarese, de ganadores, Estados Unidos-Australia en Seattle el 19.
2: Sí, por supuesto que Estados Unidos se siente fuerte luego de la prestación que hicieron el pasado partido, que para mí, el mejor equipo por ahora de lo que hemos visto en este Mundial.
3: Bueno, yo creo que es la mejor actuación por parte de una selección de los Estados Unidos en toda la, historia de mundiales.
1: Pelota, primer cuarto de cancha defensivo para la selección de Australia, que tomaba el guardameta Patrick Beach, que toca en corto, cortito, a los centrales defensivos. Ahora con el medio centro, inmediatamente Enster juega hacia su izquierda para dar salida con Burgess. Burgess, que tiene que ir más atrás otra vez en zona central defensiva de la selección de Australia. No presiona de momento Turquía. Ahora un mal pase que pegaba precisamente en el hombre Kenan Yildiz, que ingresó con boleta de cambio y controla el guardameta australiano.
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1: Arda Güler quedaba la pelota en el área, pero son muchos de amarillos, señor Savarese.
2: Sí, no solamente muchos amarillos, sino muchos errores también de ambos equipos. Ahí vemos también el arquero buscando al jugador más pequeño para que cabeceara largo al jugador iracunda.
1: Intenta el ataque Yilmaz por parte del conjunto de Australia. Era Kenan Yildiz, el hombre que ingresó con boleta de cambio y captura otra vez Beach.
2: Sí, que seguramente tiene la habilidad para poder driblar entre líneas y por eso lo pusieron dentro de la cancha.
1: Con la ofensiva para la selección turca, que en 60 minutos identificamos el tiempo de juego. Minutos 15 de la segunda parte y el marcador del partido es presentado por Liberty Mutual, 1 Australia, 0 Turquía.
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1: Con boleta de cambio iracunda, ingresó Nishan Belinpai para la selección de Australia, señor Samson.
3: Interesante, ¿no? El mejor jugador de Australia tiene que salir a minuto 60. Eso es lo que dije antes, es que está fatigado.
2: Está fatigado.
3: Condición física. Y entra un jugador Velopilan de Melbourne y vamos a ver si puede jugar bien para este equipo de Australia, pero con esa salida estoy un poco preocupado por parte de Australia.
2: Sí, pero usualmente al minuto 60 es un minuto donde a veces se hacen cambios predestinados desde antes del partido, porque usualmente cuando en el minuto 60 es muy clave ese tipo de cambios.
1: Y otra vez intentaba el ataque Turquía y choca con la barrera amarilla, que significa la selección de Australia no va hacia la ofensiva. Turquía será saque de banda defensivo por derecha para Australia.
2: Y a veces inclusive es el preparador físico que dice, no, este puede jugar solo 60 minutos.
1: Estamos en fútbol de primera y hay otro cambio. Ingresa hombre con camiseta 19 Juniors. Se acabó para el número 6, Ucon. Les dije, hombre, camiseta número 19 es Yunus Atgun de la selección de Turquía. Señor Savarese, otro atacante.
2: Sí, otro atacante de Galatasaray, jugador más habilidoso, y empieza a meter a Vincenzo Montella, jugadores de más calidad, de dribbling, para tratar de romper ese bloque difícil que ha puesto este equipo de Australia en defensa.
1: Yunus, que ya tocó pelota, ahora será Kenan, que tiene el esférico, intenta el remate fuera del área por izquierda, que choca en hombre que viste de amarillo, versión 2.0 del intento de ataque por parte de la selección de Turquía. Tendrá que ir hacia la derecha, prefiere hacia la izquierda, centralizado, retrocede inmediatamente para Bardachi, que colabora la ofensiva, deja la pelota por izquierda con Kadioglu, que tiene todo para el centro de pierna derecha, prefiere jugar en corto con Akancha Alianoglu, el capi de la selección que viste de rojo de la selección de Turquía. Nadie intenta remate, son 11 de amarillo detrás de la línea de la pelota, son 10 porque tengo que quitar a Touré, que intenta la ofensiva, otra vez el rechace a un costado para el saque de banda, ofensivo por izquierda para Turquía.
2: Qué buen pase que puso Güler, lamentablemente su compañero no estaba atento para poderse voltear inmediatamente.
1: Turquía que cobra el saque de banda por izquierda hacia la ofensiva, vuelve a meterse el ambiente por parte de los que visten de rojo en 63 minutos tiempo de juego. 1 para Australia, 0 para Turquía, informa Fútbol de Primera, la radio del Mundial. Arda Güler, que no puede hacer el remate porque recuperó en defensiva la selección de Australia.
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1: Coach aparece en Fútbol de Primera.
2: Sí, aquí vemos cómo presiona el equipo de Turquía, intenta, busca, trata de ver cómo puede hacer para conseguir una ventaja, pero aquí sale bien el equipo de Australia.
1: Intenta el contraataque, Mohamed Touré no puede sostener la pelota, Arda Güler, que tiene la pelota en el área, da la vuelta, Çağlayanoğlu no puede hacer el remate, le cometen falta, referee dice que no, el taquito hacia atrás por parte de el futbolista Kenan, otra vez desperdició el señor Samson ofensiva. Ya voy con usted porque Çelik tiene la pelota, ingresa al área Arda Güler, no hay remate por parte de nadie de Turquía.
3: Sí, pero me da la sensación que Turquía está encontrando la manera de empatar el partido. Poco a poco están jugando un poco más rápido, con más combinaciones, pero lo que haría yo es de abrir la cancha de un lado al otro lado.
2: Claro, no más rápido,
3: queda
2: sí.
3: A un lado.
2: Pero yo creo que los que han entrado han ayudado a que el equipo se vea mejor y que esté empujando más para conseguir oportunidades en este segundo tiempo.
1: Arda Güler, que juega hacia atrás con Bardachi, hombre de defensa, y hacia la izquierda hace la propuesta a Kadioglu. Deja la pelota en Kenan, que tiene todo para el centro, prefiere dejar la pelota en Arda Güler, que tiene para remate de pierna zurda, pierde el ángulo, va a tener que jugar hacia la izquierda, a la derecha, prefiere la izquierda otra vez con Yildiz, que tiene para remate, se estrella en la espalda de un australiano, pelota en el área otra vez, Yildiz, dale de derecha, bien la barrida, defiende con todo la selección de Australia.
2: Sí, son bravos, son no tienen miedo de poner el cuerpo los australianos, lo que sea, lo que venga, a defender sea como sea, y lo han hecho de muy buena manera en este partido.
1: Otra vez los de rojo encima. Çelişki te deja la pelota en círculo central, tres cuartos de cancha, intenta el ataque de la selección de Turquía, deja la pelota otra vez en Kenan, que tiene que devolver al medio campo, círculo central, tres cuartos con Bardachi, que es un central y que está hacia la ofensiva, juega hacia la derecha la selección de Turquía, tres cuartos de cancha por ese costado, Çelik da la pelota al área, no puede tocar o retener Yunus lo que se perdió para remate, señor Samson, la selección de Turquía.
3: Es que intentan, pero falta precisión. Estoy seguro de lo que va a trabajar Pochettino en esa semana antes que juegue contra Australia. ¿Cómo quebrar este bloque? Jugar rápido con combinaciones. Estoy seguro que Robinson va a subir y combinar con Pulisic al lado izquierdo y entrar ahí. Y también bailar contra la línea de defensa de Australia.
1: A Mohamed Touré le quitaron la pelota, fue Kadioglu, que juega en tres cuartos de cancha, la ofensiva es para la selección de Turquía, que pierde 1-0 contra Australia en 66 minutos, tiempo de juego, hombre que ingresó como letra de cambio, es Yunus, que está en el área, escolta la pelota inmediatamente Cameron Burgess. Será saque de puerta para la selección de Australia.
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1: Y es momento para la hidratación en fútbol de primera.
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1: Y me llama la atención el coach Samson que Mohamed Touré está en el piso lesionado. No lo hemos visto en la ofensiva.
3: Bueno, qué lástima, pero... solamente vamos a ver otro jugador que puede hacer algo diferente, ¿no? Porque le veo un poco lento Touré, ¿verdad? Tiene mucha velocidad, no como Iracunda.
2: Iracunda, que es rapidísimo. Quien hizo el gol que pone este partido 1-0 en favor de Australia, pero tienes razón, Touré es fuerte, no es tan rápido, tuvo buenos movimientos en el primer tiempo, en el segundo tiempo desapareció un poco porque prácticamente yo creo que le dijeron tírense todos para atrás, porque inclusive cuando sacaba la pelota larga no había nadie arriba que pudiera buscarla.
3: Y cuando el equipo no puede mantener la bola mucho, es que es dificilísimo para los atacantes. Porque claro, siempre tienen que regresar para defender, subir para penetrar y regresar de nuevo y defender todo el tiempo. Es que este equipo de Australia ha defendido no sé cuántos minutos en comparación de Turquía.
2: Se han sacrificado por este partido, la verdad.
1: Y Arda Güler, que se cambia el protector de la parte inferior frontal de su pierna, cabeza hacia abajo, buscando respuestas a Brescia ante esta derrota parcial 1-0 contra Australia.
2: Sí, es frustrante para el equipo de Turquía. Buscaron de una manera, de otra, hicieron cambios y no logran conseguir la oportunidad. Sí, en la falta le pegaron muy bien ahí, casi entró, pero el arquero Patrick... del equipo de Australia ha estado muy fino, muy bien, muy listo para parar las pelotas y sobre todo en las pelotas paradas ha sido inmenso ganando todas ellas.
1: Se hace amplio este receso, señor Samson, en espera de que se mueva la pelota.
3: Sí, me gustaría ver a Shelley, por ejemplo, subir la cancha. Se dice
2: un poco más.
3: Overlapping run, no sé claro. Cómo decirlo en español.
2: Sobreposición.
3: Exactamente, para ayudar a los volantes arriba la cancha más para crear dos contra uno o dos contra dos a lo menos.
1: Ya termina el receso de hidratación y cobra saque de puerta a la selección de Australia. El optimista Touré intenta el cabezazo, ir a presionar inmediatamente a zona defensiva de Bardachi de la selección de Turquía, que toca atrás con su guardameta Chakir, que no lo hemos visto en esta segunda parte, señor Savarese.
2: Sí, porque no ha tenido mucho el equipo de Australia en ataque, ha sido todo defensivo y se está jugando el partido, ya 70 minutos que ha defendido en este partido.
1: Con Nestori Iracunda, que en 26 minutos dio la anotación en favor de la selección de Australia. Recupera Turquía la pelota con Kadioglu, que juega con Çalhanoğlu, el capitán, hace el cambio de juego a ras de piso, borde interno, pierna derecha con Çelik, deja la habilitación inmediatamente en Yunus Akgün, que toca en corto cortito para Çalhanoğlu, y otra vez trata de crear la selección de Turquía en tres cuartos de cancha por izquierda. Inmediatamente será Kenan Yildiz, que toma la pelota, quita la habilitación, será de Jacob y italiano mete el centro al redepiso, el buscapié que encontró uno de Australia. Ahora Arda Güler, que viene en la recuperación, taquito hacia atrás, elegante para Yildiz. Yildiz juega en corto, cortito, lo hacía con Kadiogla, uno de los zagueros, es lateral por derecha, perdón, en zona defensiva. Juegan para el lateral por derecha, que es Celik, el por izquierda era Kadoglu. Deja la pelota en Yunus, que tenía todo para centro, prefiere la habilitación para Chane Aloglu, que levanta la cabeza y ve todo de amarillo. Celik tiene la pelota para el empate, hace remate y tapa. El guardameta Patrick Beach al tiro de esquina. 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
2: Qué buena jugada de Turquía, eso es lo que hemos estado pidiendo, que corran detrás, y ahí lo hizo, el pase perfecto por dentro, el jugador por fuera, e intentó meterla en el primer palo.
1: Arda Güler, que hace el cobro, encuentra en Sutar el cabezazo, ese hombre altísimo que está en zona defensiva de la selección de Australia. Recupera Turquía inmediatamente con Ismail, deja la pelota en Yunus, tiene todo para el centro, otra vez Çeki, de pierna zurda, zurdísimo, no pudo hacerlo de izquierda. Arda Güler deja la pelota más atrás, en tres cuartos de cancha retrocede el señor Savarez, el equipo de Turquía.
2: Sí, ahí no tuvieron la posibilidad de centrarla o hacer algo más, porque se cerró muy bien el equipo de Australia, pero se ve un poco mejor ahora Turquía moviendo la pelota de mejor manera.
3: Si abren la cancha un poco más,
2: sí,
3: van a crear esos espacios. Por ejemplo, ahora es el número 19 al lado derecho. Toque y vaya, toque y vaya.
1: Y da la habilitación para Arda Güler, que de pierna zurda desperdicia el remate muy desviado. Se pierde el saque de puerta en favor de Australia.
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1: Todos manos a la cabeza por parte de la selección de Turquía, buscando respuestas. También va a ingresar hombre con boleta de cambio. Se va el 26 de la selección de Australia. Se va italiano, ingresa Toure. Y 6 y 26 son los hombres que ingresan de la selección de Australia. Jason Yeria, y les dije el 26, Tete Jengi es hombre de ataque para la selección de Australia, que intenta la ofensiva. Toca la pelota, ¿será que hay atrevido remate de pierna zurda? ¡Gol de Australia! ¡Gol! ¡Gol! ¡Gol de Australia! ¿Cuánto más iba la ofensiva, la selección de Turquía? Encuentra un remate, intento de ingreso por parte de Konat Merkal. Y en 75 minutos, tiempo de juego, el marcador del partido es presentado por Liberty Mutual. Australia 2, Turquía 0.
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3: Exactamente lo que quería Australia, ¿no? Un contraataque, el segundo gol, una excelente jugada por parte de Metcalf, un zurdazo, un golazo.
2: Pero Yildiz no puede perder la pelota, y si la pierdes tienes que correr atrás. Se quedó parado totalmente, no buscó tratar de conseguir ganar la pelota nuevamente, y ahí aprovechó el equipo australiano justamente con Metcalf, que le pegó bien ahí al primer palo, y el arquero se ve que estaba obstaculizado, que no pudo ver la pelota justamente ahí, entró en el primer palo.
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1: Venía remate por parte de la selección de Turquía, parecía mano, referido dice que no, veremos qué nos dice el VAR en los próximos segundos. Recupera Çağhanoğlu para la selección de Turquía, que juega hacia la derecha con Demiral, es central derecho y aparece como volante ofensivo Çelik. Deja la pelota inmediatamente en Yunus Agnus, tenía para centro, recupera la selección de Turquía, que tiene que ir contra la corriente. 2 Australia, 0 Turquía. Es el grupo de cierre de la primera fecha. El cabezazo al punto de penal arriba de los 5 con 50. El remate de Keren, que tapa el guardameta Patrick Beach, enorme figura del juego.
2: Qué bien le pega, enorme sin duda ahí el arquero de Australia, que en muchas ocasiones ha salvado en los pocos momentos que ha tenido Turquía de pegarle la pelota. Inmenso ha estado el arquero de la selección.
3: Pero fue tirado, ¿no? Directamente a Beach.
2: Sí, sí, también.
3: Directamente a él.
1: Daban al aire la asistencia en el juego en el estadio de Vancouver a 13 minutos para los 90. Otra vez quiere el ataque la selección de Turquía. Arda Güler, que está estado cooperando por todas partes, intenta centralizado, deja la pelota en Yunus, que tiene todo para el centro, es zurdísimo, entre dos defensivos de la selección de Australia, no puede ir al fondo. Arda Güler, que mete la habilitación, es buena para la selección de Turquía con Çağhanoğlu. No puede venir el remate por parte de Keren Aktürkoğlu. Será saque de banda por derecha ofensivo para la selección de Turquía, ya en 12 para 90, tiempo de juego, 2 Australia, 0 Turquía. 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Tiempo de juego. 78 minutos, tiempo de juego, 2 Australia, 0 Turquía. Intento de la habilitación por parte de Australia. Hombre que va al piso y reclama Bardachi, que lo dejaron solo en defensiva.
2: Sí, empieza a conseguir más espacio el equipo de Australia por los errores del equipo de Turquía. Aquí vemos la parada excelente del arquero de Australia. Y aquí cuestionable, ¿verdad? La mano, pero estaba pegada.
3: Sí, estaba pegada.
2: Al cuerpo.
3: Al cuerpo, sí.
1: La eterna duda que nos da siempre si era o no para penal, incluso con el VAR y desvío. En el intento de ataque por parte de Australia, va a cobrar un tiro de esquina Ford. El tiro de esquina será para la selección de Australia. 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
3: Mira, cuando yo era el asistente de Bora Milutinovic para el Mundial 94, un día me dijo, hay que saber quién eres. Y es exactamente lo que estoy viendo con Australia. Ellos saben quién son.
2: Uh-huh, exacto.
1: Conor Metcalf, el anotador del segundo gol, cobra de tiro de esquina, cierra contra la portería. Primero, el cabezazo defensivo que hacía Bardachi. Otra vez Australia al área, llega inmediatamente la habilitación defensiva, iba con todo. Çağhanoğlu esperaba la pelota, regaña todo, será pelota para Australia. Eso quiere decir, Coach Sampson, entender las fortalezas y debilidades.
3: Exactamente, pero de no intentar de hacer cosas que no puedes o no tienes el talento para hacer.
2: Si vas a la guerra, ¿verdad? Y tienes piedrita. Es preferible saber cómo hacer la estrategia de una manera diferente.
3: Esta manera de jugar por parte de Australia es aburrido, ¿verdad? Es aburrido, pero es útil.
2: Es útil y le está sacando resultado.
3: Totalmente.
1: Ingresa hombre con el número 18 en la selección de Turquía, Mert Muldur, hombre de la selección de Turquía. Hace doble cambio porque veo también que ingresa número 5, Salih Özkan. Se fueron el 16 y el número 2 de la selección turca, Lesabro de Çelik, que lateral por derecha, y Jonsek del medio campo turco, que intenta otra vez la ofensiva. A punto aquí el número 5, que ingresó como letra de cambio. Tiene Juno la pelota, filtraba al área. Primero responde defensiva la selección de Australia, que otra vez el mismo juego en 81 minutos, tiempo de juego. Savarese rebota la pelota y la cede para Turquía.
2: Sí, no logran penetrar, no logran hacer ese pase que pueda poner una situación de ventaja a sus compañeros. Pero hay que darle crédito también a Australia, que se ha cerrado rápido, se ha sacrificado y por ahora le ha salido un partido perfecto.
1: 81 minutos, tiempo de juego, y la selección de Turquía con Demiral. levanta la cabeza, deja en Arda Güler, que tiene para pase o para remate. Prefiere el pase, la habilitación en el último cuarto de cancha. Los de Australia se multiplican, revientan la pelota por la derecha. Kyle Sampson, y será saque de banda en ofensiva para Turquía.
3: Lo bueno para Turquía es que contra Paraguay no va a jugar así. No van a jugar muy atrás. No van a jugar con este bloque. Entonces van a encontrar más espacio para jugar su manera, ¿verdad? Entonces tendrán la oportunidad en el próximo partido de conseguir los 3 puntos. Y a ver lo que pasa en el tercer partido, si pueden clasificar. Pero jugando contra un bloque, ellos no han encontrado la solución.
1: Que busca Australia asegurar pronto los 3 puntos. Turquía, que quiere ir con todo. 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Turquía con la de siempre, Yunus hacia la derecha, Arda Güler, que levanta la cabeza, no tiene posesión hacia el ataque. Yunus otra vez, extiende las manos hacia el costado como buscando espacios, no lo deja la selección de Australia, que está ganando 2-0. Otra vez Kenan deja la pelota en hombre que viste la camiseta número 20, que es Kadioglu, hombre de defensiva, intenta el centro, perfecto, el cabezazo oportunísimo por parte de Yenia, que tocaba la pelota, se enreda en propio hombre de Turquía, no puede dar el pase, y será, señor Sabresi, un tranquilo saque de banda para la selección de Australia, que va a incluir par de hombres, 16 y 22. Se va con el número 5, aplaudido por todos, cómo no, si va ganando Jordan Boss. El lateral por izquierda, va a ingresar el número 16, se va también el 24, Engster, hombre de medio campo, así que les hablo del 16, Aziz Bejic, y el número 22, Jackson Irving, para la selección de Australia.
2: Buen partido de Boss, que supo mantener su espacio siempre en defensa, y un par de veces atacó. Y fueron ciertos momentos los más peligrosos cuando estuvo en fase ofensiva el jugador Boss.
1: Aziz con el 16, señor Sampson, a poner más candado del que ya tiene Australia.
3: Mira, con esos cambios no va a cambiar nada. Ellos saben perfectamente qué tienen que hacer, qué sistema, qué es la táctica. Nada va a cambiar.
1: Gilmis para la selección de Turquía, toca en corto, cortito para Freddy, que levanta la cabeza, no puede nadie hacer el remate, solamente para no variar, le cometen falta, eso sí, hombre que viste la camiseta número 7, Kerem. El atacante que menos ha sido participativo por parte de la selección de Turquía, porque lo tienen en corto, señor Sabarese, los zagueros de Australia.
2: Así es, bien apretaditos ahí, pero vamos a ver ahora esta falta, ya que le pega muy bien el jugador número 8, Güler. Lo vimos en la jugada anterior cuando le pegó al costado, al segundo palo, pero muy bien parado estaba el arquero de Australia.
1: Que sobrepasó la barrera, precisamente el remate de Arda, se va el número 7, Kerem, y tenía sentado al número 9, Denis Glu. Denis Glu es atacante por atacante. Veremos qué diferencia puede marcar a 5 para 90 tiempo de juego. A través de Fútbol de Primera, la radio del fútbol de los Estados Unidos, es la radio del mundial. 2 para Australia, 0 para Turquía. Viene el cobro de tiro libre para los turcos. De pierna derecha al borde izquierdo del área de la portería por parte de Beach, que responde, desvía la pelota. Otra vez intento de contraataque australiano. Hombre que va al piso. Le cometen falta y vendrá la primera tarjeta amarilla del juego, que presenta el referí para hombre que viste la camiseta roja de Turquía. Se trata de Yunus Akmun, hombre que ingresó con boleta de cambio.
2: Sí, amarilla seguramente acá en esta oportunidad. Tira por abajo el jugador australiano, pero qué bien Beach, ¿cómo ha estado en esa portería durante todo este partido?
3: Muy bien.

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1: 3:90, estaremos muy atentos por supuesto al tiempo extra porque Australia lo gana cómodamente 2-0 contra Turquía, que ha sido la selección de posesión de pelota pero con 2 goles en contra, esperó muchos años, 24, para volver a la Copa del Mundo que tenemos a través de Fútbol de Primera, la radio del Mundial. Kenan levantaba la cabeza, dejaba la pelota en corto para Salih Ojan, hombre que ingresó con boleta de cambio. Arda Güler toca otra vez para Ojan, inmediatamente con el futbolista Kenan, que juega hacia su izquierda, quiere la ofensiva la selección de Turquía. Güler con el centro de pierna zurda al área, quien desvía absolutamente nadie, sale la pelota del área, pero recupera otra vez la selección de Turquía, juega inmediatamente cortito, hombre que ingresó con boleta de cambio. Demiral observa inmediatamente el movimiento por parte de la selección de Turquía, que se equivoca. Ahora quiere ir hacia el ataque el conjunto australiano, llegó oportunísimo Kadioglu para quitar la pelota en ofensiva australiana. Señor Savarez, ¿eh?
2: Sí, con mucha velocidad. Ahí vimos cómo recuperó rápidamente y no dejó que atacar el equipo de Australia en los últimos minutos, que están ya prácticamente terminando el partido.
1: 2-90, 2-0 Australia, 0-Turquía. Este juego lo está ganando el equipo de Oceanía, que se califica en Asia. Resbala Güler, toca la pelota por derecha. Inmediatamente el intento de habilitación para Mert Muldar, dejaba la pelota hacia la izquierda, otra vez por ese costado, bien perfilado los zagueros, sí, los defensores del equipo de Australia. Kalenoglu que hacía la pantalla para Arda Güler, que remata de pierna zurda, ras de piso y captura el de siempre, el guardameta Patrick Beach, que se levanta, señor Samson, y es aplaudido por todos. Si no fuera por él, Turquía tendría goles en el juego.
3: Y merecido este aplauso por él.
2: Sí, sin
3: qué
2: duda.
3: Qué frustrante debe ser para Turquía, sí, jugar contra un equipo como Australia. Muy frustrante.
2: Muy frustrante, por supuesto.
1: Australia contra Estados Unidos el 19 de junio. Transmisión de Fútbol de Primera, jugarán en Seattle. Ese mismo día Turquía, Australia contra Estados Unidos, les dije. Ese mismo día Turquía contra Paraguay en la Bahía, en San Francisco. Duelo de ganadores y de dos selecciones que buscarán puntos para luchar, ¿por qué no? Incluso por el tercer lugar en esta Copa del Mundo expandida que tenemos a través de Fútbol de Primera. 45 segundos para el cierre del juego. Toca la pelota, ¿quién más que Arda Güler por izquierda? Deja la pelota inmediatamente en Kenan, que levanta la cabeza, aparece por izquierda Arda Güler, hace la finta, quiere central de zurda o de derecha, tiene a Italiano encima, hace la finta pero no logra el servicio. Movimiento para todo lado, Ferdi que intentaba el ataque pero responde Sutar en zona defensiva y revienta la pelota otra vez la selección de Australia, que intenta ataque pero lo hace con falta de Tete Genghi, que no lo hemos podido ver porque el señor Savarese nunca tiene la pelota en ataque la selección de Australia.
2: Sí, prácticamente no ha recibido, porque desde que entró no la ha visto la pelota.
1: Otra vez intenta el ataque la selección de Australia por todos los costados posibles, centralizado por izquierda. El intento de centro, venía el cabezazo en la ofensiva por parte de Demiral. Será saque de puerta para Australia.
3: El ambiente en Los Ángeles fue fantástico, ¿no? En el SoFi Stadium.
1: Sí, hermoso.
3: Pero el ambiente en Seattle va a ser, yo creo, aún mejor.
2: Sí.
3: La gente allá tiene una pasión para el fútbol. Y va a ser increíble.
2: ¿Cuántas veces me gritaban por ahí? ¡Salte de ahí! ¡Vete!
3: Pero están metidos.
2: Están metidísimos. Es lindo. Es una linda fanaticada la de Seattle.
1: El equipo arbitral da 6 minutos. 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
1: 90 más 1, tiempo extra, el tiempo de juego a través de Fútbol de Primera, 2 para Australia, 0 para Turquía. Es el cierre del grupo D que tenemos a través de Fútbol de Primera, la radio del Mundial. Kieran Gillies toca la pelota de pierna derecha, centro, el punto de penal, el cabezazo, la de siempre. Por arriba la ganaron nunca, señor Savarese.
2: Nunca la ganaron los jugadores de Turquía.

0: los que penetraron, los que intentaron, son muy altos los australianos, sobre todo Sutton es enorme dentro de ese espacio defensivo.
1: 90+2, desesperación por parte de los surcos, y parece, señor Sampson, que los de amarillo se multiplican en defensiva.
2: Sí, es que están, siempre están organizados. Es que eso no ha cambiado por 90, casi 90 minutos ya.
0: Gran disciplina, de verdad. Hay que contar a ver si hay uno más por ahí, porque la verdad que están bien compactos.
1: Parece que tienen 14.
0: 14, pareciera.
2: No es fácil.
0: No.
2: Para que un equipo mantenga esto.
0: Por eso, mucho sacrificio de este equipo australiano.
1: Una demanda física muy fuerte.
0: Sí, muy, muy fuerte, sobre todo la parte mental. Tienes que estar bien, bien mentalmente, y tienes que creer en lo que está diciendo tu técnico para poder aguantar ese bloque tan defensivo durante 90 minutos y más.
1: Saque de puerta largo por parte del australiano guardameta Patrick Beach, que recuperó por supuesto Australia, que juega inmediatamente hacia la derecha en tres cuartos de cancha. Se va a mover el de siempre, la habilitación por supuesto, pero Arda Güler no puede resolver, tiene un australiano encima, le comete falta al refri, dice que no, dice que sí, ¿cómo que no? Y tras el reclamo que hace Aziz, ¿será que viene amarilla? No, era, parecía buen contraataque que intentaba la selección de Australia. Viene el cobro de tiro libre corto, cortito. Arda Güler, que metía o intentaba meter la pelota Jason Yeria, responde por parte de la selección de Australia, que mete el pelotazo a tres cuartos de cancha por izquierda. Señor Sabrese, será saque de banda defensivo por derecha para Australia.
0: Los turcos muy estáticos, o sea, cuando alguien tiene la pelota no hay movimiento, no hay búsqueda, no hay tratar de tirarse uno atrás y uno venir hacia adelante. No, están todos parados esperando la pelota en el segundo palo.
1: Que intenta la habilitación cuántas veces en este juego por parte de Yunus, que ingresó con pelota de cambio, no ha marcado diferencia. Inmediatamente Kenan Yildiz en tres cuartos de cancha intenta el pase para Arda Güler, el busca pie que responde en zona defensiva la selección de Australia. Contrarreloj, 2 minutos y se va a acabar el juego. Centro al punto de penal, otra vez el cabezazo a los de siempre, Harry Sutar por arriba, lo gana nunca turco, la pelota arriba, lo hace también Jason Yeria, que ingresó completa de cambio, y Sutar recibe pelotazo y se pierde la pelota al tiro de esquina. 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
0: Es un imán, yo creo, porque le viene toda la pelota, le pega siempre a él, la gana arriba. Constantemente ha salvado la zona defensiva el jugador Sutter.
1: Creamos lo que iba al ataque Sutter. Turquía, la pelota se perdió por detrás del marco. ¿Será que hay desvío defensivo? Sí, dice el referí. Valenzuela, el venezolano, de buen partido, me parece cierto.
0: Sí,
1: Sabrés,
0: lo ha manejado muy, muy bien el venezolano. Muy, muy buen árbitro.
1: En la gradería de Vancouver, llanto de los niños, que así como muchos futbolistas actuales de Turquía no vieron a su selección en 2002, lo están viendo en 2026 y escuchando en Fútbol de Primera. Çalhanoğlu deja la pelota con Yunus, que va a ponerla al balón al área. Viene el cabezazo, busca pie con desvío de Sutar y ahí fuera de juego. Inhabilitación, señor Sampson, que se celebra al cierre del partido como un triunfo.
2: Sí, ellos saben que han ganado partido, ahora tienen que terminarlo bien, mantener la disciplina hasta que el árbitro hace la decisión de terminar el partido.
1: Vaya espera por parte de los australianos también de celebrar en 2026 esta victoria. Quedan 40 segundos, sé que en el fútbol puede pasar todo, Sabrese, pero en 40 segundos ¿qué va a ocurrir? Absolutamente nada.
0: Bien complicado para hacer dos goles en 40 segundos.
1: Cuidado si no el tercero por parte de la selección de Australia, que intenta la habilitación en ataque con Jackson, que iba a la ofensiva, lo bajan, le quitan la pelota. El refere dice que tiene que cobrar, ¿qué? Más atrás el saque de banda. Se pone estricto el trío venezolano. Cobra en corto, pelota arriba, 10 segundos y los de rojo sufrirán su primera derrota en fase de grupo. Los de amarillo y verde a celebrar toda Australia en la tarde australiana. Van a celebrar 3 puntos, los primeros en la Copa Mundial 2026. Lo puede terminar cuando guste. Señor referí, Valenzuela, termina el juego. En Vancouver con el triunfo. 2-0 Australia, 0-0 Turquía. Local Australia en Vancouver, cuando recordaron que se valía gritar con todo. Celebran los de amarillo porque jugarán contra Estados Unidos en Seattle, los 2 con 3 puntos, y que por supuesto lo escucharás en Fútbol de Primera.
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0: Estamos en Fútbol de Primera, la radio del Mundial, tras el 2 Australia 0 Turquía. ¿Qué decir de la forma? ¿Vale la forma en una Copa del Mundo o la alegría de los tres puntos pesa más?
1: No, hay que ganar. Hay que ganar y hay que ganar como tú crees que puedes ganar. Aquí Australia dijo, nosotros vamos a tirarnos para atrás, no vamos a abrirnos, vamos a hacer nuestro partido, somos fuertes, línea de 5-4-1, y la verdad que fue muy difícil para Turquía poder penetrar, y las veces que penetraron el arquero estuvo fenomenal. La verdad que Beach paró todo en esos momentos.
2: Para mí estoy de acuerdo con Gio, totalmente de acuerdo. Hay que conseguir los tres puntos, esa es la prioridad en el Mundial. Pero si estoy viendo el futuro de fútbol en Australia, no pueden seguir jugando así y jugar y pensar que pueden entrar dentro de los mejores del mundo. Entonces, esa es parte del desarrollo de fútbol que hemos vivido en los Estados Unidos. En los 70, en los 80, es que a veces jugamos así, ¿verdad? Uh-huh. Pero con nuestro desarrollo de fútbol, aprendimos cómo jugar una mejor manera de fútbol, ¿verdad?
1: Yo creo que hay más calidad en la selección estadounidense. Yo creo que lo que vimos de Estados Unidos el otro día fue un partido perfecto en todo lo que hicieron. Y yo creo que Australia, estoy de acuerdo contigo, porque es importante para tu selección jugar bien, es mostrar también una perspectiva importante de lo que es tu fútbol. Pero yo creo que hoy era necesario para conseguir una victoria el día de hoy. Para
2: eso Australia. Es un paso adelante, ¿verdad? Y yo creo que este equipo va a terminar segundo en el grupo. Mirando a los cuatro equipos ahora, yo veo que Australia va a terminar segundo.
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0: Fiesta, enorme fiesta australiana en Vancouver tras la victoria 2-0 contra la selección de Turquía. Tendrá que enfrentar al otro ganador del grupo, a la selección de Estados Unidos, el próximo 19 de junio en Seattle. Es temprano, ya podemos poner en la mesa que será uno de los partidos más esperados de la segunda fecha de la Copa del Mundo.
1: Esperado sí, porque queremos ver a nuestra selección estadounidense clasificarse, jugar un buen partido y ganarle a Australia, pero yo creo que no va a ser un partido fácil. Si pensamos que va a ser similar a lo que vimos de Estados Unidos, esa contundencia, ese gran partido, sí, es lo que queremos ver, pero para mí Australia es un equipo complicado, es un equipo que te juega a tratar de ponerte muchos obstáculos en el partido y no va a ser fácil ese partido para Estados Unidos.
2: No creo que va a ser fácil, pero lo que me gusta es que todo el mundo aquí en los Estados Unidos está metido en este equipo, las comerciales, en las noticias, en los periódicos, en las revistas, en todo, están enfocados en este equipo por la manera que jugaron contra Paraguay.
1: Claro.
2: Es que ofensivo, atractivo, disciplinado, metieron 4 goles.
1: Profe, la mejor prestación, digamos, de una selección estadounidense en la historia de los mundiales, ¿para usted o no?
2: Sí, yo creo que sí. Pero si no ganan el próximo partido contra este equipo, va a cambiar todo.
1: Sí.
2: Es que va a ser al revés. Es que toda la presión va a estar encima de ellos de ganar el partido contra Turquía. Pero yo tengo la fe que van a jugar muy bien contra Australia. Van a mostrar sus talentos otra vez. Sabrán cómo quebrar este bloque. Van a verlo contra en Seattle.
0: Es una sensación similar, pregunto, a cuando la selección de Estados Unidos derrota a Colombia. ¿O cuando derrota Portugal en 2002? ¿Es algo similar, como un auge nuevamente de la selección de Estados Unidos?
2: Sí, porque en el primer partido contra Suiza empatamos 1-1. Pero jugamos en el segundo tiempo muy bien, con un golazo de Eric Winalda. Y fue un espectáculo de jugar contra Colombia, el favorito del Mundial 94, ¿verdad?
1: Uh-huh, sí.
2: Y de jugar contra un equipo con tanto talento, pero un equipo abierto. No jugaron así como Australia.
1: Cierto.
2: Y ganamos. Entonces eso cambió la mentalidad, el pensamiento de fútbol, soccer en los Estados Unidos. Y tenemos otra oportunidad en este próximo partido de ganar más gente, más afición. No la afición de fútbol, Pero la afición de fútbol americano, la afición de béisbol, la afición de básquetbol, de tener más interés en el fútbol soccer.
1: Y ya que los Knicks terminaron ganando el campeonato de la NBA, ya sabemos que más gente van a ver a la selección.
2: ¿Ganaron esta noche?
1: Sí, sí, ganaron.
2: Bueno, no,
1: entonces
2: no,
1: sin duda de que va a haber mucho más fanáticos viendo la selección. Y para mí, una selección que llega a este partido con, digamos, el título de favorito, sin lugar a duda.
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0: Seguimos en Fútbol de Primera, la radio del Mundial y más de 200 estaciones afiliadas a lo largo y ancho de toda la nación. No solo vamos a hablar de en el cierre ya de esta transmisión de Fútbol de Primera, de esta gran victoria de Australia contra Turquía, sino lo que nos dejó este día en la Copa del Mundo. Señores, el 1-1 de Qatar-Suiza, el 1-1 de Brasil-Marruecos, que lo subrayo, y la victoria 1-0 de Escocia contra Haití. Confirmación de Marruecos que está para mucho en esta Copa del Mundo, señores.
2: Yo creo que sí, me encanta Marruecos. Es que la manera que jugaron contra Brasil fue fantástico, con velocidad de juego, sin la bola, con la bola, talento individual, oportunidades en frente del gol, metieron el primer gol contra un gran equipo en Brasil, y yo creo que ese equipo de Marruecos fue mejor que Brasil hoy día. No demasiado mejor, pero mejor en este instante. Y siempre Brasil crezca dentro de un mundial, de menos a más. Y estoy seguro que Marruecos va a llegar, para mí, hasta los semifinales.
1: Para que Brasil haya planeado un partido más defensivo, protegiéndose contra Marruecos, dice mucho. Porque quiere decir que entendió la contundencia de un Marruecos que tiene calidad en todos, en cada jugador, en todas las zonas del equipo. Y yo creo que Marruecos es sin duda uno de los, de las selecciones que va a competir en este mundial para cosa grande.
0: Y ya venimos con las voces de los expertos a analizar la fecha de este domingo. Feliz domingo desde ahora, que tendremos en la Mundialista Fútbol de Primera.

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6: Seguimos con más en Fútbol de Primera, la radio del fútbol de los Estados Unidos, la radio del Mundial en el post partido y post fecha de sábado ya domingo, y tendremos mucho y bueno, por supuesto, a través de la mundialista de Estados Unidos. Platos fortísimos, por supuesto, en esta ronda de grupos con Alemania contra Curazao a la 1:00 p.m, el previo a las 12:30, Países Bajos contra Japón, previo a las 3:30, partido a las 4, a las 6:30 el previo, partido a las 7, Costa de Marfil contra Ecuador, y 9:30 el previo, juego a las 10:00 p.m, hora del Este, Túnez contra Suecia. Serán los partidos, señores, que tendremos este domingo en Fútbol de Primera.
7: Es que me gusta más el partido entre Holanda y Japón.
8: Ese va a ser un partidazo.
7: Sí, vamos a ver cuánto ha progresado Japón, porque yo creo que han desarrollado bastante su fútbol.
5: Yo creo que es, para aquellos que no lo conocen, va a ser una sorpresa. Para mí es una gran selección, joven, bastante joven, pero creo de mucha calidad.
7: Y Holanda siempre, digamos, que es un equipo que debe de ganar un mundial un día.
5: Nos debe.
7: Sí. Han llegado a finales, no sé cuántas veces, pero muchas veces. Y es un equipo que siempre juega muy atractivo. Pero falta un algo, y no sé por qué no han ganado. Vamos a ver si
5: creo que lo único que han ganado es la Eurocopa de que, ¿cuándo fue? Del 88. 88, correcto, ¿no? Es lo único que han ganado por ahora.
8: Un enorme pendiente por parte de la selección de Países Bajos. ¿Y qué decir de Ecuador? En esta muy llamativa Ecuador, con una generación que ahora se da el excelente lujo de hasta tener a jugadores en finales de UEFA Champions League.
5: Para mí es la sorpresa de Sudamérica, para aquellos que no conocen. Para mí Ecuador es más fuerte que algunos equipos que se clasificaron en Sudamérica, por supuesto, mejor que Paraguay. Y yo creo que van a mostrar un equipo muy fuerte.
8: Nuestra última pausa en Fútbol de Primera.
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8: Llegamos al final de esta entrega informativa de Fútbol de Primera. Señor Samson, muy feliz descanso.
7: No, a ti también, felicidades y pura vida, ¿no?
8: Pura vida, hermano. Pura vida, man. Sabrece, también muy buenas noches.
5: Buenas noches, un placer. Lindo partido y bueno, ya para mañana el próximo.
8: A nombre de todos quienes formamos parte de la familia de Fútbol de Primera, les agradecemos su atención y sintonía y siga por favor con su estación afiliada favorita.

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0: y es cuando entonces sí nos empieza a perjudicar porque afecta directamente al sistema inmunológico y genera que nos estemos enfermando muy seguido.
1: Claro, o incluso que nos hagamos adictos a algunas cosas como el cigarro, el comer, el beber, etcétera, ¿no?
0: Sí, para aliviar la ansiedad. Entonces, es muy sencillito. Mira, yo hice una técnica de afrontamiento que se llama Serénate, en donde en mi negocio les pongo un espacio con té, sí, una tetera, y les digo que en ciertos momentos en donde no haya mucho trabajo, vayan y en ese espacio silencioso a media luz, con diferentes infusiones, harán, podemos poner, no sé, sonidos binaurales, música de relajación, para que se puedan tomar un tecito.
1: Sí.
0: Y luego yo les pongo que sean 5 minutos de vacaciones mentales, en donde se sincroniza la respiración, realizando respiraciones profundas tipo yoga. La respiración tipo yoga es cuento hasta 4 en la inspiración, 1, 2, 3, 4, respiro, sostengo la respiración hasta el diafragma. Porque si me quedo, acuérdense que la ansiedad está en el pecho.
1: Sí. Entonces,
0: si me quedo en el pecho, está atorado ahí. Entonces, la idea es que se hagan estas respiraciones para que lleguen hasta el plexo solar, hasta la pancita, en 4 tiempos, siempre. Y van a ver cómo la musculatura nos va a apoyar haciendo cambios en todo nuestro sistema. Si ustedes lo hacen como un hábito.
1: Sí.
0: Cuando el día esté pesado, 1, 2 o 3 veces, no dura más de 5 minutos, van a ver cómo esta técnica de afrontamiento nunca se va a quitar el estrés. Es mentira. Pero sí sabemos técnicas para afrontarlo y para que no permanezca crónico. O sea, no eliminarlo, porque si no, no va a haber una motivación de moverme. Es decir, ¿a dónde voy a tener los objetivos? Y sería como dejarlo. Entonces sí es importante que mantengamos una dosis, pero no es exagerada, para que no nos perjudique.
1: Claro, muy bien. Bueno, pues ya saben, estas técnicas para afrontar el estrés, recuerden que no es que lo tengamos que evitar al 100%, pero sí, de una u otra forma, controlar al estrés en lugar de que nos controle a nosotros, Gaby.
0: Exactamente, porque si no vamos a tener un estrés crónico en donde nuestro cerebro va a estar siempre a modo de alerta y no nos va a permitir pensar con claridad, afecta nuestro sistema inmunológico, nos vamos a enfermar de todo lo habido y por haber y nos va a debilitar. Entonces sí es importante tener en consideración que los estresores van a ser múltiples, es identificarlos, saber qué es lo que me está estresando en este momento y por qué. Luego tomar la decisión, hacer su técnica de respiraciones, de enfocar la atención, de tomarse un tecito y pensar que todo tiene solución. Cualquier cosa, no importa lo que sea. No importa si es que no tienes un peso y no tienes trabajo. Van a llegar ideas creativas porque de esta manera le vamos a dar paso a otra energía distinta. Entonces, el quitar la atención de lo que nos está perjudicando. Les voy a poner un ejemplo. Imagínense que tenemos $100,000. Nos regalan $100,000 para que nos gastemos. Vamos al centro comercial, vemos unas cortinas horrorosas de un color horrible y dices, pues las compro. Y luego vas a otra tienda y dices, ah, estas lámparas le quedan a la cortina horrorosa, están bellísimas, las compro. Ah, y la alfombra también, no, pues vale tantos, muchos miles de dólares. Y compras una serie de cosas que no quieres y no te gustan, es lo mismo que pasa con nuestra energía. Estamos enfocándonos en cosas que no queremos. Queremos salud, pero estamos enfocándonos y gastando nuestra energía en pensar en que si quiero dinero, pienso en las deudas que tengo. En una relación y pienso en todo lo negativo, la salud. En lugar de enfocarme en la salud, estoy gastando mi energía poniéndome a pensar en todo lo que implica la enfermedad. Entonces, de esta manera es desenfocarnos de lo que no queremos para lo que sí queremos. Y van a llegar ideas creativas, créanme.
1: Gaby, cuéntanos por favor tus redes sociales y número telefónico para aquellos pues a los que tú les puedas ayudar.
0: Mi celular es 656-285-8763. En redes sociales estoy como Gabriela Reyes y mi página es www.gabrielareyes.com.
1: Perfecto, gracias Gaby, será hasta la próxima.
0: No, al contrario, muchísimas gracias a ti, Mayra.
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0: Amigos de Misterios Ocultos, Mayra Berenice con ustedes y desde Ciudad de México tenemos a Fernando Correa Domínguez. Nos hace el favor de estar con nosotros como lo ha hecho durante casi 4 años de nuestra programación especial. Fernando, bienvenido.
1: Saludos, un abrazo fuerte allá a todos en la Unión Americana. Acá desde la Ciudad de México. Dime, Mayra, tus órdenes.
0: Fernando, hablemos de la gente sombra, estos fantasmas, espectros. ¿Existen en realidad estas apariciones? ¿Qué dice la ciencia al respecto, Fernando?
1: Sí, precisamente, Mayra, amigos, este tema hay que abordarlo hoy por hoy desde el punto de vista científico. En primer lugar, establecer que en la astronomía puede existir la llamada gente sombra. Esas siluetas que pues parecían tener forma como de humano, cabeza, cuerpo, un tronco, extremidades. Fíjate que en la cosmología, desde el punto de vista de la astronomía, existen los universos sombra, las galaxias sombra, las estrellas sombra, y por eso puede existir la gente sombra. ¿A qué nos referimos? Son conceptos recientes de la ciencia, la materia oscura y la energía oscura. Es un misterio para nosotros todavía, a pesar de que, Mayra, amigos, desde los tiempos más remotos de la humanidad,
0: sí,
1: se ha hablado de estas presencias que yo no quisiera llamarles fantasmas, tal vez espectros, porque luego se ven de colores, luego el ojo humano los ve, luego no los ve. Sin embargo, existen videos de cámaras de seguridad, esas que tienen night vision o la visión nocturna, que captan estas siluetas, Mayra Berenice. Entonces, esto nos lleva a considerar lo número uno: el miedo es lo desconocido. Más vale saber que esto puede existir. Y número dos, pareciera que el fenómeno no es hostil, no es agresivo. Más allá de las películas, del terror, del misterio, del espanto, en términos muy generales, yo te puedo decir que al 99% de estas presencias no son malignas, no son para mal. Pareciera que provienen de lo que llaman los astrónomos las extradimensiones. Dimensiones que están ahí en el universo. Son de la mente hacia arriba, el alma, y luego más arriba, el espíritu, y luego otras dimensiones que propiamente no podemos ver nosotros. Decía el científico Stephen Hawking, estamos atrapados en el cerebro. Como estamos atrapados en nuestra propia mente y nuestros sentidos, no podemos ver lo demás que existe en el cosmos. Y es ahí donde está el misterio oculto, donde se requiere la oración, la meditación, la concentración, el mentalismo, para llegar al alma, para llegar al espíritu, a eso que la ciencia define como el espíritu, 21 gramos de energía que le dan vida a la materia. ¿Acaso estas apariciones, estos seres, son de otras dimensiones o son humanos que ya no tienen un cuerpo físico, Mayra?
0: Exacto.
1: A la pregunta en el aire, ¿tú qué piensas? ¿Tú qué estudias, qué investigas y que estás en Misterios Ocultos?
0: Yo pienso que es una combinación de todo lo que has mencionado, Fernando. Sí creo que pueden haber gente sombra que de repente no ha logrado llegar a su destino final, como también creo que está en nuestra mente, porque en la cultura popular, las series como The Twilight Zone, The Shadow Man, o sea, dicen que las películas están basadas en lo que es la vida real y no al revés, ¿no?
1: Definitivamente, estoy de acuerdo contigo. Y fíjate que aquí cabe abordar que el espíritu son esos, como te decía, 21 gramos de energía, que es lo que pesa un cuerpo cuando ya la materia no da para más, que la muerte no existe, que hay algo más allá de esta existencia en el mundo de 3 y 4 dimensiones. La cuarta dimensión la describe Einstein como el espacio-tiempo, y que viene algo más que perdura, y debe de ser eso el espíritu, la luz espiritual, que no es una luz como la de la lámpara o como la del sol, sino una luz consciente, una luz inteligente que, como decíamos, le da vida a la materia. Viene aquí lo que le llaman el viaje astral, que se puede desprender,
0: exacto,
1: del cuerpo esa energía y viajar libre en el universo. Se dice, los que saben, los iniciados de la luz que nos han dejado esta sabiduría, nos dicen que el viaje astral se hace al nacer, al dormir y al morir. Pero que al dormir no se controla, si no es con la meditación, con la oración, con la buena vibración de la onda pensamiento, o sea, de tu programación mental, Mayra.
0: Exacto, amigos, bueno, para mí creo que el poder de nuestros pensamientos y la fuerza que le podamos dar a estas sombras, a estos tal vez espectros, algunos creemos o creen que son situaciones paranormales, algunas otras personas incluso llegan o dicen tener pláticas o alguna conexión con estas personas, pero el misterio continúa, es lo que nosotros decimos en Misterios Ocultos, y pues ahí quedaremos con este tema hasta la próxima ocasión que tendremos la oportunidad de conversar con Fernando Correa Domínguez, que está con nosotros desde Ciudad de México. Hay que estar al tanto de ti, Fernando. Comparte redes sociales y toda tu información.
1: Con mucho gusto, Mayra Berenice. Muchas gracias en primer lugar. Y amigos, estoy ahí en el Facebook como Fernando Correa Domínguez. Igual en el Instagram, Fernando Correa Domínguez. En mi Twitter, @ Fer Correa Astro. Y también en YouTube, Fernando Correa. Y recuerden que en la astronomía, el astro más importante eres tú, Mayra. Eres tu amigo, el universo vivo e inteligente. Logra estudiar al demás universo.
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3: En el corazón de Marruecos y luego en Israel, surgió una figura rodeada de fe y relatos extraordinarios, Israel Abuhatzeira. Rabinos y comunidades enteras contaban que el Baba Sali realizaba bendiciones capaces de sanar enfermos, traer sustento y proteger a quienes buscaban su ayuda. Personas viajaban largas distancias solo para recibir una oración o un consejo. Se decía que ayunaba durante días, que dedicaba largas horas a la oración y que vivía con una disciplina espiritual extrema. Su enseñanza central era simple y profunda. La fe, la humildad y la caridad abren las puertas del cielo. Para muchos, sus milagros fueron reales. Para otros, son historias de esperanza transmitidas por generaciones. ¿Un sabio místico con poderes extraordinarios? ¿O un líder espiritual cuya fe inspiró milagros en quienes lo rodeaban? En Misterios Ocultos, recordamos que la fe también escribe historias imposibles.
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5: Hoy hablamos de una de las cunas de la historia norteamericana. Viajamos a Filadelfia.
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5: Filadelfia es una de las cunas de la historia de los Estados Unidos y se prepara para recibir al mundo en el Lincoln Financial Field, que perderá ese nombre por lo menos durante los partidos de la Copa Mundial de la FIFA. En este escenario jugarán Costa de Marfil y Ecuador el 14 de junio, Brasil frente a Haití el 19, Francia e Irak el 22, Curazao, Costa de Marfil el 25 y Croacia frente a Ghana el 27 en la fase de grupos. El 4 de julio, el día de la independencia, recibirá un partido de los octavos de final. Aquí cada encuentro se vivirá con intensidad total. Filadelfia será una sede donde el fútbol se sentirá con el corazón. Este fue el Minuto Mundial de Fútbol de Primera. Les habló Sami Sadovnik.
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6: Hoy hablamos de una de las cunas de la historia norteamericana. Viajamos a Filadelfia.
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6: Filadelfia es una de las cunas de la historia de los Estados Unidos y se prepara para recibir al mundo en el Lincoln Financial Field, que perderá ese nombre por lo menos durante los partidos de la Copa Mundial de la FIFA. En este escenario jugarán Costa de Marfil y Ecuador el 14 de junio, Brasil frente a Haití el 19, Francia e Irak el 22, Curazao, Costa de Marfil el 25 y Croacia frente a Ghana el 27 en la fase de grupos. El 4 de julio, el día de la independencia, recibirá un partido de los octavos de final. Aquí cada encuentro se vivirá con intensidad total. Filadelfia será una sede donde el fútbol se sentirá con el corazón. Este fue el Minuto Mundial de Fútbol de Primera. Les habló Sami Sadovnik.

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3: What's up, everyone? Les habla el abogado Narciso Cruz, también conocido como Super Nar. Hoy en día vamos a hablar de algo demasiadamente importante. Me gustaría que escuchen bien, porque si ustedes o conocen a alguien que quizás tenga lamentablemente una orden de deportación, si acaso está fuera de opciones porque ya habló con quizás abogados, le dijeron que no puede hacer nada, está fuera de opciones, no tiene quizás una esposa ciudadana, residente, hijos ciudadanos, le dijeron que es completamente fuera del sistema de inmigración, quiero que escuchen bien porque todavía hay opciones y hoy en día les voy a traer dos opciones de lo que pueden hacer. Estamos hablando de gente que ya está dentro de los Estados Unidos, que quizás un juez de inmigración lo ordenó deportado, que quizás tuvieron un encuentro con la agencia de ICE, con la agencia de la patrulla fronteriza, donde ellos fueron ordenados deportados, tuvieron una agarrada, una topada, un encuentro con inmigración y ahora ya tienen ese tipo de castigo. Ahora quieren solución, quieren un tipo de esperanza. Amigos, vamos a hablar de dos cosas que pueden hacer. Vamos a hablar del tema de la visa U para víctimas de ciertos crímenes calificados y también mucho más importante de la visa T para víctimas que son víctimas de trata de gente, cómo esto puede aplicar para gente que ha tenido maltrato laboral, también para gente que ha tenido tipo de maltrato a través de los coyotes, polleros, un guía, también tipo maltrato en circunstancias, relaciones domésticas. Estamos con la portavoz de la oficina, Laura Tamayo. Laura, ¿cómo estás el día de hoy?
4: Muchas gracias, abogado Narciso. Como siempre, muy contenta de estar en este espacio hablando de temas de inmigración. Y precisamente, abogado Narciso, hablando de este tema puntualmente, muchas personas, muchos inmigrantes viven atemorizados después de recibir una orden de deportación y ni modo de culparlos porque es algo que puede generar mucho miedo y mucha ansiedad. Y piensan estas personas que después de recibir esta notificación, pues ya todo está terminado, ya todo está acabado. Tal vez son personas que fueron a corte hace muchos años, tal vez ellos no entendieron el proceso, tal vez ellos no volvieron a sus audiencias, tal vez no tuvieron un abogado que los supiera orientar, tal vez estas personas fueron detenidos por ICE, tal vez ellos firmaron algún documento sin entender realmente lo que estaban firmando, tal vez estas personas tienen check-ins con inmigración, o tal vez tienen miedo todos los días a ser deportados. Y muchas personas piensan en estas situaciones, bueno, ya no hay solución, ya no puedo arreglar, ya todo está perdido, ya tengo una orden para irme de este país, ya inmigración me cerró la puerta prácticamente en la cara. Pero muchas veces esas personas también han sido víctimas y han pasado por ciertas circunstancias, han sido víctimas de violencia doméstica, abuso laboral, explotación, tráfico humano, amenazas, crímenes graves, y muchas veces nadie les ha explicado todavía que a partir de esa situación tan difícil, algo tan negativo, puede existir algo positivo, algo que los podría ayudar a obtener un beneficio humanitario migratorio. Entonces, abogado Narciso, por favor, explíquenos algo tan importante y tan valioso como ¿qué es la visa U y qué es la visa T? 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
3: Bueno, Laura, la visa U es para gente que ha sido víctima de un crimen calificado. La visa U tiene cuatro requisitos. Uno, que tú fuiste es un víctima de un crimen calificado. Esto puede ser la violencia doméstica, puede ser un tipo de, pues, que te agredieron a un nivel felonía, puede ser que lamentablemente fue un tipo de acoso sexual, puede ser que quizás otro tipo de crimen calificado. También, número dos, que ayudaste a la policía a traer al delincuente, al acusado, a la justicia. Tres, que sufriste como víctima. Y cuatro, que nunca te has negado en ayudar a la policía a traer a los investigadores, pues al delincuente, el acusado, a la justicia, siempre y cuando te pidieron por esa ayuda. Ahora, Laura, te quiero decir que la visa U requiere que tu abogado, que la persona quien te esté ayudando, que agarre una certificación, es por decir, un formulario que se presente con el fiscal, con la policía, con la corte, y que se rellene, y que también que se firme con esas agencias argumentando que fuiste víctima, que ayudaste, que nunca te negaste a ayudar y que fuiste víctima y sufriste para que inmigración pueda aceptar tu caso. Eso es algo demasiadamente importante para que la persona pueda aplicar para la visa U. Igual una persona quien pues es padre de un hijo ciudadano americano también puede calificar para la visa U. Te quiero decir, Laura, que muchas de las personas aplican para la visa U porque sus hijos menos de la edad de 21, menores de edades, son víctimas de temas criminales, y esto sucede muchas de las veces en la escuela. Esto sucede quizás en la calle, sucede en otros hogares, y esto es terrible. Pueden ser que los hijos sufren tipos de, pues, maltratos, temas de asaltos sexuales, temas terribles, y los padres aún pueden calificar para este derecho y pueden agarrar protección legal para obviamente estar aquí presente en los Estados Unidos y cuidar de sus hijos. Obviamente esto es algo terrible que sucede con sus hijos, sus criaturas, pero ya que pues tengan este tema tan difícil en su vida, es mucho más necesario, muy crítico, que ellos estén parte de la vida de sus hijos, que estén aquí pues seguros en los Estados Unidos, tranquilos aquí en este país, y que no se separen de su familia. Es muy importante agarrar protección legal, protección de inmigración.
4: Esto quiere decir, en estos casos como la visa U, la visa T, que se puede formar como un paquete, se pueden meter familiares directos allí, o sea, se pueden beneficiar otras personas allí en estas aplicaciones, ¿o cómo funciona esto?
3: Claro que sí, Laura. La visa U obviamente es un caso donde puedes meter a ciertos familiares. Ahora, ¿por qué estamos hablando de la visa U? Porque es un remedio muy poderoso. La visa U para la persona que anteriormente ha tenido una deportación. La visa U te puede dar un perdón muy poderoso. Si acaso has tenido antecedentes de inmigración, agarradas, topadas, encuentros con la agencia de ICE, la patrulla fronteriza, quizás tú entraste por la línea, te dieron un castigo de 5, 10, 20 años, declaraste que fuiste ciudadano, te encontraron con un documento falso y te dieron ese tipo de castigo, un expedited removal, una deportación express. O quizás te agarraron adentro de este país, te dieron un castigo permanente, o quizás aquí adentro de los Estados Unidos enfrentaste a un juez de inmigración y te ordenaron deportado, una salida voluntaria, pero nunca saliste. La visa U puede ser tu solución, no nada más a ti, pero también puede calificar a tu familia. Si tienes una pareja, puedes meter a tu pareja, siempre y cuando están casados legalmente, a tus hijos menos de la edad de 21, siempre y cuando están solteros, no casados. Obviamente puede también ayudar a tu familia. Si tu familia está fuera del extranjero, también ellos pueden meterse en este caso, siempre y cuando estás casado legalmente. Puedes meter a tu pareja, también a tus hijos menos de la edad de 21 que están solteros. Obviamente ellos no pueden entrar inmediatamente a los Estados Unidos, pero ya que la aprueben la visa U, eventualmente ellos pueden inmigrar. Les recuerdo, la visa U tiene perdones muy poderosos, muy fuertes, que pueden perdonar esos antecedentes de inmigración. Por eso dijimos que esto es una de las dos opciones que queremos presentar el programa de hoy para la gente que quizás quiera opciones que se encuentran en los Estados Unidos con antecedentes de inmigración, deportaciones.
4: Bueno, abogado Narciso, entonces ya mencionamos la visa U, pero ahorita hablemos también de otro remedio humanitario que es la visa T. ¿Usted nos puede contar un poco más qué es la visa T y cómo puede una persona aplicar a esto?
3: Amigos, hay que hablar de la segunda opción que una persona quizás tenga para que pueda, pues, obtener una opción si ya se encuentra en los Estados Unidos con una orden de deportación, y eso tiene que ver con la visa T. La visa T es un alivio migratorio que te puede dar un camino eventualmente a la green card. La visa T es para gente que ha sido víctima de trata de gente. Ahora, para la visa T podemos argumentar que una persona fue víctima de trata de gente siempre y cuando podemos ver que hubo un tipo de nivel de que ellos fueron forzados, amenazados, manipulados para dar un tipo de labor, algo de beneficio, mientras ellos estaban bajo la custodia, el control de otras personas, y donde esta persona, el inmigrante, sintió que no hubo un tipo de escape, donde no hubo un tipo de, pues, manera de que ellos pudieran irse de esas circunstancias. Ahora, ¿cómo puede ser que un inmigrante califique para este tipo de beneficio? Les quiero pintar tres escenarios donde normalmente una persona puede calificar para este beneficio. El más grande tiene que ser el tema del labor. Cuando un inmigrante trabaja, ¿cuántos inmigrantes tienen trabajo en los Estados Unidos? Bastante. Imagínate que has tenido un trabajo en este país, y no importa que el trabajo fue un trabajo quizás anteriormente, un trabajo que no es reciente, pudo ser un trabajo que tuviste quizás en el pasado, donde quizás el negocio lamentablemente te estaba amenazando, controlando, manipulando para dar quizás labor que no es justo, quizás te estaba pagando no lo que es justo, te estaba obligando de hacer trabajo que no era parte del acuerdo, te presentó una oportunidad, pero después cambió el hecho. Por ejemplo, te dijo que te iba a dar un pago justo, pero ahora no te estaba pagando lo que se llama el overtime, el salario justo, no te estaba dando el tiempo del almuerzo, el tiempo de descanso, por el hecho que no tienes los documentos, te estaba obligando y te estaba diciendo que tienes que hacer ciertas tareas, ciertas responsabilidades sin quizás equipaje de seguridad. Es un tipo de trabajo de construcción, un tipo de trabajo de limpieza, trabajando en hoteles, trabajando quizás en una finca, en una granja, trabajando quizás en un restaurante, en la cocina, varios trabajos que inmigrantes toman, trabajos que normalmente son trabajos de labor físico. Estos trabajos que muchos inmigrantes toman, trabajos que son de mano dura, obviamente son trabajos donde el inmigrante sufre varios abusos. Y estos trabajos pueden ir al tema de la visa T, siempre y cuando tienen todos los requisitos de la visa T satisfecho. Lo que hacemos aquí en The Cruise Office es que hablamos con la gente, los entrevistamos, hablamos de sus experiencias laborales, hablamos de estos trabajos, de los malos momentos, de los momentos donde estos trabajos lamentablemente hicieron injusticias en contra de los inmigrantes que muy humildemente vinieron a este país para dar un tipo de esfuerzo, para trabajar, obviamente, muy humildemente, dar este tipo de esfuerzo en estos negocios, donde el gerente, donde el dueño, donde la compañía conocía este detalle, el detalle que el inmigrante quizás no contaba con los papeles, donde este negocio conocía que el inmigrante obviamente iba a trabajar quizás la manera exagerada, haciendo el trabajo de dos o si no de tres personas, simplemente porque este tipo de inmigrante no se va a rendir, no va a dar de baja el trabajo, porque no hay tantas opciones sin trabajar, sin el permiso, sin el seguro social. Esos tipos de casos potencialmente te pueden calificar para la visa T. Y obviamente, ¿qué te puede dar la visa T? Un camino a la green card siempre y cuando calificas, puede darte un permiso de trabajo, protección legal, y obviamente la visa T, igual como la visa U, te puede dar estos perdones que son muy poderosos, que puede darte un perdón para perdonar esos antecedentes de inmigración, incluyendo una deportación que has tenido anteriormente a través de un juez de inmigración, agarradas, topadas, encuentros con la agencia de ICE, con la agencia de CBP, castigos que te dieron por la línea. Todas esas cosas que anteriormente has tenido, puedes ganar la discreción de inmigración para obtener esos perdones. Obviamente aquí cada caso es diferente. Tienes una consulta con un abogado cuando vienes con nuestra oficina, te entrevistamos y vemos si acaso tienes un caso viable para poder potencialmente aplicar para este tipo de alivio a través del tema de labor. Pero Laura, te quiero decir que mucha gente normalmente califica bajo tres circunstancias. El tema de labor es una de ellas.
4: 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Bueno, abogado Narciso, quiero preguntarle cuál es ese segundo escenario que podría ayudar a una persona para calificar para estos beneficios.
3: Te recuerdo nuevamente, Laura, los requisitos de la visa T es que el inmigrante tuvo que hacer un tipo de labor, un tipo de esfuerzo, un tipo de beneficio mientras estaba bajo la custodia, bajo el control de otra persona. Mientras este inmigrante no se sintió que hubo un tipo de escape, donde no se sintió como que podía decir que no puede, obviamente, decirle a, pues, a la persona que no quiere participar en este hecho y que fue forzado, amenazado o si no hubo un tipo de manipulación. El otro escenario puede ser el tema de que un inmigrante pues tuvo el tipo de trata de gente mientras estuvo en las manos del coyote, el pollero o el guía. Muchas de las veces esto sucede ya que la persona, el inmigrante, esté adentro de los Estados Unidos en una casa de seguridad. Y esto puede ser que el inmigrante lamentablemente tuvo que hacer un tipo de tarea, quizás cocinar, limpiar, barrer adentro de esa casa de seguridad donde pasó varias noches, varios días haciendo este tipo de tarea, donde quizás tuvo que cuidar a otros inmigrantes que entraban a esa casa de seguridad, donde tuvo que hacer quizás tipo de mandado extremo, donde no podía decir que no, porque ya sabes, Laura, estas personas, coyotes, polleros, guías, están pues aliados con el crimen organizado. Estas gentes son gentes peligrosas, son gentes muchas de las veces armados, endrogados, y pues no hay un escape de esas casas de seguridad. Estás allá con pues temas de pues casas con temas de que puertas cerradas con candados y estás obligado. Si dices que no, pues puedes ver consecuencias muy graves y hay pues historias de gente que ha tenido esas consecuencias terribles. Pero sí, Laura, eso te puede calificar para la visa T. Como te digo, Laura, igual la visa T no tiene un tiempo de límite. Si sucedió cuando entraste a los Estados Unidos por última vez, si entraste, por ejemplo, 2010 y esto sucedió contigo, potencialmente te puede calificar para la visa T. Cada caso, amigos, es diferente. La consulta es por un abogado, una evaluación legal por un abogado. No quiero decirle a todo el mundo que van a calificar, porque eso obviamente es un asesmo individual. Aquí una persona puede tener un caso fuerte, pero otra persona no tan fuerte. Yo quiero ser transparente con la gente. muchas de las veces una persona puede pelear la visa T acerca del tema laboral, algunos acerca de otro tipo de caso, pero Laura, quiero decirte que hay opciones para otra persona. Este es otro diferente escenario y igual, Laura, la visa T tiene perdones muy fuertes que pueden perdonar estos antecedentes de inmigración. Esta es la segunda manera que una persona típicamente puede calificar para la visa T.
4: Pero, abogado Narciso, usted menciona un segundo escenario. ¿Existe un tercer escenario que también podría ayudar a una persona a calificar para este beneficio?
3: Claro que sí. Finalmente, el tercer escenario puede ser una relación doméstica. Y normalmente vamos a llamar este escenario un escenario de, pues, Cinderella. Todos conocemos el cuento de Cinderella. Y normalmente esto tiene que ver que muchas personas, y lamento diciendo esto, tienen una pesadilla en una, pues, relación doméstica. Y no tiene que ser una relación doméstica de parejas, puede ser una relación doméstica quizás de padres y menores de edades, o relación doméstica cualquiera, donde una persona está en una casa y tiene que hacer un labor extremo. Igual existen los requisitos de la visa T, donde es forzado, amenazado, manipulado para dar un tipo de labor, un tipo de labor, algo de beneficio, algo extremo, donde no hay un tipo de escape, donde no puede decir que no, donde esta persona obviamente está bajo estas puertas cerradas. Y esto, algunas veces, Laura, la visa T no está limitado a este tema de labor. Obviamente puede ser algo mucho más fuerte y puede ser el tema de relaciones íntimas. Y esto es algo fuerte y esto es algo pesado. Quiero decirle a todo el mundo que nosotros aquí somos abogados de temas de inmigración, tomamos casos serios, tomamos casos difíciles, casos de la vida real, conocemos estos temas, las consultas son privadas con abogados, muchos años de experiencia, somos profesionales y hablamos de estos temas de trauma. ¿Por qué? Porque aquí vemos que muchas de las veces la historia de, pues, el inmigrante tiene valor. La historia de tu vida, los momentos más difíciles, son cosas que pueden darte la solución a tu caso migratorio. Y sí es algo pesado de, pues, hablar de estos temas, pero durante una relación doméstica pueden suceder que una persona, quizás una pareja, puede tener el control absoluto de otra persona, donde quizás hay un tipo de relación doméstica donde una pareja puede ser que casi que es como serviente, esclava a su pareja, donde cocina para todos sus amigos, a su suegro, la suegra, y casi que no tiene vida la otra pareja, el inmigrante, no tiene, pues, habilidad de ser independiente, vive a través de amenazas, de ser forzada, relaciones íntimas, todo es algo que, pues, es controlada, no hay un tipo de, pues, tema de que se siente como que puede escapar de esa relación. Son casos pesados, Laura, muchas de las veces son casos donde nosotros tenemos que manejarlos con temas de terapias, con temas de evaluación psicológica, porque sí ocupamos ayuda de gente que está entrenada para tomar estas declaraciones. Pero sí, Laura, te quiero decir que esto puede calificar para la visa T, y mucha gente ha ganado estos casos a través de esos escenarios. Y igual, amigos, si ustedes obviamente han tenido estas experiencias o conocen a alguien que han tenido estas experiencias, eso los puede calificar para la visa T. La visa T tiene perdones muy fuertes que pueden eliminar esos antecedentes de inmigración.
4: 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Bueno, hay algo muy importante, abogado Narciso, que ustedes tienen en The Cruz Law Office y es conocido como el método HERO. En inglés sería el HERO, que vendría a ser en español héroe. ¿Y por qué es tan importante este método, abogado Narciso, que ustedes tienen allí en The Cruz Law Office? Quiero explicarlo porque para The Cruz Law Office el inmigrante es el héroe. Aquí no estamos hablando de que el abogado es el héroe, de que la oficina es el héroe, de que inmigración es el héroe, sino que estamos hablando de que la historia del inmigrante, la historia de supervivencia del inmigrante, esa es la historia del héroe. Entonces es muy importante este método porque está resaltando que el héroe es esa persona que sobrevivió, esa persona que trabajó bajo abusos, esa persona que trabajó bajo amenazas con ser denunciada con inmigración, esa persona que ha tenido miedo, que ha sido manipulada, que ha sido explotada, que han sido estafados. Inmigrantes que han pasado por situaciones muy difíciles y que aún así han decidido seguir adelante y por eso son considerados para The Cruz Law Office como héroes. ¿Y por qué es tan importante este método para The Cruz Law Office? Y ya les voy a explicar, porque el método HERO, por sus siglas en inglés, la H significa la historia. Es muy importante revisar la historia del inmigrante, cómo llegó a los Estados Unidos, qué vivió en sus años o el tiempo que tiene aquí en los Estados Unidos, qué le pasó al inmigrante, qué miedo tuvo que enfrentar, qué situación difícil tuvo que atravesar, qué trauma tuvo que sobrevivir, qué control existía sobre el inmigrante. Luego hablamos de la E en HERO, que es la E de evidencia, y es la evidencia importa, reportes de la policía o reportes médicos, declaraciones de testigos, mensajes de texto, fotos o terapia, récords con diferentes instituciones médicas, también historial migratorio, declaraciones, todo esto es muy importante para poder sustentar la historia del inmigrante, la evidencia. Y luego hablamos de la R de remedio, que es cuando el abogado analiza individualmente la historia del inmigrante y puede determinar qué remedio humanitario puede existir para este inmigrante. A veces puede ser la visa U, a veces puede ser la visa T, a veces puede ser otra estrategia humanitaria. Y por último hablamos de la O en HERO, la O de oportunidad, porque el objetivo no es solamente sobrevivir el pasado, sino que el objetivo es abrir una oportunidad, abrir una nueva puerta hacia la estabilidad, hacia la protección y hacia un futuro aquí en los Estados Unidos. Y muchas personas con órdenes de deportación lamentablemente piensan que ya no existe ninguna oportunidad y aunque sabemos que no todo el mundo califica, sí hay muchas personas que tienen por allí una opción, pero no han tenido una persona que lo sepa orientar y que sepa analizar correctamente su historia. Y por eso es tan importante el método HERO.
3: Eso es correcto, Laura, y te quiero decir algo muy importante. Aquí en nuestra oficina también orientamos a gente con el tema de pues sus opciones. Y estamos hablando acerca de deportaciones, gente con antecedentes de inmigración. Quiero anunciar algo muy importante, y esto es un cambio reciente que ocurrió y tiene que ver con un caso reciente donde un juez federal dio una orden a través de un caso federal con el nombre ICWC versus Noam. Y en este caso, un juez federal dijo que las tácticas que la agencia de ICE está dando contra la comunidad de inmigrante de arrestar a gente que tiene un caso de la visa T, la visa U, los casos de VAWA pendiente, no es correcto. Inmigración debe de respetar esos casos, debe de considerar a esa gente que han sido víctimas de ciertos crímenes calificados, que han sido víctimas de trata de gente, que han tenido y han cooperado con la policía en ciertas maneras, que han obviamente sufrido estos temas, que los debemos de considerar. Y te quiero decir que esto es una gran victoria, porque mucha gente ahora tiene un nivel de protección. No quiero anunciar que tienen protección 100%, pero tienen un nivel de protección donde ellos ahora pueden estar aquí tranquilamente, Laura, en el aspecto que hay opciones. Por ejemplo, Laura, te puedo decir que un inmigrante que está en los Estados Unidos y quizás tenga un chequeo de ICE, una orden de presentarse con la agencia de ICE y tiene una orden final de deportación, puede quizás meter un amparo, un tipo de ICE stay con la agencia de ICE y sus recibos que tiene un caso de la visa T, un caso de la visa U pendiente, y posiblemente eso lo puede ayudar para que el inmigrante no sea pues deportado de este país. Puede decirle al servicio de inmigración que haga una determinación que el caso de ellos es un caso hecho en buena fe, es un caso metido y es un caso que fue y es legítimo. Y aquí en The Cruz Office, obviamente metemos casos que son legítimos, metemos casos que tengan fuerza, metemos casos que van a ser y queremos que estos casos sean aprobados. ¿Por qué? Porque al fin del día queremos éxito. Queremos éxito para nuestra comunidad inmigrante. Queremos que ellos tengan estos tipos de alivios. Tenemos consultas dirigidas directamente por abogados, no por asistentes, no por paralegales, por equipos de ventas. No, son directamente por abogados.
4: Bueno, abogado Narciso, y para las personas que ahorita están escuchando esta información y de pronto tienen allí una orden de deportación y sienten que todo está perdido, que ya prácticamente el futuro es negativo, no hay nada que hacer, pero de pronto ellos han escuchado estas historias de supervivencia y se sienten identificados con algo de esto, ¿cuál es el mensaje suyo como abogado de inmigración para estas personas, para estos inmigrantes?
3: Todavía hay esperanza, amigos. Obviamente la ley de la visa T, visa U, son pues leyes que se hicieron por el Congreso y todavía son casos que se están aprobando. Cada día en nuestra oficina vemos permiso de trabajo y estos casos siendo aprobados. No se están yendo estos casos y aunque estamos viendo un gobierno que es pues mano dura, igual aquí abogados todavía pelean, abogados que quieren lo mejor para nuestra comunidad existen y hay abogados que todavía tienen pues la manera de manejar estos casos honestamente, transparentemente y en la manera que pues sean responsablemente para ganarlos. Listo, Laura, y con eso nos despedimos y amigos, nos vemos la próxima semana.
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1: Buenos días, San Diego. Aquí Manny Sedano desde los estudios de Ford con JC en esta mañana con ustedes este fin de semana de junio. ¿Cómo estás, JC?
2: Muy bien, pues aquí feliz de la vida. Pues sí, ya. Ya
1: feliz.
2: Sí,
1: dice. ¿Traes tu playera verde?
2: Ándale, sí. Pues, apoyando a la selección, ¿cómo no?
1: Y todos los días hay hay fútbol, ¿no?
2: Sí,
1: todos
2: así.
1: Todos los días, hasta el 19 días. De julio, ¿no?
2: Sí.
1: Okay, así es que mucha gente va a andar distraída. En reuniones hay veces que son buenos para compartir los eventos en casa, pero ya mucha gente está viendo hasta en el teléfono,
2: sí,
1: en su
2: pues
1: carro,
2: sí,
1: ya
2: sí,
1: no.
2: Sí, contratan su servicio ahí para estarlo viendo. Sí.
1: Nosotros que somos fan de radio, pues ahí te acuerdas cuando los escuchabas en la radio.
2: Sí, cómo no. Ya. Hay varias radios que lo están transmitiendo.
1: Todavía sí, ¿no? Sí. Pero ahora con el teléfono, pues ya, no, ya vivo.
2: Es mucha la competencia.
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2: Sí, entonces, o sea, llegan al mall, sí.
1: Llegan al outdoor mall, ¿cómo se llama? 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
1: 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Pero
2: no tiene pierde. No. Lo más bonito y lo más nuevo, ahí es.
1: Está a una cuadra del Town Center, pero está entre Cuyamaca y Magnolia.
2: Sí, sí, es cierto.
1: Ahí en está. Esas dos calles. Sí, es entonces, ahí va a haber, de hecho, sacamos unos billboards.
2: Ah, sí, ya ahí. Tenía ahí.
1: Sí, me quisieron poner ahí. La foto bien fea, ¿no? Pero pues ahí salió. Pero sí, queremos que usted...
2: Le habían dicho, ponme filtros.
1: Sí, sí, ¿no? Quiero que la gente nada más, o sea, yo me pongo aquí me presento, ¿no? Con el pueblo, para darle cara a esto, que hay alguien responsable detrás de todo lo que estamos haciendo. Uh-huh. Ese soy yo, ¿verdad? Entonces, mi responsabilidad es proveer soluciones, tener gente en mi equipo que trabaje duro para merecernos ese trato, ese negocio que usted nos está dando la oportunidad de obtener. 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
2: Ahora sí.
1: Entonces, en Ford, quería hablar de un ejemplo. Por ejemplo, el señor este fue a sacar un préstamo a un banco y el banco le dice: te voy a prestar $30,000. No sé si los pidió así o solamente eso le dieron de
2: total. Subida de crédito, sí.
1: Entonces le pregunto, pues, ¿cuánto es que vas a pagar de intereses? Van a ser 9%, le están ofreciendo. Uh-huh. En un auto. Y es un banco grande, ¿no? No, o sea, era grande el banco. Y tiene buen trabajo de años, décadas, ¿no? Buen trabajo de gobierno.
2: Ah, ok.
1: Y entonces, pues, 30 y al 9%. Entonces le dije, pues, andaba buscando un auto seminuevo, tipo así como Explorer. Entonces le dije yo, pero ¿por qué no hacemos algo? O sea, ¿cuánto vas a pagar al 9%? Van a ser 600 o 700, no me acuerdo cuánto me dijo por mes, pero iban a ser por 6 años. Y entonces vas a agarrar un auto, claro, y lo que vas a pagar 30, le saqué la cuenta, vas a pagar como $10,000 de intereses, ¿verdad? Todo.
2: Sí.
1: 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Y puedes agarrar los intereses del 4.9 o el 5.9, que es casi la mitad de lo que
2: sí,
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1: Y aparte de eso, tenemos el plan que, de hecho, le conseguimos un... Porque tenemos en Ford el Flex Plan, ¿no? El Flex Plan es un préstamo, igual como un préstamo, igual como de Ford. Pero lo que pasa es de que por los primeros 36 meses de ese préstamo, te ahorras más o menos como el 18% del pago mensual. 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
2: que el otro
1: cualquiera. Ah. 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
2: sí,
1: con el mismo término y también el mismo interés. Entonces no te están cobrando más por el auto ni menos, simplemente es como voy a usar la palabra esta, desparraman.
2: Ándale.
1: O sea, desparraman el pago para que o sea, te ahorres en abono mensual 18%. Y la onda aquí es de que te den una opción que no hay límite en millas, o sea, todo lo puedes manejar como te dé la gana, pero a los 36 meses sería lo ideal para que cambies de otro. 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Ajá. 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
1: 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Y aparte de eso te lo dan con el precio de empleado que corre este mes.
2: Ajá.
1: 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O sea, ahorros, donde vas a manejar más auto por menos dinero. Entonces ahí es una buena combinación. Yo le sugiero a la gente que investigue esto, que lo vean. 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
2: 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Y es el en este caso, como dices tú, es el que toma la decisión, el que va a firmar.
1: Sí, pero, el que va a pagar.
2: Sí, el que va a pagar. Pero nada bajo presión, simple y sencillamente se presentan las opciones.
1: Pero es que hay veces que nos autocalificamos, ¿no? Que dicen, no, que me va a gustar mucho, que ahorita no se puede, que la gasolina, que la aseguranza, que la economía, que la inflación, que el COVID, que todo eso, ¿no? Te imagínate cuántas veces decimos que no. Y ahí seguimos con el mismo bote pateado ahí.
2: Ajá.
1: ¿Ya?
2: La cafetera ahí.
1: Sí, oliendo a gasolina cuando sales del auto. Y y por eso es de que usted necesita saber.
2: Podrían decir, la ropa te llega con el olor a gasolina.
1: Sí, andaba fumando.
2: No, ¿dónde andabas? Andaba en un lugar muy caro.
1: La gasolinera. No en el Louis Vuitton.
2: No. Andaba en un lugar muy caro. En la gasolinera.
1: No, por eso es de que usted tiene opciones. Nosotros tenemos esa obligación de brindarle opciones, de escucharlo. 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
1: 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Entonces aquí, especialmente si se va a ir de vacaciones este verano, pues es muy importante
2: que tenga un buen auto.
1: Buen auto y se preparen con tiempo para que lleguen las placas, porque hay veces que la gente se va para el otro lado y necesitan las placas permanentes. Sí. Entonces todo eso hay que arreglar. 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
2: La titular del contrato.
1: Se puede con Ford Motor Credit, específicamente con Ford Motor Credit, se puede entregar ese auto de regreso sin penalidades, sin que lo correteen, sin que lo castiguen. Simplemente me parece que es un buen programa donde no castiga al que sobrevive, ¿no? Porque ya penosamente ya perdió algo, a alguien en la vida y todavía tener que cargar con la las deuda. Deudas.
2: Sí,
1: entonces
2: sí, sí,
1: ahí
2: sí.
1: Eso es un punto muy importante y yo digo que la gente les gusta invertir en lugares y programas que están encargándose del para ver el porvenir del pueblo, ¿no? De la
2: y,
1: gente.
2: Y eso muestra que Ford no nomás es una compañía que hace autos, sino está mostrando la cara humana.
1: Sí, y son humanos, son muy, muy, muy humanos. 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Uh-huh. Y es una de las favoritas, te digo, que tengo. Aparte que el lugar está muy hermoso.

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2: Bienvenidos a la cobertura de la Copa del Mundo a través de Fútbol de Primera, la radio del Mundial. Nuestro primer compromiso de los cuatro que tenemos en la jornada de hoy por Fútbol de Primera. En el estadio de Houston se van a estar enfrentando las selecciones de Alemania y Curazao. Estamos transmitiendo en la cabina Ford, vehículos hechos tan capaces como tú, con la dirección general de Andrés Cantor, con Claudio Gutiérrez en los controles, Nico Bravo en la producción, junto a Néstor Racino en la coordinación de esta transmisión, que estaremos compartiendo con Mauro Silva, Manolo Sol, Daniel Chapela y quien les habla, Jesús Eduardo Acosta, a través de Fútbol de Primera, la 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
2: Seguimos transmitiendo en la cabina Ford, vehículos hechos tan capaces como tú, esperando la previa del partido entre Alemania y Curazao por Fútbol de Primera, el campeón del mundo. Mauro Silva, recibimos el saludo para este partido. Alemania, las últimas dos ediciones de la Copa del Mundo, no logró pasar el cuatro veces campeón del mundo. Mauro, la siguiente fase. ¿Cómo estás, Mauro?
18: Jesús, qué placer estar contigo, con Manolo, con Daniel. Un placer poder comentar un partido donde debuta una de las grandes, de las tradicionales también. Ayer Brasil no debutó también. Alemania en las dos últimas ediciones eliminada en la primera fase, pues tiene la obligación de empezar bien el mundial y el rival, con todo respeto, que puede complicar, pero es un rival en teoría asequible, que debería Alemania empezar con una victoria.
2: Lo dice Mauro Silva en Fútbol de Primera.
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0: estás en la cabina Ford, vehículos hechos tan capaces como tú. Esperando el arranque del partido entre Alemania y Curazao, recibimos a Manolo Suavecito Sol. ¿Cómo está, Manolo?
1: ¿Cómo te va? ¿Cómo están? Un gusto estar aquí con ustedes en un partido que tengo mucha fe que va a ser un partido muy bueno, abierto. He visto algunos partidos de Curazao de preparación y es un equipo que, como Haití fue el día de ayer, sale al frente, sale a proponer, y creo que podemos ver un buen partido contra Alemania, que, como ya lo comentábamos, está obligada a hacer un muy buen torneo y empezar el día de hoy con el pie derecho.
0: Solamente un jugador en este plantel de Die Gavoca que nació en Curazao, Tajichón, ¿no?
1: Que nació, pero bueno, se fue desde muy joven. Es normal en un país tan pequeño que todos los jugadores estén...
0: ¿Se muda a Curazao usted?
1: Pero, ojo, no, yo no. Te invito a ti. Pero prefiero... todos juegan en ligas importantes, que eso, sí, eso es bueno, y tienen calidad a estos jugadores.
0: La palabra de Manolo Sol, de Suavecito Sol, en Fútbol de Primera.
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0: Esperando el arranque de Alemania, Curazao en fútbol de primera, transmitiendo en la cabina Ford, vehículos hechos tan capaces como tú. Recibimos el saludo de Daniel Chapela para este Alemania Curazao partido del grupo de Daniel. ¿Cómo estás?
16: ¿Cómo te va, Jesús? Dos selecciones que llegan con desafíos distintos. Alemania para retomar lo que siempre ha sido uno de los grandes del fútbol planetario. Dos mundiales sin pasar de primera ronda. Y esta Curazao que va a debutar en una Copa del Mundo de la mano de un entrenador que ha sabido dirigir en mundiales. 1994 con Países Bajos, Alemania 2006 estuvo al frente de la selección de Corea del Sur. Un técnico que bien podría ser el padre de Julian Nagelsmann, el hombre que se va a sentar en el banquillo de Alemania con la intención de devolverla a lugares de protagonismo.
0: Debuta Curazao en la Copa del Mundo por fútbol de primera enfrentando a Alemania.
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0: Estamos en la cabina Ford, vehículos hechos tan capaces como tú en nuestro estudio por Milutinovic, esperando la salida de los equipos para este juego de hoy, primero de la jornada de hoy, primero de los cuatro partidos que tenemos en esta jornada dominical de fútbol de primera en la Copa del Mundo del 2026. Arrancamos con este Alemania frente a Curazao, con Daniel Chapela, con Manolo Sol, con Mauro Silva. Luego estaremos a las 3:30 tiempo del este en el partido entre Holanda contra Japón, con Diego Pesolano, Jorge Burruchaga y Giovanni Zavarese. Más tarde, Costa de Marfil contra Ecuador, Sami Sadok, Neclales Aguinaga, Vive Valderrama, Yayo de la Torre y Javier Castrilli. Y cerramos con Túnez contra Suecia, Kevin Rodríguez, Rosa Beatriz Sánchez, Chicho Serna y Quique Lanza. Todo por fútbol de primera, la radio del mundial en los Estados Unidos, la radio de la Copa del Mundo Estados Unidos, Canadá y México en este 2026. Ya la bandera de Curazao, la bandera de Alemania, desplegada en el estadio de Houston, la casa de los Houston Texans, el estadio con capacidad con más de 72.000 personas, a un costo en su momento, Daniel, de 352 millones. Hoy, a dólar de hoy, con la inflación ajustada, casi 700 millones del estadio de los Texans.
16: ¿Cómo tiene claro los valores económicos usted?
4: No, usted es tremendo.
0: No aplica la transmisión.
16: Un hombre que se mueve en la bolsa.
4: Me espantó con tanto.
16: Me dejó.
0: Nunca había visto tanto billete encima, ¿no? Manolito.
16: Bueno, es una joya arquitectónica de las tantas que se van a ver en esta Copa del Mundo. Detalle significativo, estadio techado. Hoy no se podría jugar al aire libre en la ciudad de Houston, que amaneció con 30 y tantos grados centígrados de temperatura.
0: Ahí pega calor, ¿eh?
16: Pega muchísimo calor. Todo propicio para que aquí veamos un partido al menos con ritmo, ¿no?
4: Con esto me quieres decir que no va a haber tiempo de hidratación.
0: No, sí va a haber eso. Hay que refrescarse, man.
16: Eso
0: hay
16: no
0: que
16: refrescar. Nadie.
0: Hay que refrescarse.
4: Que esté techado con aire acondicionado. La
16: ni
4: van a
16: siquiera
4: poner.
16: Sí.
0: Jalal Hayet de Marruecos es el principal del partido. Y aquí saltan a la cancha los equipos. La selección de Alemania, la cuatro veces campeona del mundo, enfrentando a una debutante, la selección de Curazao. Historia para la isla de Curazao, al norte de Venezuela, en el Mar Caribe, debutando en una Copa del Mundo. La selección que va a dirigir técnicamente en esta Copa del Mundo, Dick Atoka, 78 años, Daniel, para el técnico de mayor edad en esta Copa del Mundo. Kubek, el de República Checa, era hasta el mes de abril, pero regresó Atoka y le quitó ese puesto ya al señor Kubek.
16: Muchas camisetas.

0: más o menos. Una diáspora notable, mucha gente que se estableció justamente en Países Bajos, en Bélgica, y cuyos hijos y cuyos nietos en buena medida forman parte de este seleccionado nacional, con un solo jugador nacido en Curazao, el resto hijos de esta diáspora, formados en otros lugares, pero con un nivel competitivo europeo.
1: Mauro Silva se debuta para Curazao en una Copa del Mundo, ¿no? La sensación de estos jugadores para estar en este escenario, en una Copa del Mundo, debutando en un Mundial.
2: Jesús, aún más debutando contra Alemania, ¿no? Qué oportunidad, que imagina para estos jugadores, la primera vez en un Mundial jugar contra Alemania, cuatro veces campeonas del mundo, pero mira, en mi época no tenía eso de techo cubierto, calor, 40 grados.
3: Y el campo así de bonito, tampoco. No, que va.
1: Escuchamos las notas del himno nacional de Alemania en Fútbol de Primera.

escuchó el himno de Mancha de Alemania en fútbol de primera y ahora el himno nacional de Curazao de la Ola Azul que debuta en una Copa del Mundo en Houston.

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6: Estamos esperando el arranque del partido entre las selecciones de Alemania y Curazao. Daniel Chapela nos va a presentar la formación del equipo de Julian Nagelsmann, la selección de Alemania.
7: Es el mismo equipo que enfrentó a Estados Unidos hace 8 días, con la excepción.
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0: Estamos esperando el arranque del partido entre las selecciones de Alemania y Curazao. Daniel Chapela nos va a presentar la formación del equipo de Julian Nagelsmann, la selección de Alemania.
1: Que es el mismo equipo que enfrentó a Estados Unidos hace 8 días, con la excepción del arquero Manuel Neuer, Kimmich, Tack, Schlottenberg y Brown, los 4 defensores. Pavlovich y Mecha en el doble 5 con Sané y Birch por los costados. Jamal Musiala engancha y Kai Havertz la referencia en ataque en el 4-2-3-1. Equipo sobre planos del técnico Julian Nagelsmann.
0: Manolo Son nos trae el conjunto de Dick Abbott al acelerar la formación del equipo de Julian Nagelsmann, la selección de Alemania.
1: Que es el mismo equipo que enfrentó a Estados Unidos hace 8 días, con la excepción del arquero Manuel Neuer, Kimmich, Tack, Schlottenberg y Brown, los 4 defensores. Pavlovich y Mecha en el doble 5 con Sané y Birch por los costados. Jamal Musiala engancha y Kai Havertz la referencia en ataque en el 4-2-3-1. Equipo sobre planos del técnico Julian Nagelsmann.
0: Manolo Son nos trae el conjunto de Dick Abbott a la selección que debuta en una Copa del Mundo, el conjunto de Curazao, la ola azul.
2: Con Rumme en la portería, con el número 1, una línea de 4 con Fonville y Floranus por los costados, Obispo y Pasoer como defensas centrales. Leandro Bacuna y Chong estarán en el medio campo, abiertos Hansen y Juninho Bacuna, el hermano de Leandro. Comenencia estará con el número 8 como enlace, acompañando a Locadia con el número 9 en el frente de ataque.
0: Tenemos hermanos en cancha hoy.
2: Tenemos hermanos.
0: Juninho Bacuna y Leandro Bacuna. Usted tiene una pregunta para hoy.
2: A ver, les vamos a preguntar a nuestros seguidores, a todos los que nos están viendo ahí en YouTube y escuchando por el radio, si recuerdan algunos otros hermanos que hayan jugado un mundial.
0: La respuesta al chat en vivo del canal de YouTube de FDP Radio, donde ya están conectados allí, por ejemplo, Germán Castro desde Boca Ratón, también Armando de Lima. Gracias ya por estar con nosotros a través de Fútbol de Primera. ¿Y cuál es el premio para esta...?
2: Al rato se lo decimos, lo estamos preparando, pero va a ser un... Muy buen premio.
0: Todo listo, todo preparado para el arranque del partido. Van a jugar las selecciones de Alemania y de Curazao por Fútbol de Primera, Grupo E de la Copa del Mundo. Estamos en Houston, en el estado de Texas, en la ciudad más poblada del estado. Arranca los primeros 45 minutos. Este partido correspondiente al Grupo E de la Copa del Mundo, Estados Unidos, Canadá y México en el 2026 por Fútbol de Primera. Retrocede la pelota acá, Armando Obispo, dejaba atrás para el arquero Eloy Room. Mete servicio largo a la mitad de la cancha, llega el corte en el centro de parte de Nico Schlottenberg. Mete la pelota a la mitad de la cancha buscando a Kai Havertz. Aguanta la pelota el conjunto alemán. Tiene la pelota por la mitad del campo acá, Jamal Musiala, va tocando el costado derecho de la cancha buscando a Joshua Kimmich. Llega la marcación primero en la mitad del campo por parte de Juninho Bacuna. Mete la pierna, el balón se va al costado y la primera acción ya por parte de Alemania en ataque, cuando tuvo que llegar Juninho Bacuna a cortar la pelota. 28 años, hoy llega a 50 partidos con la selección nacional de Curazao, Daniel, para el experimentado Juninho Bacuna, con 40, con 50 ya partidos con la selección de Curazao.
1: Uno de los referentes de esta selección junto a su hermano Leandro y al arquero Rum, que es el que más internacionalidades suma con 65.
0: Y una falta en la mitad.

0: en la cancha en favor de la selección de Curazao, el equipo que está debutando en una Copa del Mundo, la Ola Azul, nuestro primero de cuatro partidos hoy de la Copa del Mundo. Azuer entrega atrás la pelota para el arquero Luis Rum, va sacando el arquero Rum. Hay un par de jugadores en esta selección de Manolo, en el equipo de Curazao, que militan en los Estados Unidos, pero en este caso en lo que se denomina la segunda división de Estados Unidos, la USL Championship, con el equipo de Miami, el Miami FC.
1: Así es, dos.
0: Para Eloy Rum y Jürgen Locadia.
1: Dos jugadores ahí, muchos, la mayoría de estos jugando en Países Bajos, en la liga de allá.
0: Y el único nacido, Daniel, en territorio curazoleño, es el caso de Tajichón.
2: Sí, sin embargo, formado en el fútbol europeo, estuvo mucho tiempo en la academia del Manchester United. De hecho, llegó a debutar ahí, en Premier League.
1: Claro, debutó ahí y para mí, de los mejores, si no el mejor jugador que tiene Curazao.
0: Viene la pelota el Eloy Sané en la mitad de la cancha, la aguanta Sané, va tocando en corto Sané, va recibiendo por el centro Pavlovic, abre la cancha al costado izquierdo de la cancha buscando el apoyo de campo verde de Florian Wirtz, pelota en el área para que venga la oportunidad ahora para el conjunto alemán, va sacando la defensa de Curazao por parte de Basuer, tocaba la pelota ahora Hansen, arranca ahora por el costado izquierdo el conjunto de Curazao que trata de salir con velocidad, la buena escapada ahora en el costado izquierdo de parte de Deveron Fonville, le terminan cometiendo la falta, le empujan al final allí a Fonville y la infracción acá por parte de el número 5, Alexander Pavlovic, colocándole el cuerpo a Daniel para cometer la falta a Pavlovic. De Pavlovic a Fonville.
2: La sensación es que Alemania va a intentar ahogar, recuperar la mayor parte del tiempo la pelota en terreno rival y Curazao intentar aprovechar los espacios a espaldas de los defensores con alguna jugada a la contra.
0: Pelota larga al costado, buscando la escapada acá por parte de Jürgen Locadia. Va Locadia, aguanta la pelota Locadia, gira Locadia. Tiene la marca de Nico Schlottenberg. Trataba de tocar en corto por Tajichón. Va robando bien la pelota en la entrada del área el conjunto alemán. Va sacando la pelota llena tantas. Se la pegaba ahora Schlottenberg a Locadia. Termina la pelota escapándose por la última línea. Y tenemos el saque de arco en favor de Alemania.
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0: Toca la pelota el Eloy Sané, va cambiando por el centro buscando el apoyo de Mecha, va sacando la pelota Curazao, recupera Joshua Kim. Ya la gente se activó, Manolo, pero no ha dicho usted el premio, Manolo,
1: No, todavía
0: tiene
1: no,
0: que
1: todavía
0: decirme
1: no,
0: el premio, Manolo.
1: No, vamos a motivarlos hasta después.
0: Bueno, ya por ejemplo por aquí Kaique 99, Misaelito 26, Cyborg Cable, Cyborg Cable también conectados. Gracias a todos por estar con nosotros. Ya vamos a ir dando las respuestas que viene dando toda la audiencia. Muy bien, entrada de fútbol de primera. El partido está 0-0 en esta primera mitad, minuto 4. Balón en la mitad de la cancha. Bien la barrida por parte de Hansen para robar la pelota. Entregando ahora para Vacuna. Arranca con balón dominado. Se escapa por el costado izquierdo de la cancha. Trata de salir con balón dominado, pero enfrenta acá a la marca por parte de Mecha. Llega el corte en defensa por parte de Joshua Kimmich. Envía la pelota al costado. Y tenemos el balón en favor de la selección de Alemania. Tocaba la pelota en corto acá. Florian Wirtz dejaba para Joshua Kimmich. La salida por parte de Alemania, lenta por parte de Kimmich, el jugador de ya 31 años, con 111 partidos con la selección, 10 goles para Joshua Kimmich del Bayern de Múnich. Por el centro Jonathan Tah, dejaba la pelota ahora para que la maneje en la mitad de la cancha y busca la salida por parte de Kai Havertz. Tocaba en corto nuevamente para Joshua Kimmich, la aguanta Kimmich, da la marca encima allí por parte del número 12 de Sonje Hansen. La pelota nuevamente al centro para Mecha. Mecha cambiando para Pavlovic. Entrega mal la pelota. Alemania recupera. Juninho Vacuna mete balón largo buscando Locadia. Viene el cierre por parte de Nico Schlottenberg que la mata con el pecho. La baja al piso. Arranca Schlottenberg. Mete la pelota al centro buscando el apoyo de Pavlovic. Alexander Pavlovic va tocando el balón en profundidad. Ahora Nathaniel Brown mete buena pelota ahora buscando la entrada en el área para que venga el remate acá por parte de Jamal Musiala. Va sacando la defensa. Recupera nuevamente Musiala. Musiala que la aguanta. Deja atrás Musiala. Entregando para Nathaniel Brown. Aquí la oportunidad para que maneje la pelota. Havertz va tocando el costado ahora buscando la entrada por el centro de parte de Wirtz, el remate al arco, se metió, balón adentro, golazo. Félix Mecha, gol. De Alemania, los 6 minutos, toque y toque de Alemania, recibe la entrada del área, Félix Mecha le pega un zapatazo endemoniado al palo izquierdo, el Lightroom le manda al fondo del arco y ya en la primera mitad, en el minuto 6 de partido, gol de vestuario, gol de camerino, gol de Félix Mecha, su segundo gol con la selección de Alemania en su noveno partido en el Mundial. Ahora
4: Alemania está ganando 1-0 para Alemania ante Curazao con el gol de Felix Mecha.
1: Una jugada donde empieza a tocar la selección de Alemania muy bien el balón, 10 metros afuera del área y una pared. Inclusive había 4 o 5 jugadores defendiendo de Curazao, pero ni uno acompañó ahí a Mecha, que hace una pared y de primera intención no lo piensa dos veces para pegarle con la pierna derecha y meterlo junto al
4: poste. ¿Cómo le pegó Mauro Silva a Mecha?
5: Sí, vio al portero donde estaba posicionado, le pegó muy bien el balón. Gran gol con 5 minutos, todo no podría esperar menos de Alemania salir con esa actitud desde el principio.
4: Se equivocó en la salida, Ron, la ganaba Musial, la oportunidad nuevamente para Alemania, intenta ahora el disparo por parte de Nathaniel Brown, recupera la pelota ahora Pavlovic, la oportunidad nuevamente para Musial, la buscando a Brown que llega hasta el fondo, quiere levantar el centro, corta la pelota última hora el conjunto de Curazao, pero termina sacando la pelota por la última línea allí el conjunto de Alemania. Hay saque de meta para la selección de Curazao en fútbol de primera.
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4: Daniel Chapel en fútbol de primera.
2: Pocas cosas desequilibran más que una pared, que una pared bien armada, esa que establecieron Birch y Mecha. Después la definición del volante Borussia Dortmund fue notable, así que enciende la mecha del ataque alemán. Félix
4: corta la pelota, Joshua Kimmich entregando el balón ahora para Nico Schlottenberg. Arranca Schlottenberg por el costado izquierdo de la cancha, avanza lentamente con la pelota, se apoya con Nathaniel Brown, otra vez para Nico Schlottenberg. Schlottenberg con la pelota, ya son 28 partidos con la selección nacional de Alemania para Nico Schlottenberg. Jonathan Tah por el centro, Jonathan Tah, 30 años para el central, cambia nuevamente para Nico Schlottenberg. Schlottenberg con la pelota, va cambiando la pelota ahora sobre el costado izquierdo de la cancha buscando a Florian Wirtz, la pelota ahora para Kai Havertz, nuevamente para Wirtz, la aguanta Alemania, el balón ahora por el centro para Jamal Musiala, abre la cancha ahora para Mecha, le intenta pegar desde afuera. Se atrevió, ganó confianza Mauro Silva, Mecha le vuelve a pegar probando a Rullo, gana Alemania 1-0.
5: Sí, Alemania controla el partido, ¿no? Es un equipo con mucha experiencia, con mucha tradición. Curazao empezó bien postado, pero ahora ya empieza a sufrir mucho. Mira que
2: está encontrando Alemania despoblada esa zona a espaldas de los volantes centrales, que ahora aprovechó Mecha con ese remate de media distancia y que ha aprovechado Musiala para conducir con panorama.
1: Y está moviendo muy bien y muy rápido el balón. Eso no permite que se puedan defender bien los jugadores de Curazao. Toca de un lado a otro y cuando tiene la oportunidad saca el disparo como este que nos regaló, que cerca estuvo de meter el
4: sol. Miren el chat de YouTube, Isaelito 26 dice los hermanos Palacios de Honduras, Cyborg Cable dice Willy y René Van der Kerkhoff. ¿Usted se acordaba de los hermanos de
2: los gemelos? Los Van der Kerkhoff.
1: No, yo no había nacido.
4: No, okay.
5: Yo tampoco.
4: Suavecito. Bien. Corta la pelota Nico Schlottenberg, va entregando por el centro para Jonathan Tah.
1: Le hicimos sentir mal, Daniel.
4: Le decían suavecito y pegaba despacito también, ¿no? Por el centro Joshua Kimmich con la pelota, ya son 10 de la primera mitad. Jonathan Tah apoyándose nuevamente por el centro, la pelota ahora por la salida por parte del conjunto alemán. Tah metiendo balón adelantado buscando a Kai Havertz, de espaldas al arco, va tocando la pelota ahora sobre la izquierda para Nathaniel Brown, busca ahora la salida con Florian Wirtz, avanza Wirtz, gira Wirtz, este balón adelantado buscando a calentada por parte de Kai Havertz, recupera Nathaniel Brown nuevamente para Florian Wirtz, la aguanta Wirtz con la marca encima allí por parte de Floranus, la pelota para Jamal Musiala que quiere dejar de taco para Wirtz, le puede pegar desde afuera, le va pegando Wirtz, recortó, en la semiluna quiere pegarle el arco, corta bien la defensa allí por parte de Hansen, va sacando la pelota larga Curazao, hasta aquí pudo llegar hasta la mitad de la cancha por parte de Juninho Bakuna, perdía la pelota, la recupera nuevamente Leroy Sané en la mitad de la cancha, parecía que lo derribaban con infracción, dijo que no el principal del partido, el marroquí Gerald Hayet, la pelota la gana en la mitad de la cancha nuevamente la selección de Alemania, que presiona, que toca, que asfixia Manolo a la selección de Curazao.
1: Y un gran problema para la selección de Curazao es que se mete en el último tercio de cancha, cuando recupera la pelota no tiene a quién darle, no tiene salida y por eso la pierde inmediata.
4: Oportunidad ahora para Sané dentro del área, le quiere pegar al arco sobre el palo derecho, a última hora se va la pelota desviada.
2: No fue tiro de tiro, ¿eh?
4: Última línea.
2: Parecía, ¿no?
4: El balón se perdió por la línea final. Reclamaba el lanzamiento de esquina Leroy Sané. Dijo que no el principal del partido, Jalal Hayet, el marroquí. Nació el 23 de marzo de 1987, 39 años para el marroquí en su primera Copa del Mundo. Y el remate desde afuera. Así allí le pegó la pelota. Le pegaba al defensor Abasoer.
1: No entiendo esto. No estaban ya haciendo.
4: Sí, pero solamente
1: un par de partidos. O sea, solo para un lado y para el otro, ¿no? Cuando es a la A la defensiva sí, cuando se lo
0: ofreció, no tiene sentido, no porque estás castigando, Manolo, estás castigando al equipo que está atacando.
1: No tiene lógica.
0: Piensa igual Mauro Silva, que debería revisarse esto en el VAR para que se diera el tiro
5: de totalmente
0: esquina.
5: De acuerdo.
1: Si ya está revisando para un lado, ¿por qué no para el otro?
0: Si queremos más emoción en las áreas, ¿no? Más goles. ¿Por qué no premiar al equipo que está atacando?
2: Siempre es una buena noticia que en Alemania pueda activarse esa sociedad Birch y Musiala. Cuando la tienen, marcan una diferencia notable.
0: A todo esto, minuto 12 de la primera mitad por Fútbol de Primera. Lo está ganando Alemania 1-0 con el gol anotado por Mecha desde la entrada del área. El remate con potencia del volante central de la selección de Alemania, Felix Mecha. La levanta Pablo y chocando nuevamente a Mecha en el área. La cuanta Mecha. Mecha que le quiere tocar abajo la pelota. Llegó cortito allí a las manos de la arquera Luis Run. Con problemas ahora Curazao para controlar Daniela. Felix Mecha que está apareciendo por todos los lados de la cancha.
2: Rompe permanentemente las líneas. Marca además zonas de pase este volante central, con llegada y con gol, autor del 1-0 y con mucho protagonismo en este arranque de partido.
0: Estamos en Fútbol de Primera y les presentamos el marcador del partido. 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Lo gana Alemania Curazao 1-0 en Fútbol de Primera.
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0: Alemania 1, Curazao 0. El primer partido de los cuatro que tenemos hoy a través de Fútbol de Primera. Nico Schlottenberg tocaba la banda izquierda buscando a Florian Wirtz. Aguanta Wirtz, dejando para Nathaniel Brown. Brown nuevamente para Nico Schlottenberg. Regresa para Nathaniel Brown, pegado al costado izquierdo de la cancha con la marca allí de Gerald Frolanus. Toca atrás nuevamente para Nico Schlottenberg. Por el centro ahora dejaba la pelota para Felix Mecha. Atrás para Jonathan Tan. Arranca Tan. Sigue Jonathan Tan. Aguanta la pelota. Enfrenta la marca allí de Juninho Bacuna. La pelota para Schlottenberg. Cambia nuevamente sobre el costado izquierdo de la cancha para apoyarse con Wirtz. La pelota atrás otra vez para Nico Schlottenberg. Schlottenberg al centro otra vez para Jonathan Tad. Maneja la pelota como quiera Alemania. El balón al costado buscando el Leroy Sané. Rebota mucho el balón allí con la marca de Deverón Fombin. Vuelve a ganar el balón Jonathan Tad. Otra vez para Leroy Sané. Sané en corto para Joshua Kimmich. La tiene Kimmich y regresa otra vez la pelota por el centro para el central Jonathan Tad. Tad con la pelota otra vez para Joshua Kimmich. Va Kimmich, avanza Kimmich en tres cuartos de cancha, recorta, enfrenta la marca allí por parte de Jürgen Locadia. Balón atrás para Nico Schlottenberg. Se cierra mucho ahora Curazao. No tiene salida el cuadro curazoleño. La pelota al costado izquierdo de la cancha para buscar a Florian Wirtz con la marca de Floranus. Sigue Wirtz, Wirtz en la entrada al área. Le va pegando Florian Wirtz. Le pegó con mucha fuerza sobre el palo izquierdo del Rum. Oportunidad Mauro Silva para la selección de Alemania, que es mucho más en el partido en 14 minutos.
5: Sí, se nota mucho la superioridad técnica y física de la selección alemana. Fíjate que para empezar un mundial, debutar, jugar con un equipo debutante, Alemania le reconcidió bien ahí, le vino muy bien este partido, ¿no?
0: Y se quería un debutante ayer para Brasil, ¿no?
5: Quería, por eso te digo.
0: No nos enteramos,
5: no,
0: Mauro.
5: Me gustó tanto, Jesús.
0: La pelota para Juninho Bacuna, va Bacuna. Sigue Bacuna, enfrenta la marca del Leroy Sané, le sacó la pelota al costado, es lateral en favor de la selección de Alemania. Daniel Chapela en Fútbol de Primera.
2: Ahora maneja bien Alemania ese bloque que intenta armar Curazao por detrás de la pelota, con muchos elementos detrás del balón, la mueve de un lado para el otro, movilidad de pelota, movilidad de elementos como para encontrar siempre zonas libres, y entendiendo que hay un rival muy metido en su área, también ha probado insistentemente el remate de media distancia.
0: Por el centro, Nico Schlottenberg con balón dominado, deja en corto para Jonathan Tad. Avanza Tad, tiene la pelota Alemania que gana 1-0 ya en el primer cuarto de hora de juego. Cruzó la mitad de la cancha Alemania, la tiene Joshua Kimmich. Kimmich está entregando para Leroy Sané. Arranca Sané, se va Sané con la marca de Deverón Fombin. Sigue Sané, mete buena pelota Sané buscando a Mecha. Se metió en el área, metía el pase al medio, cortaba la pelota primero allí en defensa Leandro Bacuna. Recuperaba Juninho Bacuna, viene la salida por parte nuevamente de Leandro Bacuna. Arranca la selección de Curazao, balón largo buscando la escapada por la derecha. Acá por parte de Hansen, termina cortando bien la pelota el central Nico Schlottenberg y aparece por todos lados los alemanes, Manolo.
1: Sí, tocan y tocan, y también es algo desesperante para Curazao el que estés viendo nada más pasar el balón, que no lo puedas tener en los pies, únicamente defendiéndote y corriendo tras el balón.
2: No se la presta Alemania. No, no.
0: pero ni por accidente acá por parte de la selección alemana.
2: Y además, como te atacan de manera tan compacta, siempre juntos, en el momento de la pérdida, la cercanía a la pelota les permite enseguida activar la presión y recuperarla, ¿no?
0: Recuerden que hoy estaremos con el partido también entre Holanda y Japón del grupo F, más de nuestras 200 estaciones afiliadas por Fútbol de Primera, con los relatos de Diego Pezolano, Jorge Burruchaga y Giovanni Zavarese. Más tarde, Costa de Marfil, Ecuador, qué partido ese también, ¿no? Costa de Marfil, Ecuador, con Sami Zadóndiga, Alex Aguinaga, el Pibe Valderrama, Yayo de la Torre y el análisis arbitral de Javier Castrilli. Cerramos con Túnez contra Suecia, grupo F, Kevin Rodríguez, Rosa Beatriz Sánchez, Chicho Serna y Quique Lanza, todo por Fútbol de Primera. Nico Slottenberg dejó la pelota ahora para Mecha, otra vez con el Slottenberg, la pelota para Joshua Kimmich, por la banda derecha va Kimmich, avanza Kimmich, la mete al medio Kimmich, golpeaba la pelota acá en Juninho Bacuna, recupera nuevamente Kimmich, busca el apoyo de Sané, la aguanta Sané pegado a la banda derecha, viene la marca de Juninho Bacuna, le sacaron la pelota a Kimmich y es lateral en favor de Curazao por Fútbol de Primera.
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0: 1 para Alemania, 0 Curazao, 17 minutos, Mauro Silva, partido hasta ahora tranquilo para Alemania, pero gana solo 1-0.
5: Muy tranquilo, pero como mueve el balón bastante de un lado a otro, el equipo de Curazao se va a desgastar muchísimo en ese partido, ¿no? Para mí es un partido donde Alemania va a intentar ampliar el placar y hacer todos los goles que pueda.
0: Arranca Daniel muy retrasado en este partido, ¿no? La labor de quizás el hombre más importante de esta selección de Curazao, que es el caso de Taquichón.
2: Sí, metido también en esa zona de volantes que se ubican por detrás de la pelota, intentando darle algún tipo de salida a Curazao. El tema es que le cuesta mucho sostenerla, ¿no?
0: De Verón Fombín, tocaba en corto la pelota para Juninho Bacuna, Bacuna por el centro, deja para Taquichón, se desmarca por el centro Taquichón, pero tenía la marca encima, acá por parte de Yamal Musiala le comete la falta, y es tiro libre, Manolo, en favor de la selección de Curazao. Rápido lo fueron a buscar a Taquichón allí.
1: Y esta es la forma de atacar de Curazao, no tiene de otra, recupera la pelota e inmediatamente tiene que hacer pases verticales buscando ahí a Chong o a Locadia, que son los dos más adelantados, y va a ser la única forma en la cual puede hacer daño, porque no va a llegar, no vamos a ver nunca a un Curazao tocando el balón, teniendo grandes posesiones de pelota.
0: Juninho Bacuna, que se quita bien la marca en la mitad de la cancha de Mecha, dejaba atrás para la que venga la salida por intermedio de Basoer, de Charlie Basoer, dejó en corto la pelota para Comerencia, que toca mal la pelota al costado, se pierde el lateral, tiene la pelota en la mitad de la cancha, prácticamente sin marca Daniel Curazao, y una mala entrega acá por parte de el número 8, Libano Comerencia.
2: Le cuesta mucho salir y el arco lo tiene muy lejos, el arco rival, lo tiene en Curazao el arco rival.
0: Tan lejos así. Cortó la pelota Bacuna, ataca Curazao, Bacuna entregaba sobre la banda derecha buscando la oportunidad ahora para que venga Florano por el costado derecho del campo, Comerencia para meter el centro, pelota en el área para Taquichón que la toca de cabeza, la gana Locadia, Locadia deja atrás para Juninho Bacuna, Bacuna con la pelota, la pelea Hansen, viene el remate desde afuera de Leandro Bacuna, la mejor del partido para Curazao, llega en el minuto 19 Mauro Silva.
5: Sí, de forma tímida llegó ahí, creó una buena ocasión desde un disparo desde fuera del área, pero tiene mucha dificultad para generar juego, ¿no? El equipo de Curazao.
0: Es la primera clara en el partido, Daniel, para el equipo de Curazao.
2: La primera vez que pudieron salir con 3-4 elementos en una jugada de ataque, no la terminan bien, pero al menos le da un poco de respiro.
0: Viene Yoda, la pelota Joshua Kimmich, pegado al costado derecho de la cancha, en la mitad del campo Joshua Kimmich, dejó en corto para Jonathan Tah. 20 ya de la primera parte por Fútbol de Primera. Para el centro, el autor del gol, Felt Mecha, va dejando para Nico Slottenberg. Slottenberg va cambiando la pelota para Nathaniel Brown, cambia para Florian Wirtz. Wirtz con balón dominado, se va en diagonal con la pelota, levantó la mirada, metió el centro al área, la pelota iba para Kai Havertz, no va a llegar, se va el balón por la última línea, saque de meta para Curazao.
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0: Colocaba en el canal de YouTube, en el chat en vivo, Cyborg Cable, Ronald y Fran de Boer. Misaelito hablaba de los hermanos Palacios, Wilson, Jerry y Johnny. Kevin y Prince y Jerome Boateng también, todos ellos reportando en la transmisión hoy a través del chat en vivo del canal.
1: A los que se van sumando, hicimos la pregunta al principio, porque hay unos hermanos jugando en Curazao, Juninho Bacuna y Leandro Bacuna, a ver quiénes se acuerdan de otros hermanos que hayan participado.
0: La gente pregunta cuál es el premio.
2: En una de las candidatas,
0: hay metí una pelota para Hansen, la gana Locadia en el área, Locadia que le quiere pegar, viene el tiro desde afuera, se metió. Nacional de Curazao, la ola azul lo empató, 1 Curazao, 1 Alemania por fútbol de primera.
7: ¡Grítalo!
0: Campeón del mundo, Mauro Silva.
5: Sí, el balón desvía y Noia le pide ahí ahora de coger el balón, ¿no? Y estaba tan controlado el partido para Alemania que se relajó la defensa y sufre un gol de Curazao, que conmemora con mucha pasión, como es normal en un debut de una selección mundial.
1: Ahora, estás comentando cómo fue el gol, ¿no? Esta llegada.
0: Mira que va nuevamente Curazao, Locadia en el área, sigue Locadia, lo bajaron a Locadia, que dice Jalal Hayek. Parecía contacto sobre Locadia, lo desplazaba.
2: Nada.
1: Y te decía, olvídate de la jugada, la felicidad, esto es lo que es un mundial, ¿no? La felicidad, ver a la gente en la tribuna cómo lloraba, cómo
0: no me lo
1: abrazaba,
0: diga mucho, Manolo, no lo diga mucho, Manolo, lo que nos pega mucho a Chapele y a mí.
1: Increíble.
2: Las lágrimas de Dick Dabuca, ¿no? La emoción del entrenador.
1: Es algo impresionante.
2: Pues este era el plan de partido de Curazao, aguantar, sí. Salir a la contra, parecía que no había forma de encontrar caminos de armar una contra, armó dos, la segunda terminó en gol y Curazao metida en partido, ¿no?
0: Y llegamos a la pausa de hidratación en fútbol de primera.
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0: No sabemos cómo va a terminar el partido Mauro, Manolo y Daniel, pero para Curazao esto es historia, esto es una felicidad única para la isla de Curazao.
5: Es que debutar en un mundial y meter un gol a Alemania, ¿no? A la gran Alemania. Lo que pasa es que los alemanes es un golpe duro para mí, porque claro, eliminado en las dos últimos mundiales, en la primera fase, sufre un gol así, un relajado demasiado.
0: Y la manera como está dominando el partido.
5: Por eso, domina claramente el partido, no debería sufrir un gol. Es un golpe que para mí el entrenador y el equipo tiene que estar muy incómodo, muy molesto.
2: Y Curazao mostrando que tiene herramientas, ¿no?
1: Tienen ese rompimiento, son rompimientos muy rápidos. Si se descuida Alemania perdiendo la pelota ahí en el medio campo, se descuelgan 4 y 5 jugadores como
0: ahora,
1: fue algo de
0: es mérito de Curazao
2: de
0: o descuido de Alemania.
1: Tuvo fortuna,
2: las dos cosas.
1: Fueron las dos, pero tuvo fortuna porque cuando le cae el balón para que dispare, es un jugador de Alemania el que se lo pone tratando de despejar y después hay un ligero rozón que le quita de las manos a Neuer la pelota.
0: El toque al final por parte de Comenencia, que no le puede, de Locadia Daniel, que no le pega bien a la pelota, que no alcanza a rematar,
1: le toca a Kimmich en la rodilla, pega en el pasto y eso hace que el balón se eleve un poco, quitándole cualquier posibilidad a Neuer de atajarla.
0: Lo ha empatado Curazao, Daniel Chapela, en esta primera mitad.
2: El tema es que independientemente de todo esto que es cierto, armó una contra con 3 y 4 elementos, con mucha potencia, con velocidad, es decir, si este es el plan de partido, hay argumentos para sostenerlo.
1: No sé, a ver si pensaron lo mismo que yo. Cuando iban 15 minutos, dije, Alemania le va a meter 6, como lo estaban presentando, con un toque de un lado a otro, llegadas constantes, nada, parecía eso. Y cómo te cambia, ¿no? Un par de jugadas te cambió absolutamente el partido.
0: Lo empató Curazao hasta ahora, minuto 26 de la primera mitad por Fútbol de Primera. 1 Alemania, 1 Curazao. En el estadio de Houston, en el estadio del equipo de fútbol americano de la NFL, los Houston Texans. 1 Alemania, 1 Curazao por Fútbol de Primera.
2: Añadir, Jesús, que es el tercer gol con la camiseta de Curazao para Comenense en 22 partidos. A este chico que juega en el FC Zurich de la primera división suiza.
0: Para Comenense con la número 8 en la mitad de la cancha, anotando este gol histórico para Curazao en una Copa del Mundo. Lo empató Curazao en este primer tiempo. Nico Schlottenberg dejó la pelota por el centro, buscando la oportunidad ahora para que se escape con balón dominado. Yamal Musiala cambió ahora para Mecha. Buen balón hacia la banda derecha, buscando la pelota nuevamente para que aguante el balón acá, como puede Yamal Musiala. Enfrente a la marca de dos, se lo trata de quitar de encima. Lo bajaron al final a Musiala. La marca fuerte allí por parte de Leandro Bacuna, cometiendo la infracción.
2: A mí me parece que Curazao ya se dio cuenta dónde está, ya se metió en partido, las marcas tienen otra intensidad.
0: Le vino bien el gol, ¿no? Le vino bien
1: la motivación de meter un gol.
0: Tiro libre para Alemania, acomodó la pelota Joshua Kimmich en el costado derecho del campo, una especie de semicórner. Va a levantar la pelota Joshua Kimmich, minuto 27, 1 Alemania, 1 Curazao por Fútbol de Primera. Va cobrando Kimmich. Se decide, Kimmich agarra la pelota ahora.
1: Ojo aquí, que son peligrosísimos.
0: Detrás del arco de Eloy Rung está una ola azul de aficionados de Curazao. Va cobrando Kimmich, cobra Kimmich, la mete en el área, llega el remate por arriba, tapó, tapó, tapó Rung el tiro de Nico Schlottenberg, que se levantó por encima de todos, metió un frentazo bestial, Eloy Rung metió la mano y la envía por la encima del travesaño al tiro de esquina en favor de Alemania. Es un tiro de esquina de Ford, vehículos hechos tan capaces como tú. Primero del partido para Alemania. Primero del partido va a levantar la pelota Nathaniel Brown. Brown tiene padre nacido en los Estados Unidos, madre alemana, 22 años para Nathaniel Brown. Apenas su sexto partido, Daniel, con la selección para Nathaniel
2: Brown. Es una promesa del fútbol alemán, lateral de recorrido, lateral profundo además, rápido para irse al frente.
1: Corrígeme, Dani, creo que lo acaba de comprar el Bayern Múnich.
2: Lo acaba de comprar el Bayern, sí, sí señor.
0: Cobra Nathaniel Brown el lanzamiento de esquina, pelota cerrada, Run con los puños para rechazar la pelota. Así la mete acá desde la esquina Nathaniel Brown, la pelota para Florian Wirtz, acaba para Musiala, la va perdiendo, la recupera nuevamente Nathaniel Brown, mete la pelota en el área, la pelea Musiala, la aguanta Musiala en el área, sigue Musiala, llegó hasta el fondo Musiala, la barrida última hora para cortar la pelota por parte de Curazao y envía el balón por la línea final Armando Obispo. Nuevo tiro de esquina para Alemania, es un tiro de esquina de Ford, vehículos hechos tan capaces como tú. Minuto 29 de la primera mitad, Mauro Silva, 1-1 del partido.
5: 1-1 sorprendentemente, pero Alemania tiene que apretar más, sobre todo en balón parado es muy peligroso, ¿no? Como siempre el juego alemán.
0: Va cobrando la falta nuevamente Nathaniel Brown, muy largo al segundo palo, llega nuevamente Schlottenberg que le pega de cabeza por segunda vez. Daniel, le gana la defensa de Curazao por arriba Alemania.
2: Cobros similares, pelotas largas al segundo palo donde aparece el central, que es el más alto de todos y que ha ganado siempre su posición.
1: Tiene dos o tres jugadores arriba de 1.90, cerca de los dos metros, ganan por arriba, es difícil marcarlos.
0: Recuperó la pelota Jonathan Tah, pero una selección que debuta en una Copa del Mundo, Manolo, el tema de la pelota parada, ¿no? Del juego aéreo siempre le va a costar.
1: Y también por la gran calidad y las cualidades de la selección alemana, que también basa mucho su ataque en eso.
0: Ahora el centro, aguanta la pelota Kai Havertz, dejó el balón ahora para Joshua Kimmich, cambia al costado derecho de la cancha para que la reciba Florian Wirtz, que se cambia de banda ahora, va Wirtz, enfrenta la marca de Hansen, se lo quitó de encima, llega para meter el centro, no la dejó en corto, ahora para que venga la oportunidad para Leroy Sané, la mete por el medio para Pavlović, que le pegó al arco, sacó la pelota última hora y envía el balón por la línea final, Comenense enviando la pelota al tiro de esquina, es otro tiro de esquina de Ford, vehículos hechos tan capaces como tú, le están cayendo a disparos, Daniel, el arco. Pero defendido por
2: cada Rung. Balón bloqueado, cada pelota que tome el arquero Rung, Curazao lo celebra como un gol.
0: Y los defensas también. Tiro de esquina para Curazao, para Alemania frente al arco de Curazao. Primer tiempo ya 30 minutos, Alemania 1, Curazao 1. Gol de Mecha para Alemania, gol de Comenense para Curazao. Se va a levantar el lanzamiento de esquina. Tiene rato Curazao que no sale del área de las 16:50 del arquero Leirun. Se va a levantar el tiro de esquina. 1-1 el partido. Cobra Kimi Balón por arriba, muy alto. Llega nuevamente para sacar la pelota por arriba. Colabora el autor del gol con Menencia. Va dejando la pelota ahora para Deverón. Fonville. Fonville mete servicio largo buscando la entrada de Zahir Chong. La ganó Chong, la mató con el pecho. Tocaba la pelota a la izquierda para la entrada de Hansen. Llegó el cierre en Alemania. Uy, la pierde Alemania. La consigue nuevamente Zahir Chong sobre el costado izquierdo de la cancha. Pero llegó la marca bien allí en defensa por parte de Alemania para recuperar la pelota por parte de Wirtz. Va saliendo por el centro ahora con Pavlovic, la pelota para Nico Schlottenberg, va dejando para Joshua Kimmich. Daniel, 31 minutos, se equivoca a veces en la salida de Alemania.
2: La demostración de que Curazao va a tener alguna más, de contra va a generar.
0: Bien con la pelota por el centro, Sané metió el pase al medio, cortó la pelota Curazao y la ganó Tahir Chong. Chong con la pelota, Chong con el balón, el único de este plantel de Curazao, nacido en la isla de Curazao, Tahir Chong. Perteneció en algún momento al Manchester United. La pelota a la mitad de la cancha para que la tenga Alemania. Actualmente está con el Sheffield United.
1: Con el Sheffield, sí, igual allá, pero con el Sheffield.
0: Y apenas su séptimo partido con la selección nacional para Tahir Chong. Este lo convencieron al final, Daniel. Sí,
2: hubo muchos que reclutó el propio Dick Advocaat, al que los llamó personalmente para invitarlos a formar parte de la selección de Curazao.
0: ¿Y qué oportunidad podía tener Tahir Chong, no? De desperdiciar esta ocasión, Manolo.
1: No, a ver, cuando tienes la oportunidad de un mundial,
0: más
1: no le puedes decir
0: que... la que metía por el centro, el balón cortaba Armando Obispo, ganó la pelota, y un niño vacuna bien el toque de Hansen, cambia para Tahir Chong y se anima Curazao. Tahir Chong que la aguanta por el centro, va a perder la pelota en la mitad de la cancha, recupera el balón Alemania, lo empata uno, pelota en profundidad buscando en el área de Leroy Sané, saca la defensa, recupera ahora, Haver le quiere pegar, sacó la pelota última, ahora Armando Obispo va buscando la pelota ahora Gerald Floranus, la pelota se pierde al costado. Cuando sigue marcando bien Curazao, Daniel.
2: Bueno, se multiplican en el área, ¿no? Para aparecer, para bloquear remates. Aún así Alemania está encontrando caminos, ¿no? Pisa el área frecuentemente.
1: Este fue una muy buena diagonal del Leroy Sané, que normalmente juega por el lado derecho, ahí abierto. Cuando ve al mediocampista que levanta la cabeza, es una diagonal con la velocidad que lo caracteriza y a nada estuvo de meterse.
0: Buen cierre en la anterior de Sané cuando rematado por parte de Deverón Fonville para sacar la pelota allí en zona defensiva del conjunto de Dick Advocaat. Ya decía Daniel, ¿no? Países Bajos, Emiratos Árabes Unidos, Corea del Sur, Bélgica, Rusia, Serbia, Irak y ahora Curazao. 8 selecciones para el señor Dick Advocaat a sus 78 años. Nos decía el otro día el cantante Carlitos Belocobo que todavía tiene chance, ¿no? De agarrar una selección, ¿no?
2: Ah, lo dice por la edad.
1: ¿Quién? Por supuesto. ¿Estás matando a Carlitos?
0: No, él mismo lo decía, él mismo dijo, tengo chance todavía. Aquí está con la pelota el conjunto alemán con Mecha. Va dejando para Sané. Sigue Sané. La tiene Sané. Dejaba atrás Sané para. ¡Quítese ya! Al alja ya estaba atravesado allí en el área. Delante del área. Kimi tuvo problemas aquí para meter el centro. Y termina regalando la pelota por línea final. Saque de meta para Curazao.
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0: 34 del primer tiempo. 1 Alemania, 1 Curazao. 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
5: Bueno, Alemania sigue encontrando muchos espacios porque lo interesante es que el Curazao no renuncia al ataque, ¿no? Sigue intentando, sigue, me parece bien que busquen la victoria, ¿no? Pero y abren muchos espacios y Alemania encuentra muchas posibilidades de marcar, pero está fallando bastante en la finalización.
0: ¿Entró Curazao, Manolo, respetando mucho a Alemania?
1: No, porque Alemania salió con todo los primeros minutos, cosa que tiene que hacer Alemania. Número uno, no desesperarse. Tiene calidad, tiene la posesión de balón, está teniendo oportunidades, eso es importante. Y lo otro, marcar bien en ataque, porque es la fortaleza de Curazao. Cuando pierda la pelota, debe de estar también muy bien organizado atrás para que no le vuelvan a hacer.
0: Hasta ahora, Daniel, para las... limitaciones que tiene Curazao, muy buen primer tiempo.
2: Sí, sin ninguna duda, lo ha competido, que es lo más importante, ¿no?
0: Eso, ¿no?
2: Y el gol te da un envío anímico importante.
0: Larga pelota para Hansen, va a llegar Hansen, llegó Hansen por el costado izquierdo de la cancha, Hansen con la pelota se mete en diagonal por el centro, va dejando la pelota ahora para Juninho, Vacuna con la pelota, sigue Vacuna, le quiere pegar Vacuna, le pega por arriba del arco de Manuel Neuer, se va por encima de la puerta defendida por Neuer, saque de meta para Alemania en fútbol de primera.
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0: Joshua Kimmich por el centro, entrega para Jonathan Tatt, a cruzar la mitad de la cancha Alemania, 10 para el final de la primera parte. En Houston, en la cuarta ciudad de los Estados Unidos, la cuarta más poblada al sur del estado de Texas, se juega este partido en el estadio de Houston, con más de 70.000 personas presentes hoy en este estadio inaugurado el 24 de agosto del 2002. Va a recibir hasta 7 partidos de la Copa del Mundo. Aquí va a jugar un par de compromisos Cristiano Ronaldo, la selección de Portugal. La pelota por el centro de Nico Schlottenberg, buscaba apoyo por el centro con Jamal Musiala, toca la banda izquierda para que reciba la pelota Nathaniel Brown. Brown entregando atrás, aguanta el balón ahora Pavlovic, dejó la pelota para Joshua Kimmich. Kimmich se mete por el centro nuevamente para que venga la oportunidad por parte de Pavlovic. Ganaba la pelota Mecha, el balón en el área para Kai Havertz, mete el centro en el área, el corte a última hora por parte de Jetli Basuer, envía la pelota por la última línea, nuevo tiro de esquina de Ford, vehículos hechos tan capaces como tú para Alemania. Cobraron en corto, manda a repetir en línea. Se va a repetir el lanzamiento de esquina porque quiso cobrar aquí rápido Alemania. Y manda a repetir el lanzamiento de esquina el principal de Marruecos, Halal Hayed, árbitro de 39 años. Está como principal en esta Copa del Mundo para Halal Hayed. Tiro de esquina para Alemania, lo va a cobrar Nathaniel Brown. Ya avisó en la anterior Brown, Daniel, con la pegada que tiene.
2: Sí, sí, tiene un pie muy educado, un pie izquierdo.
0: En la anterior tuvo que forzárselo y Run para sacar la pelota y evitar el olímpico acá por parte de Nathaniel Brown. Ya lo midió en la primera, en la segunda que cobró la envió un poquito más lejos al segundo palo. A ver cómo realiza la jugada de táctica fija el conjunto de Alemania ahora con el partido empatado a uno en el 38 de la primera mitad. Conversa el principal allí con Musiala y con Floranus. Están agarrando dentro del área, va a levantar la pelota Nathaniel Brown. El 18 Alemania, cobra Brown, balón por el medio, remate de cabeza, se metió. De Alemania para Nico Schlottenberg, el central del Dortmund de 26 años, y Alemania se pone a ganar en el partido ahora 2-1 con el gol de Nico Schlottenberg. Lo gana Alemania, Curazao, 2-1 en fútbol de primera.
1: Grítalo.
0: Manolo.
1: Es una mala marcación de la selección de Curazao. Traía una marca personal, otros estaban marcando en zona, pero el jugador que lo traía en la marca lo pierde, adelanta muy bien. Las otras jugadas había ido al segundo poste y en esta anticipa muy bien al primero, nada más rozando la pelota con la cabeza.
0: De pelota parada, Mauro, marca Alemania el segundo.
5: Son muy fuertes de pelota parada. El Curazao tiene dificultad en la marca, como bien comentó Manolo ahí, porque sale desde atrás, hace un movimiento y ya le pierde la marca y cabecea solo para hacer el gol de Alemania.
2: Sí, fue muy rápido Schlottenberg para liberarse de la marca. La pelota fue una zona que él atacó y luego el cambio de dirección en el frentazo.
0: La celebración, Daniel, de Schlottenberg con Nathaniel Brown, porque esta jugada se practica.
2: Claro, por supuesto.
0: Y salió a la perfección.
2: Por
0: ¿no?
2: supuesto. Es un golazo,
0: por parte de Nico Schlottenberg, que además consigue su primer gol con la selección de Alemania.
1: Es muy difícil marcar a un jugador con esa altura número uno y cuando te gana una milésima de segundo la carrera y
0: cuando tienes un cobrador como Nathaniel Brown también,
1: la
0: ¿no?
1: coordinación perfecta, es prácticamente imposible defender eso.
5: Ahí normalmente hay que estar junto, intentar molestar,
1: chocar,
5: pero ese movimiento ya se quedó solo ahí.
0: Sacando la jerarquía Alemania, Daniel, con la pelota parada.
2: Lo curioso es que tres veces les cabeció Schlottenberg en jugadas de pelota quieta. Tres veces.
0: Hay una falta en la mitad de la cancha por parte de Juninho Bacuna. Comete la infracción en la mitad del campo. Le da la vuelta al partido Alemania. Ahora se pone a ganar 2-1 frente a Curazao. Comenzó marcando Alemania con el gol de Mecha. Lo empataba Curazao con Líbano Comenencia. Y ahora el 2-1 por parte de Nico Schlottenberg. En el minuto 40 de la segunda de la primera parte lo gana Alemania. 2-1 Curazao. Florian Wirtz llegando al costado izquierdo de la cancha. En corto para Alexander Paulo. Y nuevamente con Wirtz. Wirtz atrás. Dejó para Félix Mecha. Mecha con la pelota. Mecha con el balón. Se quita la marca encima allí por parte de Locadia. La pelota para Wirtz. Nuevamente con Paulo. Y metía por el centro. Corta la pelota bien la selección de Curazao y sale con la pelota Juninho Bacuna. Lo agarran a Bacuna, parece falta de Mecha contra Bacuna. El principal dijo que no. Recuperó Alemania la pelota de Wirtz, la cambia al costado derecho de la cancha. No va a llegar a esta pelota Leroy Sané. Viene para proteger el balón acá la selección de Curazao por parte de Devon Fumbil. Y tenemos el saque de meta en favor de la selección de Curazao. Estamos en fútbol de primera y les vamos a presentar el marcador del partido. 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Ahora lo gana Alemania. Curazao 2-1 en fútbol de primera.
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0: Se nos acaba la primera mitad, Daniel, minuto 41, le dio la vuelta al partido a Alemania, ahora 2-1 con el gol de Schlottenberg de cabeza.
2: Sí, hubo un momento en el que Curazao se pudo conectar al partido, en el momento en que lo empata parecía que lo podía competir mejor, pero poco a poco Alemania fue decantándolo otra vez de su lado con una superioridad futbolística.
0: Musiala en el área, Musiala que dejaba la pelota un poquito larga para Kai Havertz, termina llevándose la pelota al arquero Eloy Runlo en Alemania 2-1. A través de fútbol de primera, Wesley Quintanilla dice que Frank y Ronald de Boer, los Países Bajos en 94 y 98, y pregunta Manolo el premio.
7: Todavía no.
0: ¿Todavía no? Está duro usted, ¿eh? Sí. Va sacando la pelota desde el fondo Neuer, le pega largo, balón al medio.
2: Hay una pareja de hermanos en uno de los candidatos a ganar este mundial. No está muy difícil.
0: ¿Hablan francés?
2: Entre otros idiomas.
7: Entre otros, bien, perfecto. Poliglota.
0: Es la Copa del Mundo en fútbol de primera. Tiene la pelota ahora por el costado izquierdo de la cancha. El autor del gol por parte de Curazao, Líbano Comenencia. Comenencia aguanta la pelota, deja atrás para Juninho Bacuna. Bacuna por el medio, buscaba a Takif Jones, corte de derecha. Ahora para que venga la salida de Florian Wirtz. Arranca Wirtz, se escapa Wirtz. A su lado está Nathaniel Brown y se arma la contra de Alemania. Va con todo Nathaniel Brown, lo persigue Floranos. Sigue Nathaniel Brown, va a meterse en el área de Curazao. La aguanta Nathaniel Brown, dejó atrás la pelota para que venga el apoyo de Pavlovich. Este con Félix Mecha nuevamente para Pavlovich. La pelota otra vez para Florian Wirtz. La tiene Wirtz, ataca Alemania. 2-1 el partido, lo gana el conjunto, cuatro veces campeón del mundo. La pelota para Mecha, nuevamente con Wirtz. El balón ahora para Joshua Kimmich por el centro. La aguanta Kimmich, toca la pelota otra vez con Mecha, el autor del primer gol en el partido. Nico Schlottenberg que toca al costado izquierdo de la cancha. El ataque de Alemania mantiene el control de la pelota. Lo gana 2-1 en esta primera mitad. Lo intentaba por el costado izquierdo acá Florian Wirtz. Le sacaron la pelota por la última línea. Es un nuevo tiro de esquina de Ford. 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Lo gana Alemania 2-1.
7: Jesús, lo que más me sorprende en ese partido es que, como dijo Daniel y Manolo, el Curazao tiene una jugada. Cuando recupera el balón sale rápido. Y que haya sorprendido a Alemania en un par de ocasiones, eso de verdad no debería pasar en una selección con tanta experiencia.
0: Sí, se descuidó Alemania con ese tanto de Líbano Comenencia y terminaron empatando el partido transitoriamente el conjunto de Curazao hasta que llegó el gol de Schlottenberg al 38.
2: Es un aviso para los otros dos rivales también, ¿eh?
0: Se va a levantar el tiro de esquina, cobra Joshua Kimmich, balón muy alto por arriba, la pelota en el área nuevamente. Ahora Kimmich buscó otra vez a Schlottenberg, la cuarta Daniel que le gana por arriba a Schlottenberg a la defensa de Curazao.
2: Tiene alquilada las jugadas de pelota aquí.
1: Parece que todos los demás nada más están de adorno, todas las jugadas van buscando a Schlottenberg o al segundo poste o al primer poste, además, como lo hizo con el gol. Aparte de ser muy alto y va muy bien por
2: todas
1: arriba.
2: Las jugadas se han sido libera para muy bien de la marca. Sí, sí,
0: sí. Y todas las jugadas han sido para Schlottenberg, Daniel.
2: Sí, sí, pero es que además no hay manera de pararlo.
0: Y otra vez Nathaniel Brown. Así llegó el segundo de Alemania con el cobro de Nathaniel Brown para Nico Schlottenberg. Cuidado, si ahora sorprende con otra jugada el técnico Nagelsmann. Cobra Nathaniel Brown otra vez cerrada la
4: pelota en el área pequeña, sacaba el arquero Run, complementa Hansen, la va metiendo al medio, Hansen buscando a Tahip John, cortó la pelota y recupera. ¿Cómo llegó allí Kimmich para recuperar nuevamente la pelota?
1: Te voy a decir algo que me sucedió en algunos partidos cuando enfrenté a algunos rivales.
4: Va Musiala, Musiala, Musiala, Musiala por línea final, la dejaba atrás, sacó la defensa de Curazao, recuperaba nuevamente Alemania por parte de Nadia Brown, dejando ahora para Sané, el tiro por parte de Paulo y sacó la defensa, la buscaba Haver, sigue el peligro, rechaza por arriba Armando Obispo, recupera Hansen, viene la pelota y la va recuperando Alemania por parte de Jonathan Tah, la pelea nuevamente a Hansen, le sacaron el balón a Hansen a última hora. ¿Qué me decía Manolo Sol?
1: Que muchas veces cuando te enfrentas a un rival que tiene un jugador tan alto o que va tan bien de cabeza, hay veces que le tienes que poner a dos jugadores a la marca, y uno adelante y uno atrás, ¿no? Para no libera espacio y aparte para que no se mueva, si se mueve para atrás o para adelante ya lo estás cubriendo con dos y le estás bloqueando, cosa que no está pudiendo hacer, y hay veces que si estás sacando tanta ventaja, modifícalo y hazlo.
4: Se agregaron 4 minutos en esta primera mitad. Tiempo extra de esta primera parte acá en Fútbol de Primera. Se agregaron 4. Ya vamos a ir con el tiempo extra. La pelota por parte del Leroy Sané. Dejaba para Joshua Kimmich. Kimmich levanta el balón ahora buscando a Havertz. Cortaba el balón Armando Obispo. La pelota se va para que recupere nuevamente Alemania. No salía el balón acá por parte de Alemania. Recuperaba a Sané, pero la perdió. La recupera ahora de Verón Fombi. La tiene Juninho. Vacuna. Vacuna. Va saliendo atrás. Vacuna. Metiendo balón largo para Tahip Chong. Llega el cierre por parte de Jonathan Tah. Vuelve a ganar la pelota Tahip Chong. La recuperó Chong. El balón no salió. Tahip Chong con el balón. Dejó atrás la pelota. Cuidado que va nuevamente Curazao con la pelota. Comenencia. Comenencia. Comenencia. Aguanta la pelota. Libano Comenencia. Pero pasa el balón Comenencia. No lo decide. Ahora sí se la pasó a Hansen. En la entrada al área Hansen. Sigue Hansen. Le quiere pegar. Hansen le pegó flojito las manos del arquero de Alemania, Manuel Neuer. Estamos en Fútbol de Primera y el tiempo extra es presentado en esta primera mitad, 4 minutos más, presentado por Verizon, el patrocinador oficial de la Copa Mundial de la FIFA 2026.
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4: Hasta el 45 más 4, 4 más en este primer tiempo, le quedan un par de minutos todavía a Alemania para aumentar la ventaja. Gana Alemania 2-1 en este primer tiempo, buena primera mitad para Curazao, a pesar de irse al descanso hasta ahora con la derrota para el equipo de Dick Advocaat. Nathaniel Durán que le metía por el medio para Mecha en el área, Mecha que se quita la marca, lo bajaron a Mecha, lo bajaron a Mecha y eso es penal para Alemania. Buscó la falta Félix Mecha, jugada de inteligencia acá por parte de Félix Mecha Daniel y consigue el penal en el área.
2: Sí, lo provocó, aprovechó la ingenuidad del hombre que lo marcaba, Barzuer. La realidad es que en este último tramo del primer tiempo ha estado desbordado Curazao. El marcador no se ha ampliado por circunstancias, alguna pelota bloqueada, una mano milagrosa del arquero Rum. Pero en este tramo final Alemania ha demostrado su superioridad, para mí el penal es claro.
1: Sí, creo que
4: se quita la marca y después lo busca al final allí.
1: Ligero toque y estaba muy bien colocado el árbitro.
5: Cuando se tira dentro del área, no toca el balón. Es un riesgo.
4: ¿Fue penal, Manolo?
1: Sí, para mí.
4: ¿Fue penal, Mauro?
5: Sí, para mí, clarísimo.
4: Usted lo dijo, usted lo sentenció hace rato, bueno.
2: Era penal. Fue penal, sí. Y lo va a cobrar Kimmich, ¿no? El principal le hace ademanes a los futbolistas de Curazao como diciendo si no hubiera alguna irregularidad me van a avisar de lo alto.
4: Uh-huh. Y allí está el señor.
2: Va a ser Havertz, pobre.
4: De Marruecos y Nicolás Gallo de Colombia están hoy en el VAR. Y ya se revisó. Última jugada en la primera mitad. Acomoda la pelota Kai Havertz, 27 años. Delantero del Arsenal. Tiro penal para la selección de Alemania en el cierre del primer tiempo por Fútbol de Primera, buscando aumentar la ventaja acá Alemania con 2 goles de diferencia con este penal que consiguió Félix Mecha. Mecha marcó el primero y le hacen el penal para que pudieran anotar acá Alemania el tercero en el partido. Listo para pegarle Kai Havertz, delantero del Arsenal. 22 goles con la selección, atento Luis Rund. Penal para Alemania, se acaba la primera mitad. Listo Kai Havertz, le va a pegar Kai Havertz. Ahora toma carrera corta, Havertz le pegó. ¡Balón adentro! ¡Gol! De Alemania, desde el punto penal. Con mucha calidad, con mucha seguridad, con mucha frialdad. La coloca al palo derecho Eloy Rund. Kai Havertz marca su gol número 23 con la selección. El
0: delantero del Arsenal, coloca el tercero para Alemania, que derrota a Curazao en el final del primer tiempo. 3-1 lo gana Alemania, Curazao en fútbol de primera.
2: Pasitos cortos en la carrera para el delantero del Arsenal, esperando justo el momento en que el arquero se le venciera para un costado, le cambia la trayectoria, nunca pierde la vista sobre el arquero Rum, define con categoría el tercero para Alemania, que lo gana con claridad.
1: Y son de los goles más dolorosos cuando se dan o al principio del partido, cuando ya te vas a ir al descanso, porque claro, porque irte con un solo gol de diferencia, todavía estás ahí en el partido, ahora va a tener que remar mucho más Curazao por los dos goles.
0: Difícil el partido ahora para Curazao, Mauro Silva.
5: Sí, porque ahora me parece más justo la diferencia que hay entre los equipos en marcador, ¿no? Porque claro, con todo cariño, Curazao es un equipo con muchas limitaciones.
0: Pero compitió por buena compitió, parte, ¿no? De la primera mitad.
5: Y con mucha ilusión y no renunció al ataque, que es lo bonito, ¿no? En ningún momento.
0: Terminan los primeros 45 minutos en el estadio de Houston, Alemania, derrota a Curazao 3-1 con los goles de Mecha, Slottenberg y Havertz. Anotó Comenense en su momento el empate para Curazao. 3-1 la gana Alemania, Curazao al terminar la primera mitad por Fútbol de Primera, la radio del Mundial.
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7: Estamos en el medio tiempo. 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Culminó la primera mitad en el estadio de Houston. Lo está ganando Alemania 3-1 la selección de Curazao. Mauro Silva marcó primero Alemania, gol tempranero, gol de vestuario. Empata Curazao, momento histórico porque está debutando en una Copa del Mundo. Gol para ilusionarse, ¿no? Para Curazao, para recordarlo para toda la vida. Pero después llega la jerarquía, la experiencia, el oficio. Alemania con la pelota parada y marca la diferencia con ese 3-1.
8: Sí, pero partido muy interesante tenido porque Curazao surpreendentemente não se mete atrás, intenta jogar, intenta marcar, busca as jogadas ofensivas também. Alemanha foi surpreendida nas quantas ocasiões, agora está melhor posicionada e claro, tem muito mais experiência, jogadores com mais qualidade técnica e é normal que ganhe partido, mas um partido muito entretenido de uma seleção debutante Curazao que joga com muito entusiasmo, com muita paixão e um partido muito entretenido.
7: A palavra de Mauro Silva em Fútbol de Primera lo gana Alemania, Curazao 3-1.
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1: Se manda ahora Weston McKennie, levanta Cucharé, gol de Pulisic, ya está.
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7: 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Le pegó Lindsay y...
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1: A los 2 minutos gana Estados Unidos.
0: 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Y hoy la tri ecuatoriana enfrenta a los elefantes africanos. Costa del Marfil, Ecuador. Comenzando a las 6:30 de la tarde, tiempo del Este.

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1: Milijevic con la pelota, toca la banda izquierda para buscar a Aiden Jan. La pelota ahora para Milijevic, en la entrada del área, le pega a Milijevic, la cruzó, balón adentro, golazo.
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2: Reina para Pulisic, esto termina en gol, vaya Cristian, usted solo. Vino para Balogón al borde del área, entra, sacó el remate, que solo gol.
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2: La pelota de Estados Unidos le queda a Balogón, para dentro, gol. ¡No!
3: Al ataque Estados Unidos con Wea, que mete el servicio hacia la derecha para que venga el gol de
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3: Wea.
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5: Seguimos en el medio tiempo. 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Al terminar la primera mitad en el estadio de Houston, Manolo Sol ilusionó por momentos, ¿no?, la selección de Curazao con ese gol del empate, porque, bueno, primer gol en una Copa del Mundo, pero después llegó Alemania y le dijo que esté tranquila, Curazao, estás debutando.
6: Sí, 3-1. A ver, tranquilo. Desde que arrancó el partido, realmente la selección alemana estaba dominando a placer el encuentro. El gol tempranero, antes de los 5 minutos, me hizo pensar por ahí que iba a ser una goleada fea, pero después reacciona la selección de Curazao con la única manera que tiene de atacar, que son estos rompimientos cuando recupera la pelota y rompiendo a gran velocidad, y ese gol ilusionó a toda la gente que tiene ahí en la tribuna. Ellos mismos se empezaron a motivar, pero no por esto y marcaron mejor, no estaban marcando bien. Ya le habían avisado en 2 ocasiones en el balón detenido con un par de cabezazos que cerca estuvieron de hacer el gol, y así es como viene la otra anotación. Ahora ya tienen un 3-1 que se vuelve más pesado con ese penal antes de irnos al descanso. Lo que sí tiene que hacer es no desordenarse, porque si no se puede llevar una goleada de esta.
5: Nos preparamos para el segundo tiempo en fútbol de primera. Lo gana Alemania, Curazao, 3-1.
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5: Estamos en el medio tiempo. 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Nos preparamos para la segunda mitad. Daniel Chapela ilusionó, decía antes, con Manolo Daniel Curazao, con ese empate transitorio, un empate que van a recordar para toda la vida. Primer gol en una Copa del Mundo. Pero después llegó Alemania con su jerarquía y marca un par de goles para marcar la diferencia en el partido.
10: Y un gol además en el caso de Comenencia, que la anota a un arquero mítico, a un campeón del mundo que está disputando su quinto mundial y que quedará para el recuerdo. En Alemania un llamado de atención, ¿no?, en este asunto de cómo maneja las transiciones ofensivas del rival, especialmente entendiendo que los rivales que vendrán, Costa de Marfil y Ecuador, se van a manejar de otra manera en ese sentido y van a ser seguramente también mucho más contundentes. Ya está entrando Curazao al terreno de juego, volviendo el equipo de Dita Buscate en principio sin modificaciones para la etapa de complemento.
5: El gol de Havertz de penal es el penal para Alemania. No falla un penal Alemania en una Copa del Mundo desde el 18 de junio del 2010 contra Serbia. Penal que falló en aquel momento Lukas Podolski para el conjunto alemán en una Copa del Mundo. Nos preparamos para los segundos 45 minutos en el estadio de Houston, en el estado de Texas, al sur de Texas, para este partido entre Alemania y Curazao correspondiente al grupo E. Primero de nuestra jornada de cuatro partidos hoy. Va a haber modificación en la selección de Curazao. Va a ingresar con la camiseta número 11 Antonice. Jeremy Antonice con la camiseta 11. Y se va Daniel con la número 12 Hansen, ¿no?
10: Sí, señor. Se va Hansen, que se desempeñó como una especie de volante externo sobre la izquierda. Ingresa entonces en su lugar Antonis, dorsal número 11.
5: Todo listo, todo preparado para el segundo tiempo. A través de Fútbol de Primera, la radio del Mundial, va a mover la pelota de la selección de Alemania en esta segunda mitad. Único cambio en el partido entonces hasta ahora, la salida de Antonis, la entrada de Antonis por parte del conjunto de Curazao. Sale del juego Hansen. Se movió en buena parte en ese costado izquierdo en el equipo de Curazao en la primera mitad. Arrancan los segundos 45 minutos por Fútbol de Primera, la radio del Mundial, la radio del fútbol en los Estados Unidos en esta Copa del Mundo del 26, Estados Unidos, Canadá y México, con los goles de Mecha, Slotenberg y Havers para Alemania. Comenencia en su momento empató el partido para Curazao en el desarrollo de la primera parte. La pelota para Alemania en la salida por parte del arquero Manuel Neuer. Dejaba en corto para Jonathan Tad. Arranca Tad, lo gana Alemania 3-1 en el arranque de la segunda mitad. Cortaba la pelota por el centro Pavlović, nuevamente para Tad. Jonathan Tad por el centro, va entregando la pelota ahora apoyándose con Jamal Musiala. Retrocede la pelota para que la tenga nuevamente el conjunto de Alemania por parte de Jonathan Tad. tocaba la pelota por el medio, buscaba el apoyo de Florian Wirtz, la pelota va quedando para Nico Schlottenberg, que anotó el gol que marca la diferencia en el partido, el 2-1, en la tercera pelota que buscaron por arriba de Nathaniel Brown. Daniel, para Schlottenberg, anotó de cabeza.
10: Sí señor, partido número 28 para Antonis, 4 goles con la selección de Curazao, juega en la liga griega para el Kifisia.
5: Alemania en el costado derecho de la cancha, la pelota la va retrocediendo Kimmich, balón por el medio, buscando el balón en el área para que venga el tiro, cruzado, se metió, balón adentro, golazo para Jamal Musiala. En el partido es el 4-1 en el juego, apenas arrancando la segunda mitad, la pelota de Joshua Kimmich para Jamal Musiala, que define cruzado para vencer al arquero Leirun, la manda al fondo del arco, y el volante de 23 años del Bayern de Múnich en su partido 43 con la selección marca su décimo gol con la selección nacional de Alemania para Jamal Musiala. Lo gana Alemania ahora por goleada ante Curazao 4-1 con el tanto de Jamal Musiala.
6: Una jugada donde Kimmich le mete un muy buen balón al movimiento que hacía Musiala, con algo de colaboración, porque el ángulo que tenía ya estaba algo de cerrado y el defensor Basoer número 23 ni siquiera estira el pie. Cuando ya sabes que te queda muy poco ángulo de disparo y que es la única oportunidad que tiene, tiene que estirar el pie para taparle. Nada más lo fue siguiendo, consintiendo, y sacó el disparo cruzado para dejar sin oportunidad al guardameta.
5: Mauro Silva, Alemania 4, Curazao 1.
11: Ahora me parece que el marcador ele representa más lo que son los dos equipos, ¿no? Curazao con mucho entusiasmo, con mucha alegría, pero claro, hay una gran diferencia técnica y táctica entre los dos equipos.
5: Falta de concentración acá, Daniel, en el arranque del segundo tiempo.
10: Sí, y Alemania que ha sostenido esto de tener paciencia para mover la pelota y encontrar la zona clara de remate, un pase filtrado fantástico de Kimmich y la definición de Musiala, que de paso consigue su décimo gol con la camiseta alemana.
5: Por fútbol de primera, Alemania está goleando a Curazao 4-1. El último tanto para Alemania por intermedio de Jamal Musiala. Saludamos también a Félix Montero desde Washington en sintonía. A todos los que se han conectado a través del chat en vivo del canal de YouTube. La gente sigue preguntando, sigue dando datos, ¿no? De los hermanos en
6: Copa
5: del
6: Mundo. A ver, que nos cuenten la pregunta que les hicimos al principio de...
5: Los hermanos Hernández de Francia.
6: Partido. Ah, claro, los hermanos Hernández. Les voy a dar otro que no han nombrado. Los Touré, Yaya Touré y Kolo Touré, que también jugaron para
5: lo que usted no termina de decirme y me tiene nervioso. Manolo, es el premio.
6: Bueno, es que el premio va a ir involucrado con usted. ¿Va a ser una cena con usted?
5: ¿Solamente yo?
6: Solamente usted y el ganador.
5: Sale barato entonces.
6: Y usted va a pagar.
5: Aquí cerquita tenemos el IFA, ¿ves? No lo perdono.
11: Usted va a pagar también.
5: Hay una falta en el costado derecho de la cancha que indica el principal del partido, el señor Jalal Hayet de Marruecos. Alemania golea Curazao 4-1, Daniel.
10: Lo que no ha dicho Manolo es que la cena es con el hermano, ¿no?
6: con usted y su hermano, ¿no?
5: Hay tiro libre para Alemania. Costado derecho, pelota dentro del área. El zapatazo con violencia dentro del área. Apareció Leirun, metió las manos para que viniera el tiro de mecha. Leirun con la gran intervención para evitar en este momento el quinto de Alemania. Lo fusilaron acá a Leirun. Sigue el peligro. Viene con la pelota por el centro Pavlovic. La pelota quedó para Nico Schlottenberg. Schlottenberg toca al costado izquierdo de la cancha para que maneje la pelota ahora Florian Wirtz, buscando a Nathaniel Brown, que recortó, se metía en el área. Saca la pelota desde atrás la defensa de Curazao por parte de Gerald Floranus. Ganó la pelota en el centro nuevamente Alemania. La tiene Nico Schlottenberg. Tocaba la pelota ahora para el apoyo de Florian Wirtz. Retrocede nuevamente para Nico Schlottenberg. Schlottenberg con la pelota. El balón sobre la banda izquierda para buscar allí el apoyo de parte de Jamal Musiala. La va a perder nuevamente para Schlottenberg. Sacaron la pelota y a falta en favor de Alemania. Cobró rápidamente Schlottenberg. La pelota va quedando por el medio para que venga la oportunidad para ahora para Alemania. Nuevamente Musiala en el área. El balón lo recupera ahora Leroy Sané con lindo movimiento dentro del área. Se le escapaba la pelota acá a Leroy Sané por la línea final y tenemos saque de meta en favor de la selección de Curazao.
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6: Algo que me está gustando mucho de esta selección de Alemania, y no es porque se esté enfrentando a un rival mucho más débil, es la manera como ataca, cómo entran los jugadores a pisar el área, esa verticalidad que tienen. Puede entrar Musiala, puede entrar Sané, Wirtz, entra Mecha por atrás. Eso hace que un equipo sorprenda y que llegue con mucha gente ahí a la ofensiva.
5: La pelota sobre el costado derecho de la cancha para que tenga la pelota la selección de Curazao con Tahit Chong. Lo agarran a Tahit Chong. Hay falta contra Chong. Falta en la mitad de la cancha. Falta que comete Nathaniel Brown. Hay tiro libre en favor de la selección de Alemania. En el segundo tiempo, minuto 7. Hoy estaremos con una jornada de 4 partidos a segunda hora. Holanda, Países Bajos contra Japón. Diego Pesolán en los relatos, Jorge Burruchaga y Giovanni Zavarese. Partido del grupo F inmediatamente después de este partido. Luego Costa de Marfil contra Ecuador. Con los relatos de Sami Sadonde, Alex Aguinaldo, Capibio Valderrama, Yayo de la Torre y el análisis arbitral de Javier Castrilli, partido correspondiente al grupo E. Y cerramos con Túnez, Suecia, con la pelota va Vacuna por el costado derecho de la cancha, quiere meterse en el área, corta la pelota Pavlovich, va sacando el arquero bien allí desde el fondo por parte de Manuel Neuer. Y cerramos con Túnez, Suecia, con Kevin Rodríguez, Rosa Beatriz Sánchez, Chicho Serna y Quique Lanza. 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
10: Ya juega con más libertad de Alemania, ¿no? Yo creo que ya en la parte final del segundo tiempo, esa superioridad era muy manifiesta. En este segundo tiempo ya juega también con la tranquilidad de un marcador holgado.
5: Balón atrás por parte de Comenencia, complicado el pase acá para el arquero, va sacando de atrás la pelota ahora como puede Eloy Run, tiene que regalar la pelota, la rifó acá Curazao y termina perdiendo la pelota al costado lateral para Alemania. Tiene la pelota ahora Joshua Kimmich por la banda derecha, Kimmich para levantar el centro, pelota en el área, buscando ahora la posibilidad para que venga Virs, que le pega, golpea la pelota en defensa aquí en Leandro Vacuna y la envía por la línea final al tiro de esquina. 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Primero de la segunda mitad en favor de la selección de Alemania, Mauro Silva.
11: Sí, los goles ha quitado el entusiasmo y la ilusión, la convicción de Curazao. Ahora se mete atrás y está sufriendo mucho.
5: Le está pegando ahora sí el debut, Manolo, a Curazao.
6: Sí, aparte empieza a apretar un poco ahí la cerca de la selección de Alemania, llegando con todo el poderío que tiene a la ofensiva. Ve la cantidad de jugadores que pisan el área. Te pueden pisar 4 o 5 por todos lados y esto lo hace muy peligroso.
5: Ingresaba en el área Haber, le sacaron la pelota, se la sacaba Armando Obispo, quedó la pelota para Pavlovich, que la quiere colocar al palo izquierdo del arco defendido por Eloy Run. Llega por todos lados ahora Alemania, Daniel.
10: Es un equipo muy bien armado, muy bien trabajado, que tiene fluidez, te puede llegar a posición de remate cualquier jugador, un defensor central, un volante de marca, un remate de media distancia, los volantes interiores que pisan permanente el área. Juega con un 9 que no es 9, que se sale para jugar. Un equipo bien fundamentado. Habrá que ver con rivales de más calado, de más categoría.
6: Pero recuerda, Dani, uno de más categoría que, bueno, fue amistoso, pero también cuando jugó con Estados Unidos.
10: Oh, sí.
6: Presenta las mismas características con esta movilidad. Es algo ya característico de esta selección de Negros.
5: El cierre por parte de la selección de Curazao en el fondo, parte de Florano, sacaba la pelota el arquero de Run, va buscando a Tahit Chong por el costado derecho de la cancha, se va en diagonal con balón dominado por el medio, venía la marca de Musiala, que comete la falta, ya corrió rápidamente Tahit Chong y arranca con la pelota Juninho Vacuna, se va Vacuna, cruzó la mitad de la cancha Curazao, la pelota iba al medio, la entregó mal Juninho Vacuna, recuperaba la pelota Florian Wirtz, se apoya con Pavlovich con la pelota para llamar Musiala, metía balón largo buscando la entrada acá por parte de Havertz en el ataque, no hay nadie allí por parte de Alemania, recupera en el fondo la selección de Curazao por intermedio de Armando Obispo, la pelota va quedando para Pasoer, arranca Pasoer, la pelota en el centro para que la tenga Curazao, toca al costado Floranus, el balón va quedando para que retroceda la pelota ahora el equipo de Curazao por parte de Leandro Vacuna, más atrás la pelota para su arquero Eloy Run, presionado Run, va sacando la pelota, la mete larga al medio, tratando de alcanzar acá a Jürgen Locadia, que no llega, la pelota la vuelve a ganar Alemania, la pelota por parte de Jamal Musiala, dejó en corto para Kai Havertz, nuevamente con Musiala, el ataque de la selección de Alemania, la pelota pelota la toca Pavlovic. El partido lo gana Alemania 4-1 en esta segunda mitad, en el minuto 11 del segundo tiempo. Kimmich en el costado derecho del campo con la marca allí por parte de Fonville. Entrega mal la pelota, la recupera ahora Curazao por el costado izquierdo del campo. Allí con la presión que intenta Juninho Bakuna va a perder la pelota. El balón lo vuelve a ganar la selección de Alemania. La tiene por el centro del equipo de Julian Nagelsmann. Se apoyaba con Kimmich. La pelota va quedando ahora para Schottenberg. Schottenberg que toca la pelota por el centro para Alexander Pavlovic. La pelota ahora para Félix Mecha. Mecha que marcó el primero en el partido. Mecha con el balón. La tiene Leroy Sané. Cambia nuevamente para Mecha. Devolución para Sané. Se juega en el costado derecho del campo. En la mitad de la cancha ahora maneja la pelota Alemania con Leroy Sané. Sané que entrega al medio para Nico Schottenberg. La aguanta Schottenberg, segunda mitad, minuto 11, Alemania 4, Curazao 1. Tiene la pelota Florian Wirtz por la banda izquierda. Wirtz, va Wirtz, se va a llegar al comprador dominado. Tocó en corto la pelota, bien el cierre en la zona defensiva de Curazao. Va saliendo con la pelota el conjunto de Dick Advoca. Salía con la pelota, pero le terminaron robando acá la pelota aflorados. Hay una infracción previa que indica el principal del partido, el señor Halal Hayet de Marruecos. Y el tiro libre ahora en favor de la selección de Curazao por la falta que le cometen en definitiva al Ivano Comenencia en el costado derecho. En fútbol de primera comenta Mauro Silva.
11: Sí, pues Curazao ahí ha perdido, ha utilizado toda la munición en la primera parte que tenía para salir rápido. Ahora no es capaz de tener la misma agresividad, la misma salida. Lo que no me gusta mucho es cuando Alemania golea así, no me trae buenos recuerdos, ¿viu?
5: Faltan tres, faltan tres nada más. Por ahí ya. El partido no termina 4-1, Manolo, ¿verdad?
6: No, creo que vaya a terminar. Aunque en estos últimos minutos siento que también Alemania ya bajó un poco el pie del acelerador, ¿eh? Empieza a tener más posesión de balón, ya no está atacando con la misma intensidad que.
10: De acuerdo.
6: Que
10: se defiende con la pelota, digamos.
5: Uh-huh. Administra el partido, ¿no? El conjunto de Nagelsmann. Sí. Y en cualquier momento, ¿no? Van a comenzar las modificaciones para el equipo de Julian Nagelsmann para darle la tranquilidad a este grupo, ¿no? Que arranca con buena manera hasta ahora la Copa del Mundo con esta ventaja 4-1 frente a la selección de Curazao. Armando Bispo retrocede la pelota. Eloy Run tiene que pegarle largo al costado izquierdo de la cancha. Recuperaba la pelota Pavlovic. Va ganando el balón ahora en la mitad de la cancha la selección de Alemania. Tocaba Mecha, el autor de primer tanto en el partido. Se apoyó con Schlottenberg que marcó el 2-1 en el juego. La pelota la tiene Wirtz. Estaba perdiendo con Comenencia. Tiene la pelota Juninho Bakuna. Va entregando nuevamente para Livano Comenencia. Comenencia. Este balón adelantado. La pelota la tiene Jürgen Locadia. Arranca Locadia. La pisa Locadia. La tiene Jürgen Locadia. Va dejando ahora para Deverón Fonville. Fonville tocaba para Tahir John. John con la pelota por el costado izquierdo del campo. Lo gana Alemania 4-1. Hasta aquí llegó Curazao. Daniel Chapela hasta tres cuartos de cancha no pudo concretar la jugada.
10: Sin duda, ya le cuesta más también atacar a Curazao. Las piernas empiezan a pesar. Alemania va a enfrentar en su siguiente partido a Costa de Marfil en Toronto. Y cierra el grupo contra Ecuador en New Jersey. Ese es el calendario que tiene el equipo de Julian Nagelsmann, que está arrancando con el pie derecho esta Copa del Mundo.
5: Y hoy Ecuador debuta en la Copa del Mundo frente a Costa de Marfil, Manolo.
6: Bravísimo ese encuentro. Va a ser importante para los dos que puedan llevarse la victoria para después establecerse en una mejor posición en ese grupo, porque enfrentarte a Alemania creo que va a ser el líder del grupo para mi punto de vista.
5: Y ya marca Alemania una diferencia ya de tres goles en esta primera presentación, Mauro, hasta ahora.
11: Sí, hasta ahora, sí, pero a mí es el debut de mis sueños, ¿no? Un partido no tan exigente, puede observar, hacer cambios, descansar jugadores importantes, ¿no? Alemania.
5: Esto no le tocó a Brasil ayer.
6: Y te sueltas más.
5: Buena pelota para Nathaniel Brunson, el arquero. El Runzi se llevó la pelota.
11: Yo estoy traumatizado.
6: Pero luego, demasiado traumado. Está traumado por el 7. Luego por el 9. Te enfrentaste a Marruecos.
11: Para que veas los últimos años está siendo difícil.
5: A pesar de Carleto,
11: De pobre, es que Jesús, un año es poco tiempo, ¿no? Sí, está intentando encontrar el equipo. El ciclo de 4 años de Qatar ahora hubiera sido ideal.
5: Tú lo decías el otro día en el programa, Mauro, no hay entrenadores brasileños en esta Copa del Mundo. Primera vez que no hay entrenadores brasileños en un mundial, ¿no? Cuando los equipos árabes antes tenían siempre algún entrenador brasileño por allí.
11: ¿Cree que es significativo, Jesús, lo que está pasando con Brasil? Y hay que hacer una profunda reflexión para sacar conclusiones. Para mí tenemos problemas estructurales mucho que mejorar, mucho.
5: ¿Brasil tiene problemas estructurales en el fútbol?
11: Sí, el fútbol, la formación, es que antes era natural, espontáneo, de las calles, salían, de las playas, salía naturalmente, no había que hacer nada y ahora hay que trabajar.
5: Cobra una falta para Curazao. Comenencia la mete en el área. Buscaron a Armando Obispo. Ataca Curazao. La pelota le entra al área. La va sacando Jonathan Tanda. La va bajando con la pelota ahora Florian Birth. Buscando la posibilidad ahora para buscar a Leroy Sané. Cortaba la pelota en la mitad de la cancha. El conjunto de Curazao por intermedio de Charles Floranus. Pelota ahora al costado izquierdo para Locadia. Locadia quiere girar. Taque lo agarra. Hay falta. Jonathan Tanda contra Jürgen Locadia. Hay tiro libre. Manolo Sol para la selección de Curazao.
6: A ver si puede llegar por esta vía ese segundo gol de Curazao. Está cerca del área, una falta que le cometen ahí a Locadia, pero sí se nota ya cansancio en esta selección de Curazao. Ya salen con la misma intensidad que en el primer tiempo.
5: Mira, por aquí nos dice el señor Misaelito 26, ajá, que dio tres datos, ¿no? De los hermanos Palacios, los únicos tres hermanos que han jugado en un partido de un mundial, los tres juntos, y me merezco el premio, dice.
6: Quiere salir a cenar con usted, sí, con usted y su hermano. Te lo ganaste, ¿cómo se llama?
5: Misaelito.
6: Misaelito, ya te paso la dirección de la casa.
5: Hay tiro libre para Curazao. 17 minutos. Acomodó la pelota Líbano Comenencia. Tiro libre para Curazao. Lo gana Alemania 4-1. Segundo tiempo, minuto 17 del segundo periodo. En el estadio de Houston por fútbol de primera, la radio del mundial en los Estados Unidos. Se corre el tiro libre, balón en el área. El remate de cabeza llegaba para pegar a la pelota, pero apenas por arriba del arco el tiro. Por intermedio de Leandro Vacuna. Le pegó el 10 de Curazao. Saque de meta en favor de Alemania.
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5: No lo dice que está. Hay premio de consolación también, Daniel.
6: No, ya no empieces a embarrar.
5: Premio para el segundo lugar.
6: No empieces a embarrar a más gente. Qué oportunidad, sí, de oír.
5: Jonathan Tan mete buena pelota para saber que está habilitado. Le pegó el arco afuera. El tiro del Leroy Sané era la manito de Alemania ante Curazao. 4-1. El partido lo está ganando Alemania frente a Curazao por fútbol de primera.
6: Me voy a la jugada anterior. Un tiro libre que le llega el balón pleno a Vacuna. Mete el cabezazo, pero no lo hace de la mejor manera. Lo manda por arriba. E inmediatamente la jugada después, Sané con un muy buen control. E increíble que haya fallado este disparo para el equipo.
10: El control fue de una categoría.
6: Muy bueno.
10: Rompe la línea de fondo.
6: Yo soy los que digo, Dani, que siempre que haces, no siempre, porque, pero cuando haces un buen control, casi siempre termina en gol.
10: Claro. Ese
6: es de lo más importante, que ya te quede servida la pelota, y así le había quedado servido,
11: sí,
6: el balón.
11: Medio gol, cuando controla bien. Y buena asistencia de está ahí, ¿no? Lo ve bien. Llega,
10: sí, sí, sí.
5: Estamos en fútbol de primera y les vamos a presentar el marcador del partido. 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
5: Se producen cambios en el partido, Daniel Chapela.
10: Se retiró del terreno de juego Jamal Musiala por Alemania. Ingresó en su lugar Denis Undav del lado de Curazao. Abandonó el terreno de juego Jürgen Locadia, camisa 9. E ingresó en su lugar dorsal 16, Jörg Margarita.
5: Son los movimientos que hace el técnico Dick Advocaat, también el entrenador Julian Nagelsmann en este momento del partido, segunda mitad. Lo está ganando Alemania, Curazao 4-1 por fútbol de primera, la radio del mundial. Luis sacó mal Neuer, roba la pelota ahora y un niño, Leandro Vacuna, la tiene Vacuna, deja ahora para Antonis con la pelota, dejó para Tahith Chong, ataca Chong, la tiene Chong, sigue Tahith Chong, retrocede la pelota Tahith Chong, entregando para que maneje la pelota, cierra el freno nuevamente para Tahith Chong. Chong con la pelota por la banda derecha, va a perder la pelota, la recuperaba Denis Undav, balón en la mitad de la cancha, corta la pelota Comenencia, la tiene nuevamente Antonis, la aguanta Antonis, va Antonis, toca la banda derecha para hacer el Floranus, la aguanta Floranus, Curazao busca el segundo, 20 de la segunda mitad, lo gana Alemania a Curazao, 4-1 en el segundo tiempo, Daniel.
10: El ingreso de Unda probablemente sea el bigoleador de la liga alemana, el que vaya más de punta, y Havers se tira un poco más al medio.
6: Eso era lo que quería ver, si iba a jugar, estaba con un solo delantero y así ha jugado los últimos partidos, a ver si se iba a animar a jugar con los dos en punta, pero creo que puede ser una alternativa que Undav juegue más al frente y se tire tantito Havers para atrás, que lo sabe hacer.
10: Sí, señor. Fue el segundo goleador, quise decir, el subcampeón de goleo.
5: Comienza a manejar el partido ahora Alemania, Mauro Silva, y con las modificaciones ya para el conjunto de Nagelsmann.
11: Sí, aprovechando para observar ahí otros jugadores que pueden ser importantes a lo largo de la competición. Es normal con placar, marcador tan amplio, ¿no?
5: Tiro libre para Curazao. Acomodó la pelota Antonis por el costado derecho del campo. Va a pegar la pelota Jeremy Antonis. La mete en el área Antonis. Nico Schlottemer las gana toda por arriba. Llega el remate desde afuera. Cuidado que le quedó la pelota ahora para que venga el tiro por parte de Curazao. Pero la conseguía en posición adelantada Rando Obispo. Dejaba la pelota para la definición de Juninho Vacuna. Celebran en la tribuna de... el estadio de Houston, los curazoleños, pero estaba claramente adelantado Armando Viejo cuando recibía la pelota.
6: Por 3 metros.
5: Mínimo, ¿no? Cuando recibió la pelota aquí en el área, Armando Viejo, después se entregaba para Juninho Vacuna. Juninho Vacuna definió y después pregunta, Daniel. Por si acaso.
10: Es lo que tiene que hacer.
11: Aprovecho, a ver.
5: Por aquí le manda saludos a Manolo Sol, Eduardo Sánchez, 2954. Dice que lo extraña.
6: Saludos, yo también
5: en
6: lo
5: la
6: extraño
5: tele. 4 para Alemania, 1 para Curazao.
11: Es código ese, Daniel. A ver si se llama.
5: Sacó de atrás la pelota, no
6: oye. Ey, Mauro, no
5: invente, Mauro, no invente. Ganaba la pelota por el centro Alemania, pero perdió el balón, recuperaba bien en defensa. Ahora Basuer metía balón largo al centro, no hay nadie en la selección de Curazao para buscar esta pelota. El balón lo gana nuevamente Alemania por intermedio de Jonathan Tad. Segunda mitad, minuto 23 en el segundo tiempo, en el estadio de Houston, en el primero de nuestros 4 partidos de la jornada de hoy. Más tarde viene el compromiso entre Holanda, Países Bajos contra Japón, con los relatos de Diego Pezunano, Jorge Burruchaga y Giovanni Zavarese. Luego Costa de Marfil, Ecuador, con los relatos de Sami Sadón, Jares Aguinaga, el pie Valderrama, Yayo de la Torre, y el análisis arbitral de Javier Castrilli. La pelota en el área para que venga el remate sobre el palo izquierdo de parte de Nathaniel Brown. La metió Balón adentro, gol. Con la selección, el jugador de 22 años, su primer gol con la camiseta nacional, tocaba la pelota Birs, se apoyaba con Onda, el balón quedaba para Nathaniel Brown y define sobre el palo izquierdo defendido por Eloy Run, la manda al fondo del arco, reclaman el fuera de lugar en Curazao, pero marca Nathaniel Brown, el quinto en el partido, la manito de Alemania ante Curazao, lo gana Alemania, Curazao 5-1 en fútbol de primera.
11: Quinto, ¿no? Y para mí, pedimos que no estaba estaría fuera de juego, para mí está habilitado ahí, ¿no?
6: Sí, creo
11: no.
6: Que el pie sí. Lo habilita, no,
11: habilita fuera de juego
6: el jugador y... del corazón, mira el pie.
11: Sí, justo. Y buen gol para Bravo, ¿no? Joven jugador, ahí primer gol con la selección.
6: Y aparte lo prende con la pierna derecha. Él juega por izquierda y zurdo y la empalmó muy bien. Un balón que quedó ahí dentro del área para meter muy bueno.
5: Y llegamos a la pausa, hidratación en fútbol de primera, minuto 24, Alemania 5, Curazao.
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16: Segunda mitad. Manolo Sol, Alemania 5, Curazao 1.
6: Ahora sí, ya, ¿no? Totalmente desbordado la selección de Curazao. Se cansó, está teniendo los mismos errores ahí atrás y Alemania aprovechando, aunque ya no ataca con la misma intensidad, pero con la llegada de los jugadores importantes que tiene ahí, llegando con los laterales, los mediocampistas, ya pone esto 5-1 que le da total tranquilidad.
10: Sí, ya no hay capacidad de respuesta tampoco en Curazao, ¿no? Persigue, crece, se asombra, se cansó. El fútbol de Alemania, el volumen de juego de Alemania no es sencillo para controlar si no se tiene un cierto nivel competitivo, ¿no?
16: El plan de seguramente de Ardoca después de empatar el partido, Mauro, era sostener ese 1-1 hasta el finalizar la primera mitad, ¿no? Y hacer descanso al menos con el empate.
11: Intentar por lo menos, no le salió bien y ahora ya se nota, além de la superioridad táctica, técnica, ahora ya se nota la superioridad física también del conjunto alemán.
16: Desde la primera pelota parada, Daniel, que tuvo Alemania en el partido, se podía pensar, ¿no?, que en cualquier momento iba a llegar un gol por arriba, ¿no? Es por esa tiene, superioridad en el juego aéreo.
10: Tiene muchos argumentos para hacer diferencia, ¿no? Si no te puede resolver con juego asociado, lo hace con una acción de pelota quieta. Tiene muchos recursos. Yo insisto que como duda, como pequeña mancha en esto de Alemania hoy, es ese asunto de cómo se va a manejar en los contragolpes del rival cuando lo que tenga adelante tenga algo más de nivel que Curazao, ¿no?
16: Sí, porque Curazao la sorprendió no solamente en el gol, sino en otra pelota más.
10: Sí, por eso. Entonces es un tema que tiene que manejar. Va a haber más cambios en Alemania. Ahí asoman León Goretzka, también Antonio Rüdiger, variantes para complementar a las ya
16: hechas,
10: además de David Raum.
6: Ahora sí a descansar, ¿no? Ya había sacado primero a Musiala, que era uno de los jugadores que por ahí venía con algo de algún toquecito, y ahora los
16: momento
6: demás
16: de administrar los minutos. Estamos en el primer partido. Sí,
10: uno de los que sale es Jonathan Tah, para que ingrese el central del Real Madrid, Antonio Rüdiger, lujo que se da a Alemania. Sale un central del Bayern, entra uno del Real Madrid. León Goretzka adentro para sustituir a Félix en Mecha, para mí de los mejores jugadores que tuvo sí, Alemania hoy.
6: Buenísimo, sí, muy buen partido.
10: Goretzka, un referente, un veterano de mil batallas.
16: Y también sale Nathaniel Brown.
10: Y se va Brown, de muy buen rendimiento este chico también, ¿no?
6: Sí, autor del último gol.
16: Son los tres cambios en la selección de Alemania. Se van Mecha, Tat y Brown. Campo de juego, León Goretzka, Antonio Rüdiger y David Raum. Para lo que resta de partido, vamos al minuto 28 del segundo tiempo, vamos al cuarto del partido, Manolo Sol.
6: Cuarto, sí señor, ¿eh? Después está
16: cuarto y último, ayer por cierto los Knicks fueron campeones de la NBA, le cuento.
6: Sí.
16: Primer título desde el año 73 para los Knicks. Se juega la segunda mitad,
6: se
16: estamos en el 28. Gana Alemania 5-1 a Curazao a través de Fútbol de Primera, la radio del Mundial. Partido lo está ganando la selección de Alemania 5-1. Anotaron en el partido de hoy el primero por intermedio de Félix Mecha, anotando esa pelota en la primera mitad para el conjunto de Alemania. Curazao lo empató en su momento con el gol de Libano Comenencia para el 1-1. Parece tanto de Nico Schlottenberg para el 2-1 en el 37. Marcó la diferencia en esa primera mitad. Pues llegaría el gol de penal de Kai Havertz para el 3-1 y comenzando sí, el segundo
6: para
16: tiempo,
6: mí,
16: el cuarto.
6: Ese gol de Kai Havertz fue el que vino ya como a cambiar absolutamente todo en el ánimo de Curazao. Un minuto o segundos antes de irnos al descanso con ese 3-1, apagó la inercia que tenía el cuadro sí, de
16: ya,
6: Curazao.
16: Ya desde el 2-1, el gol de Schlottenberg ya.
6: No está bien, pero 2-1.
10: 2-1 está cerca todavía,
6: es un gol. Estás ahí, pero ese 3-1.
16: Y en el momento que llegó el 3-1, sí, ¿no? Final del primer tiempo.
10: Coincido que ahí se acabó el partido, ¿eh? Para Curazao, obviamente.
16: Tiene la pelota Leandro Bacuna. Toca la banda derecha para que reciba allí el balón pegado a la banda. Y tiene el solamente para Bacuna.
6: Y un detalle que por lo menos a mí no me gusta. Después del 3-1, cuando venían regresando ya los jugadores de Curazao en el túnel, venían a abrazados, riéndose, contándose así cosas y pues ahora te digo.
16: Tahi Chong, que se metió en el área, le pega al arco, le pegó completamente.
6: Como fuera del partido, ¿no? Entonces, como ya diciendo, metimos el gol, ya cumplimos. Y todavía les faltaba 45, como diciendo, hasta aquí llegamos, lo hicimos bien, ¿no? Fue una...
16: ¿Eso es falta de identidad, falta de compromiso o simplemente...?
6: Pues no sé, o así siente el fútbol o no tienen esa confianza de que podían hacer algo más y acercarse en el marcador, como que dijeron...
11: Claro. Un poco reconocimiento de que solo de estar en Mundial ya cumplimos.
6: Sí, se sentían felices con eso, así lo sentí yo, ¿no? Sí, eso fue
10: es
6: lo
10: posible,
6: que vi.
10: Sí.
16: Ataca Curazao por el costado izquierdo del campo, el tiro le pega con potencia la pelota ahora. Completamente desviado el disparo por encima del arco defendido por parte del arquero Manuel Neuer. La posibilidad ahora para Jer Margarita, que se metió al área, le pegó con fuerza, pero por arriba del arco. El disparo de Jer Margarita, el que ingresó en esta segunda mitad en la selección de Curazao en este segundo tiempo. Lo gana Alemania 5-1 en 31 minutos de la segunda mitad, Daniel Chapela.
10: Margarita con personalidad, ¿no? Encarando a Antonio Rüdiger, que le regaló un metro, no suele ocurrir, para que sacara el remate de pierna derecha.
6: Muy buena la jugada, ¿eh? Estuvo muy cerca de meter un golazo ahí, Margarita.
10: Salud.
16: Temprano, Chapela, ¿eh? Pero para usted no hay horario, ¿no? La pelota la tiene Denis Undaf, la mete en el área, va sacando por arriba Fonville, le quedó la pelota ahora a Sanel, la mete nuevamente para Undaf, por arriba el arquero, se llevó la pelota Eloy Run, controla bien Run. Segundo tiempo, 31 minutos, estamos en fútbol de primera y les vamos a presentar el marcador del partido. Del partido, lo está ganando Alemania 5-1 a Curazao en fútbol de primera y es presentado por Liberty Mutual.
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16: David Rondón dejaba la pelota atrás para Haver. Viene la oportunidad ahora dentro del área para que venga el tiro de Goretzka. Apareció en el área nuevamente. Haver le pegó el arco, la metió. Boluda adentro, gol para Honda. Esto ya es el set, el 6-1 de Alemania frente a Curazao. Llega al 33, lo marca Denis Undaf, anotando ahora el sexto gol en el partido para la selección de Alemania. Su séptimo gol con la camiseta nacional para el atacante del Stuttgart en su décimo partido con la selección. Lo gana Alemania ahora a Curazao, 6-1, el sexto es de Denis Undaf.
10: Bueno, la forma que tiene una selección como Alemania para demostrar respeto por su rival es no bajar el pie del acelerador. Si te puede hacer 6, te va a hacer 6.
6: O si te puede hacer 7.
10: Y 7 o más. Remember del horizonte. Remember del horizonte.
16: Qué irrespetuoso.
11: Tengo muchos traumas ya.
6: Le di una patada sin querer a Mauro.
10: Pero le llenó el área de gente, lo definió Undaf, ya Curazao no consigue las marcas.
6: ¿Sabes qué? Ya me llama la atención, ya ni lo siguen, ya nada más están viendo totalmente entregadas las
16: Mauro quedó sin palabras.
6: Ni siquiera están corriendo.
11: Estoy traumatizado de muchas cosas, Mauro, no quiero más.
16: Mauro. Y le llega Manolo con ese cariñito, con una caricia suavecita. Sigue atacando Alemania, el balón por el centro, tocaba la pelota Undaf, metiendo el balón para Kai Havertz, saca la defensa de Curazao, ganó la pelota nuevamente Undaf, balón al centro para que recupere Curazao, la tiene ahora Juninho Bakuna, entregando para ayer Margarita, va Margarita, se escapa Margarita, pica Margarita, pero enfrente a la marca de Antonio Rüdiger, se lo quería comer aquí en velocidad Manolo Sol, Margarita a Antonio Rüdiger.
6: Está con uno suavecito ahí Rüdiger, donde lo llega a pasar lo va a levantar y lo va a dejar en la quinta
16: fila. ¿Quién era más suavecito,
6: fila?
16: ¿Rüdiger usted?
6: No, Rüdiger es...
10: Manolo es un bebé de pecho al lado de Rüdiger. No.
6: A mí me hubiera gustado, imagínate una central Rüdiger con Pepe.
16: Uf, no hay
6: de los más
16: no ningún roce.
6: Que existe,
10: no, había que jugar con seguro médico.
6: Sí, Rüdiger es muy bravo.
16: Tiene la pelota Alemania, lo gana 6-1 el partido. Ya tenemos el primer set de este partido.
10: A Rüdiger no te lo quiere conseguir ni en la cancha ni en una esquina.
16: 35 minutos, Alemania 6, Curazao 1 por fútbol de primera. Quedan 10 para el final. La pelota la va manejando Antonio Rüdiger. Ingresó Rüdiger, se fue tanto, hubo cambio y en el esquema en el equipo del técnico Julian Nagelsmann, Daniel.
10: No, cambios posicionales todos.
11: Claro, y esa es una ventaja también de un debut así más...
6: Sí, más relajado.
11: Sí, para poder también hacer los cambios.
6: Darles juego.
11: Dar minutos a...
16: La tiene Nico Schlottenberg, retrocede la pelota ahora Pavlovic, la va recuperando en el fondo Alemania por intermedio de Antonio Rüdiger. Y recuerden que después de este partido, 3:30 de la tarde, tiempo del este, arranca la acción del Grupo F con el compromiso entre Países Bajos y Japón. Relata Diego Pesolano con el Giovanni Zavarese, el bombardero del Bronx, el campeón del mundo, Jorge Burruchaga, a través de FDP Radio Fútbol de Primera. La pelota queda sobre el costado izquierdo de la cancha para que maneje la pelota en la salida. Acá el conjunto alemán con Nico Schlottenberg se apoyaba por el para que arranque Kai Havertz. La pelota ahora para que la tenga Florian Wirtz. Arranca el costado derecho de la cancha. Ataca Alemania ahora con Leroy Sané. Va Sané, sigue Sané, se escapa Sané, se mete en el área Sané. Llegó el cierre en defensa por parte de Veron Fonville. Envía la pelota por la línea final al tiro de esquina. 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Llegamos al 36 de la segunda mitad. Lo gana Alemania a Curazao por goleada de 6-1.
10: Se vienen más cambios. En Alemania asoma Antón. Del lado de Curazao, Castanier.
6: Es el último, ¿no? De Alemania, no puedo ser.
10: Sí, señor.
6: Sería su quinto ya.
16: Hay tiro de esquina para Alemania en el 37 del segundo tiempo. Va a levantar la pelota el conjunto alemán por intermedio de David Ron, que ingresó en este segundo tiempo. David Ron va a levantar el tiro de esquina para Alemania, que gana por diferencia de 5-6-1 el partido en la segunda mitad en el estadio de Houston. Cobra David Ron, balón muy alto por arriba, cerrado, no salía acá Eloy Run, el balón se perdió lentamente por la línea de fondo. Saque de meta para Curazao.
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16: Bueno, se va del partido el único nacido en Curazao en este equipo, Tajichon, Daniel.
10: Sí, señor, ingresa en su lugar, dorsal 19, Jerben Castanier. Le vimos varios partidos en la eliminatoria mundialista, algún encuentro de Copa Oro también.
6: Estaba agotado, John ya no podía correr, ya nada más los veía pasar el número 21.
16: Uno de los jugadores en la cancha también, ¿no? Joshua Kimmich.
10: Se va del terreno el capitán alemán, ingresa en su lugar con la camisa número 3, Valdemar Antón.
16: El cambio en el equipo de Julian Nagelsmann, para lo que resta de partido, Valdemar Antón. A estos últimos minutos del juego, 38 de la segunda mitad, partido en favor de Alemania, 6-1, Mauro Silva. El partido se terminó con el 2-1, con el 3-1.
11: 3-1 hizo mucho daño al equipo de Curazao. Y Alemania, después de dos mundiales donde no pasa la fase de grupo, empieza con la victoria que, con mucha autoridad, ¿no? Y prácticamente
16: tenía un rival debutante, un rival débil, y le pasa por encima.
10: Exactamente. Lo que tiene que hacer Alemania.
11: Lo que tiene que hacer Alemania, eso no da confianza, ¿no?
6: Y no sé si recuerdan esas dos mundiales ahora.
16: Buena pelota al costado derecho de la cancha buscando la entrada de Denis Sundas. Y en el cierre, sí, en la mitad del campo de parte de la selección de Curazao, y arranca con la pelota y se escapa como lo dominaba acá Castanier. Va a perder el balón, lo recupera nuevamente la selección de Alemania. Tocaba la pelota ahora el balón Floranus, la va perdiendo, la recupera Castanier, arranca Castanier, se va Castanier, lleva el Castanier, dejó por el centro Castanier, la oportunidad ahora para buscar a Antoniza ahora para ayer Margarita, llegó el cierre a última hora por parte de la defensa de Alemania. Antón la envía por la línea final, al tiro de esquina para Curazao. 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
6: Y te decía que los dos mundiales que no clasifica, que no pasa de la fase de grupos Alemania, no sentías a una Alemania fuerte, no la veías con la enemiga. Ahorita, aunque sea un rival muy a modo como lo es Curazao, es un equipo realmente fuerte y capaz de estar peleando de este mundial.
16: Se cobra el tiro de esquina, balón por arriba, sacaba bien la pelota en defensa Alemania acá por intermedio de Pavlovic. Ganó la pelota en la mitad de la cancha. Juninho Bakuna va a perder el balón, Daniel Chapela.
10: Tiene sobre todo una identidad clara de juego. Se sabe qué esperar de Alemania, ¿no?
16: La recupera Kai Havertz, enfrenta la marca de Jeremy Antonis. Havertz retrocede la pelota para que la recupere Antonio Rudiger. Minuto 40, Mauro Silva, le quedan 5 al partido. Esto termina 6-1, Mauro.
11: Pues puede salir más goles, tal como está el partido abierto, puede salir más goles. Pero a mí también me gusta Alemania, ¿no? Birtis, Muzaya, jugadores jóvenes. Yo creo que tiene, além de todo, también tiene talento esa selección de Alemania.
16: Tiene la pelota Alemania con David Rahm. La aguanta Rahm, entregando Rahm por el centro. Sube con la pelota acá Nico Schlotterberg, balón en el área para que venga la posibilidad. Ahora para que venga el tiro. ¡Tapó el arquero Eloy Rahm! La posibilidad nuevamente para Alemania con David Rahm, que le pegó con fuerza, pero bien ubicado el arquero Eloy Rahm para sacar la pelota al minuto 41. La tuvo Alemania para marcar el séptimo, el Lucky Seven. 6 Alemania, 1 para Curazao. Mauro Silva no se ríe.
11: Se marca uno más, va para 8 directos, ¿no? Vamos a saltar el 7.
10: Oye, volviendo sobre esto que dice sí. Mauro, yo no recuerdo la selección alemana con jugadores de tan buen pie. A ver, no hablo de condición técnica, siempre el jugador alemán ha tenido una buena condición técnica. Me refiero a creativos, tipos como Musiala o Birch. Sí. Dos de esos jugadores en una misma formación que tienen claro perfil sudamericano. Uno ve a Musiala y perfectamente podría salir de una calle brasileña, ¿no? Por las características.
16: Y Birch también. También, ¿no? Sané, también, ¿no? Sané por allí también.
10: Tipos que la pisan, Sané.
16: Pelota larga, buscando la posibilidad para Margarita, sale con todo para cortar la pelota, bien en defensa acá por parte de Nico Schlotterberg, que cortó la pelota. Había una infracción previa en favor de la selección de Alemania en el minuto 41, casi 42 del segundo tiempo. Lo está ganando Alemania 6-1 a Curazao, y coincidimos entonces, ¿no?, que el momento del partido, Manolo, es el 3-1.
6: El 3-1, creo que ese es el momento.
16: Para usted, Mauro,
11: sí, el
16: 3-1, Daniel.
10: Sí, porque define el partido, sí.
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16: Los espero, hago yo para pagar el concurso, Manolo.
6: Sí. No, te toca a ti con los hermanos.
16: Sí. Va sacando run.
6: Vas, campeón.
16: La pelota. Para la salida de Armando Obispo, el central que le va pegando largo la pelota, buscando a Castanier por el costado izquierdo de la cancha. Aguanta Castanier, no encuentra compañero. Mete balón adelantado buscando a Antonis. Cortó la pelota Antón. Va manejando la pelota Alemania. La perdió Antón al lateral. Saque de manos para Curazao en fútbol de primera.
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16: Se escapa con la pelota, a ver, pasa de onda. Curazao golea sin piedad a Curazao. Alemania 7, Curazao 1. El séptimo lo hace Kai Havertz en fútbol de primera. Manolo Sol, 7-1.
6: Esto es Alemania. Esto, faltan pocos minutos para que se termine. Los jugadores que entran de cambio entran con toda la actitud. Veíamos a Iago Goretzka, una barrida para recuperar el balón ahí en el medio campo. Y Kai Havertz con una calidad tremenda. Cómo se abre la pelota y nada más le toca por arriba del guardameta este balón. No baja este alemán.
10: No te va a regalar nada, Alemania.
16: Llegó el séptimo, Mauro.
11: Te puede aplastar, te aplasta. Quería ir para el 8 directo, pero no, y el segundo de Havertz. Y un gran gol, porque sale ahí, qué tranquilidad, ¿no? Gran jugador, grande. Tiene un equipo muy bueno, Alemania.
16: ¿Quién habrá colocado el 7-1 en la quiniela, no?
11: No, esto...
10: Yo creo que
11: no serías tú, ¿no?
6: Jamás te haría eso, Mauro.
16: Desde el primer minuto estaban soñando, Manolo, con el 7-1.
10: Oye, acabo de recordar dos hermanos más en este mundial.
16: ¿Ah, sí?
10: Los hermanos Dué. El delantero francés, sí. Y el delantero de Costa de Marfil.
16: Sigue atacando Alemania, quiere más. Pelota ahora para Ron en el área. David Ram llegó hasta el fondo, metió el centro. Corta Basoer, va sacando la pelota Leandro Bacuna. Complementa nuevamente Basoer. La respuesta ahora por parte de Curazao, buscando el segundo gol en el partido. Arranca Antonis, pega de la banda derecha, la perdió Antonis. Recuperó nuevamente la selección de Alemania, que sigue presionando en el segundo tiempo. Vamos al 45 de la segunda mitad, Daniel Chapela.
10: Desiré Due, delantero francés. Guela Due, delantero de Costa de Marfil.
6: Gracias por participar a todos los que estuvieron aquí pendientes, que nos ayudaron ahí con la colaboración de todos los hermanos que han participado en mundiales. Ya saben, se van a cenar con Jesús.
16: Gracias a todos. También se sumó a la última hora César Sandoval, además de Catherine Vanessa, Félix Montero. Todos ellos conectados en Fútbol de Primera, en el chat en vivo de Fútbol de Primera, con la pregunta del suavecito Manolo Sol. La pelota quedó para Leandro Bacuna. Bacuna cambia para Antonis. Antonis regresa para Bacuna. Tiempo cumplido en el segundo tiempo. Estamos ya en el minuto 45 de la segunda mitad. En el minuto 90 se agregaron 5 en el partido. 5 más, hasta el 90 más 5 se va a estar jugando en el partido. 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
16: 5 más en esta segunda mitad, hasta el 90 más 5, lo gana Alemania, 7-1 a Curazao por Fútbol de Primera. Saca la pelota desde el fondo el arquero Manuel Neuer, tocaba al costado buscando a Antón, la aguanta Antón, lo va a perder Antón, se le fue la pelota al lateral, y saque de manos para Curazao, Daniel.

0: convenció a Nagelsmann para que volviera, se había retirado de la selección después de la última Eurocopa.
1: Así es. Y lo llamaron y volvió. Sacó la pelota Nico Schlottenberg. Aguanta ahora Floranus. La va perdiendo Floranus. Recupera el balón el equipo de Curazao. La pelota para buscar a Leandro Bacuna. Pegado al costado Bacuna. La pelea con Ron. La sacó al lateral. Saque de manos en favor de la selección de Alemania. Indica el juez de línea. Estamos en el tiempo agregado del segundo tiempo. Le quedan 2.5 al partido. Lo gana Alemania. 7-1 Curazao.
0: Nos acota Nico Bravo, nuestro productor. Lo habíamos comentado al principio. Los hermanos Williams. Iñaki Williams, delantero de la selección de Ghana. Y Nico Williams, extremo de la selección de España.
1: Pero los empleados full de menos no pueden participar en el concurso.
0: No, no, pero Nico te ayuda a pagar la cuenta.
2: Se van los dos.
1: Viene Juninho Bacuna. Bacuna que se mete en el área. La va a perder Bacuna. Perdió la pelota por la línea final. La maneja allí. Como apoya ahora en defensa Denis Sundas. Estaba allí apoyando también en la zona defensiva. Saca Antón. Balón en la mitad de la cancha. La tiene el Leroy Sané. Que ha disputado todo el partido. Se va a quedar jugando todo el partido hoy para Leroy Sané. La respuesta por parte de Alemania. Que arranca con el centro. Con la pelota por parte de León Goretzka. Goretzka con la pelota. La va a perder. Goretzka se barre allí en la mitad de la cancha. Margarita para recuperar la pelota. La perdía. Vuelve a ganar Alemania con Pavlovic. Ataca Alemania. Que busca el octavo. Quiere más Alemania, presionando hasta el último minuto. Alemania viene con la posibilidad de Alexander Pavlovic. Pelota en el área para Goretzka. Se le fue un poquito larga la pelota. No baja el freno acá, no saca el pie del acelerador. Mauro Silva, Alemania en esta segunda mitad con el juego 7-1.
3: Sí, tradicional en Alemania, sigue atacando siempre, mantiene este respeto al adversario y sigue buscando el gol.
1: No me respetes tanto, ¿no?
0: No, pero esta es la mentalidad. Esta es la mentalidad. El técnico no quiere que nadie baje la intensidad.
3: Y del portero Neuer también, tener un gran portero con tanta experiencia para una gran selección y un mundial es un tema importante, ¿no?
2: Cuenta mucho.
0: Y convenció a Nagelsmann con sus actuaciones en la Champions. Aquella serie contra el Real Madrid que brilló y que fue figura fue determinante.
1: Hay tiro libre para Alemania.
2: Un gran nivel,
0: sí.
2: En realidad.
1: Último minuto del partido. Vamos al minuto 90 más 5.
0: Eso y la lesión de Ter Stegen, que en principio
1: pobre
0: iba a ser el arquero, ¿no?
1: Pobre Ter Stegen. Tiro libre para Alemania, acomoda su barrera allí de Eloy Run, evitando que le marquen el octavo. 7-1, qué manera de arrancar en esta Copa del Mundo la selección de Alemania con esta goleada 7-1 frente a Curazao. En el segundo tiempo, últimos 30 del partido, con el juego tan abierto, dar tantos minutos, así se haya recuperado, ¿no?, de la pausa de hidratación, pero el juego ya estaba definido. Pero estamos en una Copa del Mundo.
0: Son los 3 minutos de la pausa y los 2 que se consumieron con los cambios.
1: Tiro libre para Alemania. Está para pegarle Ron. A su lado está también Sané. La posibilidad para que le pegue la pelota a Wirtz. Tiro libre para la selección de Alemania. Segundo tiempo. Le pega la pelota a Ron. La mete en el área. La dejaron atrás para Goretzka, que se le quedaba atrás. La pelota no pudo rematar. Aparece Antón. Levantó el centro. Antón. Balón muy alto. Al segundo palo buscando la entrada de Rudiger. Se perdió por la línea final. Manolo, era el octavo para la selección de Alemania. Cuando en este momento lo va a pitar. ¡Pito! ¡Pito! Halal Hayek, el principal de Marruecos. Esto se terminó en el estadio Houston. Jugó, goleó, ganó Alemania hoy 7-1 la selección de Curazao. Félix Mecha, Nico Schlottenberg, Kai Havertz con doblete, Jamal Musiala, Nathaniel Brown y Denis Sundar. Los 7 goles a Alemania. En su momento lo empató Libano Comerencia para el cuadro de Dick Abdek a la selección de Curazao. El 1-1 en el 21 en la primera mitad, pero se fueron al descanso los alemanes ganando 3-1 el partido. Ganó Alemania su debut en esta Copa del Mundo del 26, 7-1 ante Curazao, y lo vivimos por Fútbol de Primera, la radio del Mundial.
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8: Terminó el partido en el estadio de Houston. Ha sido victoria por goleada de Alemania 7-1 frente a la selección de Curazao. Mauro Silva. El partido en el primer tiempo fue entretenido, compitió Curazao hasta el segundo gol. Ya con el 3-1 se cayó el equipo de Advocat en la segunda mitad.
9: Sí, con el 3-1, Jesús, la convicción y la alegría de Curazao ya perderon un poco el entusiasmo y gana Alemania de forma contundente el primer partido, que es importante empezar bien. Y comentábamos aquí entre nosotros que yo veo una selección de Alemania con equipo para estar ahí entre los grandes de este mundial. No tenía mucha expectación para ver el debut de esta selección y para mí llega con un equipo fuerte.
8: Despedimos la transmisión en YouTube, pero nos mantenemos en más de nuestras 200 estaciones de radio afiliadas a Fútbol de Primera. Ganó Alemania 7-1 a Curazao.
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8: Ha ganado Alemania contundentemente hoy 7-1 de la selección de Curazao. Mandolo Sol, el equipo de Advocat, en el primer tiempo luchó hasta donde pudo con sus limitaciones, pero se cae con ese 3-1 y en la segunda mitad le pasa por encima de la aplanadora alemana.
15: Emocionó ese Curazao con el empate.
8: ¿Usted se emocionó con el gol de Curazao?
15: Me dio emoción, ¿sí? Porque no esperaba, ¿no?, realmente que fuera a meter un gol y la reacción que tuvieron la gente, pero bueno, luego
8: yo se me emocioné,
15: puso... Sí, lo vi, que se le puso la piel chiquita. Pero hace días luego volvió toda la realidad, ¿no?, cuando empezó a empujar un poco más fuerte la selección alemana, y lo que lo dijimos en la transmisión, ese tercer gol antes de irnos al descanso, ya con eso aniquiló. Después, ya para la segunda parte, se desfonda la selección de Curazao, ya no corrían, ya no presentaban nada, y una Alemania que me encanta, son de los pocos equipos, de las pocas selecciones que pueden ir ganando por la cantidad de goles que sea y jamás bajan el ritmo hasta que no es el pitazo.
8: La palabra de Manolo Sol en el postpartido de hoy, donde Alemania derrotó a Curazao 7-1 en Fútbol de Primera.
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8: En el estadio de Houston, la selección de Alemania comenzó su accionar en esta Copa del Mundo, derrotando a Curazao, que debutaba en un Mundial, y le terminó ganando por goleada de 7-1 el equipo de Julian Nagelsmann. Es cierto, juega, gana, golea Daniel la selección de Alemania, pero tenía enfrente un rival que le dio en algún momento del partido, en buenos momentos del partido, mucha libertad, especialmente con la pelota detenida.
26: Fue una victoria inobjetable eso de partida, lo que uno podía esperar de Alemania ante un rival tan débil que hacía su debut en la Copa del Mundo. Hay unas distancias siderales entre un equipo y otro, individuales y colectivas. Solo con ese matiz habrá que decir que Alemania mostró que está muy bien armada, que tiene jugadores como para ilusionarse, que hay futbolistas de muy buen pie como Musiala o Burs, que son una promesa permanente de fútbol. El partido de Mecha hoy da también para pensar que Alemania ha encontrado un volante de marca que puede pisar las dos áreas y que tiene gol. Y después, la reconocida mentalidad de una selección que permanentemente piensa en el arco rival, que se sabe candidata, que tiene una historia detrás y que por sobre todas las cosas está urgida de volver sobre sus pasos. Después del título mundial en 2014, pasó dos Copas del Mundo sin pasar de la primera ronda. Hoy la exigencia lo lleva hacia otros lugares.
8: La palabra de Daniel Chapela en Fútbol de Primera.
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8: Oh, En el primer partido de la selección de Alemania en esta Copa del Mundo derrotó a Curazao con marcador de 7-1. El equipo de Curazao empató el partido en la primera mitad con el gol de Ivano Comenencia, gol que se va a recordar en Curazao para toda la vida. Lo sostuvo Curazao, Daniel, por 17 minutos hasta que llegó el gol de cabeza de Nico Schlottenberg, en algo que uno podía pensar en el desarrollo del partido, que Alemania iba a marcar diferencia con la pelota detenida.
26: Tuvo su momento de ilusión Curazao cuando empata el partido, cuando consigue emparejarlo. Incluso se notó un cambio desde lo actitudinal en el equipo de Dieter Advocaat, que empezó a creer que era posible, que el escenario no le pesaba tanto, pero el volumen futbolístico de Alemania fue imparable, porque es un equipo que tiene muchos recursos ante un rival donde la diferencia es tan marcada, las va a hacer valer. Si no podía hacerlo con el juego asociado, lo iba a hacer a través de la pelota quieta. Consiguió hacer una diferencia así para el 2-1. Schlottenberg había cabeceado dos antes del gol que le da la ventaja a Alemania en ese momento, y después el penal de Havertz en el límite del primer tiempo, cuando ya se terminaba, acabó de sentenciar el partido, porque a partir de allí bajó los brazos Curazao y Alemania dio todo un despliegue de juego y de situaciones generadas en el segundo tiempo con mucha contundencia. Hizo 7 goles para arrancar con el pie derecho esta Copa del Mundo. Recordemos que la diferencia de gol no es el primer factor a considerar en caso de empate.
8: Enfrentamiento directo.
26: Exactamente. En caso de empate a 2, en caso de empate a 3, también serán los enfrentamientos directos los que determinen las posiciones en los grupos. Esto pensando que tanto Costa de Marfil como Ecuador pudieran o deberían ganar la Curazao, que es claramente el más débil del grupo. Serán los enfrentamientos entre ellos los que determinen su destino de aquí al final de esta ronda de clasificación. Alemania se va a medir a Costa de Marfil en Toronto, ese será su próximo partido, y cerrará el grupo midiéndose a la selección ecuatoriana, que debuta ante Costa de Marfil esta noche en New Jersey.
8: Por parte del equipo de Dieter Advocaat, el conjunto de Curazao debutando en una Copa del Mundo con la ilusión, ¿no?, que genera esto para una nación tan pequeña, el país más pequeño en llegar a una Copa del Mundo, como es el caso de Curazao, la isla en el Mar Caribe, el norte de Venezuela, y ese momento histórico para ellos, ¿no?, con el gol de Ivano Comenencia, empatando en su momento el partido, nada más y nada menos, ante la 4 veces campeona del mundo.
26: Bueno, David, es verdad que la selección de Curazao hay muchos futbolistas con recorrido europeo, algunos ya de pasada. Jürgen Locadia supo ser un jugador importante, transferido en su momento en 17 millones de euros desde el PSV Eindhoven al Brighton.
8: Los hermanos Vacuna.
26: Locadia incluso estuvo en la Bundesliga alemana, jugó en el Hoffenheim, entre otros clubes. Hay algún jugador o varios jugadores con presente. Habría que hablar de uno de los centrales, Obispo, que juega en la Eredivisie, o de Chong, que está hoy en el Sheffield United y que tuvo minutos en el Manchester United. Pero el juego de conjunto también es un factor que pesa en este tipo de competencias, y es verdad que Curazao tuvo que ir reclutando gente. Dieter Advocaat, un trabajo de escauteo importante para
8: el caso sumar de Chong elementos, es eso, ¿no?
26: El caso de Chong es uno de ellos, para tratar de darle empaque competitivo a este equipo, que sin embargo ante un rival de la dimensión de Alemania hoy no le alcanzó.
8: No le alcanzó a Ecuador, a la selección de Curazao, que termina cayendo frente a Alemania con marcador de 7-1 en este primer partido del debut para la selección de Curazao en la historia para la pequeña nación del Caribe en una Copa del Mundo. La jornada continúa a través de Fútbol de Primera en el día de hoy. A continuación tendremos el partido entre Holanda y la selección de Japón, Países Bajos contra Japón, comenzando a las 3:30 tiempo del Este, con los relatos de Diego Pezolano, Jorge Burruchaga y Giovanni Savarese. Luego a las 6:30 tiempo del Este, continúa la acción. Debuta la tri de Ecuador, debuta Ecuador. Partido duro frente a Costa de Marfil. Sami Sadoknik, Alex Aguinaga, el pibe Valderrama, Yayo de la Torre y Javier Castrilli con el análisis arbitral. Y cerramos a las 9:30 tiempo del Este con el partido entre Túnez y Suecia, con Kevin Rodríguez, Rosa Beatriz Sánchez, Chicho Serna y Quique Lanza. Daniel, todo hoy por Fútbol de Primera, 4 partidos de la Copa del Mundo, Daniel.
26: Bueno, interesante ver, volviendo al grupo de Alemania, el desarrollo que tengan Costa de Marfil y Ecuador, que es el partido que se va a disputar a las 7 de la noche tiempo del Este de los Estados Unidos en Filadelfia. Son dos rivales claramente que le van a ofrecer a Alemania otro tipo de resistencia. Ecuador ya es un invitado frecuente en las Copas del Mundo, ha mostrado ser, al menos en la eliminatoria sudamericana y en los amistosos, un equipo fiable desde lo defensivo. Sus dos centrales acaban de disputar la final de la Liga de Campeones de Europa, es decir, hay nivel en esa zona. Y Costa de Marfil, tenemos esta referencia inmediata del amistoso que jugó con Francia y que le ganó a Francia hace una semana y poco, y da la sensación de que allí hay también elementos para pensar que del lado alemán habrá bastante más resistencia.
8: Un placer como siempre, Daniel.
26: Un gusto, Jesús.
8: Con la dirección general de Andrés Cantor, Claudio Gutiérrez en los controles, Nico Bravo en la producción, Néstor Racino en la coordinación, Manolo Sol, Mauro Silva, Daniel Chapelle y Jesús Eduardo Acosta. Nos despedimos hasta una próxima oportunidad con mucho más de la Copa del Mundo por Fútbol de Primera. Ya viene el partido entre Países Bajos y Japón por Fútbol de Primera, la radio del Mundial.
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No se mueva de nuestra sintonía, que ya venimos con Países Bajos Japón, desde Dallas y solo por Fútbol de Primera, la radio del Mundial.

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0: El domingo es sinónimo de fútbol y seguimos disfrutando, viviendo el Mundial 2026 en Fútbol de Primera, la radio del Mundial, el medio más futbolero en los Estados Unidos. En instantes estaremos disfrutando de esta transmisión junto a dos grandes. Nosotros hacemos un pequeño alto, ya regresamos y una vez que volvamos les voy a presentar a quienes me estarán acompañando en esta transmisión. Juegan Países Bajos y Japón. Promesa de partidazo.
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0: Seguimos en la ciudad de Arlington, en el estadio Dallas, y les había prometido que iba a presentarles a los comentaristas de esta transmisión. Es un placer darle la bienvenida a un campeón del mundo, al señor Jorge Luis Burruchaga. Burro, ¿cómo estás?
17: ¿Qué hace, Diego? ¿Cómo te va? Bien, bien. Chío también. Somos los comentaristas y relatores de este partido que supuestamente deberíamos ver un buen partido, ¿no? Me parece que hay dos selecciones. Siempre hablamos de lo mismo de Holanda, Países Bajos, que tienen gran equipo, la historia, el no ganar mundiales, en ponerlo como candidato a veces, a ver si una vez por todas puede llegar, aunque sea a semifinal, que hace mucho que no llega. Y después enfrente se va a encontrar con una Japón que ha mejorado, ha evolucionado mucho, realmente las transiciones, el marcaje, tiene muy buena técnica sus jugadores, un equipo de eso que decimos en un mundial, peligroso. Peligroso y hay que tener cuidado.
0: Giovanni Zavarese, el placer de darte la bienvenida.
18: No, un placer estar con ustedes, Burro. Espectacular de hacer este partido contigo, Diego. Excelente que trabajemos juntos el día de hoy con este partidazo. La verdad que promete mucho. Promete mucho porque, como bien dijiste, esa Holanda siempre ha sido uno que compite, uno que está ahí, está presente. Más bien queremos siempre un poquito más de ellos porque han llegado casi ahí, pero no se han llevado el trofeo. Y del otro lado, Japón ha sido una selección que viene ya clasificándose en todos los mundiales y tiene mucha calidad y sabe jugar tanto defensivamente como ofensivamente.
0: Muy bien, estamos esperando el arranque del partido en Fútbol de Primera, la radio del Mundial, la Naranja Mecánica contra los Samuráis. Ya regresamos.
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0: Estamos de regreso en Fútbol de Primera, esperando el arranque del partido mientras los protagonistas terminan de realizar los movimientos precompetitivos. ¿Será, Giovanni, la primera vez esta que Japón pueda derrotar a un seleccionado de Países Bajos en una competencia oficial?
18: Mira, lo que han demostrado es que es un equipo que puede ganarle a quien sea. Le ganaron en amistosos a Brasil, Inglaterra, le ganaron en el Mundial pasado a Alemania. O sea que yo creo que tiene ahora un grupo que tiene mucha confianza y podría ser la primera victoria contra un País Bajo, un equipo País Bajo.
0: Burru, ¿a qué tenemos que estar atentos por sobre todas las cosas previo al partido? ¿Qué nos tenemos que imaginar de lo que pueda llegar a suceder?
17: Yo creo que Países Bajos va a jugar como la historia lo demanda, ¿no? Tenencia de pelota, tratar de ganar la mitad de campo y poder llegar con mucha gente como lo hacen los equipos de Países Bajos. Y del otro lado, yo creo un equipo disciplinado, como son los japoneses, en el orden táctico, estratégico, pero con audacia. Y yo digo que va a ser un equipo de Japón, me parece, ¿no? A priori, que va a ser un equipo que va a salir con salidas rápidas. Desde la recuperación de pelota a mitad de cancha o pasando la mitad de cancha para ellos, que lo puede agarrar mal a los holandeses.
0: Si ustedes nos están siguiendo en nuestro canal de YouTube, tienen las alineaciones allí para poder verlas. Si nos están acompañando por la radio, en un instante nada más, cuando regresemos de la próxima pausa, les daremos a conocer los nombres de los 22 protagonistas. Estamos en Fútbol de Primera, la radio del Mundial. En un ratito nada más se juega el Países Bajos Japón correspondiente al grupo F de esta Copa del Mundo 2026.
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0: Estamos a la espera del arranque del partido entre Países Bajos y Japón. ¿Cómo me cuesta decir Países Bajos? Tengo Holanda en la mente todo el tiempo. Hacemos una pausa, aguardando que se vengan los protagonistas al terreno. También los himnos y las formaciones. Estamos en Fútbol de Primera, la radio del Mundial.
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0: Se vienen los protagonistas al terreno. Ya van caminando rumbo al círculo central para formarse y tener la posibilidad de disfrutar de los himnos. Un momento muy especial, Jorge, ¿no? Previo al arranque de cada enfrentamiento.
17: Sí, sin duda, sobre todo el primer partido de un mundial. Para mí, por haberlo aprendido, el partido más importante que tiene un mundial es el primero, ¿no? Ganando estás de bárbaro y perdiendo estás con el cuchillo en la mano. Pero yo quiero que a esta escenografía que hay, Diego, Gino, esté a la altura del partido. Mirá lo que es esto, es impresionante.
0: El estadio está repleto.
17: ¿Eh? Sí, pero la escenografía, mirá cómo van los chicos ahí para adelante, qué lindos los colores, qué barro.
18: ¿Y qué te parece que van todos para el himno nacional? ¿Te parece interesante?
17: Sí, de entrada no la vi bien, pero después la verdad me parece bárbaro porque viste que de los 26 y por ahí hay uno o dos, sobre todo uno o dos, que por ahí no juegan nunca. Claro. Yo dije ayer, el hijo le va a decir, papá, pero vos fuiste papá.
18: Aparece, al menos no lo puedes ver ahora. Foto.
17: Pero está lindo, está lindo.
0: Están dispuestos todos los jugadores titulares y suplentes allí rodeando el círculo central junto al grupo arbitral para disfrutar de los himnos, cosa que nosotros escuchamos ahora.

acabamos de escuchar el hit Wilhelmus, o sea, el Guillermo, como se llama, el himno de Países Bajos, y ahora se viene el Kimi Gayo, el himno de Japón.

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8: Todo listo para que arranque el partido. Giovanni Savarese, así forma la selección de Holanda.
9: Sí, en la portería con Ben Bruggen, el jugador de Brighton. En la defensa, Don Fries, Van Hecke, Van Dijk y Van Eden. En la media cancha, Gravenberg con De Jong. Y arriba, Somerville, Reiners, Gapo y Malen de la Roma. Ese es el 11 que inicia el día de hoy para el equipo de Países Bajos.
8: Suzuki, Watanabe, Taniguchi e Ito en la defensa. Doan y Nakamura por los costados en la mitad de la cancha. Los contenciones son Sano y Kamada. A sus costados Kubo y Baeda de punta. Ahí hace Ueda en el equipo que dirige tácticamente Hajime Moriyasu. Está todo listo para que el señor Ismail El Fat, nacido en Casablanca, en Marruecos, pero que representa a los Estados Unidos, de la orden.
9: Inicia el día de hoy para el equipo de Países Bajos.
8: Suzuki, Watanabe, Taniguchi e Ito en la defensa. Doan y Nakamura por los costados en la mitad de la cancha. Los contenciones son Sano y Kamada. A sus costados Kubo y Baeda de punta. Ahí hace Ueda en el equipo que dirige tácticamente Hajime Moriyasu. Está todo listo para que el señor Ismail El Fat, nacido en Casablanca, en Marruecos, pero que representa a los Estados Unidos, de la orden. El hombre que emigró a este país a los 18 años tras ganar la lotería de Visa, hoy pita en un mundial. Va a dar la orden el principal. Moverá la pelota el conjunto de Países Bajos. Bienvenido fútbol. En marcha el fútbol de primera, la radio del mundial. El partido entre Países Bajos y Japón. Le estaba devolviendo Ito. La busca.

0: buscaba Frenkie de Jong, le está dominando con el pecho, quería salir con un pelotazo hacia el frente Van Hek. Virgil van Dijk intentaba marcarse, le abren rápidamente a Maeda, aplica velocidad del equipo de los Samurai, le dan el talón cuando estaba haciendo la transición defensiva Van Hek, y ahora se viene Países Bajos, ahí va la naranja mecánica, si se la cruzan a Mane puede ser peligroso, pero estaba bien parado Hiroquito y devolvía, sale de la cueva a bajarla con prestancia, aunque después la termina perdiendo y comete la infracción. Finalmente el jugador Mickey van der Ven la tiene, la adelanta Virgil van Dijk, la estaba pidiendo Dumfries, la pisa dentro del círculo central Frenkie de Jong, se la dan al capitán que ya deja atrás la línea divisoria, la abrió por el sector de la izquierda para que Cody Gakpo la retroceda con Van de Ven y hace lo propio para con Van Dijk, que toca hacia atrás para el arquero Verbruggen.
1: Inmediatamente te das cuenta que este va a ser un gran partido, la intensidad rápida de los dos equipos se ve apenas comenzó el partido.
2: Así arrancaron, sí, ojalá lo pueda sostener Gio, pero bueno, es lo que dijimos, Japón en la primera que insinuó salir rápido, ¿no? Y rápido son.
1: Sí, así son.
0: 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El balón que lo frena con el pecho en la mitad del terreno, Frenkie de Jong. Lo corría Hueda, no lo podía detener. La pone debajo de la suela derecha, pisa, mira cómo metía velocidad allí para intentar ganar la espalda de los centrales Reiners, que finalmente se termina ofreciendo en la corta. La abrieron por la derecha para Dumfries. El lateral diestro que la toca para el primer central, que es Van Hek. Va a jugar por lo bajo con Virgil van Dijk. Prefiere sortearlo y mandar un cambio de frente hacia la ubicación de Cody Gakpo, que va en el mano a mano con Doan, se cierra sobre el eje del terreno, la soltó ahora para De Jong, triangulan con Van de Ven, toca en corto saliendo desde su posición Reiners, la está aguardando, abriéndose ya por el carril de la derecha Dumfries, la viene a pedir en la corta Crescencio Somerville, el del West Ham, vinieron hacia atrás nuevamente con otro que actúa en el fútbol de la Premier League como es Van Hek, y ahora Van Dijk, el del Liverpool, que se la da a su compañero de equipo y de selección, que Gakpo, levanta la vista, enganchó, tocó para Malen, la quiere pivotear, se quiere sacar un hombre encima, que no le pegó, y el arquero Suzuki, enorme, mirando la pelota al córner, se le están incendiando los guantes a Suzuki, ante un violento disparo de Malen, hay tiro de esquina, Ford, vehículos hechos tan capaces para Países Bajos.
1: Justamente como dijiste, Burro, se iba a tirar un poco atrás el equipo de Japón, lo hizo, pero qué paciencia tuvo
2: Países Bajos en tratar de meter la pelota que metió Gakpo, y qué bien aguantó Malen, qué bien aguantó. Porque el defensor si lo tocaba era penal.
1: Totalmente.
2: Buena atajada al arquero, buen inicio, mejor.
0: Ismail El Fat, que no quiere que se tomen los jugadores, tienen todo controlado para desperdigarse, porque por ahora lo quieren incomodar a Suzuki. Levanta la mano Reiners indicando la preparada, se cierra el balón, buen despeje desde el fondo de Taniguchi, se va el balón por un costado, hay lateral que le corresponde a la selección de la naranja mecánica.
1: Y lo que hizo justamente ahora Países Bajos, inmediatamente con el movimiento de la pelota, la velocidad, el disparo, es algo que Turquía no hizo en todo el partido el día de ayer, justamente en ese bloque que le formó el equipo de Australia. Vemos cómo Holanda entiende cómo hacer y romper esas líneas que tiene Japón en la zona defensiva en este partido.
0: Venimos de lo que fue la goleada de la selección de Alemania contra Curazao, que en algún momento hizo ilusionar a propios extraños con aquel empate transitorio, pero la mancha terminó imponiéndose por 7-1 y la tiene Malen, y tocaba de primera y no podía dominar, la juega a toda velocidad este equipo de Países Bajos. Somerville, cuando ingresaba al área, hay saque de meta y es para el seleccionado japonés.
2: Está arrancando bien Holanda, ¿eh? Mucha movilidad, mucha conexión de juego, acá fue fuerte el pase, pero buena la intención. Japón se repliega en 40 metros hacia el arco para salir rápido, pero en estos momentos Holanda está dominando.
0: Le retrocede de cabeza para su guardameta y compañero de equipo en el fútbol de Inglaterra, Van Hek con Verbruggen, los hombres del Brighton and Hove Albion. Le va avanzando ahora el capitán Virgil van Dijk, se la deja Dumfries, le entrega a la redonda a Van Hek, este hace lo propio para consultando en la última línea, que es Virgil van Dijk. Estamos en el quinto minuto de la primera parte, por ahora no tenemos goles en el estadio Ciudad de Dallas, en Arlington, en Texas. La descargaba Somerville, la quería Dumfries, no podía hacerse de la red.

0: Onda quería retroceder, pero perdía el balón con Nakamura, que toca hacia el medio con Ueda. Y atención, que puede aplicar velocidad Capón, y se viene Cubo solo por el sector de la derecha. Nadie lo vio, por eso se acomodó la defensa. Foul. Termina cometiendo Van de Ven cuando le enganchaba y le escapaba Nakamura, y tiro libre para Japón.
1: Es que esto es lo que tiene Japón, el uno contra uno, la técnica, la habilidad, el dribbling, el salto del hombre que tiene constantemente cada jugador, hace que sea este equipo un equipo totalmente peligroso.
2: Y su velocidad.
1: Y su velocidad.
2: Porque viste cómo enganchó y cómo salía rápido.
1: Rápido.
2: Esto va a ser Japón. Esto es lo que tiene que tener cuidado Países Bajos, las salidas rápidas. No a esta altura la cancha, porque acá fue más de juego de Japón, pero la intención va a ser siempre esa, de romper y acelerar lo máximo.
0: La va a poner en juego Kamada. Algo dialoga con Takefusa Kubo, el hombre que juega para la Real Sociedad de España. En el área está Taniguchi. Levanta los dos brazos el 15. Viene pasado, tan pasado que se perdió fuera el balón, ¿eh? Estaba todo invalidado porque la pelota se había ido por el fondo del saque de meta que le corresponde a la selección de Países Bajos.
1: Sí, buena la idea, buscando al más alto de todos en el segundo palo, pero se levantó un poco de más y ahí es donde termina pasando la raya final. Pero qué inteligencia aquí, qué estrategia para tratar de conseguir al jugador.
2: Pero
1: que
2: tiene una razón, Gio, que los grandes de Holanda están en el medio, entonces la tiró pasada.
1: Exacto, buscando
2: el más grande que retrocedió, porque estaba amontonado con los defensores holandeses.
1: Correcto.
2: Retrocedió y los holandeses se quedaron parados.
1: Totalmente.
0: El placer de escuchar a nuestros analistas, al campeón del mundo Jorge Burruchaga, a Gio Savarez, un exquisito del área, técnico campeón también en la Major League Soccer, porque y jugador de selección también, Gio.
1: También, sí.
0: Ahí lo vemos mientras nosotros seguimos el partido a muchos de los exjugadores que hicieron historia en esta selección de Países Bajos, que lamentablemente ha tenido la fortuna de llegar en tres oportunidades a la final de un mundial, pero jamás pudo levantar esa copa tan deseada por todos. Afortunadamente en el 78 esto quedó de nuestro lado. La pelota la tiene en la mitad del terreno y ya la va jugando en corto para abrirse sobre el sector izquierdo Kubo. Va a intentar encontrar el espacio libre. El que la domina ahora es Maeda. Busca el fondo, levanta el centro. Oh, saca con firmeza Ferger van Dijk, que parece haber quedado golpeado. Por eso le levantaba la mano al árbitro, pidiendo la posibilidad de que frene la acción. Pero no frena Japón, que es veloz. Le metieron el cambio de frente tan vehemente a Kubo que la pelota se pierde por el fondo.
1: Pero vemos que se le empieza a montar encima también Japón ahora, el equipo de Países Bajos. Empieza a conectar, a tener asociaciones. Y aquí lamentablemente esa diagonal le pegó demasiado larga, pero buena la intención de Japón.
2: Es una selección que, lo dijimos anteriormente, mejoró mucho en el tiempo, y antes era de esperar en los primeros comienzos de mundiales, pero ahora te espera cuando quiere y te ataca cuando quiere, y tiene mucha técnica y sobre todo velocidad. El fuerte de estos equipos japoneses.
0: La rechazaba Taniguchi. Hay saque desde el costado a favor de la selección de Países Bajos. Los invito a ustedes, al igual que a la gente, a todos los oyentes, en más de las 200 repetidoras a lo largo y a lo ancho de toda la región de los Estados Unidos, a pensar la respuesta de una pregunta que voy a entregar. Se midieron por última vez en un mundial en 2010. Me gustaría saber si los oyentes conocen el resultado de aquel partido y quién convirtió en aquel encuentro. Gira Frankie de Jong sobre su lado ciego. Lo está persiguiendo Maeda. Se la va a dejar a Virgil van Dijk. Ahí la suelta para con el capitán. Le abre la cancha en corto por el sector de la izquierda. Mickey van de Ven. El de Bormer se la retorna al nacido en Breda. Y este descarga para que Dumfries empiece a pensar. Primero el que se la lleva es Somerville. Lo tiene bien pegado sobre la línea derecha, casi en la posición de un 7 antiguo, a Dumfries. Pero buscaron el cambio de frente con Gapco. Estaba atento Rick Sutton para enviar la pelota de cabeza lateral, y saque de manos para Países Bajos.
1: Ahí el japonés seguramente podía haber controlada, bajar la pelota, estaba totalmente solo, pero como su educación es ahí, vamos a tratar de asegurarnos de que tenemos que sacarla fuera. Se la sacó a la saca de banda.
2: El parado de Holanda es un 4-3-3, con me gustan los tres mediocampistas, Gravenberg, De Jong y Runder. Y lo bueno que hace es que cuando Somerville baja a buscar la pelota, Gravenberg le sale para afuera y Runder menos que con Graspo, pero se va para adentro como un 9. Uh-huh. Es veces los movimientos que noto de Holanda que le pueden complicar a estas defensas.
0: Los hinchas japoneses que festejan porque la pelota se pierde por el último sector. Hay saque de meta que le pertenece a los samuráis. 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La va a jugar Suzuki, el árbitro le dice que lo tienen que volver a realizar. Aparentemente la pelota no es que estaba en movimiento, pero sí había alguno de los futbolistas, como el caso de Gapco, dentro del área rival y tiene que estar ubicado fuera de la misma. Salía desde el fondo a devolverla de cabeza a Fergie van Dijk. La corría Somerville. Estaba jugando en corto Ito, que abre su humanidad por el sector de la izquierda y se va cerrando sobre el eje del terreno Nakamura. Cambia el fútbol por la derecha para que la vaya transportando el capitán Doan. Con la cabeza levantada y los ojos bien abiertos, descarga suave para que se sume Watanabe. Watanabe que la tiene, la está pidiendo sobre el eje del terreno y ya la va recepcionando Kamada. Daichi Kamada que juega para el Crystal Palace, la descargó para Ito. Ito se la deja a Nakamura, tocaba de primera para Kamada. Kamada que va observando el área. Ueda dentro de la misma, arremetida Maeda, pero cierra bien las piernas Van Heek, aunque no pase el peligro porque se la juegan en retroceso a Kamada. Kamada que se la va dejando a Sano. Es Sano lo que hace al pisarla y a mirar por el sector diestro. Le daba indicaciones Doan para que abra el balón por aquel sector. Watanabe que la juega en corto. Doan se pega a la línea derecha, descarga con el Q y va a buscar la devolución, pero Doan amaga, mete el centro al área, sale desde el fondo a reventarla de pierna zurda con violencia Fresh Van Dijk y posteriormente retrocede Taniguchi para descargarla con Suzuki.
1: Mucha paciencia para mover la pelota de un lado para otro, mucha calidad, mucha visión de tratar de ver cuál es el momento oportuno para poner el pase por dentro. Un par de veces consiguieron ahí al jugador, no pudieron voltearse, pero apenas el jugador de Países Bajos conseguía la pelota, inmediatamente lo presionaba a otro japonés.
2: Sí, lo que pasa es que los equipos hoy en el mundo reculan muy rápido para atrás y junto a las tres líneas en 30 metros, entonces tiene que tener mucha movilidad sobre todo y salir a los espacios de los centrales con una posibilidad de pelotazo y dominio de pelota, pero no es fácil, solo los grandes lo pueden hacer.
0: Se viene en la contra el seleccionado neerlandés. Tocó mal en esta oportunidad Gravenberg para jugarla con Gapco, que había metido la diagonal desde la izquierda hacia el medio de la cancha y ya viene sacándola desde el fondo el seleccionado nipón. Kamada que la avanza con total tranquilidad, se la deja a Sano, lo tiene a Watanabe sobre la derecha, sobre la izquierda prefiere alimentarlo con la pelota Taniguchi, que va a abrirla, no, la de termina jugando en corto para Sano y Sano se la cede a Watanabe. Nave, piensa el número 16, le regresa la pelota a Sano, se estaba ofreciendo dentro del círculo central siempre Kamada, sobre el sector de la izquierda aparece Maeda como si fuese un 3 bis y la pelota otra vez pasa por los pies de Ito, que es el que distribuye, gana la espalda de Dumfries, Maeda el centro que viene al medio, rebota en Dumfries, hay tiro de esquina, for vehículos hechos, tan capaces 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
1: Es lo que decía Burro, el intercambio de jugadores de Japón es interesante porque
2: en este inicio arrancó así, tener tenencia de pelota, pero el pase final es un pelotazo largo, de 20-30 metros como hicieron recién últimamente.
1: Diagonal, exacto, siempre buscando ese espacio atrás para crear el uno contra uno.
2: Moviendo la defensa del rival, moviéndola y sorprendiendo con un pase.
0: Está mal, ¿no? En el punto penal Taniguchi, próximo a él, Ueda y también Watanabe, viene al segundo palo, rechazaba Van de Ven. La pelota que le queda a Sano, tocó para que la vaya llevando Nakamura, la abrieron para Kamada, está en el vértice del área, se la dejan a Nakamura, permitía que corriera el balón Kubo, allí lo alimentan con la pelota Takefusa, va Kubo, la cachetea bien para que venga el centro al medio y enorme el cierre final de Van de Heek cuando se vea lanzado Maeda. El árbitro dice que hay saque de meta para Países Bajos.
1: Muy cerquito, empieza a llegar ahora a Japón mucho más, consigue éxito en la zona de afuera y tira al centro y llegan a varios jugadores, 3-4 dentro del área, rompiendo líneas, llegando ahí al espacio, pero bien parada estaba la defensa de Países Bajos.
2: Kubo le hizo señas con la mano y los holandeses no se dieron cuenta que era un compañero de Kubo.
1: Sí.
2: Se quedaron parados de frente mirando y el otro entró solo por la espalda.
1: No lo vio.
0: El hecho de que esté todo de naranja, que no implique que sean conos, ¿no? En algún momento del partido.
2: El lateral. Sí. Digo, a veces son demasiado conos.
0: El lateral que viene para Virgil van Dijk. En la mitad del terreno se estaba haciendo notar Gravenberch. No se la daban a Ryan. Prefirieron con Van Dijk.
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0: La recepcionaba Mickey Van de Ven. La pelota afuera, festejan los hinchas japoneses ante la buena marca de Ritsu Toan, enviando la pelota por el costado, y la gente, algunos hinchas que se animan a ir no solo con la camiseta sino también a llevar una réplica de la copia de la Copa del Mundo. Claro, a nadie le pueden quitar la ilusión, ¿no?, en el arranque de un torneo, de poder ser campeón. Aunque la historia ha dicho que se han repetido algunos campeones y que siempre terminan, algunos de los que ya la han levantado, la van a volver a ganar.
2: Y es que en este mundial vinieron todos los campeones del mundo de la historia, menos
1: Italia.
2: Italia.
1: Así es.
2: Menos increíble, Italia.
1: Increíble. Tres mundiales
2: seguidos.
1: No puede ser.
0: Pasa Somerville, se latera Dumfries. Hablando de Italia, no llega el del Internacional. Afuera la estaba enviando Ito. Saque de manos que le corresponde a la naranja mecánica. Ya lo hizo Somerville hacia la ubicación de Van Dijk. La en corto se la estaban cediendo a Virgil van Dijk. Toca en devolución de Young. La abre por el sector de la derecha Van Dijk. La recibe Dumfries. Levanta la vista. Juega para Van Dijk. Este con Van Dijk. Y van a completar la medialuna para intentar escapar de la mitad de la cancha con un Gravenberch que la viene a rebotar con su capitán. Y nuevamente ahora con Van Dijk, que se la devuelve a Virgil, y este se la cede a Van de Ven. Cerrado, bien marcado por el mediocampo japonés, lo obliga a jugar en retroceso, pegado en cubo, se va por el costado, hay lateral para la naranja mecánica.
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0: Se viene Summer Vilma al fondo, lindo centro al medio, saca de cabeza de forma precisa Doan, y ahora Kubo que lo alimenta con el balón y Doan va cerrado por dos mediocampistas, rebotaba en Frenkie de Jong. La duda que tiene en línea el asistente 2.
2: Sí, amagó mal, ¿eh?
0: Sí, hablo de Kyle Atkins. Lo miró al árbitro e Ismail El Fadle, que clavó la mirada como para que él decidiera, y finalmente dijo es para Japón.
2: Es que fue para...
1: No tenía clara nota.
0: La recibe Nakamura, pegado a la línea izquierda, viene hacia atrás para Ito. Ito que se la cede a Shoko Taniguchi, y el nacido en Kumamoto estaba soltándola para Kamada, el que juega en el Crystal Palace. Llega hasta la mitad del terreno, va cruzando levemente la línea divisoria, después la vuelve a jugar para Taniguchi, que la cede sobre el sector de la derecha para Doan. Se le va desmarcando Kubo, no llega para Takefusa, si la viene a pivotear Maeda, que se la regala a Mickey van de Ven, que la esconde bárbaro, pisando la pelota, haciéndola pasar. Era Frankie de Jong detrás de una de sus piernas, señor, el que empieza en la transición ofensiva es Gravenberch. Descargaron sobre el sector izquierdo para Gapco, engancha hacia el medio, jugó para Valen, entró al área, se quiere acomodar y se la pellizca de manera inmejorable. Kamada para que pierda la estabilidad y la pelota, pero no pasa el peligro porque le cayó a Dumfries. Dumfries que levanta la vista, juega para de Jong. De Jong la va a cruzar para Virgil van Dijk. Primero pasa por la aduana que es Van Dijk. No se la hacen llegar al capitán, insiste Van Dijk. Todo replegado atrás. En 15-20 metros está el seleccionado nipón, marcando en la puerta de su propia área. Y por supuesto que recibe las indicaciones de su arquero Sion Suzuki, el hombre nacido en los Estados Unidos, en la localidad de Newark, en el estado de New Jersey. La sigue manejando Frenkie de Jong. Aguarda y recibe la pelota pegada a la línea izquierda. Gapco que levanta la mirada, la cachetea para de Jong. La pedía Gravenberch, se la dan a él. Pone bien el cuerpo. Se asoma asocia en corto con Reiners, se quita un rival de encima, tocó para la arremetida de Van Heck, hicieron ancha la cancha por la derecha para Somerville, se la devuelven al primer zaguero central y otra vez Frankie de Jong, que quiere distribuir el fútbol, lo hace con Gapo por el sector de la izquierda en cara a la marcación de Doan, y Gapo va, quiere la apertura del marcador en 20 minutos, la selección de Países Bajos, la devolución es para Gapo, pero estaba muy bien parado Watanabe, y después recibe la falta, o parecía por lo menos la infracción de Mickey Van de Ven con Cubo, el árbitro no la sanciona, sí da el lateral, insiste la selección de Países Bajos. Estamos disfrutando del Mundial en fútbol de primera, la radio de la Copa del Mundo la tiene Frankie de Jong, por ahora Países Bajos y Japón están igualando sin goles, y Somerville que la retrocede para Van Heek, la cambia rápidamente para Virgil van Dijk, la pedía y la tiene ahora Van de Ven, se la tiran a Gapco, quiere jugar otra vez el uno contra uno frente a Doan, Gravenberg que pía el área, se mete a la misma Dumfries que se queja porque no le tiran el balón al segundo palo, pasa la pelota por los pies de Van Heek y ahora de Virgil van Dijk, si se anima a avanzar lo va a ser el capitán, pero prefiere otra vez con Gapco, insiste allí por enésima ocasión, encarando a dos marcadores porque escalonadamente lo están esperando tanto Cubo como Doan y lo obligan a jugar en retroceso. Muy bien está parado el equipo japonés, Giovanni, porque no puede entrarle por ningún lado el conjunto de la naranja mecánica cuando vemos a Nakamura que comete infracción y tiro libre para Holanda.
1: Sí, lo vemos claramente ahí, la línea de 5 atrás con los 3 más adelantados y los 2 arriba que constantemente se están moviendo de un lado para otro, cierran los espacios, a pesar de que Países Bajos toca la pelota bien, dribla, busca de un lado para otro, no ha conseguido la manera de cómo romper esas líneas defensivas del equipo de Japón.
2: Disciplinado Sori lo está haciendo, a rajatabla.
1: Impresionante.
2: Pero Países Bajos la tiene mucho sobre el lado izquierdo, me parece, Gio, más pero que por el lado derecho.
1: La hacen siempre través, igual, se mete, o sea, la se llega para adentro y se mete para adentro.
2: Sí,
1: siempre.
2: Lo que pasa es que el extremo derecho, Somerville, no llega al área.
1: Claro.
2: Se queda en la línea de fondo y ahí entra una diagonal Dumfries recién.
1: Y que le haga una sola posición de vez en cuando.
2: Holanda
1: también
2: tiene, me parece, en esos lugares más decisión individual y sobre todo mejor manejo de pelota. Los japoneses en esa zona son más veloces y por ahí más peligrosos por la velocidad que lo hacen.
0: Enorme colaboración de Takefusa Kubo con Doan para posteriormente descargar la pelota detrás y que salga con tranquilidad desde el fondo Taniguchi. 0-0 en 22 el encuentro, nos estamos acercando a lo que seguramente va a ser la pausa de hidratación, la suelta Ito, va a buscar la devolución pero Nakamura se la pausa, tocó hacia atrás para que la vaya llevando algunos metros Camada.
2: Países Bajos se mete, De Jong se mete en la línea de 5, fíjate, defiende 5-4-1, sí. Está ya por el lado izquierdo, sí. Con el 8.
1: Claro, porque
2: lo había visto anteriormente, pero me sorprendió. Ellos sí. Esperan 5-4-1 y se repliegan también de la misma manera que Japón.
1: Y yo creo, sí, y lo hacen justamente, creo, porque Japón se abre mucho, tiene los laterales que suben hacia arriba.
2: Para tratar de doblar la marca,
1: exacto.
2: Seguramente.
0: Vamos a hacer un alto nosotros porque se viene la pausa para la hidratación de los futbolistas.
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0: Está finalizando el tiempo para que los jugadores se hidraten. Aprovechamos a comentarles que este es el tiempo de juego. Tiempo de juego. Se cumplieron 24 minutos de la primera mitad y el marcador

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1: El marcador del partido presentado por Liberty Mutual dice que están 0 a 0. Muy táctico todo. No pueden quebrarse. Faltan situaciones de gol más allá de que tuvimos una de Países Bajos.
2: Sí, pareció un partido de ajedrez, ¿no? Porque ambos equipos están buscando por dónde hacerle daño al contrario. Y la verdad que han habido momentos interesantes, tanto de uno como el otro. Pero a mí me da la sensación que Japón la tiene un poco más clara de lo que tiene que hacer. Y esos momentos que se ha ido para adelante creo que ha creado cierto momento de peligro.
3: Me hicieron creer en los primeros 5 minutos que iba a ser un partidazo, ¿no? Salieron los dos a lo loco, hacer de prolijo, después se metieron en modo disciplinario y los dos tienen el problema de que achican, las dos defensas achican muy rápido para atrás y es encontrar ese lugarcito. Y en eso Holanda tiene más tranquilidad de pase, lo cual Japón lo hace, pero después termina con un pase largo que hace el problema.
1: Correcto. El lateral que lo hace Doan, se la estaba devolviendo Ueda. Va Doan ante la marcación de Gapco, la suelta, va a buscar la devolución, no llegaba, pero sí, el que la punteaba era Gravenberg. Y ahora el que la roba es Gapco, la cacheteó muy bien para que vaya mal, enseguida dos rivales de encima, no podía con un Watanabe que se tira con alma y vida para despejar la pelota. Decía Gio que es un partido de ajedrez. ¿Vos sabés cómo se dice ajedrez en japonés?
2: ¿Cómo?
1: No, no sé, te pregunto.
2: No, tampoco, pero está buena esa, ¿eh?
1: No, bueno. No sé.
3: Se hizo entrar también.
2: Dios cachigano.
1: La pelota en los pies de Taniguchi. El que la avanza es Hiroki Ito. De primera tocaba Nakamura y la corre Maeda. Se desespera Fan Heck, transpira más que lo normal. Levanta la vista al 11. Juega en retroceso ahora para Kamada. El centro que viene al segundo palo. La saca de cabeza Van de Ven. Complementaba Gapco, pero regaló el balón que ya tiene en la mitad del terreno Kamada. Insiste el seleccionado nipón. Avanza con sosiego. La está guardando Ito por el sector izquierdo. Algo quiere comentar el campeón del mundo Jorge Burruchaga.
3: No, le quería decir que ellos separan los japoneses en la movilidad 4 adelante. 4, por eso meten el quinto con De Jong. Meten los 4 y después el chico Kubo de ahí arrancando con generación de juego le hace duro a la defensa.
2: Sí, uno hace el movimiento hacia adelante y el otro le corre atrás para ganar el espacio.
3: Entran y salen.
1: Nakamura, no lo puede frenar Somerville, que le punteaba mínimamente el balón, pero le llega ahora Ito, levanta la vista bien el centro. Buen cabezazo de Van Heck, pero remete Kamada, se la deja a Sano, y abre la cancha a Doan, se desmarca ahora Ueda, Doan con el centro rastrero, Maeda que la frena, está Nakamura, enganchó, le pega de zurda, no puede sacar el remate, metele bomba, le entró de izquierda y por lo alto, se va ese remate violento de Ito, le agarró demasiado abajo, y saque de meta, y es para Países Bajos.
2: Y la tiene clara Japón ahí cuando la mete por dentro y ahí vimos cómo inmediatamente el otro jugador dio vuelta para recibirla. Lo que pasa es que se plantó bien la defensa de Holanda porque si no le hubiera pegado y al final el disparo del lado izquierdo pasó muy cerca del otro lado.
3: Es lo que dijimos, Japón resuelve después de 3, 4, 5 toques, busca pelota de gol, busca pelota de gol. Lo cual Países Bajos hace tenencia y solo Gakpo puede hacer una acción individual. Si no, exacto, le cuesta, pero Japón está haciendo el partido que seguramente habrán trabajado contra este equipo holandés. Y está saliendo bien, perdón.
1: La pelota en los pies de Van Heck. Te lo pido perdón, no tiene absolutamente nada que hacer de eso porque es campeón del mundo. Tiene derecho a todo.
3: No.
1: La solicita Van Dijk. Pasa por los pies del capitán. Estaba observando Frenkie de Jong como un espectador de lujo. Más allá de que es el único que está mostrando algo de cómo se debe mover la pelota a la mitad del terreno. Todavía quedan a deber Gravenberg y Reinders, por ejemplo, en el seleccionado que dirige tácticamente Ronald Koeman, que quiere meter peligro, pasó allí Mickey Van de Ven, el centro rastrero devolvía muy bien parado y está perfectamente cerrado en la última línea, el seleccionado japonés dirigido por Moriyasu. Se sabe que ellos son prolijos, que son ordenados, que son disciplinados y por ende muy difícil entrarle a los samuráis, tendrán que aplicarle algún antídoto de ellos mismos, como alguna katana, ¿vio? Y el que la tiene es nuevamente Frenkie de Jong. La pedía Reinders. Se estaba mostrando Gakpo por enésima ocasión en cara a la marcación de Doan. Siempre va con la cabeza arriba, los ojos bien abiertos. El balón que pasa por Gravenberg, la pincha al área y saca Nakamura. Complementa Camada y se la regalan finalmente a Van Hek.
3: Lo que pasa es que en todo lo que hace Gakpo, que amaga ir para afuera y vuelve para adentro, no le pasa a nadie por afuera, ni Reinders ni Van de Ven.
2: Sí, ahí ninguno. Ahí queda el pase afuera.
1: Centro, el segundo palo, la cabeceada de Dumfries al medio, la pelota que queda en el techo del arco, el saque de meta para Japón. Perdón, Giovanni.
2: No, justamente lo que está diciendo Burro. O sea, sale la nadie pelota pasa. Afuera, nadie pasa por detrás o por delante.
3: Porque pasando, también lleva uno de los dos marcadores que le hacen el 2-1.
2: Y que aparezca otro después por dentro.
1: No nos olvidemos, y esto se lo digo a todos los que nos están siguiendo a través de Fútbol de Primera, la radio del Mundial, que más allá de que tenemos a Burro, que fue campeón del mundo como jugador, que tenemos a Gio, que fue un futbolista exquisito, ambos también son técnicos, entonces ellos tienen el ojo entrenado para ver el partido de una manera especial. Se viene la selección de Países Bajos con Malen, tocaba Frenkie de Jong a la ubicación de Van Hek, la frenaba Gravenberg. Le queda así. Parece que se pinchó la pelota o
2: no, le pegó al árbitro. Pegó el árbitro, sí.
1: Por eso reanudó el partido.
3: La podía haber dejado.
2: Sí,
3: correr. Si la tenía el holandés.
2: Totalmente.
1: Y ahora encara Somerville la marca de Nakamura. Tocan en retroceso para que pase por Van Hek. Este se la da a Virgil van Dijk. Muy adelantada la selección de Países Bajos. Están internados más de 9 metros 15, por lo menos en territorio enemigo, los hombres de la naranja mecánica. Insiste Dumfries. Dumfries que va tocando para Van Hek. Este en dos tiempos tocará la pelota para Virgil van Dijk. ¿Qué piensa? ¿Qué mira? ¿Qué la lleva con tranquilidad? Se la entregan ahora a Gravenberg. Observa el movimiento de Somerville. También en la medialuna lo que puede hacer Malen, pero para mí está muy estático todavía. Nadie hace absolutamente nada.
2: Nada. Y Malen está buscando, esperando la pelota. Se tiró en un momento hacia atrás para buscarla y ahí es cuando viene el centro. La verdad que es muy predecible la posición de
3: Es que es muy lenta, Gio, es muy lenta. Recién Gravenberg le decía a Dumfries, ¿qué quiere que haga? ¿Dónde quiere que vaya? Si no hay espacio, vos no salís a la afuera, nadie desdobla, nadie se mueve en favor de la pelota, y el que tiene la pelota tiene un solo movimiento.
2: Totalmente.
3: En lugar de tener tres, por lo menos.
2: Y va de un lado para otro y luego va hacia para adelante.
3: Lo hace muy lento este trayecto del partido. Holanda lo hace lento acá.
1: La lleva Reinders, se la dieron a Gakpo, se interna mal en el área. ¡Miró! Y el cabezazo defensivo de Dani Gucci. Remetía Frenkie de Jong, gana la pelota, se la ceden allí a Van Hek y este toca con Dumfries. Rápidamente abrió para Somerville, que en dos tiempos tuvo que retrocederla para Van Hek, la tiene que cambiar con Virgil van Dijk. Estamos en 33 minutos de la etapa inicial. Por ahora no tenemos goles en la ciudad de Arlington. Insiste Gakpo, cuando le pasó Van de Ven, lo hizo de manera no correcta, se le había adelantado, se le cruzó por delante y hacia allá un tiempo, por lo que lo obligó a jugar hacia atrás a Gakpo, y ahora la cambia por el sector de la derecha para que Dumfries vaya a buscar el pivoteo de Malen, que la pierde y arranca la contra de Japón. Camada que gira para su lado, sigo, la termina robando Malen. Atención que esto es peligroso, le pegó de derecha y abajo, iba a barrer Taniguchi, la pelota al córner, hay tiro de esquina por vehículos hechos tan capaces como tú.
2: Cuando gana la pelota y trata de salir, que los jugadores empiezan a buscar el movimiento hacia adelante, si la pierden, ahí es donde se puede aprovechar Países Bajos esos momentos para ir uno contra uno y tratar de llegar a portería.
3: Buen robo de pelota, sin duda, pero este chico no apareció todavía, Rundo. No apareció en el partido. No, yo creo que tocó tres pelotas. ¿No?
2: Sí, solamente.
3: Y lo necesita su equipo, lo necesita, sobre todo rompiendo línea, a favor de la pelota, digo yo. Si, que el portador no tiene soluciones, es muy difícil penetrar en esta defensa japonesa.
1: Se paran en la puerta del área del marco que defiende Suzuki, los hombres de Países Bajos. Reinders con el tiro de esquina. ¡Malen! ¡Tapó el arquero! ¡Enorme lo del guardameta! No pasa el peligro porque le cae a Reinders, la mete al medio. El testazo por arriba finalmente de Van de Ven. Hay saque de meta para Japón, que se ilusiona con lo que muestra su arquero Suzuki.
2: Medio se la consiguió Suzuki, creo yo, porque yo creo que ahí, mira, justico abajo, estaba bien posicionado, y aquí justamente abajo, pero rápidamente sus compañeros vienen a salvarlo, porque ahí casi llega el jugador de Países Bajos para ponerla dentro de la portería.
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3: Malen le gana a los dos defensores japoneses cabeceando con la nuca. Sí. Cabeceando, yo pensé que había sido el número 6, Van Hedge, que había cabeceado. Él. Es el que generó las dos situaciones de Países Bajos, fue él, de Países Bajos, perdón, fue él.
2: Muy buen jugador, se levanta bien, pero consigue los espacios bien. Sigo,
3: Holanda tiene jugadores para moverse más, no quedarse estático. Y aumentar la velocidad es muy lento, los movimientos son muy lentos, son muy visibles.
2: Si se mueven un poco más tienen la posibilidad de conseguir espacio, sí, porque son buenos jugadores. A ver,
3: la movilidad te genera tener posibilidad de juego, pero también generas en el rival que corra, que claro, salga de los lugares de confort.
2: Exacto.
1: La acomoda Reinders porque había mano y tiro libre a favor de la selección de Países Bajos. Reinders, que tiene la camiseta número 14, un número especial siempre que uno habla del fútbol de Holanda.
3: Esto le dieron, ¿no?
1: Le va a pegar Reinders, va a conectar Tahani ese balón, el hombre que juega para el Manchester City. Levanta la mano izquierda para indicarla, preparada la pelota que viene al segundo palo. Arremetía Dumfries y el disparo se va por arriba de parte de Gapco. Se lamentan todos, no llegó bien armado la pelota, se perdió unos 40 metros arriba del travesaño. Más o menos ahí saque de meta para Japón.
2: Qué oportunidad para Países Bajos, la pelota perfecta le cae a Gapo y creo que va a buscarla de mala manera porque le pega por debajo en cambio de tratar de meterle el pie por encima para que esa pelota se mantenga abajo y tenía el chance de poder llegar mejor acomodado a la pelota.
3: Él creyó que no iba a picar tanto, Martín.
2: Él no pensaba
3: que venía tan fuerte y que picó alto y logró por lo menos agarrarla con el tirándose al suelo, pero definiendo mal, obviamente.
1: El árbitro Ismail Elfat, que le da tiempo a Watanabe de acomodarse el calzado izquierdo. Watanabe, que juega en el fútbol de Países Bajos, en el Feyenoord, precisamente. Y el árbitro que, así como le dijimos, nació en Marruecos, en la ciudad de Casablanca, y que llegó a este país a los 18 años, hablo de Estados Unidos, por medio de una lotería de visas, estudió en el estado de Texas, en la ciudad de Austin. Él se preparó para recibirse de ingeniero mecánico en la Universidad de Texas. Y sucedió una situación muy particular. Él logra anotarse para la lotería de visas porque es muy común en Casablanca que la gente compre castañas asadas en la calle y te la dan en un cono de papel de diario.
2: No.
1: Cuando terminó de comerse la última castaña, abrió el papel y vio que había un sorteo, que había la posibilidad de una inscripción a la lotería de visa para ver si se conseguía el permiso en los Estados Unidos de vivir.
2: ¿No? Qué historia,
1: se lo llevó
2: el
1: padre y así terminan llegando a este país.
2: Gran persona, Ismael. De verdad que un muy buen árbitro y gran persona. Y qué historia, increíble.
1: Usted tiene que hablar bien de él porque mire que si se pone a dirigir a un equipo de MLS, la puede llegar a ser. No,
2: exacto, hay que tener cuidado.
1: Hay que tener cuidado. La lleva Van Hex, se la deja Ferris el Van Dijk. 8 minutos, 7 minutos y fracción en realidad para llegar a los 45 reglamentarios, pero se sabe que al menos siempre vamos a tener dos por la pausa de hidratación que se ha dispuesto en este campeonato del mundo. Somerville, que encara la marcación de Nakamura, aplica la velocidad, gira bárbaro sobre su propio eje, enganchó, levantó la venta, toca en corto y mal para quien la estaba esperando, que era para Dumfries, y la saca Taniguchi.
3: Hizo todo bien y se trastabilla.
2: Yo creo que la iba a centrar después se arrepintió y trató de tocarla. No hizo ni una ni la otra.
3: Puede ser, sí.
1: La pelota la va avanzando Van Hek. Deja atrás la línea divisoria. Tocaron por el sector de la derecha para un Dumfries que gira, se la regresa otra vez. Era Gravenberg, perdonen ustedes, a Van Hek. Este con Virgil van Dijk. Ahora sí, espera abierto por el carril de la derecha Dumfries, pero no se le dieron a Denzel. Sí, viene Van Dijk hacia atrás con el arquero Verbruggen. Bart, que la va sacando otra vez con su capitán. No tiene manera de entrarle seleccionado de Países Bajos.
3: Pero escucha, en el arranque de partido la tiran para adelante al lateral. Si no tiene, no tiene para entrar acá en el partido, no la puede dar al arquero. Tirarla al otro lado y vamos a presionar.
2: Claro.
3: Que se vaya afuera de la cancha.
1: Claro, que se vaya afuera y en todo caso adelantar la línea.
3: Y sí.
1: La toca Danfrey, rebotaba el balón en Nakamura. Hay reposición de manos a favor del seleccionado neerlandés. 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La avanza por el carril de la izquierda Van de Ven. La pisa y quiere tocar en corto gapo. Buscaba la devolución, pero el lateral izquierdo prefirió venir hacia la ubicación de Virgil van Dijk. La distribuye Frenkie de Jong. Arremete a toda velocidad Danfrey, que levanta la vista, mete el centro, lo cierra rápidamente Maeda, le envía la pelota afuera. Hay reposición de manos para la selección de la naranja mecánica.
2: Un centro más cantado como que del año pasado y
1: más cantado que de pasito. Sí.
3: Diego, Gio, yo como Gravenberg y Runder, que fui mediocampista, yo digo, los puteos, están puteando todos los compañeros porque nadie se mueve para darle el favor a ellos. Ellos están parados como un 8 y un 10, Gaspo a la izquierda, Tuberville la derecha, mal como punta, y después se vienen los defensores, están atrapados en la isla de la fantasía ahí.
2: Sí, que dan
3: no la tocan, no pueden salir para los costados, no pueden salir para adentro porque está todo atrapado. No, yo digo que el equipo, o al menos yo aprendí con un entrenador, que de mitad para adelante, y sobre todo en zona tres cuartos, tiene que haber desorden.
2: Totalmente.
3: Tiene que haber desorden, si no vos seguís en el ordenamiento del rival.
1: Atrapado en la isla de la fantasía, pero sin tatú ni el avión, ¿no? La pelota la quiere Ferris el Van Dijk. Ahora, en estos momentos a los compañeros no los trata de usted. Como dijiste, le tenés que decir algo para que se despierte.
3: No, ahora que son puteadas. No,
2: sí, claro. Y fuerte, porque ahí no puede ser que nos estén moviendo.
3: Porque encima el mediocampista, como fui mediocampista y siempre nos enseñaron, somos los que más corremos los mediocampistas.
2: Claro.
1: La pelota a los pies de Ferris el Van Dijk. Los comentarios del campeón del mundo, Jorge Burruchaga, de Giovanni Savarese. Y se viene Japón. Se la dan a mal. Te digo que si la hacen bien, puede ser peligrosa esta acción. La transporta Nakamura, que mira hacia el medio. Escapa bárbaro de Somerville. Llega al fondo, mete el centro. Bueno, le pegó con la cara externa del pie zurdo. Por eso termina perdiéndose el balón por detrás del arco. Y hay saque de meta para Países Bajos.
2: Pero cerraron bien los del Países Bajos. Ahí le mandaron dos jugadores para que no tirara el centro bien. Y mejor en esta oportunidad defensivamente el equipo de Países Bajos.
3: Nakamura se la arregla solo.
2: Sí.
3: La arregla solo.
2: Y hace como siempre la misma, ¿verdad?
3: Sí,
2: se la regala y se la va
3: para adentro y sale para afuera. Terminó mal en un centro esto, pero hasta ahora está haciendo buen juego Nakamura.
1: Venimos de la goleada 7-1 de Alemania contra Curazao. Recuerden que más tarde, a partir de las 6:30, comienza la transmisión del choque entre Costa de Marfil y Ecuador. Los relatos de Sami Sadovni, los comentarios de Alex Aguinaga, el pibe Valderrama, Yayo de la Torre, va a estar el señor Javier Castrilli para ayudarnos con cualquier fallo arbitral. Y cerramos la jornada este día domingo, el día del fútbol, a las 9:30 de la noche, para el partido entre Túnez y Suecia, con Kevin Rodríguez en los relatos, con Rosa Beatriz Sánchez, con Chicho Serna y con Quique Lanza en los comentarios. 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
2: Y mira, vemos en Japón la rotación que tú estás hablando, Burro, claro, que no la hace Holanda. Aquí vemos justamente cómo jugadores por dentro salen afuera. Ahí vemos al capitán Doan, que se metió por dentro. Aquí vemos ahora justamente a Kubo, y constantemente se están moviendo para desordenar, como bien dices tú, y conseguir los espacios para pasar esa línea defensiva de Holanda.
1: Se viene Japón, la esperaba Maeda, la tiene Nakamura, le pegó de derecha, afuera. Remate rasante al palo de la mano diestra del marco que defiende Bart Verbruggen. Le voló la botellita de agua al arquero, así que ustedes entienden. Lo próximo al poste que pasó ese balón, se salva Países Bajos. Esto sigue 0-0.
3: Creo que decíamos anteriormente, vos fijas las posiciones, pero a partir de la pelota vos te tenés que mover.
2: Claro.
3: Y los japoneses lo hacen mucho mejor que el País Bajo.
2: Totalmente.
3: Mucho
2: ahí mejor. Vimos cómo Kubo se abrió, Don se metió por dentro, y una vez que recibe la pelota afuera, dribló adentro y el otro corrió atrás para crear el espacio.
3: Y aparte te ocuparon todo el ancho de la cancha, porque termina agarrando el centro en Nakamura.
2: Exacto. Del otro lado,
3: no,
2: claro.
3: No fue fiel a los buenos jugadores que enganchan y tiran para el otro palo, ¿no? Este metió bombazo, pero llega Nakamura.
1: La pelota la está sacando desde el fondo Taniguchi. Lo tiene en ese triángulo que le arman por delante para hacer salida, para esperar el primer pase sano. Y Camada, a propósito de Camada, es el que va transportando el balón dentro del círculo central. La juega para Cubo, lo cierra bien Frenkie de Jong. No había infracción, quedó sentido el jugador de la selección de Japón. Se va a ir poniendo lentamente de pie. Estamos próximos a llegar al minuto 45. Le ofrece las disculpas Frenkie de Jong a Cubo, lo agarró mal parado y por eso fue a ofrecerle justamente esa disculpa el hombre de la selección de Países Bajos. Le pega buena, sacudió la red. Hay varios que desde el lado opuesto se comieron el amago, gritaron el gol, pero dio por el lado equivocado. Hay saque de meta para Países Bajos. Empieza a llegar Japón
2: y se descuidaron un poquitico. Qué buen movimiento. Ahí vemos justamente al jugador japonés Ueda, que le gana el espacio justamente a Van Dijk, que estaba viendo la pelota. Le hace que la va a recibir abajo y después le corre atrás, y el control lo hace bien, pero después no le puede pegar al segundo palo.
3: Pero el delantero, no sé si el delantero mediocampista Ueda, pero le hizo una magia como que desciendo y volvió a picar,
2: se tiró atrás.
3: Y eso no es casualidad, el pase, ¿eh?
2: Claro.
3: Y el movimiento es una seña de lo que voy a hacer.
2: Y que viene el pase directo al
3: directo
2: pie,
3: a él,
2: sí, o sea, sí, sí, para controlarlo.
3: Aparte giró bien con el cuerpo, ¿no? Mirando la pelota siempre.
1: Recuerden de participar con nosotros en nuestro canal de YouTube. Les preguntamos cómo terminó el partido que enfrentó a estas dos selecciones en el Mundial de Sudáfrica en 2010, cuando el cuarto levanta, es la cuarta, Katia Itzel García, el cartel que dice que vamos a jugar tres más. 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
1: 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Muchachos, yo les digo una cosa. Hasta ahora no tuvimos ningún 0-0. Y estamos próximos a irnos al descanso. No será cosa que...
3: Opa.
1: Bueno, hay foul que marca el árbitro de parte de Ito. Tiro libre para Países Bajos. Le hicieron rápido, la lleva a Gravenberg. Abrió la cancha con Campo, que encara la marcación de Doan, mira hacia el medio, la ecuación es la misma. Tocan en corto, el lateral izquierdo que no pasa, mira triangular, la pelota en los pies de Manera, marca el cuerpo, quiere ir hasta el fondo, el hombre que tiene que estar en el corazón del área, la mete al medio, la sacaba de cabeza Taniguchi, insiste avanzando toda la línea, es el seleccionado que dirige tácticamente Ronald Koeman, la va llevando De Jong, abrió por la derecha para Somerville, la tiene allí Somerville, piensa Crescencio, la descarga para Van Dijk, tiene espacio para imaginar el pase y dárselo a Gapco, que enganchó, juega en el vértice del área, la retrocede Gravenberg, la tiene ahora Frenkie de Jong, va a jugar en la corta con Van Dijk, imagina un centro al área, prefirió abrir para Dumfries, viene tocando en corto para Somerville, lo persigue, se lo come desde atrás Ito, por lo menos será lo que pretendía, y Van Dijk la hace rebotar finalmente en Nakamura. 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
3: Tiene la pelota Países Bajos, pero la tiene muy, muy tranquilo, muy pasivo. Vos fíjate que Van Dijk es el que gana el córner, pero a 2 por hora.
2: Sí, 2 por hora.
3: Está ordenadito, no, sí. No se mueve tanto.
2: No hay esa movilidad que deberían de tener para romper líneas.
3: Es que...
2: Y ahí un poco Malen, para mí es uno que tiene la calidad, como vimos en el sector izquierdo de la cancha, que dribló y tiró ese centro. Es uno de los pocos que va rompiendo líneas.
3: En el ataque, mira este chico Runder, caminó toda la acción, la caminó.
1: Va a ser el encargado de ejecutar el córner, apoyó la pelota en el cuadrante. El texto se va a valer a las manos de Suzuki, sin inconveniente para Zion Suzuki, tras el del textazo que fue débil.
2: Las gana todas Malen, es chiquitico y le anticipa a los japoneses ahí el espacio para cabecear ya el segundo cabezazo.
1: El señor Ismael Elfan, tras asesorar su silbato, acaba de cerrar la primera mitad. Se van a ir al descanso las selecciones de Países Bajos y Japón con el marcador igualado 0-0. 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
1: 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Están empatando Países Bajos y Japón 0-0. Y en Fútbol de Primera, la radio del Mundial, comenta el señor Giovanni Savarese.
2: Sí, un primer tiempo donde fue bastante parejo, en el sentido de que hubo momentos donde Japón tuvo la pelota, otros momentos donde Países Bajos la tuvo también. Yo creo que más clara la tuvo Japón de lo que querían buscar cuando tenían la pelota, sobre todo porque hacían muy buenos movimientos, había mucha movilidad, entendimiento, y esa rotación creaba situaciones que creaban más peligro a la portería de Países Bajos que Países Bajos buscando al otro lado, porque algunos de los jugadores también de Países Bajos están muy estáticos, no están apareciendo y son fundamentales para este equipo.
1: Muy bien, vamos a ver qué tienen pensado los técnicos para la segunda mitad, pero todavía para que aquello empiece a caminar, se falta un rato. Hacemos una nueva nueva pausa y ya volvemos con todos ustedes. Luego de la misma vamos a tener el comentario del señor, del campeón del mundo, Jorge Burrucha.
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2: Aguardando el arranque del segundo tiempo, todavía faltan algunos minutos para que aquello suceda. Aprovechamos a escuchar el comentario, lo que vio en la primera parte del señor, el campeón del mundo, Jorge Burruchaga. Burru.
3: Habíamos dicho en la previa que estábamos en la puerta de un gran partido, ¿no? Lamentablemente nos mintieron 5 minutos. Nos mintieron porque salieron los dos equipos a presionar, a jugar. Dijimos, si aguantan esto, estamos bárbaros. Pero después rápidamente se empezaron desde la salida de atrás, el equipo que defendía, a replegar, los dos hacen espera. Y en esas esperas yo creo que, como dijiste, Gio, Japón fue más inteligente y estaba más sabido de lo que tenía que hacer, me parece a mí. Porque te ponían 4 en punta, te hacía descender a De Jong a la línea de 5, hacían un 5-4-1 para defender. Y ellos, a través de que la pelota se movía, porque la pelota nunca te va a decir a quién se la doy, ella no habla, buscaban alternativas, como la que tuvieron con Nakamura, con la que tuvieron después con el Daisei. Entonces ahí fue más efectivo. Fue bueno defensivamente, fue inteligente, fue bárbaro. Pero después en ofensiva trabajó bien. Y Holanda, a su juego de los últimos tiempos, tiene mucha tenencia, pero espera mucho de Gakpo, y después no, los mediocampistas no tuvieron intervención. Y necesita de esta calidad de los dos medios que tiene. Bueno, lo dije en el comentario.
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1: Estamos de regreso en el Estadio Ciudad de Dallas, en Arlington, la casa de los famosos Dallas Cowboys de la NFL. Este estadio que siempre que se piensa en algún partido de fútbol internacional, le abre sus puertas a nuestro fútbol. El presidente de este país, el señor Donald Trump, parece que anda con ganas de decirle a la gente del NFL que le cambien el nombre a la liga, porque dice que esto es fútbol.
2: No lo que ya lo dijo, ¿no? Sí, lo dijo recientemente, así es.
1: Pero bueno, ya acostumbraron a todos que nuestro fútbol es el soccer. En Estados
2: que
1: Unidos.
2: Que viene una palabra, como llamaban los ingleses al fútbol.
1: Claro.
3: Se vienen
1: Se vienen los protagonistas al terreno, ya están regresando para lo que va a ser la segunda mitad. Estamos espiando a ver si hay alguna modificación. Da la sensación de que la selección nipona utilizará en el arranque de este segundo tiempo a los mismos 11 que comenzaron el partido. Entiendo que por el lado de Países Bajos tampoco va a haber cambios, ¿sí?
2: Pareciera que no hay cambio, y bueno, se le está dando la posibilidad a estos jugadores de repente de mejorar y de algunos ajustes tácticos seguramente que dio Coleman.
1: Burro, ¿está bien que los técnicos no se hayan apresurado en pensar en alguna modificación?
3: Sí, no es que esté bien o esté mal, amerito eso para el entrenador, le dará una posibilidad al equipo, pero quizás podría haber hecho un equipo, un cambio en tratar de ver cómo los dos mediocampistas pueden jugar en otra posición o poner a alguien del lado del 14 Reina.
2: Es capaz que lo hicieron como ajustes también, vamos a ver.
1: Ya está en marcha la segunda mitad, la tocaron hacia atrás para el arquero Suzuki, que mete largo pelotazo, estaba devolviendo de cabeza Fan Heng, con un golpe certero yendo por lo alto, después lo cierran a Kabura, le gana el primer zaguero central de la selección de Países Bajos. La pelota, el número 13, Rivani, estaba devolviendo de forma violenta Bart Verbruggen, y estaba respondiendo en la mitad del terreno sano, pero después quedó a mitad de camino, se la tiran ahora Somerville, atención, entra al área por el segundo palo, le espera a Gapco, viene cruzada para él y la termina pellizcando Watanabe, no pasa el peligro porque remete Reinders, está así encarando la marcación de Sano, se vio la obligación de tocar hacia atrás el balón en los pies de Young, la cruzan ahora para Van Heek, la recibe Graverbeck, enganchó, levanta la vista, se acomoda para el remate de pierna derecha, lo buscaba Malen, y en el retroceso defensivo dando una mano Maeda, estaba sacando la pelota del área, la recupera rápidamente la naranja mecánica, Somerville, que lo ve pasar a Dumfries, siempre Somerville con la pelota, Dumfries en el vértice derecho del área rival, le queda Malen, la pivotea y ahora la roba Sano, y si pasa te digo, si llega a quebrar la primera línea de mediocampistas de Países Bajos lo mete en peligro, pero se fue con pelota y todo por el costado y lateral para la selección de Ronald Koeman.
2: Buen inicio de Países Bajos, buscando, tratando de hacer algo diferente, tratando de ver si pueden conseguir pasar por los costados, y ahí vimos el buen centro que ahí Watanabe, el jugador japonés, supo defender bien, pero buen inicio del equipo de Países Bajos.
3: Esta situación, fíjate, Gatbo entra para adentro y el 15 no le desborda,
2: claro,
3: y achica la cancha, ahí no es, tiene que ir el 15,
2: claro,
3: no tiene que ir ahí.
1: Y se la abrieron a Somerville, Graverbeck con el centro al medio, la pelota que cruza todo el arco.
3: Acá tiene que estar, ¿ves?
1: No llegó nadie.
3: Él tenía que llegar acá.
2: Claro, y el 15 más arriba también.
3: Claro, el 15, claro, tenía que haber llegado ahí.
2: Sí.
1: Cuando Jorge dice que tendría que haber llegado el 15 acá porque está pidiendo que Van Deven se sume a la ofensiva y encare, ocupe su sector izquierdo, pero cerca o dentro del área misma del seleccionado japonés, que hace el saque de mano desde el costado con Watanabe. pasó muy bien Ueda, se frena Ueda, se la toca afuera De Jong y reposición de manos para los samuráis.
2: Qué calidad con la técnica, cómo la controló, no la bajó inmediatamente. La técnica individual de estos japoneses es increíble.
1: La pelota en los pies de Watanabe, decía Jorge.
3: No, que en estos tiempos se nota la diferencia, sí. La mejoría de estos equipos japoneses. Lo muestra que están todos los mundiales ya.
2: Sí, bueno, hay un trabajo, hablaremos más adelante, sí, de lo que hacen.
1: Sí, porque además son jugadores tan disciplinados, tan responsables, que son en países como por ejemplo Alemania, muy bien vistos a la hora de contratar. No lo piensan dos veces cuando buscan a jugadores japoneses.
2: Había un canal de televisión que hizo un anime que justamente hablaba para que los niños pequeñitos utilizaran la pelota siempre desde pequeño, y no para pegarle, sino para tenerle y driblar y hacer movimientos, y eso hizo que muchos de estos jugadores desde ya una temprana edad tenían un control con la pelota diferente.
3: Un viejo entrenador decía, la pelota tiene que empezar de chico a quererla, ¿no?
2: Claro,
3: amarla.
2: Amarla.
1: Sí, claro, claro.
3: La frase de los viejos.
2: Claro, mucha frase, ¿no?
3: Sabedores, sabedores.
1: La pelota que viene larga para Ueda, tan larga que muere en las manos de Bert Frugen, el hombre nacido en la ciudad de Zwolle, pero que juega para el Brighton, y la lleva De Jong, y antes de llegar a la mitad de la cancha se la da Gravenberg, que frena, toca en corto con Frenkie De Jong, se acopla a la línea de mediocampista Virgil van Dijk, la quería Rainer, no se la dieron, la abrieron por enésima ocasión en lo que va del partido para Gapco, que quiere encarar a Doan, no lo puede pasar, le comete infracción, no. El árbitro dice que hay foul de Doan. Me parece que esta el FAT la vio al revés.
3: No, sí, fue foul.
2: No, me queda la duda de la falta, porque él justo está corriendo a buscar la pelota, y me parece más bien que es Gap, porque termina buscando al jugador el contacto y se tira.
3: Entonces, se le mete delante.
2: Se le mete delante.
3: Se le mete delante, pero no lo choca Cubo.
2: Exacto, él se voltea a tratar de buscar la pelota.
1: La acomodó Reinders. Le va a pegar el 14. Este peligroso porque le entrará de pierna derecha y ese balón se va a cerrar dentro del área chica del marco que defiende Suzuki. Está Van Heek, está Virgil van Dijk, el capitán que se frota las manos, hombre, se frota la cabeza porque quiere con la testa conseguir el primero, le pega Reiners, no la levantó nunca y la sacaba Doan. Y la pelota deriva donde se encuentra Frenkie de Jong, que distribuye sobre el sector de la derecha, la va tomando Gravenberg, levanta la vista también el centro, van Dijk, gol,
2: gol,
1: gol.

0: nariz abajo, lo hizo Virgil van Dijk, el capitán que se quedó en el área rival, esperando ese pase que fue a la cabeza de parte de Gravenberg, la cruzó con la frente y está ganando Países Bajos 1-0, el gol de Virgil van Dijk.
1: Un gran centro de Don Fry que la pone justamente ahí donde venía entrando Van Dijk. La cuestión es si ahí hubo un empujón, pero el cabezazo fue perfecto al segundo palo, donde había un espacio pequeñito, ahí la pone el defensor, pero vamos a ver porque la están revisando.
2: No me pareció, después no quiero hablar antes de ver la imagen de nuevo, pero no me pareció foul, pero me pareció bárbaro el cabezazo.
1: Excelente.
2: Y la posición en la cual quedó Van Dijk, y mirando el chanfle, porque le pegó con el parietal izquierdo como dándole un chanfle que se fue metiendo y él le iba mirando milimétricamente.
1: Perfecto fue.
0: Cobrado el gol nomás, se impone el seleccionado de la naranja mecánica por un tanto contra cero. La pelota que viene alta, y aprovecho para decirles que este es el tiempo de juego. Llevamos 52 minutos de partido y el marcador del encuentro es presentado por Liberty Mutual.
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0: Gana Países Bajos por la mínima el gol del capitán Virgil van Dijk. E insiste, la recupera Gakpo, la lleva ahora Van de Ven. La cruza para Van Dijk. La guarda abierto por el sector de la derecha y ya la tiene Dumfries. Pegado a la misma línea, va avanzando Somerville. Lo alimenta con el balón y va a buscar el espacio vacío. Le está triangulando por el mismo sector derecho Gravenberg, que se va a cerrar ahora sobre el eje del campo. Está esperando la pelota Reinders, que está cogoteando, mirando la ubicación de los centrales rivales, precisamente donde está el libre, que está Noguchi. El balón que lo pisa y lo retrocede en corto Van Dijk. Ahora recibió la pelota de su tándem en la última línea, que es Van Dijk. Sigue adelantado el equipo neerlandés, mal pase de Van Dijk, muere en los pies de Suzuki.
2: Bueno, ahora empieza otro partido, ¿no? Holanda a priori sigue manteniendo la misma posesión, la misma tranquilidad como hasta antes del gol. Y ahora veremos la reacción de Japón, a ver qué libro agarra ahora.
1: Y aunque seguramente tiene que estar todavía disciplinado, pero tiene que buscar un poco más ahora, porque ya el partido le cambió totalmente.
2: Totalmente.
0: La roba bien saliendo desde el fondo. Van Dijk quería pasar y no podía porque lo tenían perfectamente tomado a Gravenberg. Buen cierre en última instancia de Watanabe. Hay lateral para la selección de Países Bajos. Le recibe Van Dijk. Se la da a Frenkie de Jong. Antes de recibir la pelota miró para todos lados como si tuviese incorporado un GPS. Tiene todo el fútbol en la cabeza a Frenkie de Jong. Juega en retroceso para Dumfries. Este se la cede ahora el primer zaguero central, que Van Dijk, y con el segundo que Van Dijk, el autor del único tanto que por ahora tiene este partido, que en Dallas está ganando la selección de Países Bajos por un tanto contra cero frente a Japón. La pelota en los pies de Van Dijk, juega para De Jong, toca con Gakpo, encara la marcación de Doan, lo saca al 10, al que volantea, al que juega de lateral volante por el sector de la derecha. No tiene ningún tipo de apresuramiento ahora la selección de Ronald Koeman. Está aguardando a ver si se animan a salir un poco desde el fondo los samuráis. La pelota a los pies de Dumfries, que viene hacia atrás con el arquero Verbruggen. La recibe así Bart, está lejos de su área, la pide Van Dijk, lo alimentan a él con la redonda, lo va a abastecer seguramente por el sector de la izquierda a Van de Ven. La estaba pidiendo Gravenberg, prefirió con Frenkie de Jong, siempre objetivo de ese segundo pase. El que la saca hacia atrás es Dumfries, se para bien abierto por el carril de la derecha Somerville, por el sector opuesto el que va a Capco, gana la espalda de Nakamura. Summerby buscó a Malen, el que cortaba en la transición defensiva era Taniguchi. Hay córner para el seleccionado de Países Bajos, Ford, vehículo oficial, y que hace los coches tan capaces como para ti, va, nos habilita al córner, al tiro de esquina para la selección de Países Bajos.
1: Y ahí vemos justamente que mejorando Países Bajos con esa pelota por detrás, la llegada del jugador, el centro que casi conecta y consigue a su compañero Malik dentro del área, y la verdad que ahora vamos a ver si le va a sacar provecho a los espacios que va a empezar a conseguir más grandemente.
0: Pero comenzó equipo, porque no era córner, Gio.
1: No era córner.
0: Y ahora el que está cerrando era Gapco, se la van al arquero Verbruggen, la pelota afuera, Burru.
2: Países Bajos sigue teniendo la tenencia, pero ahora resuelve más rápido.
1: Sí.
2: Un poquito porque Japón ya debería adelantarse 20 metros. Dos pelotazos seguidos a Summerville.
0: Arrastra marca
2: la situación.
0: La tiene la Nakamura, buena que quería, la saca Van Dijk. La pelota la baja con el pecho Ito. Allí avanza Ito. Abre por el sector izquierdo para Nakamura. Nakamura que se la tira a Kubo. Llega al fondo. Mira hacia el medio. La espera Ueda en el corazón del área. También está Kamada. Prefirieron con Nakamura, busca espacio, le pegó, ¡gol! ¡Gol!

0: de Japón. Lo hizo Keito Nakamura. Había tenido una oportunidad similar en la primera mitad. En esta segunda etapa no perdonó. Un remate rasante de pierna derecha que no le dio la posibilidad de reacción a Bart Verbruggen. Parecía que la pelota se había desviado en alguna pierna. Así cuando sacó ese remate violento, estaba perfectamente habilitado Baeda, que creo que es el último en tocar el balón. Cuestión que está empatado el partido ahora, 1-1.
1: Grítalo. Burro. Lo que dijiste y lo que pediste lo hicieron finalmente. Dijiste Nakamura es el jugador que desequilibra por ese lado, y la movilidad, la corrida, el toque atrás y la definición, exactamente lo que estaba diciendo.
2: Lo que pasa que el movimiento que hizo el jugador de, creo que fue Kamada, que le hizo el movimiento saliendo para la izquierda, que le da el pase a Nakamura cuando
1: exacto,
2: entra,
1: de vuelta.
2: Él le genera el pase, le genera el movimiento para que Nakamura se meta para adentro.
1: Exacto.
2: Ahora la pasividad que tuvo Gravenberg para marcar es notable, ¿eh? Y tocó un defensor holandés.
1: La tocó, pero es complicada. Ese disparo ahí al primer palo cuando hay tantos hombres para el arquero.
2: Se ve que el segundo palo no le gusta a Nakamura.
1: No le gusta.
2: El primer palo le gusta.
0: Se cumplió la profecía en esta, ¿no? Que vestido de naranja, alguno se transformó en un cono. Y la quiere sacar cubo y la pierde. Y así presiona Nakamura y la pelota afuera. Y hay lateral para Países Bajos. Saque de manos que va a realizar Denzel Dumfries. Vamos a ver si tienen alguna preparada en este mundial de los balones desde el lateral en forma de centro. Lo ejecuta Denzel Dumfries. A ver, el árbitro detiene el partido. Ahora, me acabo de dar cuenta de algo. ¿No es extraño que el árbitro tenga el uniforme amarillo y también Suzuki esté vestido de amarillo?
1: Me acabo de dar cuenta yo también, sí. Uh-huh. No, es correcto. Y no. La diferencia es el short.
2: Sí, short y media.
0: Sí, sí, eso está claro. Pero digo,
1: la camisa...
0: Hay algo que es evidente. Si recién en 59 minutos nos dimos cuenta nosotros, es porque evidentemente...
2: O está permitido.
0: Claro, no es tan extraño que estén...
2: Debería estar permitido.
0: Con una camisa
1: sí,
0: de tipo
1: color. Claro. Claro.
2: Y lo hace.
0: Viene la pelota al área, la saca Nakamura. El autor intelectual... La igualdad del seleccionado japonés, y así lo va a marcar a Van Dijk. La pelota se va afuera y hay corner for vehículos hechos, tan capaces como tú.
1: Se ha desordenado un poco el partido, ¿no? Que se ha vuelto mejor y más interesante ahora.
2: Y los goles rápidos de un lado y del otro lo hacen así. Ahora hay que ver quién toma la manija en este partido, pero yo lo veo a Van Dijk que está jugando delantero más que los compañeros.
1: Sí, se va para adelante, ¿no?
2: Sí, sí, el goleador.
0: Con Nakamura, que fue el autor intelectual y también material de lo que terminó siendo el gol, porque él pensó la jugada y él la terminó ejecutando, y el córner que viene, quería y no podía Van Dijk, y ahora sale la contra de Japón, atención que son rápidos y corren por cuatro calles, y el que se viene a toda velocidad, llevándose el balón es Watanabe, engancha bien el central, lo pellican abajo, foul de Somerville y se viene la primera amarilla del partido, va a ser amonestado Somerville, el árbitro Ismail Elfat le muestra la tarjeta amarilla.
1: Sí, aquí hay una falta clarísima. Le pega ahí, se va al piso el japonés. Y bueno, primera amarilla de este partido.
2: Era un buen contragolpe, ¿eh?
1: Era bueno, sí.
2: Buen contragolpe.
0: Somerville, que es el primer amonestado. El que vio la Gelekart. Así se dice en neerlandés. Gelekart. Gele amarillo, kart, tarjeta.
1: Exacto, perfecto.
0: Le va a pegar cubo, está dialogando con Kamada, brazos en jarra para el número 8, para el que juega en la Real Sociedad, el equipo vasco, el equipo de la ciudad de San Sebastián. Levanta los dos bracitos, porque es chiquitito, por eso, cubo, indicando la jugada preparada. Veremos qué tiene diagramado el seleccionado nipón, la pone al segundo palo, saltaba Ueda, no llegaba, le quedó Nakamura, atención que este tiene buen remate, La quiso meter al medio, el balón que rebotaba en la humanidad de Gravenberg, terminan cambiando lámpara Kamada, este la vuelve a aplicar en el cambio de frente sobre el sector izquierdo para Nakamura, que juega un no-look pass, va al fondo el centro de... y se pasan todos, llega por el sector opuesto, Cubo que comete infracción contra Somerville, hay tiro libre y es para Países Bajos.
1: Qué buen ataque de Japón, muy bien, de un costado, llegan ahí a este... buscan el segundo palo, la verdad, muy bien acá, todo también empezando con este jugador que anotó el gol de esta manera, Nakamura. Excelente lo que hizo.
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2: Realmente meritorio el penal para él y sobre todo justificado. Pero Nakamura está jugando con las medias bajas, ¿se dieron cuenta?
1: Sí.
2: Como
1: sí,
2: la vieja época.
1: Sí, ¿sabes? Sí.
2: ¿Qué se puede ahora?
1: Briegel, ¿no? Briegel le
2: intenta. Sí, Briegel también, pero no creo que se pueda jugar con medias bajas.
1: Depende de cómo tenga las canilleras, ¿no?
2: ¿Puedo decir?
1: Si las tiene ahí, las tiene un poquito bajas, lo puede... O sea,
2: bien está... de potrero.
1: Sí.
0: Briegel, que cuando lo invitan a jugar a la lotería, juega cualquier número menos el 7. ¿No? Porque te veía vos correr el 7 como feo.
2: ¿Sabes lo que pasa de Briegel?
0: ¡Le pegas a Marvin! ¡Gol!

0: de Países Bajos, lo hizo Crescencio Somerville. Hace segundos estaba ofuscado por la amarilla que vio y ahora sonríe, una sonrisa amplia de oreja a oreja, porque metió un zurdazo cruzado sin posibilidad para Suzuki, que si se hubiese subido una moto no llegaba tampoco. El gol de Somerville para poner al frente a Países Bajos. Derrota ahora 2-1 a Japón.
1: Golazo de Somerville, cómo enganchó, y de los goles que hacen mucho, ¿no? Al segundo palo, pero qué bomba linda agarró, se abrió el partido.
2: Se abrió el partido, lo que queríamos del primer tiempo,
1: pero bueno, al menos lo estamos viendo acá, un gran partido, y va a ser mejor todavía, quedan 30 y pico minutos.
2: Qué lindo gol, ¿no? Como bien dice, se metió por dentro, y vio el espacio y la metió allá perfecta, con una curvita ahí justita.
1: Lo lindo verlo de acá del estadio, que mueve la compa, la ve como el gol de Bandai.
2: La nueva cámara que tiene el árbitro, que te da mucha más visibilidad.
0: Robocop. Así será vestido en el próximo mundial cada uno de los árbitros, porque cada vez le ponen más cosas, pobres, para que lleven. La pelota viene hacia atrás. Les digo una cosa, yo no les quiero aguar la fiesta, porque soy parte de la misma. Pero en unos instantes van a frenar el ímpetu de cada uno de estos equipos con el tema de la pausa. Y la verdad es que es una pena que esto ocurra.
1: Sin duda.
0: La pelota que la iba pivoteando Malen, la ganaba bien Maeda, aunque después la perdía. Se la tiran a Gapo, que va. Atención, que entra el área y está el tercero. Va Gapo, enganchó. El Barba, la jugada individual, le pegó cruzado y Barreito. Le traba el remate a Gapo justo cuando estaba buscando el disparo de pierna derecha. El segundo palo, el de la mano zurda del guardameta Suzuki.
2: Si habíamos hablado de Gapo, que no estaba haciendo ciertas cosas bien, aquí la hizo perfecta. Consiguió el espacio, estaba creo que en posición de fuera de lugar igualmente, pero aquí va, corre uno contra uno y la paciencia de aganchar adentro y tratar de buscar el segundo palo.
1: Termina siendo Orsay, pero este es el peligro que ahora tiene y la necesidad que tiene Japón, salir a presionar como en mitad de cancha, y acá le está entrando por los costados País Bajo, pero con un Orsay, pero buena acción y buena tirada al piso de Ayo, el 21, salvar.
0: Hubo cambio en la selección de Japón. Ingresó con el número 14, uno de los Ito. Este se llama Junya Ito. Así que como tenemos el otro Ito, que es Hiroki, lo vamos a llamar, aunque el arquero se tiraba cuando intentaba cubo de larga distancia. Por eso la gente que se ponía de pie, pero el partido sigue 2-1 a favor de Países Bajos. La pelota que se fue levemente por sobre el travesaño. Algunos reclamaban tiro de esquina, pero Verbruggen se lanzó y no llegó a conectar ese balón.
2: Parecía en esa jugada, pero si hubiera sido, hubiera cambiado la cámara, ¿no?
0: Hay el árbitro que frena el partido para que los jugadores se hidraten, así que nosotros también hacemos un alto. 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
5: Los técnicos que siguen dialogando con sus futbolistas, la felicidad de los compañeros con Somerville, al que abrazaron casi todos, o todos aquellos que por lo menos no habían llegado a hacerlo en la celebración del gol. Está derrotando Países Bajos por 2-1 a Japón. Les pregunto, compañeros, ¿está bien el marcador del partido?
2: Yo creo que es lo que consiguió el equipo, no tanto el partido, porque ha estado bastante parejo, y el que aprovechó más en este momento ha sido de Países Bajos, y para mí merecedor por lo que consiguió.
1: Es que a partir de la tenencia era un poquito más, decíamos que Japón la salía rápida después del orden, pero ahora Holanda se sigue manteniendo la misma tesitura de seguir atacando, y acá ahora viene el problemita para Japón, tengo que adelantarme 20, 30 metros y los espacios que dejamos, y ahí aprovecharon Somerville, aprovechó Gakpo, y hay que ver cómo ellos defienden esa pelota, ahí sale Malen.
5: Si se va Malen para el ingreso de Memphis, de Pine. Se va a venir también a la cancha Cup Miners.
2: ¿Cuánto talento parece bajo?
5: Sí. Se va a ir del terreno el autor del segundo, que es Somerville, y va a irse también Reinders, que quedó en deuda, ¿no?
2: Sí, totalmente, sí. El partido de hoy. Le esperábamos y muchísimo respiró, más. Mira.
5: Para que ingrese Timber. Con la camiseta número 26, Quinton Timber, ha hecho tres modificaciones entonces, entró el del Marsella, hablo de Timbers, entró Tion Cop Miners, el hombre que juega en la Vecchia Signora, en la Juventus, e ingresó el del Team Mountain, el que juega en Corinthians, hablamos de Memphis, de Pai. Se fueron de la cancha Somerville, Malen y Reinders. Ya había realizado una modificación Japón con el ingreso de uno de los Ito, Junya Ito. La pide Memphis por el medio. La pelota que viene para que quiere escapar y no podía hacerlo Timber. Y ahora el que va avanzando por el carril de la derecha es el capitán Ritsu Doan. Tocaba hacia atrás para Watanabe. El apellido Ito, para quien no lo sabe, en Japón es algo así como para quienes somos de hispanoparlantes, lo que vendría a ser un García, un López, algo de eso.
2: O sea, lo tienen muchas personas.
5: Sí, sí, es muy fácil toparse con alguien en Japón que tenga el apellido Ito. Ito. ¿Viste cuando te dicen no agarres la guía y busques un García porque te volvés loco? Bueno,
2: exacto,
5: en la guía de Japón es lo mismo.
2: Es Ito, exacto.
5: Lo retiran del terreno de juego momentáneamente a Takefusa Kubo con un golpe. Veremos si necesita algún tipo de atención o si es que va a poder ingresar al terreno sin ningún tipo de inconvenientes, una vez que el árbitro le dé la posibilidad de volver al rectángulo. Estamos caminando el minuto 72, la bajaba Ueda, pero mal, la recupera y la lleva a Gravenberg para la selección que dirige tácticamente Ronald Koeman. Toca hacia atrás Van de Ven, y el que mete largo pelotazo sobre el sector izquierdo para el pique en soledad de Gakpo es Frenkie de Jong. Atención, le espera Memphis Depay, le pega a Gakpo y al córner le envía Suzuki. 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
1: Campo abierto ahora a Japón, le está provocando problemas Países Bajos con los pelotazos largos a Gakpo. Y resolvió bien el arquero en un buen enganche, que es lo más fijo que iba a ser, y el capitán Doan no lo pudo parar.
2: Claro, con los tres de atrás es más difícil porque Don no regresa a tiempo.
1: Tiene los espacios abiertos.
2: Los espacios abiertos, y ahí es donde Gakpo le saca ventaja.
5: Le pega de Pai, la pelota al segundo palo y el cabezazo de Manqueca a las manos de Suzuki, que entiendo ha realizado una buena tarea, más allá de que Japón está perdiendo. El arquero se ha mostrado firme y resolutivo en los momentos en los que lo mandaron a trabajar. Avanza Kamada, avanza Japón, se viene vienen los samurái, imaginando la igualdad. Piensa Kamada, toca para Taniguchi, se la devuelve a Kamada en el círculo central. Espera abierto por el sector de la izquierda Hiroki, y le digo así porque es uno de los hitos. Se le estaba ofreciendo también pegado a la línea sobre el mismo callejón el autor de la igualdad parcial, que es Keito Nakamura. La pelota a los pies de Taniguchi, abrieron por el sector de la derecha para Doan, la empala bien para un Watanabe que pasa, se frena Watanabe, toca para Doan, le estaba solicitando pero no se la dieron a Junya Ito. Sí, lo alimentan con el balón a Watanabe, quiere el centro de la muerte y lo cierran al córner. Hay tiro de esquina a favor de Japón en 74 minutos de partido.
2: Se ha puesto un partidazo ahora, ida y vuelta, ambos equipos se han desordenado, están buscando conseguir resultados, y me gusta que Holanda no se haya tirado para atrás, que sigue buscando porque sabe que tiene la posibilidad de conseguir el próximo gol.
1: Y tiene que terminar con un gol más para tranquilizar el partido, pero bueno, ahora se abrió el partido completamente en los japoneses tienen que definitivamente atacar para poder igualar.
2: Y es lo que estábamos hablando justamente, que ya Don estaba teniendo problemas en regresar, sí. Seguramente ahora va a poner un jugador en esa posición un poco más de ida y vuelta, que llegue, pero también pueda atacar.
5: Bueno, se vienen tres modificaciones, se va Kubo de la cancha, también se fue Watanabe, Sugawara que ingresó, lo que da a pensar que puede ser que arme línea de cuatro. Ahora lo que resta del partido, se va a mover Taniguchi en el área, la pelota que le queda a Nakamura, que la metió y se fue por lo alto.
2: Ahí,
5: saque de arco a favor de Países Bajos.
2: Bueno, vamos a ver, prácticamente cambiaron los tres jugadores que estaban en el sector derecho de la cancha.
5: La pelota que
1: salió.
2: Salió Watanabe, Don y Kubo.
5: La tiene ahora y la lleva Gravenberg. La pide Memphis Depay. Distribuye el 10. Timber que toca para Gapco y se mete en el área. Y Gapco que sigue marcando el cuerpo, le paló para Timber. Quería allí, buscaba el remate de pierna izquierda, pero no llegaba a conectarla con Bainer. Por eso Suzuki se queda abajo con la pelota. Se salva Japón en esta. Quiere más el seleccionado de Países Bajos para ver si consigue un tercer gol que le permitiría pensar en que cierra el partido con ese tanteador. La va a sacar desde el fondo Suzuki. Largo pelotazo de pierna derecha. Balón a dividir. La cabeza de Van Hek que aparece. Posteriormente hace lo propio Virgil van Dijk. No llegaba sano. Arremetía Kamada. No comete infracciones. El árbitro dice que siga el fútbol. La pide y no se le entregan a Nakamura. Engancha Kamada. Descarga hacia atrás para que la vaya dominando desde el último sector en la salida por la derecha Junya Ito. Ito que se la da al número 22 que acaba de ingresar, que es Tomiyasu. Y Tomiyasu que la juega por el sector de Kamada. Y Kamada la abre para el otro Ito, que es Hiroki, el que arrancó el partido. Insiste la selección nipona. Quiere encontrar la igualdad. Pasa el balón por los pies de Taniguchi. Y ahora de quien entró hace minutos, que es Junya. Juega Sugawara. Otra vez la abrieron para Junya Ito. Encara así a Van de Ven, el centro sin ningún tipo de lógica, porque termina cruzando todo el área, aunque llegaba por el sector opuesto. Y la hace rebotar Hiroki Ito. Hay lateral para el seleccionado nipón. Lo juegan el balón hacia la ubicación de Taniguchi. La pedía y ya la va recibiendo Tomiyasu. Otra vez Junya Ito. Tocó en corto para que se la den a Tomiyasu. El balón en los pies de Sugawara. Levanta la vista también el centro. Quería y le entraba con la cabeza, pero no de la manera que era lo que estaba buscando Ogawa, el seleccionado de Japón, que lo está encerrando a Países Bajos. La mide y la cabecea para enviar por un costado. Finalmente Van de Ven.
2: Están borbandeando totalmente, ¿no?, el área de Países Bajos, del lado derecho, del lado izquierdo. Lo único que no han podido conectar a uno de los que entra dentro del área.
1: Está obligado Japón a quemar las naves, ¿no?
2: Sí,
1: a quemar
2: es.
1: Los libros, porque ya quedan 12, 15 minutos de partido. Se repliega Países Bajos, como le decía en el primer tiempo, pero no va a dejar de atacar Países Bajos. El problema es Japón ahora, con el cansancio y el ingenio que puedan tener para lograr el empate.
5: El lateral lo había hecho Sugawara. La pelota que salió del área termina en el último sector, en los pies del arquero Suzuki. La saca por el sector izquierdo con Hiroki Ito. La viene a buscar en la mitad de la cancha Nakamura. Se estaba ofreciendo Kaishu Sano. Prefieren con Taniguchi. Baja varios metros Tumiyasu. Tumiyasu que se la da a Sano. Y allí va arrancando Gawa. Parecía que lo tocaban el número 19, pero perdía la pelota finalmente Sano. Y hacia atrás limpiaron con el arquero Verbruggen. Largo pelotazo por el sector de la derecha hasta la mitad del terreno. Buena respuesta de Hiroki Ito. Se viene Japón, se viene. La estaba guardando en el eje del terreno Ueda, pero no le llegó nunca el 18. Y lateral para el seleccionado nipón. La transporta mirando para un lado y jugando en corto para Taniguchi Sano. La va recibiendo Tomiyasu. La abrieron por la derecha para Sugawara. Quería enganchar y pasó nomás a toda velocidad Junior al centro. Atrás Sugawara. La paga. Y la arquero Verbruggen, un débil remate que se fue levantando y perdiendo fuerza a medida que se acercaba el portero neerlandés.
2: Lindo el partido, muy bonito aquí de ida y vuelta, y ahí yo creo que de repente podía haber controlado la pelota porque la volteada era muy difícil para pegarle duro a la portería.
1: El pase le llegó despacio.
2: Despacio atrás.
1: Tuvo que hacer esa pirueta, pero del lado derecho tiene más verticalismo.
2: Claro.
1: Antes tenía más juego con los que salieron y acá hace mucho más vertical.
5: Y alientan los hinchas nipones y se viene jugando la camada. Recibe la pelota el 15 nuevamente. La solicita y ya la recibió Shoko Tani. Taniguchi, baile, central, la duerme para Tomiyasu. Tomiyasu que se la deja a Sugawara, se va desmarcando Sano en la puerta del área, la espera Juni Aito, lo buscaron a Ueda, le rebotó el balón finalmente Ogawa y el esférico que deriva a la posición de Verbruggen. Pone tranquilidad el guardameta de la selección de Países Bajos, que está derrotando en la apertura del grupo F 2-1 al seleccionado japonés, y se viene otra modificación en la naranja mecánica. Vamos a ver quién es el que entra. Por lo menos sabemos que se va Gapko. No, se va Gravenberg.
2: Sí, va a línea de 5. Ahora para defenderse mucho más atrás. Gapko es el que sale. Y vamos a ver quién es el que va a ingresar.
5: Nathan Ake es el que entra.
2: Exactamente. Entonces, sí, va a jugar como con línea de 5 ahora.
1: 5 atrás.
2: Sí.
5: Es el cuarto cambio de la selección de Países Bajos. Y la segunda, la segunda ventana que utilizan. Porque había realizado 3 modificaciones de una. Y ahora ingresa Ake. Ha hecho lo mismo el seleccionado nipón, a diferencia de su rival que puso un cambio en su primera ventana y 3 en la segunda. Está ganando el seleccionado naranja por 2-1. La tiene y la lleva algunos metros cerca del círculo central Taniguchi. La abrieron por el sector izquierdo para Hiroki Ito. Se estaba ofreciendo Kamada. Se mostraba también Sano. La está pidiendo Ogawa que rota en el frente de ataque. Prefirieron descargar sobre el sector de la derecha para Sugawara de ataque. Quería jugar en un momento no idóneo Junya Ito, pero la pelota la recupera rápidamente Japón por medio de Taniguchi cuando se la habían enviado larga a Memphis Depay, al hombre que juega en el fútbol de Brasil. Abre la pelota por la derecha para Sugawara. Sugawara que termina cediéndosela al primer zaguero central, que es Tomiyasu. Este con Kamada dentro de el círculo de la mitad de la cancha. Se estaba mostrando Ueda, pero no se la dieron a él, se la tiraron larga a Junya Ito, que pelea, que la gana, que le hace rebotar en Akei. Gana un saque desde el costado próximo al banderín del córner para la selección nipona.
1: Está con menos intensidad que el primer tiempo, pero atacando de otra manera, siendo más vertical. Japón, hay que ver si lo puede sorprender a
2: Países Bajos. Lo hace de una manera un poco más como desesperada.
1: Sí, con menos ritmo, menos intensidad y menos inteligencia.
5: El árbitro acaba de sancionar una infracción de Memphis Depay contra Taniguchi y no quedó allí. Le muestra la tarjeta de amonestación al número 10 de la selección que dirige tácticamente Ronald Koeman. Hay tiro libre peligroso para el seleccionado japonés cuando le quedan 7 minutos al partido para llegar a los 90 reglamentarios. Claro que el árbitro va a adicionar y sabemos que va a adicionar al menos 3. Se viene una nueva, la última modificación en el combinado nipón con el ingreso de Shio Kae. Llegará el tiro libre de Peja. Viene en la puerta de su propia área Timber. Y ahora busca armar la contra. La selección de Países Bajos. Foul. Le comete Tomiyasu a Frenkie de Jong. Hay tiro libre a favor del seleccionado neerlandés. Le va a pegar Frenkie de Jong. Algo está diciendo el árbitro, que no quiere que le reclame demasiado.
2: La pelota la movió desde allá atrás hasta allá adelante y se la va a dejar regresar más o menos
5: Se va Erigapo, ¿no?
2: Sí.
5: Para que ingrese Brian Broby con el número 19. La juega Fergel Van Dijk, la tiene Nathan Ake. Se la regresa al capitán, que tiene que apurarse porque va corriéndolos a todos. Shio Kae. Ojo, porque si algo tiene este seleccionado nipón es velocidad. No puede sufrir ninguna imprecisión en la última línea. La selección neerlandesa, así es que pretende llevarse los 3 puntos de este partido, que por momentos fue muy complicado, que lo iba ganando y se lo empató Japón, pero que encontró en una definición exquisita con un remate de zurda cruzado desde Somerville ponerse en ventaja nuevamente. El centro que viene al medio a la mano de el arquero Suzuki, había sido Broby el que intentó mandarla hacia algún compañero, no encontró absolutamente a nadie. Y ahora Van Dijk cierra con toda la experiencia, le gana y le reclama al asistente número 1 Corey Parker una supuesta infracción de Shio Kae. La pelota la va avanzando Junai Ito para la selección nipona, la domina Sugawara, la solicita y la tiene Sano, distribuye para Taniguchi y Taniguchi se la dio a Kamada y Kamada se la entregó a Hiroki Ito. El centro que viene al área, respondía bien retrocediendo de manera defensiva, dando una mano en la última línea Frenkie de Jong, que después queda a mitad de camino, la alimenta con la pelota Nakamura, el centro que viene al medio, cruza todo, Junai que tiene que tocar atrás, la pone al segundo palo y rechaza, bien parado de cabeza y firme Virgil van Dijk. No pasa el peligro porque Japón le tira todo lo que tiene a su adversario en este cierre del partido. Todavía le queda burro mucha historia este encuentro.
1: Pero tiene buen automatismo en los movimientos Japón.
2: Sí,
1: cuando uno
2: sí.
1: Entra, cuando uno sale. Este muchacho Nakamura se cansó de doblar, de centrar, hacer gol. Merecerían el empate. Es un partido como para el empate. Si gana Holanda, lo gana con lo justo.
2: Sería justo.
1: Cualquier ganador sería justito.
2: Totalmente de acuerdo.
1: Un partido de empate.
5: Y así con la tozudez que van desde el terreno de juego los 11 de Japón a buscar el empate, la gente no deja de alentar en las tribunas. Hablo de los hinchas nipones, 80.000 personas en este estadio, muchos japoneses siguiendo al combinado que dirige Hajime Muruyasu. La pelota que viene al medio, rechaza Van de Ven, el balón que sale despedido del área, la domina Tomiyasu, terminó abriendo por el sector de la derecha para Junya Ito, que encara la marcación de Memphis Depay, que se está encargando de defender Kamada, que quiere corner. Lo cierra justo Mickey Van de Ven. Hay tiro de esquina para Japón, que sueña con la igualdad.
2: Está buscando, está intentando, está tratando de combinar, como bien dijo Burru, con la idea clara de cómo tiene que llegar. Y una vez que una pelota se la centran, si no la consiguen los que están dentro del área, lo consigue el que está del otro lado, que la vuelve a centrar nuevamente.
5: Junya Ito con el córner y la cabeza defensiva que aparece, la de Frenkie de Jong. La pelota la va descargando hacia el eje del terreno Sugawara. Distribuye en ese sector Sano. La lleva Nakamura. Y Nakamura que lo ve libre a Tomiyasu, pero prefiere meter el cambio de frente hacia la ubicación de Sugawara, que pone el balón. profundidad para Julia Aito, el centro de Médica, el córner. Termina perdiéndose esa pelota con un Danfries que cruzó desde su posición, el lateral derecho, hasta el sector opuesto para ir a cerrar un rival.
1: Tremendo, tremendo el esfuerzo que hizo Danfries para sacar esa pelota, pero buen ataque de Japón.
2: Sí, buen pase, buen intento. Y Memphis, que dicen que es flojo, ahí llegó hasta...
5: ¡Viene el córner, el cabezazo!
1: ¡Gol!
5: Voló el arquero Verbruggen, pero nada pudo hacer. Esa pelota tenía destino de ángulo. Y Japón, que grita el empate bien alto en Dallas, están empatando Países Bajos y Japón 2-2.
2: Justamente ahí llegó totalmente solo Brovi, que la cabeció, pero alguien más la cabeció después, que creo que estaba delante de él.
1: El compañero de él, me parece.
2: Sí, parece que sí.
1: Ahora, qué buen salto, y el arquerito un poquito flojo.
2: Sí, pero consiguió el espacio totalmente solo.
1: Sí, sí, sí, entró de un pique de 5 metros, pero sí. con la ayudita del compañero.
2: Como bien dijiste tú, justo sería el empate. Vamos a ver si no hay un bolsito por ahí todavía.
1: No, terminó ya.
5: Todavía no sabemos lo que puede pasar. Respondía bien
2: Amarilla.
5: Por lo Ferres, el Van Dijk. 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
5: No sabemos cómo puede terminar esta historia, pero tengo que decir que para mí el momento del partido es el gol del empate de Japón.
1: Para mí el árbitro con el que me dieron amarillo.
2: Oye, se lo empujó, ¿eh?
1: No empujó mal. Sí.
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5: Empieza a pintar a todo el mundo de amarillo el árbitro, ni que fuera amigo de Elvi Crespo. El balón lo va a jugar en corto ahora desde la mitad del terreno. Tomiyasu, vinieron hacia atrás otra vez para el 22. La cruza para que la reciba Hiroki Ito. Nakamura, que la está esperando. El largo pelotazo lo termina frenando y posteriormente tocando con su arquero Jean-Paul Van Hek. La saca Bart Verbruggen. Rechaza de cabeza Sugawara. Deriva para donde está Junya Ito. Pero se imponía en esta Nathan Ake. Lucha en la mitad del terreno Memphis Depay. Perdía con Sano. Toca en retroceso Kamada. Limpió el fútbol para Suzuki.
2: Como está luchando Japón. Se ve que tiene la credibilidad de que en estos pocos minutos que quedan puede hacer algo para conseguir la victoria. Y están metiéndole todos los jugadores en el partido.
1: Los cambios le hicieron bien a Japón.
2: Muy bien.
1: Sobre todo Ito. En el medio campo anterior, del lado derecho, era más de juego. Estos son más intensos y gambeteadores.
2: Sí, y van al choque también, ¿eh?
1: Sí, sí, no, chocan todo el tiempo. Chocan, pero con el reglamento chocan.
5: Verbruggen, que la pone en el piso, sale peligrosamente jugando a ras del mismo con Frenkie de Jong, el que distribuye en corto a Memphis Depay. Timber, que la va tocando en retroceso para Danfries, que dos tiempos juega la redonda para Van Hek, este para Virgil van Dijk, y ahora con Nathan Ake. Completa la medialuna en la mitad de la cancha para salir desde ese sector. Le regresa la pelota que al capitán Van Dijk. La transporta ahora Frenkie de Jong, que va con los ojos bien abiertos, pensando, pone en funcionamiento el GPS para tocar con Danfries. Y nuevamente nuevamente el balón por los pies del 21, el que tiene la lucidez futbolística, el que sabe que en su cabeza posee el mapa del partido. En cancha de Young, la va recibiendo ahora Danfries pegado a la línea derecha, levanta la vista también el centro, Suzuki que no sale, y el cabezazo que se pierde por lo alto por parte de Cupniners. Hay salida de meta y es para Japón.
2: Buen centro, ahí buscaban al jugador de la Juventus que venía ingresando del segundo palo, mientras vemos acá el golazo del que entró en el segundo tiempo, Ogawa, que se levantó muy bien, como bien dijiste, Burro, totalmente solo en ese
1: espacio. Solo, pues arrancó de atrás.
2: Sí.
1: Arrancó de atrás.
2: No lo vieron.
1: No lo vieron los defensores holandeses.
5: Le quedan 3 minutos al partido. La va llevando Frenkie de Jong. Toca suave para Nathan Ake. Se tiene que desmarcar con Banner. También tiene que hacer lo mismo, pero por el sector de la izquierda, Mickey van de Ven. La abrieron por la derecha para Danfries. No se cansa nunca el hombre del Internacional Milano de tratar de ganar por su sector, el centro que viene al medio, y Suzuki, Suzuki seguro, se hace de la pelota, se abraza el balón y después se deja caer, sabe que si apura la historia hasta Japón puede animarse a ver si genera algo más, pero la sacó a cualquier lado, vio alguno metido azul en la tribuna que viene de Mines, ¿eh?
1: El arquero quiere terminar,
2: ¿no?
1: Dijo termine el partido allá el arquero,
2: allá arriba, sí.
1: Pero tenés razón, Diego, lo que decís, Japón está un poquito más fresco en cuanto a lo físico y la posibilidad de cambiar de ritmo en la salida rápida.
5: Y aparte que son incansables.
1: No para.
5: Y así va Virgil van Dijk a buscarla. Últimos 120 segundos. ¿Qué digo? 120 segundos. Más fácil decir 2 minutos. ¿Qué es lo que quedan? Porque adicionó 6 el árbitro del partido. ¿Ha hecho un buen trabajo el FAT en el encuentro?
2: A mí me parece que sí. Todo lo ha controlado bien. Yo no he visto algo que se pueda disputar.
1: No, fue correcto el partido.
2: Correcto.
1: El comportamiento de los futbolistas fue bueno.
2: Sí,
1: no,
2: sí,
1: no
2: sí.
1: Hubo nada para que le hiciera alguna cosa extraña el referee, pero un partido cómodo.
2: Sí, sí.
5: Dentro del círculo central, van Dijk que mira para la derecha, también hacia la izquierda, se inclina para jugar con su primer zaguero central, que es Van Dijk, aunque ya está actuando con línea de 3, quedó como libre van Dijk, uno de los toppers, es este hombre que tiene la pelota, y ustedes, claro, no lo ven si le están siguiendo por radio, que es Nathan Ake, la lleva Danfries, Danfries que la puso por lo bajo para Timber, el centro que viene atrás, relamía, se frotaba la mano Memphis Depay, pero llegaba bien a la marca, Hiroki Ito, y después Ogawa, el autor de la igualdad, que la saca de cachetada, casi la termina pellizcando Ueda, le queda Van Brogen, que dejó el arco por varios metros. 50 segundos para el cierre del encuentro, la pincha Frankie de Jong, buena respuesta de cabeza de Taniguchi, y ahora la rebotaba Sano, y sale desde el fondo Van Dijk y mete con todo Camada, la baja Memphis Depay, insiste, Países Bajos se quiere llevar la victoria, y el centro lo va corriendo por el sector de la izquierda porque cruzó toda el área, Van de Ven, Miki que toca en corto para que allí la aguante Memphis Depay, quería pivotearla, y ahora Japón con la última del partido la sacan para Junya Ito, hace la pausa, la pisa y arranca entre dos rivales, tocó hacia atrás y me parece que va a ser todo, que se van a conformar con la igualdad, porque Países Bajos buscó y no lo encontró, y porque Japón en la última que tenía la posibilidad de armar una contra, prefirió buscar que la pelota llegue a sus zagueros y allí la duermen, y el árbitro que mira el cronómetro pita al final, han igualado Países Bajos y Japón 2-2.
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5: Burro querido, todos contentos con el empate porque era lo que imaginábamos, le caía justo al partido, ¿verdad?
6: Sí, sin duda, porque fue parejo, el partido fue parejo, Japón abriendo el resultado primero, Holanda empatándoselo, yendo de arriba a Holanda y empatando con mucha hidalguía Japón. Yo creo que ninguno de los dos mereció porque fue unos tiempitos de los mini partidos para cada uno. Y sobre todo la rebeldía de Japón, ¿no? Porque siguió, los cambios le hicieron bien, a Japón, porque cambió juego por verticalismo y Ito de ese lado jugó barro en la entrada. Y Holanda es un poco lo de siempre, juega, pareciera, pero no termina de noquear, no termina de definir. Y esto me hace acordar el Mundial pasado de Holanda. Me hace acordar a lo mismo, que dejan que el rival lo lleve, que le haga problemas. Pero me gustó Japón, sinceramente me gustó Japón, a lo que pensamos que había mejorado. Tiene muchos automatismos de defensa, de juego de mitad para adelante, las rotaciones. La verdad que es merecedor de este empate porque no valía un ganador.
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6: Ya está calentando motores Sami Sadovnik, que estará a cargo de los relatos para el partido entre Costa de Marfil y Ecuador, con los comentarios de Alex Aguinaga, del Fibra Valderrama, de Yayo de la Torre, y la participación del señor Javier Castrilli para tratar de ayudarnos con cualquier tema que tenga que ver con decisiones arbitrales. Gio, vos considerás que también es justo que haya terminado en empate este partido, ¿verdad?
7: Totalmente de acuerdo que tenía que terminar en empate, porque ambos equipos tuvieron su momento durante el partido donde controlaron ciertas cosas, pero como dijo Burro también, para mí Japón tuvo las ideas más claras, entendió qué tenía que hacer, fue más contundente en esos momentos y entendió que la movilidad iba a ser su fuerte en este partido, y al final logran un gol de cabeza en los últimos minutos que para mí, como dije anteriormente, era merecido para que fuera un empate este partido.
6: Muy bien, recuerden que además después del partido de Costa de Marfil contra Ecuador, la transmisión va a empezar a las 6:30 de la tarde, hora del este de los Estados Unidos, y el partido empieza a las 7. La jornada del domingo la vamos a terminar con el choque entre Túnez y Suecia. Túnez y Suecia, que van a estar cerrando el grupo F, es decir, el grupo en el que también participan las selecciones de Países Bajos y de Japón, que terminaron igualando 2-2. Y nosotros, más allá, Jorge, de todo el análisis que hacemos de cada uno de los resultados de los partidos, también estamos muy pendientes de lo que nosotros apostamos, cómo puede llegar a terminar cada uno de los encuentros, ¿no? Sí. Es como que nos hacemos problemas para ver si terminan como nosotros imaginamos que se iba a dar el resultado.
8: Por eso dije que merecía Japón.
7: Ah, por eso, porque está apostado.
8: No.
7: La tenía,
8: no, ni me acordaba del resultado que puse. No, lo que dije, Japón era lo que se reflejó el partido y los tres coincidimos. Y, ¿viste cuando en el fútbol decimos la justicia no existe? Y bueno, acá existe la justicia de un empate para los dos, sobre todo para Japón, que había arrancado ganando, que en algún momento era como que Países Bajos metía la historia en el partido y Japón medio estaba apagado en un lazo del partido que estaban sin reacción, y vuelvo a los cambios lo hicieron muy bien a Japón. hicieron muy bien el técnico, viste cómo son las cosas de entrenadores, a veces acertó y a veces no, acertó en los tres cambios del lado derecho.
7: A mí eso fue lo que me gustó, porque ahí es donde estaban teniendo el problema con Gakpo, que claro, estaba ya entrando y dándole problemas. Al cambiar esos tres jugadores, no solamente corrigieron la situación, sino atacaron más inclusive de ese lado.
8: No, porque Doan y Kubo son dos jugadores de técnica, de mucha gambeta, ¿no? De transiciones, y lo que entraron por ese lado era totalmente lo opuesto.
7: Rápida,
8: y tenían buena técnica.
6: Lo que hay que decir para la estadística es que este seleccionado japonés sigue sin poder imponerse a Países Bajos en competencias oficiales. Es verdad que no ha perdido el combinado nipón. El tema es que tampoco le pudo ganar a Países Bajos. Y para aquellos que participaron de la pregunta que habíamos hecho en el arranque de la transmisión, cuando se habían enfrentado en la Copa Mundial de 2010, había ganado el seleccionado neerlandés por 1-0 y el gol fue de Wesley Sneijder.
7: Pero sabíamos que este grupo iba a ser complicado. Este es un grupo donde tiene a Túnez, donde tiene a Suecia, y el empate no le viene mal a estos dos equipos. Por supuesto que ambos buscaron la victoria, pero se la tienen que jugar ahora con los dos otros.
8: Sí, porque de los cuatro, yo creo que lo ponemos por historia Países Bajos por delante de Japón, pero si vos ves del presente, Japón está hoy un poquito arriba de Países Bajos. O sea, deberían ser el uno del grupo, deberían ser uno de estos dos que jugaron recién, que comentamos. Y por eso el empate le vino bien a la dos. Antes de perder, empatemos.
6: Ahora, el hecho de que ellos hayan empatado también le va a venir bien
8: a los otros.
6: A los otros dos.
8: Sí, sin duda.
7: Depende al que gane en ese partido, sobre claro, todo.
6: Le va a ir mejor todavía al que gane aquel encuentro. Recuerden entonces que pegado a este partido se enfrenta a las selecciones de Costa de Marfil y de Ecuador. Hacemos una nueva pausa, ya volvemos. 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
6: Seguimos en el después del fútbol de lo que fue este empate entre las selecciones de Países Bajos y de Japón. Esperaremos a ver qué sucede con Túnez y Suecia hoy. Más tarde ese partido tendrá los relatos de Kevin Rodríguez, los comentarios de Rosa Beatriz Sánchez y de Chicho Serra, al igual que Quique Lanza. Porque hablo de ellos porque son los que pertenecen a este grupo F y los que tratarán de buscar sacar provecho de este empate entre las selecciones de Países Bajos y de Japón. Les quería preguntar, hasta el momento de lo que hemos visto en el Mundial, ¿qué es lo que más les ha gustado? ¿Qué es lo que los ha decepcionado? Si es que se puede saber en pocas palabras.
7: Mira, yo creo que a mí lo que me ha sorprendido ha sido el partido de Estados Unidos. Digamos, lo que más me ha sorprendido, porque no me esperaba un Estados Unidos a ese nivel ganándole un Paraguay que sabíamos que tenía un buen equipo. Y para mí ese partido fue una sorpresa grande porque no había pensado que llegaría a ese momento Estados Unidos, que ganaría de esa manera cuando un partido perfecto. Pero todo lo demás me parece que ha sido bastante de lo que esperábamos, ¿no? Marruecos, una gran selección. De repente Brasil me esperaba un poco más, no un equipo tan defensivo, y de la goleada de Curazao, yo creo que no las esperábamos todos.
8: Era esperable, sin duda. Coincido con Gio. Yo creo que Estados Unidos, a mí me sorprendió. Ustedes están acá, a mí me sorprendió un montón por ser local, primer partido, cómo jugó contra un rival difícil, haber hecho ese gran partido desde todo punto de vista, lógicamente que sorprendió en este Mundial. Y después, viste, las primeras fechas son de mucho conocimiento, de a veces de no arriesgar lo necesario. Este partido que acabamos de comentar fue la muestra de eso. Y en ese sentido, no sé si decepción, pero sí me vi preocupado con Brasil. Yo pensé que Brasil iba a ser otra cosa, un equipo lento, irresoluto, sin individualidades. Después México ganó, pero con muchas dudas. México ganó con muchas dudas, jugó con nuevo el rival. Sigue siendo el mismo México de los últimos tiempos, ¿no? Indeciso, como jugando chico, sin tanta dinámica, sin tanto ingenio.
7: ¿Tú crees que el hecho que ya jugara contra Sudáfrica, que era muy bajo, bajó el nivel también de México?
8: No creo.
7: No, ¿verdad?
8: No. Si vos tenés un rival bajo, matalo.
7: Debería. Claro. Matalo, pero a veces pasa, ¿no?
8: Matalo y hacerle 5 goles, que te va con 5 goles en el bolsillo. Y no es lo mismo que 2-0, que Sudáfrica tuvo ahí a punto con 9 de descontar.
7: Y Aguirre lo dijo, ¿no? Este partido era para 4-0 mínimo.
6: No, pero además, Giovanni, lo que hay que entender son algunas situaciones particulares. Por ejemplo, los tres anfitriones fueron o tuvieron la posibilidad de jugar de locales, claro, ¿no? Frente a su gente. gente, tanto Canadá como México y Estados Unidos. El único que verdaderamente dio la talla fue Estados Unidos. Más allá de que México ganó también. Totalmente. Ahora, hay algo que a mí me invita a pensar en que hay ciertas elecciones que le sienta mucho mejor ser punto que banca. Sin es decir, duda. Que no, cuando no, tienen duda. Que demostrar, tienen que ser ellos los protagonistas, eso lo sufren. Sí. Y quizá México, o este a México, uno tiene que entender que por ahí le venga mucho más no ser protagonista, que no lo ubiquen en ese papel del protagonista y sí ser el invitado a una fiesta, cosa que no lo son porque, como decíamos, le tocó jugar en el Azteca.
8: Bueno, pero México tiene historia, Diego. México sí, tiene historia, sí. Tiene todo. No puede por local y por el rival que tenía encima jugar como jugó.
6: Burro, pero Italia por... también tiene historia. ¿Eh? Italia también tiene historia. Fue 4 veces campeón del mundo, hace 3 mundiales que no juega.
8: Sí, a ver. Tenés razón. Yo no te digo. Bueno, cambiemos historia de México.
6: No, pero
8: México.
6: Yo te entiendo a lo que vas.
8: Cambiemos la historia de México. Tiene jugadores, tiene equipo, tiene un campeonato que es muy bueno. Yo creo que México, y más como local, tiene que ser más. Y mostró más duda que Sudáfrica. Terminó con más duda. Lo dijimos el otro día. Aguirre, para mí, habiendo ganado, que obviamente es el primer paso, ganar, y lo fundamental en el fútbol, ganar. Y acá ganó como pudo, pero en función de la localía y en función de los objetivos que seguramente tienen ellos, que no es solamente la zona que deberían ganar, sino llegar un poco más arriba, están en deuda y tienen mucho para mejorar, tienen que mejorar mucho, mucho, mucho.
7: Pero yo no creo que viene de Aguirre, yo creo que son esos momentos donde los jugadores fueron los que se sintieron con miedo, porque Aguirre me pareció en la previa del partido, habló muy bien, se sentía en confianza, se sentía que iban a estar muy bien. Después del partido se vio enojado, se vio como que no vio reflejado en el equipo lo que él trató de ponerle y de cómo preparar el partido. Y para mí los jugadores tienen que levantar el nivel, sí, porque claro, ese partido no fue lo que esperábamos.
6: Porque en definitiva no. Los técnicos pueden imaginar un partido, pueden diagramar pizarrones, pueden darle todo lo mejor que tienen, lo que ejecutan son los futbolistas.
8: Totalmente, aparte todo lo que hiciste en la charla, todos los 5 minutos te hacen un gol y cambió todo el panorama. O sea, obviamente después de la charla puntual que hiciste sobre ese partido, tenés que buscar los trabajos que hiciste, cuál es la manera del entrenador de pensar, qué es lo que nosotros también nos estamos de acuerdo. O sea, después, adentro de la cancha, obviamente, responsabilidad y acción del futbolista, sin duda. Si vas a esperar que te digan a cada ratito lo que tenés que hacer, no podés estar en un mundial. Pero bueno, por ahí la localía, cuando decimos que pesa, sin duda, a todos les pesó, y Alemania no ganó de local y es tiene cierto. 3 mundiales.
6: Es cierto. Muy bien, estamos acercándonos al cierre de la transmisión, todavía nos queda un rato. Estamos en Fútbol de Primera, la radio del Mundial en los Estados Unidos.
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0: Bueno, recuerden que ya se viene la transmisión de lo que será el partido entre Costa de Marfil contra Ecuador. Empieza la previa a las 6:30 de la tarde, hora del este. A las 7 es el puntapié inicial, relato de Sammy Sadovni, comentarios de Alex Aguinaga, el pibe Valderrama, Yayo de la Torre y de Javier Castrilli. Y cerramos el domingo de fútbol con el choque entre Túnez y Suecia. A partir de las 9:30 de la noche, hora del este de los Estados Unidos, a las 10 es el kickoff de ese partido con los relatos de Kevin Rodríguez, los relatos de Rosa, los comentarios, perdón, de Rosa Beatriz Sánchez, de Chicho Serna y de Quique Lanza. Y llegamos a el final de nuestra transmisión a nombre de Jorge Burruchaga, uno de nuestros campeones del mundo, de Gio Savarese, que estuvieron en los comentarios, de Nico Bravo, de Claudio Gutiérrez, que estuvieron en los controles. Yo digo, Pesolano, les agradecemos. 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Chao.
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2: Ecuador se estrena en la Copa Mundial de la FIFA 2026 hasta y ante los elefantes de Costa de Marfil con un doble propósito. Mantener no solamente su invicto de 19 partidos y recuperar la pólvora, un ingrediente clave para respaldar su férrea defensa. La tri de todos los ecuatorianos comienza a participar en su quinta Copa del Mundo, esperanzado en su inoxidable goleador histórico, Ener Valencia, que esperan esté tan fino como en Brasil 2014 y en Qatar 2022, donde anotó 6 de los 7 goles de la selección ecuatoriana. En una jornada goleadora, hoy domingo, porque la selección de Alemania aplastó a Curazao 7-1, hace instantes nada más han empatado a 2. Países Bajos y la selección de Japón. Y aquí estamos, en Filadelfia, con el espíritu de Rocky Balboa, para subir esas escalinatas y alcanzar el éxito. Con la dirección de Andrés Cantor, junto a Alex Darío Aguinaga, gloria del fútbol ecuatoriano, nuestro capitán Carlos El Pibe Valderrama, Eduardo Yayo de la Torre, el análisis arbitral, siempre certero, de Javier Castrilli, quien les habla, Sami Sadovnik, abriendo transmisión desde Filadelfia. Hacemos la primera pausa y regresamos con la previa de Costa de Marfil, Ecuador, por Fútbol de Primera.
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2: Volvemos a Filadelfia, estamos en la cabina Ford Vehículos Hechos Tan Capaces como tú, el trabajo precompetitivo a mano derecha de nuestra cabina de transmisión aquí en el estadio de Filadelfia. Alex Darío Aguinaga, gloria del fútbol ecuatoriano, hoy con la amarilla, el escudo ecuatoriano y la tri, toda la esperanza de un país sobre su selección. Alex, un placer acompañarte.
17: Con el gusto de estar con todos ustedes y nuestros amigos siempre pendientes de nuestra selección. Hoy arranca el camino que esperemos sea histórico para la selección ecuatoriana. Hoy empieza frente a Costa Marfil, un rival incomodísimo, el periplo para esta selección ecuatoriana, que es la mejor defensiva de América y esperemos del Mundial.
2: Sin lugar a dudas, segundo lugar detrás de Argentina, gracias a esa solidez defensiva. Recibió 5 goles en 18 partidos, claro, compensando un mal registro ofensivo de 14 goles a favor.
17: Ese es el tema, ese es el tema que hoy esperamos con la inclusión de Alan Minda por izquierda, los buenos delanteros en el Valencia, el goleador, Plata y Eboa. Bueno, les deseamos mucha suerte y más sobre todo éxito.
2: 19 partidos invictos, claro, muchos empates, no importa, 12.
17: Ese es el tema. 7-0.
2: Sí, señor, y una selección que no pierde desde septiembre del 2024, cuando cayó en la eliminatoria contra Perú por 1-0. Hacemos la pausa y regresamos con la previa por Fútbol de Primera.
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15: De regreso en la cabina Ford, vehículos hechos tan capaces como tú, Carlos el Pibe Valderrama, el capitán del equipo mundialista de fútbol de primera, otro equipo de los nuestros, otro sudamericano que se presenta en esta Copa del Mundo. Pibe, ¿cómo estás?
20: Bueno, buenas tardes, Sammy, un saludo a todo el combo de Fútbol de Primera. Vamos a ver un equipo ecuatoriano que viene de ser invicto de hace 20 fechas, que hizo una eliminatoria espectacular, porque empezó hasta perdiendo 6 puntos, fue. ¿Ah? Y terminó en los primeros lugares. Entonces llegó el momento, como dice Ale, llegó el momento. Yo pienso que tiene un gran equipo, tiene buenos jugadores que lo han demostrado, están jugando varios en Europa con un nivel alto, y vamos a esperar, haciéndole fuerza que todo salga bien.
15: La palabra de Carlos el Pibe Valderrama, el capitán del equipo mundialista de fútbol de primera. Hacemos una nueva pausa, seguimos en la previa desde Filadelfia, Costa de Marfil frente a Ecuador, solo por Fútbol de Primera.
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2: 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Se han retirado los equipos tras el trabajo precompetitivo. Todo el estadio pintado de amarillo. Hoy juega de azul la tricolor, dicho sea de paso. Yayo de la Torre con el saludo. Hoy debuta otro sudamericano enfrentando a un rival de polendas. El equipo de los elefantes que vuelven a la Copa del Mundo 12 años después.
31: Sí, así es. Es un gusto saludar a todos aquí en la mesa. Y sí, el equipo ecuatoriano está fuerte con una gran defensiva, pero también ese equipo de Costa de Marfil tiene lo suyo, ¿eh? Con Frank Kessié como el capitán, como el líder del grupo. Y también es un equipo que quedó líder en su grupo, o sea que también tiene lo suyo, haciendo pocos goles en contra.
2: En este grupo E, hoy más temprano en Houston, Alemania, aplastó por 7-1 a Curazao. Veremos qué pasa con Costa de Marfil y Ecuador por Fútbol de Primera, la radio del Mundial.
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15: 2-1 gana Inglaterra, señoras y señores, la pelota arriba.
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7: 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Le pegó Lindsay y...
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8: A los 2 minutos gana Estados Unidos.
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15: Se vienen los protagonistas para la ceremonia de protocolo. Saludamos a Javier Castrilli porque hay novedades hoy en la cuarteta arbitral. Javier, porque hubo un reemplazo por lesión, originalmente programado y designado otro árbitro. ¿Cómo le va, Javier?
10: Pero qué tal, Sammy, un gusto compartir la mesa con ustedes y más en el debut de Ecuador en este Mundial XL. Yo te quería decir, Michael Oliver había sido el inglés ya designado por la Comisión de Árbitros inesperadamente y supuestamente por una lesión. Fue reemplazado por el francés François Letexier. Ahora, yo digo una cosa, siempre qué oscuridad que hay en todo, ¿no? Vos sabés que si tenés que tener hasta un GPS para encontrar en la página de la FIFA las designaciones arbitrales, tenés que ser mago. Pero ¿por qué el arbitraje siempre está todo tan oculto, como si fuera un secreto de Estado, no?
15: No es muy amigable la web con el cambio, es verdad.
10: Sí, sos generoso, es un desastre. Escúchame, este François Letexier tiene muchos partidos, tiene 9 años de experiencia como árbitro internacional. En el año 2024 dirigió la final de la Eurocopa entre España, que le ganó 2-1 a Inglaterra. Y el año pasado dirigió cuarto de final en el partido que Arsenal le gana en el Santiago Bernabéu a Real Madrid 2-1. En ese partido, cuidado con los penales, porque cobró 2 penales. Primero para agarrar, ¿sí? Que él no lo vio delante de su nariz, no lo vio, lo tuvo que cobrar el VAR. Y el segundo lo vio, cobró un penal por agarrar y después lo vio en el gol y no existió el penal. Así que cuidado, le te exigen con los penales, ponete los anteojos.
2: Ahí está el antecedente con Cyril Mounié y Mehdi Rahmouni. Khalid Al-Turra de Arabia Saudí será el cuarto árbitro, 37 años, gafete FIFA, bien decía Javier, desde el 2017. Vienen los equipos al terreno de juego, ambos con chamarras, con casacas, con camperas, naranja, con vivos verdes, el equipo de los elefantes, todo de blanco, con vivos azules y amarillos. El conjunto ecuatoriano salen en este nuevo protocolo de la FIFA, en este Circle of Trust, en la mitad de la cancha con las banderas de ambos países, los 26 protagonistas de cada uno de los equipos. ¿Le gusta, Alex Aguinaga, este nuevo protocolo de este
0: mundial?
2: Me gusta.
0: Sí, me gusta, porque hay muchos jugadores que pasan en la banca, algunos no tienen la oportunidad de entrar en todos los partidos, y el cantar con tus compañeros el himno es una emoción grande, ¿no? Se lo merecen, han jugado, los convocaron ahora para el mundial, que lo disfruten también, porque siempre queda ese vacío, ¿no? De que están en la banca, ahora están todos abrazados, todos cantando el himno hombro a hombro, mano a mano, y eso es fantástico.
2: Gran ambiente aquí en el estadio de Filadelfia. Para más de 67 mil espectadores, la Casa de las Águilas de Filadelfia de la NFL, reinaugurado el 3 de agosto del 2003, después de 2 años de construcción. Aquí se jugaron 4 partidos de la Copa Mundial Femenina de la FIFA en 2003 y 8 del Mundial de Clubes el año pasado. Ahora el silencio respetuoso para escuchar el himno nacional de Costa de Marfil.

sonando en Filadelfia. Y ahora nos preparamos para escuchar, atenti Ecuador, el himno nacional de Ecuador. Se pone de pie Alex Darío Aguinaga.

0: Cuenca, desde Guayaquil a Machala, en Mante, en Puerto Viejo, en Loja, en Ambato, en Riobamba, así sonó el himno nacional de Ecuador en Filadelfia para todo el mundo.
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8: Muy bien, estamos de regreso en la cabina Ford, vehículos hechos tan capaces como tú. Y como ayer lo hicimos con Brasil y Mauro Silva, hoy el inmenso honor que Alex Darío Aguinaga le entrega a la audiencia de Fútbol de Primera el 11 titular de Ecuador.
9: Claro que sí, en el arco Hernán Galíndez, el número 21 Franco por la derecha, Joel Ordóñez en la mitad del área con William Pacho, Piero Incapié por el sector izquierdo, dos volantes de contención con Moisés Caicedo y Pedro Vite, por la derecha John Yeboah, en el medio Gonzalo Plato atrás de Ener Valencia y por izquierda Alan Minda.
8: Muy bien, así sale el equipo de Costa de Marfil con Yahya Fofana en la puerta. Duel armado de Desiré, el jugador francés, Wilfred Zingo, Agbadou y Conan. En la defensa, Jean Diomandé, Seco Fofana, Frank Essier y Basumana Touré, Nicolás Pepe y Elie Wahi. En el frente de ataque, hoy la selección ecuatoriana con camiseta azul, la alterna, pantaloneta blanca y media del mismo color. Hernán Galíndez, el portero ecuatoriano, vestirá de gris la camiseta oficial, fabricada, por supuesto, por la marca de indumentaria deportiva. No saldrá hoy de amarillo, queda claro, la tri enfrentará, teniendo en cuenta que la camiseta alterna en condición de equipo B de visitante, todo de naranja con vivos verdes. El conjunto de los elefantes de azul, el portero Yahya Fofana, en este escenario que verá cuatro partidos aquí en Filadelfia.

0: la fase de grupos, tres más, por supuesto, uno de 16avos y uno de octavo de final el 4 de julio, el día de la independencia. Señoras y señores, se acabaron las palabras. Es hora de jugar al fútbol. Y aquí en Fútbol de Primera, la radio del Mundial, va a comenzar el partido. Estamos listos para comenzar a vivir todas, pero todas las emociones del debut de la Tri en la Copa del Mundo.
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0: Con el capitán y máximo artillero Ener Valencia. El arbitraje del François Letizier, señoras y señores. Para todo Ecuador en sintonía, por supuesto, en los Estados Unidos. Arranca el partido, ya están jugando. Por Fútbol de Primera, la Tri ecuatoriana frente a los Elefantes de Costa de Marfil. Atacará de derecha a izquierda según la intención de nuestra cabina Ford, vehículos hechos tan capaces como tú, el conjunto ecuatoriano con el subcampeón de la Champions. Piero Incapié en la primera llegada por mano a mano con Due. No pasó nada, Javier, saque de meta nomás para el conjunto de Costa de Marfil.
2: Hubo una manito derecha que se le puso porque obviamente se le escapaba por ese sector que el árbitro consideró que no era necesario sancionar.
0: Y ahí fue a reclamarle a Cyril Mounier, que es el auxiliar número uno, el François, que tiene cerca Piero Incapié. El balón largo divide Fofana, el portero. Trataba de buscarla Nicolás Pepe. Ya la tiene nuevamente el conjunto ecuatoriano con Alan Minda. Buenas noticias para Nicolás Otamendi, hoy para Moisés Isaac Caicedo y el jugador catarí que jugó el otro día, que fueron borradas las cartulinas rojas del último partido, la doble amonestación, Alex, en partido eliminatorio.
3: Me parece correcto, ¿no? Total. Porque la eliminatoria es un torneo, el mundial es otro, completamente diferente. Obviamente, a menos que haya sido una agresión, pero me parece correcto, ¿no? Para que los dos jugadores, inclusive algunos otros, podían beneficiarse de esa situación, de poder jugar este partido, porque ya es el mundial, ¿no? No hay sanción para estos dos jugadores, Otamendi y Moisés, y eso es bueno para los dos tres.
0: Sebastián Becachés, el técnico rosarino de 46 años, auxiliar de Jorge Sampaoli con Argentina en la Copa Mundial de la FIFA en Rusia 2018, que comenzó su carrera también como auxiliar del propio Sampaoli, que fue su mentor, aunque este está un poco más mejorado. La pelota la tiene, cuidado ahora, el conjunto ecuatoriano, la primera para Ener, le pega rasante desde el fondo. Ener estaba en el área, remate de media distancia justamente de Moisés Isaac Caicedo. La primera llegada ecuatoriana, Yayo de la Torre, sobre la portería de los Elefantes.
4: Sí, así es. Importante al inicio del partido arrancar así con un disparo. Te va dando confianza, te va dando seguridad. Y bueno, se arranca el equipo ecuatoriano.
0: Bueno, la misma peluquería, Ener y Caicedo.
3: Sí, de arriba los alcanzas a ver. El número nada más cambia el 2, el 1. Hay muchas similitudes, ¿no? Y obviamente pisando esa zona que Moisés no había estado acostumbrado a pisar es bueno, porque es un muchacho que tiene mucha calidad de la ofensiva, pero es poco aprovechado porque defensivamente es muy fuerte.
0: El francés técnico de Costa de Marfil, Emers Faye, también 42 años, joven, integrante de las selecciones con límite de edad de Francia en algún momento, y 41 partidos con un gol en la selección de Costa de Marfil entre el 2005 y el 2012, orienta tácticamente al conjunto de los Elefantes. Por ahora el dominio y la posesión de la pelota es del conjunto ecuatoriano. La tiene Alan Minda, el número 14, trataba de buscarla, parecía que entregaban allí un golpe en el rostro a un jugador ecuatoriano en tres cuartos de cancha. Buena anticipación ahora, la tenía Moisés Isaac Caicedo, aquí está Ener Valencia, lo atendieron, Javier a Valencia, pita Letizier, cuidado, hay tiro libre favorable a Ecuador. Incapié allí llamándole la atención a Frank, que sí es Javier,
2: que no es el primero, ya es la tercera vez que muerde los tobillos cada vez que aprieta los jugadores de Costa de Marfil. Cuidado porque se le puede llegar a complicar al detective.
0: La jugada previa y el manotazo era primero con Gonzalo Plata y después la atención al capitán Alex de Ecuador.
3: Un rodillazo a la altura del glúteo, y eso es lo que se quejaba, ¿no? Precisamente en el Valencia, que recibió la falta, y fueron enseguida los jugadores de Ecuador a reclamarle, porque también dos faltas anteriores no las había sancionado. Entonces también hay que ponerse un poco serio al momento de marcar, ¿no?
0: Alan Franco, el toque de atrás para el portero Hernán Ismael Galíndez, el rosarino natural ecuatoriano de 36 años, que juega en el globito en Huracán. La salida ahora para el conjunto ecuatoriano, que tiene tanto a Franco para retrasarlo. Pedro Vite, que pide pista, la tiene Piero Hincapié, la buscaba ahora en Ener Valencia, la salida sobre la marca de Nicolás Pepe, el toque atrás con tranquilidad, con William Pacho con las medias semicaídas, jugaba con Moisés Isaac Caicedo, otra vez para William, mete el pelotazo largo el bicampeón de la Champions, largo el servicio para que venga a buscarla por ese costado, estaba bien ubicado Alan Minda, sin embargo le roban la pelota, 5-5 que busca ahora desde el fondo para Agbedú, y Agbedú que se ampara con Conan en el lateral izquierdo, traba muy bien ahora en la salida, será lateral, bien Gonzalo Plata, pibe, lateral favorable a los Elefantes de Costa de Marfil.
5: Costa de Marfil hay que buscar no chocar con ellos, es un equipo muy fuerte y pegan, como dice Ale, ahí empezaron a pegar desde que empezó el partido.
0: Algo al lateral en ataque favorable, empezar el brazo izquierdo, Javier, la contabilidad, la cuenta regresiva del árbitro para este primer lateral.
2: Me parece un exabrupto, es decir, tiene que esperar, recién empieza el partido, van a hacer tiempo.
0: Tal cual, la pelota larga, no puede controlarla, viene ahora por ese sector de la izquierda, Jean Diomendé, el hombre del Red Bull Leipzig, que combina para que venga a buscarla, bien ubicado también Due, más atrás la pelota para el sector de Kessié, la pifia del respetable es porque tiene la pelota el conjunto, el control Costa de Marfil, el estadio es totalmente ecuatoriano, tiene que retornar la pelota, Lanfranco la revolea, la divide Hernán Galíndez por el sector izquierdo de la defensa del conjunto de Costa de Marfil, viene Ener, a salida ahora rápidamente, se viene el goleador jugando en la mitad de la cancha, el toque por el sector izquierdo, nada, iba a buscarlo allí Alan Minda, que se mueve más por el costado izquierdo, Alex.
3: Sí, sí, ahí la ganaba Moisés, ¿no? El tema de apretar el equipo ecuatoriano, empieza a moverse pronto, moverse rápido, y empezó tirando un poquito las pelotas largas, ¿no? Tratar de evitar esa presión. También lo hace Ecuador en los momentos en que presiona Costa de Marfil, pasa líneas, salta líneas y busca la competencia siempre en el área, en la mitad de cancha contraria.
0: Va a retroceder la pelota a Singo, la tenía Wilfred, el hombre del Galatasaray, entrega la pelota en la mitad de la cancha para Frank Kessié, nadie que venga a presionar por ese costado, lentamente la salida del conjunto de los Elefantes, otra vez para Singo, aquí está abierto por el costado derecho Gladue, el hombre del Estrasburgo, combina bien para Diomandé, metiendo el pelotazo largo, cortaba bien William Pacho, aquí se manda el conjunto de Ecuador, la pelota en la salida por el sector derecho, círculo central, la viene a pedir otra vez Moisés Isaac Caicedo, combina el balón, pide Hincapié, pasa bien, la revienta desde el fondo como puede Abadú, el rebote quedaba, caía un hombre de los Elefantes, era justamente Diomandé, lo estaba atendiendo Hincapié, el árbitro pita, tiro libre favorable a Costa de Marfil.
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0: El balón para Frank Kessié, aquí la tiene el capitán de los Elefantes, filtra, le hacen el 2 contra 1, viene a buscarla bien Diomandé, va cerrando Piero Hincapié, Diomandé mano a mano con el hombre del Arsenal, sigue Diomandé, hace una gambeta, además le roban precisamente la pelota, aunque estaba justamente ahora sí tratando de picar, la rebota el balón, será lateral diario favorable al conjunto ecuatoriano.
4: Sí, así es, el equipo de Costa de Marfil haciendo pases entre líneas, ¿no? Están buscando mucho ese servicio desde atrás, haciendo jugar al centro delantero y bueno, se muestra muy peligroso en esa parte.
0: Va a venir Piero Hincapié, el exjugador de Bayer Leverkusen, gran carrera, gran trayectoria europea para el jugador de 24 años de la selección de Ecuador, Alex.
3: Sí, y muchos pensábamos que lo ideal hubiera sido quedarse en Leverkusen en este torneo anterior, sin embargo decide irse al Arsenal, arrancó obviamente con algunos inconvenientes, pero después se afianzó y es el titular en esa saga del sector de la izquierda del equipo del Arsenal, llegando a la final inclusive frente a este otro jugador, William Pacho, los dos ecuatorianos tuvieron la final de la Champions, quedando campeón el PSG, pero muy buen trabajo de Piero Hincapié.
0: La pelota en la mitad de la cancha, un poco retrasado está Pedro Vite, ¿no?
3: juega doble contención y a veces lo deja salir un poco más a Caicedo. Él en Pumas también juega un poquito atrás, tratando de que Ecuador en este caso no tenga esa facilidad de que también Moisés se vaya a presionar, que es lo que le gusta a Moisés Caicedo.
0: Claro, porque en Vancouver juegas un poco más de extremo, ¿no? Con el perfil cambiado muchas veces.
3: Exactamente.
0: Y con el subcampeón del fútbol mexicano retrasó en esa posición. Allí lo vemos justamente. Alan Minda va un poquito más atrás, será lateral en ataque favorable a los Elefantes. Ya la va a recuperar nuevamente el conjunto ecuatoriano. La tiene el líbero, que es William Pacho, abriendo ahora para la salida del conjunto de Ecuador. Con calma tocaba Ordóñez. Ordóñez para Pacho. Se abre también en Capieta, territorio de Costa de Marfil. Nadie que venga a presionarlo. Con calma también William. Se abre también Alan Franco. El toque de Ordóñez. Franco ha abierto ahora para que venga el conjunto y comience a hilvanar el ataque. Se trataba de mover sobre el sector intermedio con Caicedo. El toque de Franco. Franco para Ordóñez. Ordóñez se va a jugar por el costado izquierdo para William Pacho. 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Buen servicio de Alan Minda para que venga a buscarla. Piero, se fue la pelota o no. Queda picando, la tiene Ener. Engancha y está. Hizo muy bien Ener Valencia, enganchó de derecha para pegarle de zurda. La primera oportunidad ecuatoriana, Alex.
3: Sí, se tarda un poco Piero al sacar este balón y le marcaron, terminaron marcando el saque lateral. Pero bueno, la acción de Ener es buenísima. La pelota le sale muy arriba porque el cuerpo lo echa para atrás. No se lo esperaba que se resbalara el jugador de Costa Marfil. Y después, bueno, termina rematando un poco elevado. Pero bueno, fue lateral.
0: Lateral al final, sí, porque había perdido el control de la pelota, Hincapié, ¿no?
4: Y pocas oportunidades como esta, donde se resbala el central y queda para Ener Valencia, bueno, con todo por delante, ¿no? El arco, todo lo tenía para haber hecho, yo creo que un mejor disparo porque se le va a mover.
0: Costa de Marfil que regresa a la Copa del Mundo 12 años después con el seleccionador Emers Faye, que representó al país africano en la edición del 2006 en la Copa del Mundo. Ahí está saliendo desde el fondo otra vez William Pacho. La pone de punta y para arriba trataba de buscar la Minda en el círculo central. Piero no puede. Ener. Balón para Agbadou. Agbadou para Cingo. Ya está combinando por el sector de la derecha para Jean Diomande. Aquí recibe Diomande pegadito a la línea de cal en la mitad de la cancha. Tiene que retroceder Due. Y Due para el número 5, Wilfred Zingo. Y Cingo que juega con Agbadou, el hombre del Besiktas. Por eso las pifias del respetable. Solamente una baja en la convocatoria en realidad de hoy, que es Iván Digda. La única baja en el debut para Costa de Marfil. Sufrió una rotura de isquiotibiales de la pierna derecha el jugador de Costa de Marfil. La pelota se va del terreno de juego. Será servicio de mano favorable a Ecuador.
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0: Hoy a primera hora en Houston, Alemania aplastó 7-1 a Curazao. En este mismo grupo, atenti, Países Bajos en el segundo turno empató 2-2 con la selección de Japón. Estamos con Costa de Marfil frente a Ecuador aquí en Filadelfia. Y esta jornada dominical la terminamos con Túnez frente a Suecia, con los relatos de Kevin Rodríguez, Rosa Beatriz Sánchez, Mauricio Chicho Serna y Quique Lanza. La sacaba desde el fondo Hernán Galinde. La pelota la tiene William Pacho sobre el sector y la marca cercana de Nicolás Pepe. Aquí está saliendo Ecuador con Moisés Caicedo. Toca ahora para que venga a buscar la Minda. Buscaba al lado que tenía Ener Valencia. Roba, no puede llegar tampoco el jugador Vite. Aquí se viene Ecuador. Cuidado el remate y está. Magnífico el remate de John Yehuaque. Amaga, le pega de zurda al poste más lejano, Alex. Pasa cerca, muy cerca de la portería de Fofana.
3: Sí, en los últimos partidos llegó, ha sido el hombre más peligroso de esta selección. Estaba un poco lesionado, no había jugado, pero estuvo cerca de que la pelota bajara un poquitito más. Pero es bueno, se roba la pelota y se termina la jugada pronto.
0: Llegó bien el equipo ecuatoriano, van dos pibes más allá del lateral de la jugada de Ener Valencia.
5: Ya van dos, y está mucho mejor el equipo ecuatoriano, porque el equipo de Costa Rica, de Costa de Marfil, fuerte efectivamente de defensa, pero ofensivamente no ha llegado al arco contrario.
0: Son atléticos, corren, pero es verdad, no sí. Han llegado todavía. Inquieta la pelota, la está dominando ahora en el fondo seco Fofana. jugando con Agbadou, y Agbadou se va a amparar en el otro central, por derecha, que es Wilfried Zingo. El balón en tres cuartos de cancha para Zeko Fofana, el toque para que la administre Doué, le jalaban ligeramente la camiseta a Diomandé, por ahora no aparece Pepe, viene a apretar por ese costado Caicedo, el toque atrás para Agbadou, ya se abre cruzando la intermediaria Conan. Tranquilamente ahora, la presión toca y toca la pelota, lateraliza el conjunto de Costa de Marfil en la salida. Sin ningún inconveniente, otra vez para Doué, que filtra la pelota, tocaba para Diomandé. Lo atendían también a Guay. El balón ahora nuevamente con una larga posesión de pelota para el conjunto de los Elefantes. Balón para Doué. Aquí la tiene Doué. Jugaba con Diomandé.
3: Sí, en la zona donde no tiene ningún efecto, ¿no? Nada. En la mitad de la cancha hacia atrás. Pueden tocarlo todo lo que quieran. Ecuador, cuando no ganan la presión alta, espera sin problema, y después, cuando tiene la posibilidad, saldrá con la pelota controlada. De lo contrario, los pelotas largas es lo que le favorece para no darle ventaja a este equipo que es rápido, ¿eh?
0: Guarda que el cabezazo de Vite fue hacia atrás. Aquí se viene justamente Nicolás Pepe, que está por ese costado. Es zurdo el exjugador del Arsenal, hoy en el submarino amarillo en el Villarreal. Tocaba para Diomandé. Se va a mandar al ataque el número 11, el volante extremo por el costado derecho, interna en el área de las ilusiones, deja la media luna, el remate, estaba rebotando la pelota justamente en William Pacho, llegó hasta la media luna, intentó el conjunto de los Elefantes, la tenía en Valencia, la intención era para Gonzalo Plata, quedó cortica la pelota. Aquí se viene Diomandé, se manda también Doué por el costado derecho, sigue Diomandé, tiene que entregarla al 17, lo va a buscar por ese costado Piero Hincapié, la hace rebotar en la humanidad del número 3 ecuatoriano, la pone con golpe de cabeza cortita también, el toque atrás para el conjunto de Costa de Marfil, la va a perder en la duda, y aquí se viene bien liberado Gonzalo Plata buscando profundizar en Ener Valencia, se cruza sólido Agbadou, Yayo de la Torre viene a presionar Ener Valencia atrás para el portero Fofana.
4: Yo creo que el equipo de Costa de Marfil no tiene prisa, primero circula bien la pelota atrás, se posesiona y después ya busca en un pelotazo largo a la gente de adelante. Creo que esa es la parte que está buscando el equipo de Costa de Marfil.
0: Diomandé, cuidado con esta, se anima a pegarle, que se remate, que se entregó la pelota por la banda izquierda, el remate de Touré, pasa cerca, muy cerca, reclaman que la había tocado el portero Alex, pasa cerca, primera llegada de los Elefantes.
3: Sí, no la toca el portero, no la toca, creo que Franco en esa acción, en el centro, termina por desviarla un poco el lateral derecho de la selección ecuatoriana, y por eso, no se ve, y si el que toca es Galíndez. Era un centro que salió disparo al segundo poste, se tendió cuán largo es Hernán Galíndez y alcanza a tocar ese balón, ¿no? Aunque al final dan como saque de meta. Peligroso el equipo de Costa de Marfil porque es rápido y quiere terminar rápido las jugadas, ¿no? Mientras Ecuador tenga algún problema.
0: ¡Ah, qué buen pase de Galíndez! ¡Cuidado con esta! El remate de Minda, 1-2-3, Minda, que no supo qué hacer con la pelota dentro del área de las ilusiones. Pibe perdió una oportunidad. Gran pase de Galíndez desde el fondo.
5: Sí, el arquero sacó bastante bien. Se demoró en definir la jugada, se demoró.
0: La pensó mucho. Dame cuenta, Javier, porque qué hacemos con estos tiros de esquina que no se dan y que manotea el arquero, que hemos visto ayer también en los primeros partidos de esta Copa del Mundo. La tiene Nicolás Pepe, el servicio para Diomandé, que va a gambetear sobre Hincapié, filtra y está el remate. Con qué facilidad, pero con qué facilidad te ingresan en el área.
3: Está creciendo.
0: Sí, señor, le pegó suavecito.
3: Es malo.
0: Guají a la mano de Galí.
3: Sí, en el saque de meta de Galíndez lo hacía mucho en Ecuador, ahora está en Huracán. No hay posición adelantada, no hay offside cuando el saque es de meta, entonces él tiene la posibilidad, la facilidad de pegarle largo, ¿no? Y a la velocidad de Minda, que no pudo terminar la jugada gambeteando bien al zaguero central, se acercó demasiado y de piernas largas del defensa central le ganó.
0: Aquí viene Diomandé, en velocidad le ganaba Hincapié. ¿Qué hacemos, Javier, con estas que no se ven de los tiros de esquina? Son media bravas, ¿no? Porque el arquero lo manotea, pero está el árbitro auxiliar frente, ¿no?
2: Bueno, en este caso dieron saque de arco cuando era tiro de esquina. Claro. El problema es cuando es al revés, te dan tiro de esquina sin haber sido tiro de esquina. Claro. ¿Sí? ¿Por qué? Porque puede venir un gol. Entonces, en ese caso, ahora el VAR actúa y puede rever como ocurrió ayer en el partido Brasil-Marruecos.
0: ¿Y a la inversa?
2: A la inversa nada.
3: No, todavía no.
2: Porque saque de arco.
0: No.
2: Claro. Y acá, no. Claro, hay que decirle al árbitro que ajuste. Sí, porque
3: seguramente lo agregarán más adelante.
0: Sí, moviendo la mano.
2: Galíndez la sacó con la uña del anular derecho.
0: tiro de esquina, Ford, vehículos hechos tan capaces como tú, el primero que cede la defensa ecuatoriana, el primero del partido. Cuidado con esta, porque tiene Torres, los elefantes, balón arriba, ¡gan! Con golpe de cabeza, estaba despejando del fondo Caicedo, que quedó sentido, queda sentido el número 23, pita el señor Letizier y llama a la asistencia inmediatamente, aunque se reincorpora por sus propios medios Caicedo, el árbitro.
3: Y le va a exigir que salga el minuto, pero no pidió no pidió nada, pero no pidió asistencia, se levantó enseguida. Claro, en fin, aquí viene el golpe,
0: claro,
3: el golpe, el número 5-5,
0: sí.
3: Y termina siendo el lastimado.
2: Si, pero si él no pide asistencia,
3: lo va a mandar un minuto afuera.
2: Es que no, si no se corta, no entran los asistentes, no tiene por qué.
0: Pero el árbitro lo llamó.
3: El árbitro lo llamó,
0: Inmediatamente.
3: Y le obliga a salir un minuto.
0: Pero no hubo, digamos, el protocolo de conmoción, porque no se choca la cabeza, no, se cae solo.
3: No, pero no importa, porque obviamente cuando hay una pide asistente, entran la asistencia, y en ese momento pierde un minuto, pero el árbitro
2: esto es un abuso del árbitro. A ver,
3: exacto,
2: únicamente puede, debe estar un minuto afuera cuando se pide la asistencia y lo sacan afuera,
0: lo pidió el árbitro.
2: En este caso ni siquiera pidió nada, ni pasó ni 10 segundos.
0: Primero que lo pidió el árbitro inmediatamente, y segundo, no entró la asistencia.
4: Sí, pero yo no sé si también por apreciación del árbitro puede darse ese tipo de jugados, ¿no?
3: Sí, pero se levanta el jugador rápido.
2: Pero que es médico, ¿no?
3: Es falta de, no, falta de criterio.
2: A ver, mira, está el árbitro no es médico. No,
5: ¿cuánto
2: se
5: tiene
2: puede
5: que durar afuera?
0: Un minuto.
3: Un minuto tiene que estar afuera. Por
2: mirá, eso si viene un gol.
3: Me parece que Costa de Marfil no quiere atacar.
0: Sí, señor, correcto.
3: Como que están dando el tiempo para que se pase el minuto.
0: Esto es fair play, correcto.
3: Me parece, eso sería de aplaudir, lógicamente, un equipo que no quiere aprovechar de la situación de Caicedo.
0: Sí, se vuelve loco.
2: Claro, como la. ¿Qué
5: ya pasó el minuto?
2: Ya pasó el minuto.
0: Sí, pero es buena la apreciación de, me parece efectivamente, Alex, porque el equipo no atacó con uno menos. Me parece lindo gesto de fair play, si es que la intención, por lo menos uno desde fuera lo aprecia, y Alex lo entiende de esa forma. ¡Cuidado con esta! ¡Diomandel centro! Choca en Apacho, lo van a madrugar otra vez. Diomandel le robaba la pelota a Guají, que tuvo la primera para el conjunto de Costa de Marfil. El balón ahora para Dewey. Aquí está el hermano de Desiré. Uno juega en Costa de Marfil, el otro juega en Francia. Es como en el caso de los Williams, uno en Ghana, otro en España. Guarda, ¿qué pasó acá, Javier? Ener Valencia, lo van a calmar en ese sector William Pacho, y reclama al árbitro.
2: Es que todo el sector derecho de la defensa de los marfileños son muy bruscos a la hora de marcar. Es decir, o en el plano inferior o en el plano superior cometen falta. Desde que comenzó el partido, tiene que abrir los ojos el Texier.
0: Pues Singo, el jugador que casi lo abraza, le mete ligeramente el codo.
3: El codo izquierdo, ¿no?
2: Sí, claro.
3: Cuando va para querer, bueno, en la fricción termina golpeando el rostro o el costado, más bien la oreja.
2: Si no es por arriba, te raspan por abajo.
3: Y por abajo, si no, bien por arriba, por abajo. O por los dos lados, ¿no? Jalones, raspones, codos, que tienen que tener cuidado para controlar.
2: El problema que tenemos en los mundiales, con el cambio de cultura, de usos y costumbres, depende de la latitud donde te toque jugar, ¿viste? Entonces, el árbitro tiene que darse cuenta que no es Europa, no está dirigiendo equipos europeos.
0: Pero la regla es una y los criterios deberían ser los mismos.
2: Sí, pero si te das cuenta el nivel de permisividad de los árbitros de acuerdo al tipo, la tipología de falta que cometen los jugadores. En África, en Costa de Marfil se debe jugar de esa manera y los árbitros lo deben permitir.
0: Aquí la roba Ecuador, está el primero y está el travesaño, le dice que no se acaba de salvar Costa de Marfil, al rebote lo tiene Alan Menda. Magnífico remate de John Yeboah, otra vez avisando con el perfil cambiado, costado derecho para la zurda. El travesaño rebotó, le dijo que no se arranca la etiqueta de gol. Se acaba de salvar Fofaná. Insiste nuevamente el conjunto ecuatoriano, que está más cerca del 1-0. El balón ahora parece una falta. Sigue Ecuador, la tiene Menda, le pega. La pelota pasa cerca, muy cerca, Yayo de la Torre. Se acaba de salvar Costa de Marfil.
4: Y así es, yo creo que despertó un poco el equipo ecuatoriano, porque ya Costa de Marfil estaba tomando un poco el mando del partido. Y ya con esta jugada, con esta aproximación, creo que vuelve a equilibrar las cosas.
0: Momento del cooling break. Cortan la dinámica del partido. Caicedo le reclama algo a Letizier. 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
0: Por ahora Costa de Marfil empata 0-0 con Ecuador. Alex Aguinaga comenta en Fútbol de Primera, incluso la última acción de John Yeboah que pudo ser el 1-0.
3: La roba Yeboah, ¿no? Porque el defensa se traba un poco con el balón, entre sus piernas, aprovecha muy bien Yeboah. El remate cruzado, la pelota le dijo no con el travesaño. Y después el remate o la segunda acción de Alan Minda, que ya termina apurándose, le estaba pidiendo la pelota en el medio del área en el Valencia, sin embargo Alan Minda decide rematar por un costado. Sigue Ecuador aprovechando eso, no le molesta a Ecuador cuando lo atacan, y así ha sido durante los partidos de eliminatoria. No tiene problema en meterse atrás. Lo bueno es que cuando tiene la pelota trata de terminar las jugadas, y eso en cualquier momento le da el premio.
0: Carlos, el pibe Valderrama, por ahora no pasa nada, 0-0, pero está un poco más cerca Ecuador.
5: Ecuador está mejor, estuvo más cerca de anotar el gol, y yo pienso que está en un buen partido.
0: Yayo de la Torre, ¿qué le parece estos primeros 25 minutos, incluyendo el momento de hidratación?
4: Bien, bien, algo brusco el partido, ¿no? Sobre todo con Costa de Marfil, que ya lo hemos dicho varias veces, en la marca son un poco agresivos, pero de cualquier manera se recupera Ecuador y empieza a hacer ataques como el que vimos hace un momento, ¿no? Creo que tiro de media distancia puede ser buena fórmula para abrir al arquero de Costa de Marfil.
0: Y hasta aquí la actuación de Letizia, querido Javier, en el partido.
2: Si llegaba a venir un gol de los marfileños en ese minuto, teníamos el primer escándalo del Mundial, que hasta ahora los árbitros están dirigiendo bien. Nadie puede decir absolutamente nada. Pero bueno, hay que tener cuidado con estos detalles. Fue un abuso de autoridad, ¿no? El árbitro no puede hacer aquello que la ley no le está pidiendo que haga. En este caso, de acuerdo al texto y al espíritu de la modificación reglamentaria, se excedió esa autoridad.
0: Con respecto a la acción a Moisés Isaac Caicedo, y dejó la impresión correctamente observada por Alex con respecto a que el equipo de Costa de Marfil aguantó ese minuto, que observó que Caicedo ni siquiera fue atendido por nadie de la sanidad ecuatoriana.
3: De acuerdo, y me parece correcto. Hay que también resaltar la caballerosidad y la calidad de la gente de Costa de Marfil, porque se dio cuenta de que en ningún momento quiso perder tiempo ni tampoco fingió alguna falta, y en esos minutos la pasaron tocando a lado y lado. Y después, bueno, ya cuando estaba Moisés adelante o ya en la cancha, atacó y tuvo oportunidad, ¿no? Con un remate que bien lo detuvo Hernán Galíndez. Entonces hay que resaltar también lo positivo del fair play.
0: La pelota la tiene nuevamente Ecuador con John Yeboah. Le tiraron la lámina y el primer amonestado del partido, Javier, en el equipo de Costa de Marfil.
2: Sí, lo venimos señalando, lo venimos apuntando, recién se avivó el árbitro, tenía que poner los límites. La agresividad tenida de violencia desde el minuto cero fue de los marfileños. Si no pueden ir así a las pelotas. Y esto, reitero, te demuestra el nivel de permisividad en el ámbito local que tienen los marfileños y la tipología de faltas que están acostumbrados a hacer. Lo demuestran en los torneos, lamentablemente es eso.
0: Deco Fofana, el jugador del Porto, después de la atención a Moisés Isaac Caicedo, el primer pintado de amarillo en el partido, el número 6. Hay que chocar con Fofana, o que te choque Fofana, es un ropero el hombre.
4: Yo creo que a todas las jugadas llegan tarde, ¿no? O sea, siempre llegan tarde. O sea, ve, y viene ya el caballazo, viene la patada, pero siempre
2: sí, pero practicaron tarde. El fair play, pero después te arrancan la cabeza.
0: Aquí está saliendo desde el fondo nuevamente la tricolor ecuatoriana. Con calma, con paciencia la salida. Le está pidiendo arriba a Lanfranco el balón por el costado izquierdo. Está Hincapié más retrasado. William Pacho se manda al ataque. Llevó ahí también en Valencia. En el servicio ahora en la mitad de la cancha la pide Caicedo. La tiene Ordóñez. Ordóñez que combina por ese costado para Peter Vittel. Pedrito la toca bien para Hincapié. Hincapié para Minda. Se manda Alan, va a buscar la derecha, mete el centro, va a descolgar. Sin ningún inconveniente, Alex, el portero, y Agia Fofana y se hace del balón.
3: Minda tiene que buscar más la profundidad, encarar más a su lateral. En esta jugada, por ejemplo...
0: Aquí la pierde Costa de Marfil, buena presión alta. Cuidado que viene ahora para el remate, no tiene la individual Gonzalo Plata. Tampoco puede haber Caicedo. Recibía por ese costado de Pedro Vite, Vite que filtra y está... Otra vez al travesaño. Alan Minda se perfiló correctamente. Gran servicio en el callejón que dejaba el agujero la defensa de Costa de Marfil. Allí vino Vite, la pelota hacia atrás, la tiene el remate, cuidado con Moisés. Insiste Ecuador que busque el primero. Está cocinando el guiso del 1-0. Pedro Vite filtra, 1-2-3, remata. La pelota se va del terreno de juego, pide calma Fofaná, porque se le viene la noche al conjunto marfileño.
3: Hablábamos de la calidad de Vite, ¿no? En esa posición de medio centro, y el pase perfecto, la definición correcta, la pelota un poco alta nada más, pero con mala fortuna, ¿no? Para Ecuador, ya en dos ocasiones el vertical, el horizontal, perdón, está diciendo que no al equipo ecuatoriano. Se acerca Ecuador con peligrosidad.
0: Se perfiló bien a la Menda, pibe, y el travesaño le dijo que no.
5: La tuvo ahí, y se le levantó la pelota, pero definió bien. La pelota se le levanta ahí, pero el Ecuador está, merece el gol.
0: Y viene una pérdida, Yayo, de la salida de la defensa marfileña. Buena presión ecuatoriana.
4: Sí, de ahí se origina todo, porque de esa jugada después ya el equipo ecuatoriano empezó a apretar hasta estrellar el balón en el travesaño. A mí parece que también cuando haces tanta presión y cuando llegas mucho al área y no consigues el gol, llegan a lo mejor momentos en los cuales entra cierto desánimo.
0: Aquí estamos en Fútbol de Primera, controlamos el tiempo y marcador en Filadelfia. Este es el tiempo de juego. Van 31 minutos de la primera etapa y el marcador indica. 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Por ahora no pasa nada, no se hacen daño. Costa de Marfil y Ecuador empatan 0-0.
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0: Llegaba Gonzalo Plata, le filtraron la pelota toda suya. Javier, el árbitro, le decía que la tuvo frente, dijo y nada.
2: Ahí le doy la derecha al árbitro. Me parece que Plata se tiró en plancha, ¿no? Buscando a la pileta de natación. Me parece que intentó fabricar una falta.
0: La salida de Piero Hincapié con William Pacho viene a presionar. Guají, el balonazo largo. Estamos en Fútbol de Primera, la radio del Mundial en cada una de nuestras más de 200 estaciones afiliadas. A lo largo y ancho de la Unión Americana, por supuesto, en cada estado, en cada ciudad, en San Diego, California, estamos en Filadelfia, Pensilvania, por supuesto, el parlante único de Fútbol de Primera en la cancha. La pelota la tiene Dion Mandé, juega para el zapatazo, totalmente desviado. Un saludo muy especial a los amigos de la 830 AM, Radio Tropical, en Nueva Orleans, en Baton Rouge. Ernesto, un abrazo para todos allá, en sintonía, en Tampa, en Sarasota, en Florida, en Fresno, en California, en la capital del país, en Washington D.C., en Atlanta, Georgia, donde mañana debuta España, en Albuquerque, Santa Fe, en Nuevo México, en Roswell, en Carlsbad, en Austin, Texas, en Boston, Massachusetts, en Las Vegas, la capital del pecado, también con Fútbol de Primera. pelota salida ahora para que venga a buscarla nuevamente Ener Valencia. Ener que recibía de Gonzalo y la tiene Moisés. Y Moisés ahora que juega en la mitad de la cancha con Pedro. Y Pedro, que viste, entrega para Alan. Alan Franco va a meter por ese costado ahora Yeboa. Tiene que retroceder para Moisés Caicedo. Está atacando Ecuador. 33 minutos de la primera etapa en Filadelfia. 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El balón ahora que filtraba Gonzalo Plata, no puede controlarla. Piero Hincapié, estaba saliendo Diomandé en el fondo, van a presionar ahora a Zingo, que juega con Due, y Due que la manda lejos ahora con tranquilidad, la baja muy bien Pato, embotellando bien ahora el conjunto marfileño. Ecuador con la presión alta, Alex.
3: Sí, sí, eso le beneficia, ¿no? Tiene jugadores inteligentes a la hora de presionar, rápidos, y lo que más le cuesta a Costa de Marfil es ahí con Plata controlada. Si quisiera dominar la pelota, ya vimos los errores que tienen los jugadores de Costa de Marfil con la pelota en los pies, ¿eh?
4: Yo creo que tanto Fofana como que si él, su labor no está siendo de ir tan bien al ataque. Nos están quedando muy atrás y como tienen que sacar la pelota les cuesta mucho trabajo.
0: Gonzalo que filtraba, se equivoca en la salida. Ahora Zeko Fofana nuevamente para Jean Diomandé, que hace daño por ese costado. Mano a mano lo lleva, Hincapié en velocidad. Viene Diomandé, se mete en el área. Cuidado que está el primero y está el remate. Viene el rebote cuando le pegaba Nicolás Pepe. Va a buscarla sobre el fondo de la cancha. Touré aparece, le gana en velocidad, ojo a Dios, mande, le gana en velocidad Piero Hincapié y metió un zurdazo después para buscar a Pepe, peligroso, Alex.
3: Sí, tanto Joel Ordóñez como Alan Franco se barren ahí para evitar el tiro directo. Ya estaba también, o el balón parecía que iba a ser de Hernán Galíndez, pero no hay que confiarse. Muy bien lo de Franco corrigiendo el error de Hincapié, porque termina marcando lateral. Tiene que primero perfilarse hacia su lado, hacia atrás, para no darle ventaja en esa salida de Diomandé, ¿no? Porque es un jugador muy rápido y en velocidad va a perder Piero, pero si se para atrás va con la fuerza que tiene, lo va a detener.
4: Me queda de primera la de Pepe, ¿no? O sea, ¿qué? Le quedó para con una zurda poder buscar su disparo.
9: Si cobra el primer, el gol.
4: Se quedó ahí, claro, se quedó esperando ahí hacer un control de pelota.
0: Claro. ¿Para qué gambeta?
9: En el control le dio chance al ecuatoriano.
0: Entre Franco y Ordóñez. Ahí está el público ecuatoriano, por supuesto, en la tribu. Hoy juega de local la tri ecuatoriana. Aquí en Filadelfia, frente a Costa de Marfil, en este mismo grupo más temprano, la Mannschaft aplastó por 7-1 a Curazao, que se llevó por lo menos histórico su primer gol en una historia de la Copa del Mundo.
3: Había empatado, ¿eh? No es que hizo el primero después de 7 goles. Sí, después se llama el 1-1.
0: Y después ya después, pasó factura el fin. Después ya falta, pita el árbitro, le decía, ahora era un agarrón, Javier, de Ener Valencia sobre Due.
2: En la parte superior y le cruza la pierna en la mitad del campo de marfileño.
0: Aquí estamos saliendo por Fútbol de Primera, la radio del Mundial. Desde el fondo el conjunto de Costa de Marfil, estamos en 36 minutos de esta primera etapa. Más cerca estuvo Ecuador. El travesaño le dijo que no, golpe de cabeza de Piero Hincapié. Ya la tiene William Pacho, Pacho que juega con Moisés Caicedo. El toque atrás para Ordóñez, se abre Alan Franco por el costado derecho, la tiene Ordóñez. Ordóñez que filtra la pelota para Caicedo. Sigue Caicedo ahora. Juega con Pedro Vite. Ah, él le entregaba la pelota para Pacho. Pacho que vuelve. Empujón, árbitro frente a la banca del conjunto ecuatoriano. Lo bajaron a Minda. Javier, tiro libre para la tri.
2: ¿Quién es? ¿Due? ¿Es el que cometió la falta?
0: Due.
2: Sí, Due. Bueno, lo que venimos diciendo, es imposible jugar así. El árbitro tiene que, por reiteración de falta, es un motivo, es una causal de amonestación. La mitad de la cancha, de espaldas al arco, lo empuja, obviamente que falta clara, que el árbitro se encima.
0: Bien decía Alex, están enfrentando la mejor, una de las mejores defensas de la eliminatoria sudamericana contra la mejor defensa en la eliminatoria africana. El equipo de Costa de Marfil terminó invicto, no le encajaron un solo gol en la eliminatoria,
2: sí,
0: de África.
2: Solo tuvo 3 muertos, pero...
0: Aquí viene la pelota para la salida del conjunto de Ecuador. El público empuja en la tribuna. Tiene que retroceder Ordóñez para Pacho. Se abre Vite como un tercer central prácticamente retrasado. Abría Minda por la banda izquierda. Va a recibirla de rebote. Saca la brocha otra vez Javier y pinta otro marfileño de amarillo el árbitro.
2: Cada vez que un jugador ecuatoriano recibe de espaldas al arco, recibe la falta del jugador marfileño, sea quien sea, en este caso quisiera decir, Obviamente que lo tiene que amonestar. En algún momento tienen que aparecer las amarillas para poner un límite a este tipo de falta sistemática.
0: Atente que los dos volantes de contención están amonestados, Alex Zeko Fofana y Frank Kessié.
3: Ahí está, bueno, aquí estaba parado prácticamente, porque normalmente cuando vienen encarrerados no se frenan, se llevan lo que hay por delante, y muchas veces son los jugadores ecuatorianos, ¿no? Y aquí termina pisándole el pie a Piero Hincapié, y la tarjeta bien para que sí. Por lo menos hay que estar atento, como bien lo dice Javier, con ese tema de con estas situaciones, ¿no? Abusan de ese contacto físico que quizás en otras confederaciones no las marcan, pero aquí estamos hablando del mundial y las faltas son faltas igualmente, ¿eh?
4: Faltas muy ilógicas, ¿no? Porque en lugar de controlar, en lugar de esperar y no dejarse ir al compañero, no, van y chocan de nuevo, ¿no? Me parece una falta ilógica por ser en el medio campo.
0: 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Ahí está la información del mundial de Fútbol de Primera. Aquí Dué, que es candidato, está también haciendo todos los méritos Dué para también ser amonestado, Javier. Ya,
2: sí, viene. Claro, Valencia está haciendo la cortina para que ganar un lateral y viene el jugador marfileño de atrás y otra vez le pega. La pelota creo que ya estaba, todavía estaba dentro de la área. Y se lo lleva por delante. Que si siempre están un segundo después de lo que deberían estar, el cuerpo va directamente a buscar el cuerpo del adversario.
0: Lo raspó abajo, pibe, al goleador ecuatoriano.
5: Amarilla. Amarilla.
0: Ana Dué. Y lo amonestaron a Macabre.
5: Ese. Amarilla.
0: Bien, bien.
5: Claro que sí.
0: Le vas a ruchar el piso usted acá.
5: Sí, pibe. No. Ahí lo ayudo, ¿verdad, profe?
3: Y aparte de la falta, se le gana un tiro libre. Ya la pelota estaba fuera para un lateral, sí, ahora es un tiro libre favorable a la selección ecuatoriana. Y cuando vino la falta, ya el árbitro se llevó la mano para la bolsa. Dijo, no, ya es amarilla, que es, como dice Javier, continua de falta, de parte agresivas, ¿no? Sí. Sin ninguna necesidad.
0: A la mano, sí. Le va a pegar Gonzalo Plata, el hombre del Mengao, del rubro negro, del Flamengo brasileño. Atenti está Yahya Fofana. Le va a pegar Gonzalo. Cuidado con Hincapié, cuidado con Pachao. Y cuidado también con Ener Valencia. El golpe de cabeza alto arriba y afuera. Saque de meta para los elefantes.
4: Buen centro, ¿no?
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0: ¿Decía Yayo?
4: No, decía que quizá era un buen centro que quedó un poco alto, ¿no? Pero Ener Valencia tiene esa estatura para ir por eso. Tiene un buen resorte, yo creo que puede ser una buena.
0: Quinta presencia ecuatoriana en las Copas Mundiales de la FIFA desde Corea, Japón 2002. Aquí está saliendo nuevamente la tri, viene a recuperarla. Ahora Wilfred Zingo, cuidado con Dué, recibía Diomandé, viene Hincapié a la pelota, no pasa nada. Hincapié, Diomandé reclamaba una falta, se viene por ese costado ahora nuevamente. Yebuá para Caicedo, avanza Caicedo, la tiene el 23, pide pista por el sector de la derecha, Lanfranco atrás, estaba Pedro Vite, la tiene también Ordóñez, recibe Vite, a su lado lo tiene William Pacho, miren dónde están los jugadores ecuatorianos, casi en 45 metros, espera Costa de Marfil, el balón para Piero Hincapié, y Piero que juega, hace la finta nomás, Pedro Vite, William Pacho, Ordóñez, la pide Lanfranco, prefiere filtrar ahora el balón para que venga a buscarla nuevamente, Yeboah estaba más en el centro, de 9 va Ener Valencia, la pelota se va del terreno de juego, será lateral para la tri.
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0: Ordóñez. De último queda William Joel Pacho, bicampeón de la UEFA Champions League, 35 presencia, 2 goles con la elástica ecuatoriana. 42 minutos de esta primera etapa, por ahora no pasa nada, 0-0 el marcador. El balón que viene a buscarla nuevamente la tricolor, el balón de Alan Franco, el toque atrás para que comience a ibanar y a tejer la acción ofensiva nuevamente el conjunto ecuatoriano. El balón de Pedro Vite, trataba de filtrar, la corta bien Diomandé en el círculo central. La recuperación de los elefantes de Costa de Marfil, aquí se viene John Diomandé, combinaba con Nicolás Pepe. Aquí Pepe da la vuelta completa, 360 para que rebote el balón y se vaya del terreno de juego. Un nuevo lateral para Costa de Marfil, cedido por Alan Minda.
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0: Pacho, Vite, otra vez para William Pacho. Presiona ligeramente el conjunto marfileño, tiene que ampararse en Ordóñez. Estamos 0-0, esta selección de Costa de Marfil que aseguró su clasificación goleando a Kenia en la eliminatoria africana. Aquí viene la pelota, el balón largo para este conjunto africano que ha perdido sus 3 enfrentamientos contra selecciones sudamericanas. En 2006 con Argentina, en 2010 con Brasil y en el 2014 con Colombia. Colombia, Colombia. La pelota la tiene ahora Alan Franco. Viene a buscarla Moisés Caicedo, insiste la tri. El balón trataba de filtrarla Minda, a su lado lo tenía Ner Valencia. Recupera en la salida Fofaná. Se equivoca Fofaná, buena anticipo de Franco, Franco para Caicedo y quería meter el pelotazo, choca sobre Fofaná, en el rebote trataba Minda, no puede tampoco Hincapié. Aquí comienza nuevamente el trazo largo por el costado izquierdo para Turé, cuidado con este, el servicio, el centro, supuestamente en un centro Alex para Wahib, fue a morir a las manos del portero Galíndez.
3: La leyó bien Galíndez, ¿eh? Porque se venía perfilando, le había ganado ya la espalda completamente a Franco en velocidad y buen control de pelota. En el medio Pepe o Guají estaban esperando, pero muy bien lo que hizo Galíndez, ¿no? Porque lee la jugada perfectamente, se da un pasito hacia la izquierda y después en el centro atenaza perfectamente. Hay que tener cuidado de esas pelotas de Ecuador, la salida o los contragolpes del equipo de Costa de Marfil son muy peligrosos.
0: ¿Cuánto más jugamos, Javier, en esta primera etapa?
2: 4 minutos, por los 3 de la hidratación más 1 que consideras necesario.
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0: Aquí se manda nuevamente Costa de Marfil con Diomandé. No hemos tenido 0-0 todavía, ¿no? En los partidos mundialistas. Pelota para Diomandé, otra vez lo supera Hincapié, va a tener que ajustar a Alex Hincapié por ese costado, Alex Yayo, porque se lo está llevando fácilmente en velocidad Diomandé,
4: Sí, no es la primera, ya van varias en las cuales desborda y casi siempre supera, y ese es el problema, no saca el centro, a veces no con buena puntería, pero siempre tiende a sacar ese centro.
0: Y otra vez metiendo miedo, y otra vez insistiendo por esa banda y tiro de esquina for vehículos hechos tan capaces como tú. El segundo del partido, el segundo que cede la defensa ecuatoriana. Cuidado con esta en el departamento aéreo. Despejaba muy bien en el fondo. Ahora sí, Piero Hincapié. El último hombre era Agbadou, que abre para Nicolás Pepe con el perfil cambiado. Juega con Dué, que va a meterla en el corazón del área. Cerquita al manchón penal. Trataba de pegarle sin gol. La pelota se va del terreno de juego. Saque de meta para la tri ecuatoriana.
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0: Intentó bien, pibe Wilfred Zingo. Le pegó en la espinillera, pero era brava la chilena, la chalaco, la media tijera, ¿no?
9: Sí, era brava.
0: Se equivoca en la salida de Ecuador. Otra vez Diomandé puso tercera. La vuelta a Pepe. Estaba rebotando la pelota.
3: Es un compañero.
0: Sí, señor. Pepe es bravo.
3: Otra vez volvemos a lo mismo. Pierdes la pelota en salida y te causas problemas tú mismo. Asegura el balón. Ahí, por ejemplo, se equivoca William. Uh-huh. La pelota muy corta y obviamente hacia atrás. La velocidad no es uno de los atributos que tiene Piero Hincapié. Peor todavía si le das el balón al delantero, ¿no? Y después, bueno, en el remate se entorpece un jugador, un compañero del mismo jugador de Costa de Marfil y termina la pelota fuera.
4: Y todas las demás han sido desbordes, ¿no? Yo creo que es primera vez que comete ese tipo de errores y le puede costar muy caro.
0: Remate de Pepe le chocó en Guají, que lo defendió y se fue la pelota por eso fuera del terreno de juego. Una nueva falta, Javier, para Caicedo en las postrimerías de la primera.
2: Sí, cuando ya había cruzado la mitad de la cancha, ¿no? Y en pleno ataque, porque fue una falta en ataque, mientras la tenía de Mané, obviamente que el compañero empuja al jugador ecuatoriano haciéndolo caer, ¿no? Una falta en ataque clara.
0: Y fue que sí que está amonestado. El técnico de Costa de Marfil le va a reclamar al señor Khalid Al-Turaiz de Arabia Saudí, que es el cuarto árbitro.
2: Cortó un avance prometedor, pero de su propio equipo.
0: Correcto, exactamente.
2: Insólito.
0: Sin pelota, porque la pelota no lo tenía.
2: Sí, aquí. Sí, fue un forcejeo y terminó empujando.
0: No era controlada por Kessié en un ataque justamente del equipo marfileño. Aquí está Kessié nuevamente. En los precisos instantes en que el señor François Letizier hace sonar su silbato indicando el final de esta primera etapa aquí en Filadelfia. Por ahora no pasa nada, no se hacen daño, estuvo más cerca Ecuador con dos remates al travesaño. 0 Costa de Marfil, 0 a Ecuador. Nos vamos a la pausa y regresamos para comenzar a transitar el medio tiempo cortesía de Verizon aquí en Fútbol de Primera.
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0: Estamos en el medio tiempo. 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Alex Darío Aguinaga, final de esta primera etapa. Es cierto, estuvo más cerca Ecuador con los 2 remates al travesaño, pero por ahora el marcador indica 0-0.
3: Sí, habíamos hablado que previo al partido este era el partido más difícil que va a tener Ecuador. ¿Por qué? Porque luego de varios partidos invictos, siempre ese temor a que algún momento puedes perder, ¿no? Lleva 19 partidos invicto. Ahora un primer tiempo donde tuvo el control por momentos, a veces lo dejó el balón en manos de Costa de Marfil y aprovechó esos momentos importantes.

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6: De los 19 partidos que lleva invicto el equipo ecuatoriano, tiene 13 porterías con invicta, sin encajarle gol. Obviamente, aquí pibe, se ve en este 0-0 con el cual termina esta primera etapa.
7: Sí, pero con ventaja. Yo pienso que el equipo ecuatoriano merece ir ganando el partido. Porque si hubiera tenido tranquilidad, puede ir ganando el partido 1-0. Pienso que está haciendo un buen partido, un primer tiempo. Y si sigue así, puede ganar el compromiso.
6: ¿Qué ajustar ya yo en el vestuario antes del segundo tiempo?
8: Quizá un poco ahí la zona defensiva, ¿no? Donde Hincapié se lo han llevado 2 o 3 veces. Y ha tenido una pelota que la perdió en una posición complicada. Y ahorita que hablabas también de los empates y del tiempo que tiene sin perder, también hay que ver, ¿no?, los 0-0 que tiene. O sea, también se está dibujando eso en un partido que está siendo muy duro.
6: Por eso Alex decía al principio, no han habido 0-0 todavía, y si no era 0-0, por la mínima, son ajustaditos los resultados, hay los dos equipos.
9: Sí. A ver, algo que decíamos ya en Ecuador, si vamos a empatar 3 partidos 0-0, nos vamos a ir rapidito del Mundial.